0: Buenas tardes, comarcanas. Vamos a revisar, como siempre, mucha información. A ver, vamos a hablar del tema de seguridad, algunos asuntos que hemos colocado en primer plano con relación a ello. Ustedes recordarán que la Cámara Mexicana de la Industria de la Construcción había denunciado actos extorsivos de parte de agentes de seguridad contra algunos integrantes de la Cámara por transportar combustible. Aquí hay un problema de fondo. A ver, no está bien legislado y por ende hay criterios que de pronto se prestan a estos abusos en el sentido de cuánto combustible puedes trasladar para el autoconsumo de una obra, ¿no? Porque hay un volumen que sí se puede trasladar, pero es muchísimo más alto que lo que requeriría una obra para autoconsumo. Entonces, muchos de estos transportistas que por obras de construcción trasladan en vehículos, en camiones, el combustible, luego son detenidos y luego les piden dinero para dejarlos pasar, autoridades, en carreteras. Se relató el caso, y aquí lo estuvimos comentando, porque lo dijeron públicamente en ruedas de prensa y demás integrantes de la CEMIC, un caso que le pedían a la persona $1,000,000 por dejarlo pasar. Y bueno, se estableció un mecanismo de coordinación con el gobierno de Coahuila, con el Mando Especial de La Laguna, y ya esto no está ocurriendo. Hoy la CEMIC dijo que esto ya paró, afortunadamente, que ya cesó el problema de las extorsiones por haberlo expuesto y por generarse, insisto, este mecanismo de comunicación con gobierno del estado y con mando especial. Pero el problema de fondo sigue, que se tiene que normar, se tiene que legislar para establecer el criterio para que se pueda trasladar este combustible sin que eso se preste a ninguna interpretación de otra índole que dé pie a estas tranzas, ¿no? Bueno, lo vamos a platicar. Y también, por supuesto, ha destacado lo de Gómez. 13 elementos de tránsito y vialidad dados de baja. Habíamos comentado aquí que les hicieron antidoping antier el lunes. Estuvieron citados más de 200 elementos. Bueno, toda la corporación recibió la prueba antidopaje. 13 dieron positivo a consumos de sustancias ilegales, por lo cual causaron baja inmediata. Pero también hubo algunos que no llegaron a la prueba y también se les dará de baja. No se precisó exactamente el número. Lo que dijo la alcaldesa Betsabé Martínez Arango es que eran de 3 a 5 los que estaban en esta situación, que no llegaron a la prueba, e igual se les va a dar de baja. Lo vamos a platicar eso y más. Ojalá se queden con nosotros. Maestro Francisco Javier Rodríguez Lozano, ¿cómo está usted?
1: Maestro, bien, contento de estar aquí en la mesa de Contrapunto, aguantando el calor. Hoy estuve mucho tiempo en la calle, reporteando como se debe, y eso, qué bárbaro eso. Está el calor, está muy, muy duro.
0: Reportero todoterreno,
1: por supuesto.
0: Ya estás curtidísimo, ¿no?
1: Ya, a ver cuánto tiempo me alcanza todavía andar ahí. No, pero bien, a gusto, contento, ahí revisando algunos temas y bueno, pues llama mucho la atención en la información que traemos el día de hoy, pues este disparo, si se puede considerar así, después de que se había presentado solo un caso de gusano barrenador en Coahuila, pues ya las autoridades federales confirman 12, si es de llamar la atención, de llamar la atención también que el gobierno de Coahuila no haya dicho absolutamente nada sobre este tema, y sí, pues sí, también esta situación que se presenta en el municipio de Gómez Palacio, donde se dan de baja 13 agentes de tránsito y vialidad, porque pues resultaron positivos al antidoping. Lo que dice también la alcaldesa Betsabé Martínez es que sí, hay una sanción administrativa, se dan de baja, es un despido, pero también se buscará una atención integral y en dado caso que se encuentre alguna adicción por parte de estos elementos, pues se le dará acompañamiento.
0: Bueno, pues eso y más estaremos abordando a lo largo de la siguiente hora. Ojalá se queden con nosotros. Ya saben que los protagonistas de esta película son todos ustedes que están del otro lado, así es que vamos a darle a la información.
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0: Pues sí, lo del gusano, Paco, realmente fue muy poco el tiempo en el que pues los casos aumentaron, porque, a ver, cuando se había advertido Esto fue la semana pasada o la antepasada, no recuerdo claramente.
1: ¿Cuándo se confirmó el primer caso?
0: Sí.
1: La pasada.
0: La pasada, ¿verdad?
1: Sí.
0: Se había advertido que había una alta posibilidad de que Coahuila saliera de esta racha de que no había casos. O sea, de que íbamos a perder el invicto en cuanto a casos de gusano barrenador.
1: Después del caso de Zacatecas, ¿no?
0: No. O sea, ya ves que antes de confirmarlo, el día anterior habían lanzado un comunicado, pues prácticamente dándolo por un hecho de que se estaba en riesgo porque sí, se había también detectado la presencia de un caso activo a 20 kilómetros de la frontera con Coahuila dentro de Zacatecas,
1: sí.
0: Y que se había observado la mosca y que entonces era imposible detener el paso de la mosca hacia Coahuila por el vuelo natural del insecto, pues ¿cómo lo vas a frenar, no? Entonces se daba por hecho de que podía darse algún caso, que estaba la alerta ya emitida, que estaban las autoridades correspondientes revisando la situación, y al día siguiente confirman el primer caso en Castaños. Pero cuando lo confirmaban, incluso el secretario de Agricultura, el secretario Montemayor, decía: a ver, es posible que se den más casos porque se ha detectado la presencia de la mosca también en la región sureste. Entonces, se daba por hecho que ese de Castaños no iba a ser el único. Después, como que no se informó nada.
1: No, nada.
0: Hace unos días, la semana pasada, el subsecretario de Agricultura en la Laguna de Durango, Joel Delgadillo, daba una declaración, decía que Coahuila tenía ya 4 casos confirmados, pero lo decía un subsecretario en la Laguna de Durango.
1: Exacto.
0: Autoridades coahuilenses no informaron nada al respecto. Y él lo dijo, Joel Delgadillo, subsecretario de Agricultura en la Laguna de Durango, para hacer énfasis que Durango todavía no tenía casos, pero como en Coahuila sí, pues estaban las medidas y todo esto, ¿no? Pero él había dicho, son 4 los casos en Coahuila, y eso llamó la atención porque ninguna autoridad coahuilense había informado ni confirmado nada al respecto. Bueno, hoy se sabe que ya son 12.
1: Sí, así es, 12 casos ya confirmados aparecen ya en el portal del Servicio Nacional de Sanidad, Inocuidad y Calidad Agroalimentaria, mejor conocida como la SENASICA, que es una dependencia de la Secretaría de Agricultura y Desarrollo Rural, ¿no? Lo que aparece en el portal, porque insistimos, no hay información propia del gobierno del estado, en el portal de SENASICA es que hay confirmados 5 casos en Saltillo, 4 en el municipio de Arteaga, 2 en Castaños y 1 en General Cepeda. Esto hasta el corte del 11 de mayo, ¿no? Hay que recordar que pues se había confirmado este caso que ya mencionas en Castaños y que ante esta situación tanto ganaderos como autoridades estatales habían iniciado pues esta estrategia de contención que buscaba vigilar pues el perímetro y el uso de tecnología biológica pues para tratar de contener. La pregunta aquí es, ya después de que se confirman estos casos, pues la posibilidad de que desafortunadamente se extiendan.
0: Sí, exactamente. Bueno, pues estaremos pendientes de ello, pero lo cierto es que son, ya con información oficial, 12 los casos en este momento de gusano barrenador activos en Coahuila. Bueno, por cierto, ojo, el ciclo agrícola continúa. Se van a volver a abrir las compuertas ya este fin de semana.
1: Sí.
0: Otra vez veremos el agua corriendo por los canales. Y es que, a ver, se había pedido en la Cámara Agrícola y Ganadera de Torreón que ya volvieran a abrir las presas y, bueno, se estaban levantando ya algunas voces de decir, pues ya ábranlas, ¿no? Obviamente todo esto está programado, está calendarizado. Y sí, pues ya este próximo 15 de mayo, que es el viernes, Día del Maestro, por cierto, felicidades a todos ellos. Ah, paréntesis, en Coahuila ese día es inhábil, 15 de mayo por el Día del Maestro, entonces agarrarán puente desde el jueves, pero en Durango se hizo oficial que como un reconocimiento a los maestros les van a dar también el jueves 14.
1: ¿En serio?
0: Sí, ya ves que en Durango son dados a los puentes.
1: Sí, mucho, muy dados. Sí,
0: ya
1: sí.
0: Ves acá cuando fue lo del 1 y 5 de mayo, el lunes que quedaba ahí, pues lo sumamos también y megapuente de jueves, porque o más bien de miércoles, porque el jueves 30 de abril pues era festejos del Día del Niño, sí, entonces clases como tal no habían, entonces de miércoles a
1: martes.
0: A miércoles prácticamente. Sí, prácticamente.
1: Porque el 5 cayó martes.
0: Exactamente, ¿no? Coahuila tuvieron el puentecillo normal, Durango sí lo extendió, ahora Coahuila va a tener el puentecillo normal, Durango lo volvió. Son buenos arquitectos.
1: Sí, buenos arquitectos.
0: Calendáricos. Construyen puentes, que no está mal, digo yo, la verdad no lo veo mal, pero bueno. El tema es que luego ves las diferencias de criterios y de decisiones entre un estado y otro. Es lo natural, son estados independientes, soberanos y autónomos, cada quien sabrá. Sí. Pero sí llama la atención esto, ¿no? Bueno, cierro el paréntesis. Nada más para recordar que en Durango habrá megapuente porque es inhábil el jueves 14, en Coahuila nada más es inhábil el viernes 15. Bueno, ese viernes 15 se abre la presa Lázaro Cárdenas El Palmito para continuar con el ciclo agrícola. Hoy justamente se llevó a cabo la reunión del Comité Técnico para el Distrito de Riego 017, Región Lagunera, Coahuila, Durango. Entonces se llegó pues a este acuerdo de continuar el ciclo 2025-2026, abriendo las compuertas de la Lázaro Cárdenas el viernes 15 con extracción de 110 metros cúbicos por segundo. El sábado 16 ya se abrirían las compuertas de la represa Francisco Zarco, conocida también como Las Tórtolas, con derivación de 80 metros cúbicos por segundo. La CONAGUA informó que el canal principal Santa Rosa-Tlahualilo va a llevar un gasto de 14 metros cúbicos por segundo, mientras que el canal principal Sacramento llevará un gasto de 52 metros cúbicos por segundo. Así es que a partir del viernes se vuelven a abrir las compuertas de la Lázaro, el sábado de la Zarco, y se reactiva pues el ciclo agrícola, el presente ciclo agrícola. Recordar que lo que más se siembra es maíz y sorgo forrajero, ¿no?, que son los cultivos ya predominantes. Y bueno, se exhortó, como siempre se hace por parte de la CONAGUA, a que la población pues se abstenga de meterse a las aguas, a que no naden los canales, pues todo lo que ya sabemos, ¿no?
1: Sí.
0: Y con esta reapertura de compuertas se vuelve a poner sobre la mesa. Bueno, rápidamente vamos a otros asuntos. El Cabildo de Torreón continúa con la revisión de la iniciativa para crear la Unidad de Vigilancia Ambiental con la expectativa de que su instalación formal se concrete en junio. Esta unidad va a hacer acciones de prevención, vigilancia, investigación y atención a reportes ciudadanos. También podrá sancionar a quienes ensucien la ciudad y también actuar en el rescate y protección animal. Aquí hay una diferencia. En Gómez y en Lerdo se ha creado la policía ambiental, sí, ¿no? La diferencia con esta unidad de vigilancia ambiental que tendrá Torreón es que en Gómez y Lerdo esta es una unidad, digamos, que depende o, bueno, opera a través de la Dirección de Seguridad Pública. Acá en Torreón, esta unidad de vigilancia ambiental no operaría a través de la policía, sino a través de la Dirección de Medio Ambiente. Los inspectores van a tener capacidad para resolver más del 95% de las quejas ecológicas. Si en delitos mayores o casos graves, incluso de maltrato animal y demás, sí van a poder solicitar el apoyo de elementos de la policía, pero operará a través de la Dirección de Medio Ambiente. Vamos a escuchar sobre esto al primer regidor del Ayuntamiento de Torreón, Luis Jorge Cuerda. Cabe recordar que este proyecto de reglamento se había presentado desde el pasado 13 de enero en comisiones conjuntas, incluso hubo un foro ahí de socialización ciudadana. La Comisión de Gobernación está revisando algunos detalles en el organigrama, por ejemplo, y también algunos cambios que tendrían que darse a nivel financiero, pero pues está ahí como que piano piano, ¿no?, avanzando esta iniciativa para la creación de la Unidad de Vigilancia Ambiental, que ojalá que logre los objetivos que se plantea. Vamos a escuchar al regidor Luis Jorge Cuerda.
3: Se está trabajando ya para poder sacarlo a la brevedad del tema del mismo reglamento que salga pronto.
4: ¿Pero sí tendrían patrullas como la de seguridad pública o serían unidades de civil?
3: A ver, serían unidades de civil donde también cuando escalen los delitos está también establecido que puedan ser dos a cuatro elementos de seguridad pública capacitados en temas precisamente ambientales que puedan actuar en un tema de un maltrato animal que llegue a fallecer o algún tema más grave. Sí, ahí tendría que intervenir directamente. Ahorita estamos nosotros planteándolo como una unidad de vigilancia ambiental, atendiendo el 95-98% de los casos precisamente que se detonan, que son mínimos, el maltrato animal se seguirá manejando por la vía penal, ¿no?
4: Entonces, ellos solicitarían en determinado momento el apoyo de la
3: intervención de estos elementos capacitados en temas ambientales, ¿no?
5: Como inspectores propiamente, entonces, no sé.
3: El 95-98% de los casos que les tocará atender sería precisamente como inspectores. Así es.
0: Bueno, pues ahí lo dicho por el primer regidor Luis Jorge Cuerda. Por si...
3: Como inspectores, así es.
0: Bueno, pues ahí lo dicho por el primer regidor Luis Jorge Cuerda. Por cierto, en cuestiones ambientales,

0: y metros y metros y metros cúbicos de agua puede ser muy nociva para el ambiente, y entonces se tiene que disponer de una forma especializada. El problema es que luego se te descompone algo, no sabes ni dónde, porque luego también las estrategias varían. Yo recuerdo que en algún momento había una especie de módulo de recolección de este tipo de residuos en el estacionamiento subterráneo de Plaza Mayor. Después había un módulo en Línea Verde, una especie de bodega donde ahí se recibía este desecho electrónico. Se va a reactivar justamente esto del reciclaje electrónico, pero el municipio está a la espera de que haya proveedores avalados por el gobierno de Coahuila. Yo creo que esto tendría que ser prioritario, ¿no? Porque sabemos de la obsolescencia programada, sí, de que estos dispositivos tienen una vida útil corta, porque para eso están diseñados. O sea, aunque claro, lo cuides y aunque le pongas una carcasa a cada de estas que si se te cae, pues no le pasa nada. Así seas muy cuidadoso de cargarlo y ya cuando llegó al 100 lo desconectas para no sobrecargar la pila. Puedes tener los cuidados que quieras y se te va a descomponer, porque así los fabrican. Los diseñan para que se descompongan.
1: Claro, por supuesto.
0: Rápido o relativamente rápido. La famosa obsolescencia programada. ¿Para qué? Sí. Para que lo sustituyas. ¿O sabes qué pasa? Y eso
1: el negocio, ¿no?
0: El
1: no,
0: negocio.
1: Ahí está el iPhone, es el clásico ejemplo, ¿no?
0: Sí. ¿Sabes qué es lo que también ocurre y que a mí me dio muchísimo coraje cuando me pasó con una tablet? Es que de pronto llega un punto en el que ya no se actualiza el sistema. Y el mismo dispositivo te va avisando de que ya no va a ser posible tener las versiones más actuales de ciertas aplicaciones y por ende su funcionalidad va a ir mermando. Okay. Entonces tú dices, ¿cómo si cuidas el aparato de forma muy estricta y tratas de hacer lo posible porque te dure más? Y por una cuestión meramente del sistema y sus actualizaciones, él solo te avisa que a ver qué uso le encuentras, pero ya te va a dejar de funcionar. Eso da coraje.
1: Da muchísimo coraje. Sí,
0: bueno,
1: sí.
0: Yo pienso que esto de la disposición correcta de basura electrónica tendría que ser prioritario y tendríamos que saber siempre a dónde llevar esos desechos. Pero te digo, entre que a veces sí, a veces no. Bueno, ¿cómo está la cosa ahorita? El director de Medio Ambiente de Torreón, Marcelo Sánchez, informó que están esperando la lista de nuevos proveedores autorizados por la Secretaría de Medio Ambiente de Coahuila para la disposición final de residuos electrónicos. El objetivo de esto es reactivar la campaña de reciclaje que se había suspendido el año pasado porque la empresa que prestaba este servicio pues simplemente se fue de la ciudad, ¿no? Con esta actividad se captaban entre 2 y 3 toneladas mensuales de estos desechos. Ahora mismo el ayuntamiento tiene en resguardo como 100 kilos de basura electrónica en la bodega que tiene ahí todavía, ¿no? Pero pues se necesita que haya más, ¿no?
1: Sí,
0: o sea,
1: claro.
0: Vamos a escuchar al director de Medio Ambiente de Torreón, Marcelo Sánchez Adame.
2: Nosotros tenemos una bodega específica para residuos electrónicos y pilas, donde se tiene bajo llave, donde está separado, y justamente se suspendió porque el proveedor que teníamos se tuvo que ir de la ciudad. Y justamente junto con la Secretaría Estatal de Medio Ambiente estamos verificando de algún proveedor que justamente esté aprobado por la Secretaría que nos pueda brindar este servicio de residuo electrónico y de pilas.
3: ¿Tienes más o menos especificado cuánto residuo electrónico tienes ahí resguardado?
2: Ahorita ya no hay mucho, debe de haber unos 100 kilos. Uh-huh. Normalmente se recogían entre 2 y 3 toneladas al mes. Entonces pues habla de que ya con lo que ha estado cerrado, pues ya hemos estado vaciando en varias partes
3: ese
2: residuo.
3: ¿Y cómo va el trámite? ¿En qué fase vas?
2: Nada más estamos a la espera de la Secretaría que nos indique quiénes son los nuevos proveedores que se han dado de alta con ellos y con esto pues poder contactarlos para seguir atendiendo a la ciudadanía.
0: Bueno, y lo dicho por el director de Medio Ambiente de Torreón, Marcelo Sánchez Adame, pues vamos a ver cómo avanza esto, porque sí, yo creo que es necesario que todos como ciudadanos sepamos,
1: por supuesto,
0: dónde ir a tirar un aparato que se nos descompone, que es súper común. Y luego con las variaciones de voltaje de CFE, imagínate, si CFE realmente repusiera lo que se nos descompone por sus apagones y variaciones de voltaje.
1: No, hombre, una lana.
0: Una lana, bro. ¿A ti se te ha descompuesto algo por cuestiones de esto de CFE?
1: Sí, una

0: lavadora se averió la tarjeta.
1: Sí,
0: lo que me dijo el técnico es que, o sea, aún cuando no esté funcionando la lavadora, si la mantienes conectada y hay una variación de voltaje, la empieza a afectar.
1: Sí.
0: Entonces, recomendación.
1: Desconecten
0: las lavadoras, ¿no? Hasta que las usen, conéctenlas.
1: Sí, así es. Sí, yo tuve que poner reguladores en distintos aparatos.
0: ¿Regulador? Sí.
1: Sí, yo de todos modos desconecto la lavadora. Yo por lo regular lavo los fines de semana, ¿no?
0: Sí.
1: Entonces, mientras no lave,
0: no tiene caso.
1: Está desconectada. Pero sí, por estas cuestiones, se me han descompuesto dos pantallas.
0: ¿Dos pantallas?
1: Dos pantallas, ajá. Un ventilador. Una lámpara.
0: Ah, caray.
1: Y un Xbox 360.
0: ¿En serio?
1: Sí. Que era de mi sobrino.
0: Sí.
1: Bueno, era de mi hermano, pero se lo regaló a mi sobrino. Y se usaba cuando mi sobrino venía de visita y jugaba. Porque yo, la verdad, no juego nada. Sí. Siempre fui malísimo. Por eso no fui asiduo a los videojuegos, porque siempre fui malísimo. Me caía en el primer precipicio del Mario Bros. Y la pistola de los patos no jamás le atinaba a ninguno. Entonces, nunca me hice fan. Entonces, no jugué, no me hice gamer. Pero, pues sí, fíjate. Y me dolió porque mi sobrino sí se divertía. Ya luego él compró sus otras consolas, ¿no?
0: Claro.
1: Pero te da coraje, ¿no? Porque a final de cuentas son cosas que cuestan, que no cuestan 2 pesos. Y pues ni modo, las tienes que reponer. Se supone que hay un mecanismo para lograr que SFE te
0: resarce
1: el daño.
0: Sí.
1: Pero es engorrosísimo, es tardado, es...
0: Como el de los baches también.
1: Como el de los baches, exactamente. Están hechos para que el ciudadano desista y ya no le entres a todo el procedimiento. Que digas, mira, me sale más barato reponer o arreglarlo yo. Hacer todo ese procedimiento que puede tardar meses y meses y meses y meses. Y es desgaste, entonces ya. En fin. Yo creo que por lo mismo, por X o Y razón, sí debería de haber... pues siempre una campaña permanente y un sitio a donde ir a tirar estos desechos electrónicos, el famoso e-waste. Bueno, vamos a la pausa. Esto es algo de la información con la que arrancamos. 6:25, 35 grados. 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
0: Detienen a un empleado de Banamex vinculado en el robo de 3.6 millones de pesos de la nómina del DIF de Oaxaca, ocurrido el pasado 19 de abril. La Fiscalía del Estado informó que tras las investigaciones hay 6 detenidos involucrados en el robo. Autoridades federales analizan la procedencia de una serie de cartas atribuidas a Joaquín El Chapo Guzmán luego de que se diera a conocer una séptima misiva presuntamente enviada por el ex líder criminal. Fuentes consultadas al interior del sistema penitenciario señalaron que hasta el momento no existen elementos concluyentes que confirmen su autenticidad. Aún no se controla la mega fuga de agua en la alcaldía de Iztapalapa. No sé si ustedes ya la vieron en redes sociales, pero la presión del agua ya provocó inundaciones en calles, comercios y hasta en un colegio de la zona. Pemex confirma la muerte de un trabajador tras el incendio registrado en la refinería de Salina Cruz. El resto de los heridos continúan atención médica. Guadalupe Tadei, titular del INE, dijo que si se posterga a 2028 la elección judicial, se tendría un ahorro de alrededor de 2.000 millones de pesos.
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0: Ataques aéreos israelíes alcanzaron a 7 vehículos en el Líbano. Además, causaron la muerte de 12 personas, incluidas una mujer y sus dos hijos. El presidente de Cuba, Miguel Díaz-Canel, atribuyó hoy la situación particularmente tensa del sistema eléctrico del país al bloque energético que el gobierno de Estados Unidos mantiene contra la isla desde hace más de 3 meses. 4 soldados murieron y otros 3 resultaron heridos en una zona rural de Colombia por la explosión de minas antipersonas instaladas por guerrilleros ex-FARC, que hasta hace poco negociaban la paz con el presidente izquierdista Gustavo Petro.
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0: México y la Unión Europea firmarán el 27 de mayo el acuerdo comercial interino, el cual permitirá a empresas y agricultores mexicanos acceder prácticamente sin aranceles a un mercado de 450 millones de personas. El secretario de Economía, Marcelo Ebrard, afirmó que el campo y el sector agroindustrial son los grandes ganadores al quedar con cero arancel. Destacó que el objetivo es incrementar en 50% las exportaciones que hace México a la Unión Europea para el 2030. Standard & Poor's modifica la perspectiva crediticia de Pemex y la CFE, pasando de estable a negativa. Este movimiento ocurre después de que la calificadora aplicara el mismo ajuste a la nota soberana de México. Soy Paulina Castro y ahora que ya estás muy bien informado, continúas en Contrapunto y yo te espero en un ratito más en las tendencias.
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2: Seis con 34 grados, temperatura aquí en el centro de Torreón. Gracias a Pau Castro por esta información. Y bueno, en primer plano hemos colocado distintos temas relativos a seguridad pública. Ahorita vamos con lo de Gómez, los 13 elementos de tránsito y vialidad dados de baja por dar positivo a la prueba antidopaje aplicada el lunes. Hoy, como cada miércoles, se desarrolló la reunión semanal de seguridad. Se revisaron, como siempre, los números, los indicadores de incidencia delictiva. Se revisaron los resultados de los operativos con relación a la celebración del 10 de mayo, el fin de semana pasado. Todo saldo blanco, afortunadamente. Por ejemplo, se informó que en la ciudad se registró una movilidad cercana a 100.000 personas durante todo el fin de semana pasado en los distintos eventos, ¿no? El concierto en Plaza Mayor, el tema también de los panteones, lugares de reunión familiar, eventos deportivos, en fin. 100.000 personas más o menos en la movilidad del pasado fin. Todo saldo blanco, según se informó. Robo vehículo reportó 4 hechos. También se informó por parte del comisario Alfredo Flores Originales, director de la Policía de Torreón, que continúan las detenciones de personas que tiran basura indebidamente como parte del programa este famoso Denuncia al Vecino Cochino, que se llama La Estrategia, que hace algunas semanas se relanzó. Y bueno, esto que decíamos también, la Cámara Mexicana de la Industria de la Construcción, Delegación Laguna, había hecho el señalamiento de que algunos de sus socios estaban siendo víctimas de extorsión cuando trasladaban combustible. Aquí el tema y lo comentamos en su momento, Paco, porque ellos mismos lo señalaban así, lo expresaron en rueda de prensa. Después el diputado federal panista Marcelo Torres Cofiño había tomado el tema para generar pues la iniciativa correspondiente para hacer ciertas modificaciones y que quedara claro el criterio para el caso de trasladar combustible para autoconsumo en obras. Porque, a ver, según la legislación actual, ahorita no recuerdo el volumen exacto, pero según la legislación actual, hay un determinado volumen que se puede trasladar, pero que es muchísimo mayor al que requeriría una obra en cuanto al autoconsumo, ¿no? Y que justamente por ello, como eran volúmenes que nada que ver con los criterios legales, pues luego a estos transportistas, a integrantes de estas constructoras, los paraban, porque estás trasladando combustible, eres huachicolero sí. O qué. Y entonces los extorsionaban, les pedían un dinero por dejarlos pasar. Y uno de los casos, según reportó la CEMIC, es que a una persona le estaban pidiendo $1,000,000. Imagínate. Sí,
3: muchísimo dinero, ¿no? Imposible.
2: Entonces, esto se puso sobre la mesa. Se tiene que hacer el trabajo legislativo correspondiente para que entonces no se preste esto a interpretaciones de otro tipo, no se apliquen criterios que nada que ver y que abran la puerta a posibles extorsiones. Porque hay que decir que las extorsiones, por lo menos los intentos de extorsión, los estaban perpetrando agentes federales, ¿no? Eso es también bastante grave. Bueno, afortunadamente, insisto, tendrá que hacerse el trabajo legislativo correspondiente para que esto no ocurra. Pero afortunadamente, esto ha cesado en los últimos meses porque sí. A raíz de los señalamientos que hizo la Cámara, pues se generaron mecanismos de coordinación y de comunicación con el gobierno de Coahuila y también con el mando especial, lo cual llevó a que esto se frenara. Vamos a escuchar sobre esto al presidente de la CEMIC, la Cámara Mexicana de la Industria de la Construcción en La Laguna, Alejandro Jiménez.
4: Hemos estado en contacto con las autoridades correspondientes. Ahorita no hemos tenido ningún caso, ningún caso de nadie que se haya quejado de este tema de las extorsiones. Uh-huh. Y bueno, estamos a la expectativa de este tema y sobre todo cuidando que no vuelva a pasar. Ahí tuvimos una muy buena respuesta del gobierno del estado. Tuvimos una buena respuesta de la Fiscalía Federal a cargo de Ramón Vadillo, que nos tendió la mano también en ese tema. Hicimos una reunión con él y bueno, han estado pendientes del tema y sobre todo el mando especial. También tuvimos reuniones con ellos y estamos en contacto. Tenemos el número de extorsión, tenemos un grupo de WhatsApp con todos y cualquier caso, bueno, pues se sube al grupo de WhatsApp.
5: Entonces, ¿ya no ha habido casos en ya la no última, que dos semanas?
4: Pues ya en los últimos, pues en los últimos meses, diría yo.
5: En los últimos meses.
4: Sí.
2: Bueno, pues ahí lo expresado por Alejandro Jiménez Salgara, presidente de la CEMIC, la Cámara Mexicana de la Industria de la Construcción. Pues vamos con más, Paco. A ver, se informó de algo allí importante, una detención importante.
6: Sí, así es. La Fiscalía de Coahuila envió un comunicado, informó la detención en Monclova de Juan N., uno de los presuntos operadores principales del cártel del noreste. Según la información estatal, la detención ocurrió el martes 12 de mayo, o sea, ayer, y se derivó de los trabajos de investigación realizados por la Policía Estatal en una estrecha coordinación con la Fiscalía del Estado. Juan N. es identificado como uno de los operadores principales del cártel del noreste, quien ha operado, según información de la Fiscalía, en los estados de Nuevo León y Tamaulipas e intentaba realizar actividades ilícitas en Coahuila. La detención fue realizada por los delitos de suministro de narcóticos y amenazas. Y esta persona, pues, es originaria de Monclova. Se informó que con protocolos establecidos, las corporaciones realizaron un cerco estratégico sobre un domicilio en la colonia Carranza de Monclova para posteriormente detenerlo. Para su localización, el área de inteligencia, fíjate, trabajó con drones y tarjetas de identificación para confirmar la identidad de Juan N. Después, derivado de una orden de cateo emitida por un juez de control, se realizó pues el mismo, el cateo, en el domicilio donde se encontraba, ¿no? Pues una situación que hay que destacar, ¿no? Pues la detención de esta persona, uno de los, se dice, principales operadores del cártel del noreste. Se aseguraron dos armas cortas, así como dos DVR de diversas marcas.
2: Ok, este personaje apodado El Oso, ¿no? Según se informó y se conoció también posteriormente. Bueno, pues ahí la detención, entonces, ya con estos pormenores, sí, en la colonia Carranza de Monclova. Ayer Juan N., identificado así, como bien nos lo relatas, uno de los principales operadores del cártel del noreste, que operaba en Nuevo León y Tamaulipas, e intentaba realizar actividades ilícitas en Coahuila. Que este cártel del noreste es, pues, el mismo grupo delictivo del cual ingresan presuntos integrantes por las brechas, sobre todo a la altura del municipio de Hidalgo, y que entonces se han suscitado estos enfrentamientos, sí, con elementos de los operativos de blindaje de Coahuila, ¿no? En distintos momentos se han suscitado estos hechos, pero desde hace años, ¿eh?
6: Desde hace mucho tiempo.
2: Sí, y sí, siempre se dice que es el cártel del noreste. Quienes habrían, si no me equivoco, quienes habían sido señalados como los responsables de lo de Villa Unión.
6: Correcto, de Villa Unión, pues es aquel ataque, ¿no?, a la presidencia, donde hubo muchos detenidos y muchas personas asesinadas, y que en su momento se dijo era pues un intento de incursión, ¿no? Y evidentemente una situación de terror, de amenaza, de advertencia a la ciudadanía.
2: Oye, esos hechos desde 2019, es que esto, por eso decíamos, desde hace años.
6: Sí, desde hace años.
2: Desde hace años, qué cosas. 2019. Bueno, pues ahí la información. Vamos a Gómez Palacio. Esto es uno de los temas que ha destacado, por supuesto. Comentábamos del antidoping que se le realizó a elementos de vialidad el pasado lunes. Bueno, ya después de los resultados, 13 elementos resultaron positivos a consumo de sustancias ilegales, mismos que fueron dados de baja. Pero no fueron los únicos. No se especificó la cantidad. La alcaldesa de Gómez Palacio, Betsabé Martínez Arango, lo expresó así: de 3 a 5 elementos que también fueron dados de baja porque no llegaron a la prueba.
6: No llegaron a la prueba, sí. Pues sí, llama mucho la atención este examen antidoping sorpresa que llevó a cabo el lunes pasado. Mencionabas que lo comentaste ese día.
2: Ah, ¿no? es que no viniste, no, no, es verdad. Vine, no, fue no, cuando no, no nos acompañaste, exactamente. Bueno.
6: Pero, pues sí, finalmente lo que dijo la alcaldesa es que...
2: Qué bueno que aquí no nos hicieron antidoping porque no hubieras llegado, ¿eh?
6: Porque no, claro que sí.
2: No, pues si no viniste, si no ibas a venir ese día y son sorpresa.
6: Al día siguiente me lo hacía sin problema. No, bueno, hay nada que esconder, maestro.
2: Evidentemente.
6: Pues nada, ya se me olvidó que te iba a decir.
2: No, eso, o sea, que justamente habían sido citados, bueno, no citados, se aplicó el...
6: Sí, 200 elementos, ¿no? 200 elementos, ajá, más o menos, y lo que dijo la alcaldesa Betsabe Martínez es que pues buscaba informar, transparentar los resultados inmediatamente, pues como una muestra de las intenciones que tiene el ayuntamiento.
2: Sí, vamos a escuchar justamente lo que dijo la alcaldesa de Gómez Palacio, Betsabé Martínez Arango.
3: 13 elementos de vialidad salen positivos, baja inmediata. Hoy estamos anunciando esta primer parte porque recordemos que el antidoping se llevó a cabo el lunes. Para mí hoy miércoles era importante de manera inmediata decirles cuáles habían sido los resultados. Volvemos a lo mismo, información certera, información inmediata. Decirles yo que son 13 positivos. Vamos a tener un procedimiento, no únicamente la baja, ¿no?, sino dar un seguimiento para ver cómo podemos ayudar a quienes salieron positivos.
7: ¿Alguno se negó a la prueba?
3: Hubo quienes no llegaron y también fue baja, nada más que ahí lleva un proceso distinto. El reclutamiento está abierto, la beca de 10,000 pesos para la policía vial, y estamos abiertos para capacitarlos y que formen parte de este grupo que va a formarse de vocación de servicio en los elementos de vialidad.
2: Bueno, y lo que expresó la alcaldesa de Gómez Palacio, Betsabé Martínez Arango, que esto último que escuchábamos, lo de la convocatoria para integrar la policía vial, pues sí, son becas de 10,000 pesos mensuales a quienes estén interesados. Recordar que esta figura del policía vial tiene otro tipo de capacitación. Digo, es un policía, ¿no?, que interviene en hechos de tránsito y son los que tienen la facultad de estar armados. Recordar que acá en Torreón, ¿cómo causó polémica eso cuando se expresó que policías elementos de tránsito capacitados como policías viales iban a estar armados? Y luego la gente se imaginaba que cualquier oficial de tránsito iba a portar un arma. Y bueno, tampoco era así. Desde un inicio se dijo que era aproximadamente el 20% de la corporación.
6: Sí.
2: No todos, porque no es posible que armen a todos, porque además no todos tienen la preparación o la capacitación correspondiente. Porque esto es un proceso, ¿no? Implica obviamente pruebas de control y confianza, implica adiestramiento, implica una serie de cosas. No es como que, ya mañana el de la moto va a traer una pistola, ¿no? O el pedestre que se pone en esta esquina ya también va a traer una pistola. No, es un proceso que a lo mejor ya no ha estado, digamos, en la agenda pública o ya no ha estado como tema informativo, pero sigue. O sea, eso va a ser una realidad, nada más que pues está en el proceso. Pero acá en Gómez Palacio, a esto que se refería la alcaldesa con lo de la convocatoria para integrar la policía vial, tiene que ver con eso. Elementos policíacos que, digamos, tienen una capacitación específica para temas de vialidad y tránsito y son los que van a andar armados, porque sí, también van a andar armados allí.
6: Sí, ¿verdad? Sí, pues una situación. Yo en su momento lo comenté cuando se habló de esta intención aquí en Torreón. Yo la verdad es que no estoy de acuerdo en armar a elementos de tránsito y vialidad. Me parece que es una situación completamente distinta el trabajo, la obligación, la responsabilidad que tiene un agente vial al que tiene un agente de seguridad preventiva, ¿no? Pero bueno, pues es la tendencia que estamos viendo.
2: Sí, y bueno, rápidamente para seguir ahí en Gómez. Habíamos comentado que se iban a adquirir detectores de metal para reforzar los operativos mochila acá en la laguna de Durango. Comentábamos en estos días, esta semana, que efectivamente se adquirieron ya algunos equipos. Se había dicho que se iban a implementar en secundarias y telesecundarias. Sin embargo, se hizo una prueba piloto en una primaria y, oh sorpresa, con esos detectores de metal se encontró una bala y una navaja.
6: Oye, ¿no? Sí, ¿qué onda con eso?
2: Sí, niños de 11 y 12 años respectivamente, ¿no? Y bueno, escuchábamos sobre ese tema al subsecretario de Educación en la Laguna de Durango, Ulises Adame. Bueno, hoy se le preguntó al comisario Luis Alberto Duarte, director de Seguridad Pública Municipal de Gómez Palacio, que tras estos hechos, ¿qué iba a proceder? Bueno, él dijo que de entrada eso es una cosa muy negativa, que el hecho de que se encuentren estas cosas en una mochila de un niño,
6: claro,
2: pues afecta a la sociedad y al área estudiantil, pero que por lo mismo seguirán estos operativos con participación de la propia policía preventiva. Dijo que ya se han realizado 50, que estos operativos mochila se realizan a petición de las instituciones educativas. Escuela que lo pide, escuela donde se realiza, van 50. Y que así va a seguir.
6: Sí,
2: ajá.
6: Sí.
2: Y bueno, hizo referencia a que el año pasado se detectó, y te acuerdas que eso fue nota también, por supuesto, la réplica de un arma de fuego. O sea, una pistola réplica como una pistola de juguete que le encontraron ahí a un alumno. Y que en ese momento hubo una declaración también un tanto llamativa del subsecretario de Educación, Ulises Adame, quien dijo que los alumnos estaban con esa pistola que estaban jugando a los palestinos y a los israelíes, ¿no? Que porque traían muy presente ese asunto que estaba en el panorama noticioso y que estaban diciendo que estaban jugando a los palestinos contra los israelitas, ¿no?
6: ¿En serio?
2: Sí. Llamó la atención esa declaración, ¿no?
6: Que pero no me acuerdo.
2: Sí.
6: O sea, como en su momento cuando hablaban de que los chicos jugaban a chapos contra Zetas, ¿te acuerdas?
2: Sí, qué lamentable. Qué lamentable. De verdad,
6: se me hace muy extraño, pero bueno.
2: Sí, exacto, ¿no? Pero bueno, eso había ocurrido el año pasado. Pues al haber este hallazgo con el detector de metal de una bala y de una navaja, pues se hizo referencia a eso, una réplica del arma de fuego. Que bueno, pues ojalá que estos operativos mochila reforzados con estos detectores de metal que ya se adquirieron, pues sirvan para tratar de atenuar tanta cosa que luego se ve en las escuelas. ¿Te acuerdas que también el año pasado hubo un caso acá en el año de Juárez, en Torreón, donde se detonó una pistola?
6: Sí, que llevaba en la primaria, un niño de 9 años, si no mal recuerdo.
2: Ajá.
6: Sí, detonó. Afortunadamente no pasó nada que lamentar, pero pues, evidentemente... es una situación complicada y una situación que se tiene que atender cuando un menor de 9 años lleva una arma a su escuela.
2: Sí, no, qué cosas. Bueno, pues hay algo de la información, ya saben, para más pueden siempre consultar noticierosgrem.com.mx y ya saben que estamos en X, en Facebook, en Instagram y en YouTube como Noticieros Grem. Ahí nos pueden acompañar en las redes sociodigitales. Maestro Paco Rodríguez, gracias.
6: Gracias, hasta mañana.
2: Diego González en controles, gracias a ustedes por estar. Soy Manuel Cerrato. Tengan extraordinario resto de miércoles.
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0: @PlátanoMX. Pensé que había ganado 30 mil, pero en realidad era un cupón para comprar un auto. La atleta Maribel Percastre se hizo tendencia luego de compartir que se inscribió a una carrera con apenas 150 pesos y terminó llevándose un premio, por decirlo así, bastante inesperado. El detalle es que no era dinero en efectivo, sino un descuento para adquirir un coche. Algo que, según ella misma confesó, ni siquiera sabe usar porque no maneja. En redes no tardaron en reaccionar y ya la nombraron la imagen de todos los que salen por algo sencillo y regresan con algo que no necesitaban. @NetflixLat. Disculpen si no respondí en unas horas. Tuve que verme entre padre e hijo de un tirón. Ya está disponible Netflix. ¿Ustedes ya la vieron? @Indy5051. El físico Dean Radin reveló que tu conciencia puede saltar a través del tiempo y que las corazonadas pueden ser recuerdos del futuro. No sé, yo por si acaso elijo creer. @RT Última Hora. Entre vítores y banderas recibieron a Donald Trump en Pekín durante su visita oficial. @Viralex. En Francia, un adolescente despertó de un coma de 3 semanas creyendo que había criado a hijos durante 7 años en una vida alternativa. Tuvo que recibir terapia para lidiar con el duelo. @Entérate.com. La banda irlandesa U2 grabó video musical en el Centro Histórico de la Ciudad de México. Cientos de fans de la banda acudieron a la Plaza de Santo Domingo para presenciar

0: soy Paulina Castro y nos escuchamos próximamente.
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6: 7 de la noche. La temperatura es 34 grados.

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1: 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Éxitos todo el día. 91.1. 7:03 p.m. La temperatura es 34 grados.

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1: 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La temperatura es 33 grados.

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0: 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La temperatura es 33 grados.

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1: 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La temperatura es 33 grados.

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2: 7 de la noche con 21 minutos. La temperatura es 32 grados.

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1: 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La temperatura es 32 grados.

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0: 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Con 26 minutos. La temperatura es 32 grados.
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2: 7 de la noche, con 31 minutos. La temperatura es 32 grados.
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19: ¿Qué tal? ¿Qué tal? Muy buenas tardes, amigos aficionados al Rey de los Deportes aquí en la Comarca Lagunera. Les saludamos con el gusto de siempre a través de Globo 91.1 en FM, estación de Grupo Radio Estéreo Mairán. Segundo juego de la serie, Algodoneros buscando empatarle esta serie frente al equipo de Tecolotes, que ayer se impusieron por score de 7-4. Hoy, bajo los controles de Roberto Ríos, les saludamos con el gusto de siempre. Lo invitamos para que nos acompañe y siga las incidencias a través del hilo mágico de la radio, que es Grupo Radio Estéreo Mairán. Señor Benito, lo escucho porque es usted la mejor voz a nivel terreno de juego en la Liga Mexicana. Hoy a los Algodoneros, vamos a ver cómo se comporta el picheo. Buenas tardes.
20: ¿Cómo estás, Héctor Pimentel? Buenas tardes, amigos. Bienvenidos a esta transmisión. Segundo partido de la serie que está a punto de arrancar entre Algodoneros y Tecolotes de los dos Laredos. Esperamos que la novena guinda haga lo necesario para empatar la confrontación. Le ha quedado de ver a su afición hoy. Tiene que reivindicarse un poco.
19: Sí, desde el año pasado ha quedado, está en deuda con esta afición el equipo de Algodoneros, que hoy viste regresan al uniforme en guinda completamente con los números en color azul. El uniforme elegante, nada más que esos números como que no terminan por convencerme, pero bueno, no los hicieron para gustar, para que me agradaran a mí. Keigora ya está en la caja de bateo, cuenta de dos y nada. Prácticamente el mismo orden al bat de ambos equipos, nada más cambian los catchers en relación al día de ayer. Aquí viene Aldo con el lanzamiento al plato, allá va Keigora con el roletazo, allá por atrás de la almohadilla, en la segunda, el tiro a la inicial, quieto, el tiro es abierto por parte de Albert Lara, y es que este no corre, este vuela, y tal como se dio ayer, señor Benito, Gora llega o abre el juego con imparable.
20: Pero, ¿sabes? Creo que el tiro de Albert Lara llega a tiempo. El problema es que Matt Mervis se tiene que despegar un poquito de la colchoneta. A consideración del primera base de Unión Laguna, siente que sí hace contacto con la almohadilla. Entonces está solicitando a su manager, Fernando Tatis, de que revise la acción a ver si por ahí la reta y si se va a dar el reto, porque, insisto, siente por ahí Matt Mervis que sí fue out.
19: Bueno, ahora hay que decirlo. El tiro de Lara, es cierto, fue abierto, y al tener que abrir el compás, él lo hizo abriendo el compás hacia el jardín derecho, como si viera el jardín derecho, para que usted me entienda, amigo Radio Escucha, por lo que, por ende, tenía al corredor atrás, de espaldas, ¿no, Fernando?
20: Sí, es correcto.
19: Sí, así entonces,
20: como
19: así
20: lo describe, sucedió.
19: Así, vamos a ver, están revisando la jugada, así es que el primer bateador ya provoca revisión de jugada ahí, por parte del call center de la Liga Mexicana. Así es que aprovechado para saludar a toda la gran comarca lagunera que nos sigue a través del 91.1 en FM, a toda la gran comarca, gracias, hasta donde la gran señal de la estación oficial de los Algodoneros, Grupo Radio Estéreo Mairán. ¿Se tardaron en salir los Algodoneros, Fernando? O sea, y uno preguntará, bueno, ¿por qué no salen los Algodoneros después de 5 minutos? Es partido a través de Televisión Nacional, por lo que ellos te indican en qué momento arranca el juego.
20: Me parece que hay elementos para revertir la acción, ¿eh? Estamos viendo la repetición ahí en las pantallas del Estadio de la Revolución, y sí, la jugada es cerrada, pero como que llega primero la pelota antes de que pise Keigora la colchoneta, y además sí estaba haciendo contacto con la almohadilla el pie derecho del jugador de Unión Laguna.
19: Sí, ahí estamos viendo en la pantalla, y parece indicar que sí hay elemento para poder revertir la decisión, que fue marcada originalmente safe. Vamos a ver los umpires ahí en la de esta. Le estaba marcando el safe, perdón.
20: No, marcaron el out.
19: El out, perdón. Marcaron el out, ahora sí. Hubo la confusión porque Gota, que sigue ahí en la inicial, incrédulo todavía, Fernando.
20: El detalle es que se equivocó el umpire. Inicialmente, cuando después de la revisión iba a determinar qué sucedió, marca el safe, pero después con el brazo derecho hace la señal de out. Entonces, como que no entendemos realmente ¿qué fue lo que marcó? No, mira, sí es el out, porque le están pidiendo a Gora que se vaya justamente hacia el dugout.
19: Sí, aquí Ulises Domínguez se equivocó. Por eso yo me quedé todavía esperando, porque sí, yo veía que estaba marcando como safe. Yo tengo muy lejos al umpire, pero bueno. Así es que finalmente el out, vía 63, dominado Dora, y aquí está Jaro Ramírez. Jaro Ramírez como segundo en el orden. Ayer conectó doblete, abriendo juego también, y produjo carrera. Jaro Ramírez, que es el sublíder de hits en la liga. Solamente abajo de Alexis Amarist. El colombiano, cero bolas con un strike, viene rumbo al plato de Giraldo, está poniéndolo ya en la cuenta de cero con toda la salida. 5 la temporada para Aldo, que no tiene victorias ni derrota en la campaña. 7-16 de efectividad, 16 entradas y 19 hits permitidos. En los números del tijuanense Aldo Montes, que llevó a Algodoneros en 1999. Ya ve el roletazo en el hueco. Ahora el trabajo de Lara, otra vez el tiro a la inicial. Ahora atacó el hueco ahí Albert Lara, Fernando, pero le quedó incómodo, ¿no? El hueco entre tercera y short. Así es que ahora sí creo que no va a haber dudas de que es un infield hit aquí para Harold Ramírez.
20: Además de la ubicación de ese rodado, el fildeo lo hace Albert Lara al fondo del abanico. Entonces, manteniendo esa inercia de ir hacia adelante, es como trata de hacer el disparo al inicial. Le resulta desviado un poco adelantado de la colchoneta. Así es que cuando toma la pelota Matt Mervis, lo que intenta hacer es tirar el guantazo hacia atrás, porque el corredor Harold Ramírez iba pasando, pero le ganó el movimiento justamente el jugador de Tecolotes y llega a salvo.
19: Sí, así es que el primer imparable del juego. Y él conectaron 13 los Tecolotes en el partido, en la victoria 7-4 del equipo emplumado, con lo que rompieron una cadena de 5 derrotas de manera consecutiva en la campaña. Así es que allá en Tlahualilo, en San Pedro, en Madero, en Viesca, en Matamoros, donde la gran señal, gracias, a través del 91.1 de FM, usted que nos sigue en su hogar, en su centro de trabajo, en su automóvil, donde nos escuche, mil gracias. Mil gracias a todos ustedes, aficionados, por darle sentido a nuestra labor. Está Yadiel Hernández en la caja de bateo, el cubano. No, prácticamente no mueve el orden al bat. Félix Fermín no es un manager que suele moverlo mucho. Así es que hoy coloque como tercero a Yadier, después Zoilo Almonte, Jesse Castillo, J.D. Davis, Luis de los Santos, Arcia e Italo Mota. Arcia es el único cambio que se presenta en el orden del bate en relación al partido de ayer. Ayer estaba Francisco Córdoba como cacho. 2 bolas con 2 strikes por el cubano Yadiel Hernández. Algodoneros hoy amaneció en el último lugar en picheo colectivo. Allá está el batazo por el lado de la segunda, en el hueco de primera y segunda, va de jetas al jardín derecho. Así es que después de la dudosa jugada, ahí donde se tuvo que revertir, le ha ligado imparable, señor Benito, aquí a la serpentina de Aldo Montes.
20: Sí, imagínate, incluso el propio Kate Gora estuvo a punto de envasarse si no la situación estuviera más complicada. Aquí trató de pasar con un cambio de velocidad Aldo Montes a Yadiel Hernández, y sin embargo como que adivinó el movimiento el jugador de Tecolotes y sacó el batazo jalado al jardín derecho. Pues los primeros problemas para el abridor de Algodoneros. ¿Se te hace raro, Héctor Pimentel?
19: No olvides. Como dicen por ahí, esta película ya la vi. Ayer Tecolotes tuvo que rodarse en los senderos cuando aquí, bueno, Clementina con un passball de esos del tamaño del estadio permite que avancen los corredores. ¿Qué problema tienen los algodoneros con los catchers, Fernando? Pero no de ayer, desde hace 3 temporadas.
20: Y tienes razón, fue abiertamente un passball, el lanzamiento un poquito afuera, pero a una altura muy manejable, y no pudo quedarse con la pelota el receptor de algodoneros. Y esta acción puede costar, porque ya hay un par de elementos visitantes en posición de anotar con solamente un out.
19: Zoilo Almonte en la caja de bateador conectó cuadrangular de 3 carreras que prácticamente marcó la diferencia en el juego. Fue su octavo home run de la campaña. Por lado zurdo, Zoilo, aquí viene Aldo con el lanzamiento a la azotea, el picheo, 2 y nada. Cuadro rápidamente a jugar a medio field, así en el cuadro chiquito. La mancha guinda ahí está sobre el diamante del Revolución. El mismo cuadro prácticamente con Mervis en la primera, Díaz en la segunda, Rivera en la tercera y Lara en el short. Esquina afuera, ahora sí dice Domínguez que sí, y la cuenta va al 2 y 1. Esperando turno el Jesse Castillo.
20: Se cierra un poquito el cuadro, Héctor. Van a tratar los algodoneros de defender la potencial número 1 de Tecolotes.
19: Sí, decíamos, por eso decíamos el cuadro chiquito, ¿no? O sea, allá viene Montes con el lanzamiento al plato. La falló aquí Zoilo Almonte. Y la cuenta para bateador está ya en el 2-2. 2 bolas y 2 extrae la cuenta aquí para el cuarto bat del equipo de Tecolotes. Nos preguntan que si tenemos el dato de cuántas veces esta temporada el Algodonero se ha retirado los 6 primeros bateadores. O sea, me refiero a las 2 primeras entradas. Quiere decir, bueno, ya Mervis con un pecado del tamaño del mundo. Alcanzó a hacer la jugada, bueno, alcanzó a recuperarse y sacar la jugada en el home, Fernando. Creo que de haberla tomado, hubiera habido jugada en home.
20: Probablemente no se hubiera animado en este sentido Harold Ramírez en irse hasta el plato, pero lo que hubiera acontecido, supongo yo, Héctor Pimentel, después de hacer el fildeo, Matt Mervis era amarrar al corredor de la tercera, pisar el mismo la inicial y no se hubiera anotado carrera, pero se le escapa la pelota y en lo que recupera lo aprovecha Ramírez para anotar la primera de Tecolotes. Es una acción desafortunada para el primera base de Algodoneros, que no se le va a marcar como error porque se consigue el out, pero sí se puede haber evitado la anotación.
19: Sí, estoy completamente de acuerdo, porque para eso estaba el cuadro adentro, precisamente para una jugada de esas características. Se le escapó la pelota ahí a Mervis y eso le permitió a Harold Ramírez llegar al plato. Así es que ya está ganando Tecolotes 1-0. Y aquí viene a la caja de bateo ahora el Jesse Castillo. Hay que ir, entrar rápidamente, ¿no? A los sprints del equipo de Algodoneros en esa situación. En donde empiezas a ver, vamos a ver cómo está las carreras del equipo, etcétera, ¿no? Los famosos splits en la temporada. No hay nada en la cuenta para el Jesse. Montes viene con el lanzamiento al plato, lanzamiento bajo, uno de Mexicali y el otro de Tijuana, ambos bajacalifornianos, estos grandes peloteros mexicanos. Aldo Montes y el Jesse Castillo. Fueron compañeros aquí en Algodoneros en el 2022, año en que el Jesse Castillo jugó para este equipo de Unión Laguna. 1-0 ya lo gana Tecolotes. Fíjate, les voy a dar el dato, a ver si lo encuentro antes de que el Jesse... Esta es la carrera número 20 que recibe Unión Laguna en la primera entrada. Número 20. En las primeras entradas tiene una efectividad de 6.55. En la que es un escándalo es en la sexta. 11.45 porque han permitido 34 carreras. El corazón o del partido, o sea, el segundo tercio del juego es el problema para Unión Laguna. El batazo va de foul y la cuenta para el Jesse está en el 2-2. 2-2 extrae la cuenta. Sí, decíamos que Algodoneros ha batallado por darle satisfacción a esta afición lagunera, ¿no? En las últimas 2 temporadas no ha sido el bastión en Revolución. Y en esta campaña, en 13 juegos, 4 ganados, 9 perdidos. Son realmente candil, o han sido en las últimas temporada pasada y esta, candil de la calle. Porque de gira les va bien. En el 2-2 viene Montes con el lanzamiento. El machucón va de foul. ¿Cuántas veces no se habrán enfrentado ya Aldo y el Jesse? Ahora, el Jesse es mucho más de mayor edad, ¿no? Que Aldo Montes, pero bueno. Son dos peloteros muy cotizados aquí en el béisbol mexicano. El Jesse ya quizás viviendo sus últimos años como profesional, pero bueno, ahí queda la gran carrera de Jesús Castillo. Corredor por la segunda, ya viene Montes con el lanzamiento, esquina afuera, ¿no? Dice el umpire y la cuenta va al 3-2. Con J.D. Davis esperando turno. Ayer Davis tuvo un juego de 3 hits. No, eso fue Santos. Davis. 3.2 o 3 entradas y 2 tercios en promedio el picheo, el abridor de Algodoneros a lo largo de la campaña. Así es muy complicado, ¿no? Cuando tu efectividad es tan alta en las primeras 5 entradas. Al lanzamiento a la esquina, fuera la base por bolas aquí para el Jesse Castillo. Y van a pedir la jugada, ¿no? O más bien a apelar la decisión del umpire, o sea, el picheo. Vamos a ver, dice que sí. No. A ver, Fernando.
20: Sí, es strike.
19: Aunque ya le marcaron el strike, ahora sí. El umpire, la verdad, como que anda aflojerado, ¿no, Fernando? Por al momento de marcar, ya se equivocó con la decisión. Y ahora tardó. Pero bueno, finalmente el ponche para el Jesse y el daño queda lo mínimo. Media de juego, te colocas una. Algodoneros vendrá a batear.
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19: Bien, estamos de regreso, fanáticos. Gracias por estar en sintonía. Usted que ahorita cayendo la tarde aquí en la comarca lagunera, en un día de clima agradable, podemos decir, porque no ha hecho tampoco mucho calor después de la lluvia del antier. Aquí en nuestra región lagunera. Ahí está Nate Anton en el centro de avante norteamericano, ¿ven? Nacido el 15 de julio del 91 en Allegheny, Pensilvania. Una situación que pocas veces se ven peloteros, sobre todo norteamericanos, es que este jugador, Nate Anton, nunca fue firmado por organización de Grandes Ligas. O sea, nunca ha pertenecido a una organización de Grandes Ligas. Él estudió en el 2012 en la Universidad Estatal de Virginia y solamente jugó una temporada con ellos. Y fueron dos juegos. Y ya no hay datos más de la liga colegial hasta 5 años después en Liga Independiente. Ahí estuvo, o es donde ha estado este Nate Anton. Del 2017 hasta el 2022, que llegó precisamente a Tecolotes. Pero siempre estuvo en Liga Independiente. Regularmente como relevista. Vivió la transición este Anton con los Tecolotes como relevista. 2022 tuvo 12 aperturas y 14 de 2023. Así es que, pues así ha vivido el proceso, ¿no? Pero ya 5 temporadas con el uniforme Tecolotes para este norteamericano, Nate Anton. En la caja de bateo, Edgar Robles. Cuenta para bateador, está en el 2 sin nada. Ya viene el lanzamiento de Anton haciendo batería y con Arcia, el venezolano. Están cantando el primero. Estoy en la cuenta en el 2 y 1. Salgoneros como noveno mejor equipo ofensivo en la liga. 2.72 o 82 su porcentaje de manera colectiva. Anton viene con el lanzamiento. Ya va el roletazo complicado atrás de la almohadilla de la segunda. Bien la toma del campo corto. El tiro inicial y alcanzó a sacar. Parece que se trompicaba ya el campo corto del equipo de Tecolotes, Fernando Luis de los Santos, pero acabó terminando haciendo una, o más bien terminó haciendo una gran jugada.
20: Sí, hay que destacar lo que acaba de concretar el parador en corto de estos Tecolotes. Cómo llega hasta prácticamente atrás de la colchoneta de la segunda base y sabe que se tiene que apurar, así es que no detiene movimiento, sino que suelta el brazo y alcanza con el tiro vencer la velocidad del conejito Robles. Y bueno, ya sabemos que mueve las piernas el jugador de Algoneros, entonces jugada destacada aquí para el shortstop.
19: Sí, destacada la jugada ahí de el campo corto del equipo de Tecolotes. Al primer lanzamiento, el roletazo allá por la línea de la primera. Bueno, la jugada defensiva del inicialista del equipo neolarerense, que es este, el Jesse Castillo, que es un especialista en ello. Y así es que al primer picheo, Lara también se va dominado, señor Benito.
20: Pues parece que traen prisa a los algodoneros, ¿no? Tal vez es una cuestión de estrategia también el hecho de llegar un poquito agresivos a tomar los turnos, porque sí, tanto Edgar Robles como Albert Lara ubicaron rápido los envíos del abridor de estos Tecolotes y sacaron los batazos, aunque fueron rodados. Cuando aquí, pues recibe un poco de asistencia el pitcher abridor de estos Tecolotes, Nate Anton, porque como que se resintió de algo, pero parece que la situación no va a pasar a mayores.
19: Sí, el riesgo cuando asistes a la inicial como lanzador, bueno, pues está de que como el tu movimiento o como tú terminas y tienes que doblar tu cuerpo para ir a la almohadilla, pues ahí en ocasiones puede venir un mal paso, una falseada, cosas de esas, ¿no? Cuando Saos y gente de los senderos, aquí viene el bandido a la caja de bateo, Mason Martin. Sin duda, el mejor bateador de la temporada para algodoneros. Hoy amaneció como líder de producidas de la liga, con 29. Ayer produjo 3 de las 4 que concretó el equipo Unión Laguna en el primer juego de la serie. 0 bolas con 1 strike en la cuenta. Nate Anton, decíamos desde 2022 con el equipo de Tecolotes, batazo elevado, la pelota de foul. Y ya Martin está en la cuenta de 0-2. Jugó con el equipo de Joliet, Gary, también con el equipo de todo esto en Liga Independiente, con Sussex County. Y jugó en la Liga Canadiense con Quebec y Winnipeg. Hasta el 2021. Siempre como pitcher relevista este Ney Anton. Aunque ya las últimas, ya como le decíamos, ¿no? Las últimas temporadas como abridor aquí con Tecolotes. Cero bolas y dos, estoy la cuenta, el derecho viene rumbo al plato. Bueno, el mascoteo allá de Arcia. Mi amigo Javier, el gran rol, saludos cordiales, que ya viene al estadio. Pues a ver qué te traes, compadre, porque... No sé, una bebidita o algo así, ¿no? ¿Cómo ves? Dice Crucito que trae hambre. Tú sabes, abanicando aquí. Mason Martínez está ponchando para el tercer out. Así es que en orden retira la primera entrada, Ney Anton. Una completa en el Revolución. 1-0, lo está ganando Tecolotes.
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1: De regreso aquí, fanáticos, al Estadio de la Revolución. La parte alta de la segunda entrada ha llegado o ha hecho acto de aparición. Aquí se mantiene Aldo Montes en el centro del diamante. Aldo en su quinta apertura de la temporada. La primera el día 20 de abril ante los Toros de Tijuana, labor de 2 entradas y 2/3 de 3 hits y 5 carreras. Después el 26 de abril ante el equipo de Aguascalientes. Tuvo 5 entradas, que ha sido su partido con mayor número de entradas. Solamente permitió una carrera ese día. El día 2 de mayo ante Chihuahua. 4 1/3 de 8 hits y 5 carreras limpias. Y su última aparición el día 7 de mayo en Guadalajara, que ha sido su única apertura como visitante. 4 1/3 con 3 hits y 2 carreras. 0 ganados, 0 perdidos al momento para Aldo Montes. En la caja de bateo, J.D. Davis. Después vendrá Luis de los Santos y Francisco Arcia para cumplir este segundo episodio. Unos tecolotes de Nuevo Laredo que ayer llegaron a 10 victorias en la campaña. Arrancaron la serie ambos con 9 ganados y 12 perdidos. Empatar la serie y con ello también empatar el standing a Tecolotes. Un standing que, pues salvo ahí, Toros, ¿no? Más bien. Y Sultanes, que están en cerrada pelea ahí por el primer lugar. Se está embalando el equipo de Acereros de Monclova, ¿no? Y vamos a esperar que no aplique la graciosa huida. Los tres equipos. Hoy ya el equipo de... Hoy había doble cartelera en Durango. Está apaleando el equipo de Acereros a Caliente, 12-0. En el primero de la doble cartelera, ya en el Francisco Villa. 3-1 la cuenta, quizá colocado abajo en la cuenta Montes. Lanzamiento, la base por bolas aquí para Davis. Y Fernando, de las 11 entradas, en 9, Tecolotes ha envasado el primer bateador de la entrada.
2: Sí, tiene toda la razón. Una constante que se ha dado en estos dos primeros juegos de la confrontación entre Unión Laguna y los dos Laredos. Es algo que los pitchers de los algodoneros deben de solucionar, porque si se insiste con este punto, pues obviamente te pones en aprietos prácticamente en cada inning, pero pareciera que no se entiende.
1: Son alrededor de 845, creo, bateadores que ha enfrentado algodoneros a lo largo de la temporada. Es por mucho el equipo que más bateadores se enfrenta. O sea, cuando eso te sucede, quiere decir que tu picheo trabaja mucho. Entonces, tampoco es un dato positivo, ya reiteramos, ¿no? Ya lo indicamos. Hoy Unión Laguna es el peor equipo en picheo de la liga. El único arriba de 7 de efectividad. Muy bien, nada.

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0: Bien, estamos de regreso, amigos y aficionados, aquí en el Estado de la Revolución. Una disculpa, cuestiones ajenas a nuestra voluntad, pero aquí estamos de regreso en este segundo partido de la serie. Le acaba de entregar Aldo Montes el pasaporte aquí a Luis de los Santos, perdiendo 8 pelotas fuera de zona de manera consecutiva de Aldo Montes.
2: Está en crisis en este momento, y eso que apenas es la segunda entrada, otro lanzamiento.
0: 9.
2: Malo, la verdad es que de repente perdió la zona de strike y se va a tener que apurar, ¿eh? Ya Algoneros pierde por la mínima y en este momento no hay outs y ya dos hombres corren por las almohadillas.
0: Otra vez amenazando Tecolotes, que ayer salvo la octava no puso gente en los senderos. El equipo de los Pájaros Nocturnos, viene Aldo con el lanzamiento, 10 pelotas fuera de zona, este fue al suelo otra vez. 10 bolas de manera consecutiva de Aldo Montes. Y lógicamente los bateadores de Tecolotes están siendo pacientes. Están siendo pacientes y bueno, pues hasta que entres. Están diciendo al abridor del equipo de Unión Laguna. Bueno, el intento de toque a pelota es fallido aquí por parte de Arcia. Y es el primer strike en la cuenta para el catcher y octavo en el orden del equipo de los Pájaros Nocturnos. El picheo abridor de Algodoneros, 7.44 de efectividad a lo largo de la temporada. 90 entradas lanzadas con 2/3 en 22 juegos, Fernando, sácale. 3.2.
2: Una locura.
0: Locura. O locura pura. Es el promedio que tiene el picheo de Algodoneros, el abridor. Ni a 4 entradas llega en promedio. Otra vez el intento de toque, pero fue al suelo Aldo Montes. Son 11 pelotas malas de 12 picheos y ya está abajo en la cuenta 3-1. A punto de llenar la casa sin out aquí. El abridor de Algodoneros, SOS. Vamos a ver cómo resuelve esta encrucijada. El tijuanense viene rumbo al plato, el toque de pelota, le mantiene la señal. Bueno, Aldo se va a quedar con la pelota. No supo ni qué hacer con ella, Fernando. Ni se decidió, ni hizo nada. Y ya tiene la casa llena sin out. Tiene un tecolote en cada rama.
2: Bueno, no sé si también achacarle un poquito de responsabilidad en esta acción al tercera base de los algodoneros, Manuel Rivera, porque el que se apresta rápido a hacer el fildeo era el lanzador precisamente. Entonces lo que tenía que hacer el pulpo era recorrerse a su colchoneta en lugar de intervenir justamente en el fildeo. Por eso cuando recoge la esférica a Montes tiene tiempo de lanzar a la antesala, pero no había absolutamente nadie. O sea, falló la sincronía y se llenan las bases.
0: Tienes razón, ahí sí estoy de acuerdo contigo, porque Aldo atacó muy bien la esférica que iba cerca de la almohadilla y tardó una barbaridad de Manuel Rivera en llegar a la inicial. Parecía que le pedía permiso una pierna a la otra. En situación normal, ahora, si le están enseñando el toque, Fernando, regularmente el tercer vaso, el primera, están cerca de la almohadilla o de la grama. Y más si es un bateador zurdo. Pero bueno, los detalles finos del béisbol que no ejecutas. Aquí está Italo Mota en la caja de bateo. Allá está el batazo, la pelota va de foul y ya lo colocaron el 0-2. Lo gana Tecolotes 1-0. Aquí tiene la casa llena sin out del equipo fronterizo. El picheo abridor de Algodoneros, decíamos a lo largo de la temporada con las dos de hoy, ha entregado ya 38 bases por bolas. Por 55 del picheo de relevo. Tiene 20 entradas más lanzadas los relevos que los abridores de Algodoneros. Eso te habla de lo que está sucediendo cuando aquí se va de cacería engañado completamente Italo Mota. Ahora sí, Fernando, lo terminó engañando con ese picheo al suelo.
2: Pero como que entró enojado, no furioso, a esta confrontación ante Italo Mota, Aldo Montes, porque se puso ahora sí a lanzar strikes, ¿no? De repente la piedra, cambio de velocidad, curva, y mira, lo arregló en 3 lanzamientos. A ver si esto lo motiva para salir bien librado de una situación que inminentemente le va a provocar algún tipo de daño.
0: Curiosamente, los miércoles es cuando el equipo de Algodoneros tiene su mejor efectividad, 3.21, aunque tiene récord de 1-2 los días miércoles. No juegue los viernes ni los domingos, Fernando, porque olvídate. Estás arriba del 10 de efectividad. Datos son amores. Caigora en la caja de bateo, cuenta de dos y nada. Chavista por parte del primer bate del equipo de Tecolote, ya regaló dos bases por bolas en este episodio, Aldo Montes. Aquí está Gora, que fue dominado vía 63 en el primer turno. Siempre peligroso el eléctrico Montes rumbo al plato, ¿no? Otra vez va a la esquina. Buenas, dos bolas con strike el conteo. A buscar una salvadora jugada de paredes. Ahí está jugando el cuadro, posición normal. Aunque ahora sabemos que tiene hecho un pie, como dicen en el barrio. Montes tiene que entrar. Aquí viene Aldo rumbo al plato. Se fue de cacería aquí Gora. El batazo va de foul y la cuenta está en el 2 y 2.
2: Cómo asombra, ¿no?, el swing de Kate Gora, porque lo hace de manera anticipada. O sea, él ya va en movimiento cuando está viendo para dónde va la pelota. O sea, es un elemento que tiene muy dominado, pues, su swing, ¿no? Obviamente es natural y así se adapta.
0: Tan especial es el estilo de Gota que nomás él lo tiene, perdón.
2: Sí.
0: Bien, el picheo rumbo al plato. Ya está levantando hacia jardín izquierdo. Es peligroso. Allá la está buscando. Vamos a ver. La pelota se abre de foul. Se barrió allá este Alfonso Ríos Fernández y quedó cerca, ¿no?, de hacer la jugada.
2: Sí, la pelota termina piqueando como un metro y medio fuera de terreno bueno. Llegó deslizándose por ahí Alfonso Rivas. Si hubiera tenido oportunidad de capturar, pues obviamente hubiera quedado en mala posición y creo que se hubiera ejecutado el pisa y corre. Entonces no sé si estuvo bien o mal que no haya capturado.
0: No, estuvo bien. Estuvo mal que no haya capturado, es lo que quise decir. Allá está el batazo corto. Allá va otra vez Rivas y la pelota va a caer en terreno de aquí. Sí, primo hermano del anterior. Así es que este sí logra caer sobre la raya. 3-0 Tecolotes. Otra apertura fallida, Fernando.
2: Pues sí, no sé si voy a exagerar con este tema, Héctor, de por qué Rivas no entendió de lo que había pasado en el batazo de foul, ¿no? Porque a lo mejor era un aviso de lo que estaba intentando precisamente Gora con ese swing, tomando la pelota muy adelante. O sea, no sé si Rivas tendría que haberse recorrido más hacia su derecha para tener posibilidad de defender la línea. Termina la pelota picando cerca de ella y trae, pues, el imparable dos carreras. Mala fortuna para Aldo Montes porque, caray, pues nada le resulta,
0: No, pero él solo se metió en problemas, Fernando. Con tanta base, con dos bases por bolas, el infield hit, que a lo mejor ahí no tiene mucha culpa. Pero es otra muy mala salida de Aldo Montes, Fernando. Entrada y un tercio. Y bueno, vamos a ver quién es el guapo abridor de algodoneros que pasa por ahí de la cuarta entrada. Pero vuelve a fracasar Aldo Montes en una apertura. Ya se va con tres caras a cuestas.
2: Aquí tal vez lo injusto, aunque entiendo, Héctor, perfectamente lo que describes en cuanto al descontrol de Aldo Montes. Pero si checamos sus números, pues realmente cuáles batazos sólidos le dieron, O sea, no le pegaron en ese sentido a Aldo Montes, pero le pesó el pasaporte, los infield hits, el hecho de que a lo mejor no concretaron de algunas jugadas los fildeadores, pero bueno, todo es parte de este deporte. Si no lo puedes hacer, terminas perjudicándote y es lo que estamos viendo con estos algodoneros que nuevamente muy temprano en un partido ya están abajo de forma notable en la pizarra.
0: Aquí lo que me llama la atención, Fer, sabemos de que es un... suele ser un guerrero, Aldo Montes y todo ello, que no lo haya aguantado más. Me van a decir que cómo, para qué. Regularmente un manager aguanta un poco más a los abridores, Fernando. Aquí creo, es una opinión nada más, que ya está entrando en modo, no desesperación, pero sí ya no aguantar mucho sobre horas Fernando Tatis.
2: Ya con el botón de pánico.
0: Sí, ante el fracaso que han sido, pues prácticamente la mayoría de las aperturas, ¿no? O sea, no ves una apertura sólida, salvo contadas ocasiones, y hoy vuelve a fallar Aldo Montes, pero repito, de 10 bateadores dominas a 4 nada más, ¿no? Te dieron 4 hits, diste 2 bases por bolas. La de Kay Gora no fue otro hit porque, bueno, ahí hizo una buena jugada Matt Mervis, ¿no? Es cierto, creo que en el infield hit que le conectaron aquí tuvo culpa de Manuel Rivera, eso hay que, en defensa de Aldo Montes, pero pues hace rato que no tiene una apertura sólida el tijuanense, Fernando. Así es que hay nuevo lanzador.
2: Jacob Barnes es el nuevo pitcher de Algoneros, primer relevista que se presenta en este partido y entrando apenas, escúchenlo bien, en la segunda entrada.
0: Aquí es donde ya uno vuelvo a ratificar los siguientes. Y me lo va a decir, bueno, otro error aquí, no de qué error, sino una mala percepción ahí de Clementina. Mira nada más a quién va a cubrir la inicial, si es Mervis, Fernando, pero otra vez la deficiencia de Clementina que permite que avancen los corredores. Caray, olvídate, no es una situación que ya es urgente en el equipo de Algodoneros, ¿no? Lo que iba a decir, lo de Barnes, Fernando, regularmente pitcher de séptima, octava entrada. Hoy lo trae la segunda porque Barnes ha funcionado muy bien. Pero ya también el botón del pánico, Fernando, ya no hay un relevo largo. Ya no está, bueno, ya no Araujo, Vázquez, cuando allá está el batazo hacia jardín derecho, allá en terreno de Pablo, está buscando a los Martínez, está capturando, y allá viene, en pisa y corre, la número 4 para el equipo de Tecolotes. Una buena jugada ya de Álvaro Martínez, Fernando.
2: Sí, la verdad llegó recorriendo mucho terreno, hasta metro y medio en la zona de foul por el jardín derecho. Una vez que captura, nos demostró el brazo que posee. Créeme que realmente puso la pelota así de aire hasta la posición del receptor, nada más que el disparo le quedó desviado y eso permitió que se concretara el piso de corre, pero creo que ya nos demostró una virtud que puede tener, ¿eh?
0: No, que tiene. O sea, que tiene, indudablemente. Se movió a tercera, pero otra vez, Fernando, la mala defensiva de Clementina ya causó problemas. Lo hizo en la primera y ahora en la segunda. En la primera con un pass ball. Ya lo gana Tecolotes 4-0 y aquí una pedrada de Barnes. A lo que voy es, lo estás atrayendo a pitchers, que es regularmente un preparador, a la segunda entrada. ¿Qué te está indicando eso? ¿Dónde están tus relevos largos? O los que tienen regularmente para los relevos largos. Puede ser Barnes, según la actividad que pueda tener o el éxito que pueda tener durante el juego, que puedan estar pensando en él en abridor, Fernando. Ante la falta de estos, ¿no? A lo largo de la... De esta temporada. Pero sería tapar un hoyo y destapar otro, ¿no? Corre en tercera, dos outs, ya lo gana 4-0 el equipo de Tecolotes. Es un juego muy similar al de ayer, por lo menos en el arranque. En la caja de bateo está Yadier Hernández, que tiene infield hit en el primer turno. Así es que las bases por bolas pesaron y ya son 4 carreras más que se lleva a cuestas el pichero abridor del equipo Algodoneros. Un mascoteo a un lanzamiento demasiado clavado y la cuenta del 3-1. Vamos a ver a este Jacob Barnes, ¿no? Seguramente en este tipo de situaciones, cuando te falla el abridor muy, pero muy temprano, pues tienes que recurrir a alguien que te vaya a hacer labores de plomería. O sea, un relevo al menos de 3-4 entradas. Atazo jalado, la pelota va de fao, lado derecho del parque.
2: Último lanzamiento, 94 millas de Jacob Barnes. Tiene buena piedra, a ver si puede aprovecharlo.
0: No es lo mismo, indudablemente. Como relevista, tú vienes acostumbrado a 1-2 entradas. Pero ahí es, en este tipo de juegos, donde pueden salir ahí los que sabes que te pueden hacer la chamba. Cuando aquí le están cantando el tercer strike a Yadier Hernández. Y se está ponchando para el tercer out, pero Tecolotes aprovechó la muy mala salida de Aldo Montes y ya le fabricó 3 carreras más. Después de entrada y media, Teco lo gana 4-0.
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17: Regresamos, amigos aficionados, aquí a Revolución. Parte baja de la segunda entrada. Lo gana Tecolotes 4-0. Cuando aquí está en la caja de bateo y Sandía sacando un batazo que lamentablemente se abrió el terreno de foul. Pero ese lleva etiqueta grande y Manuel Rivera abrió la entrada con imparable Fernando hacia jardín derecho.
18: Sí, un buen turno para el pulpo, ¿no? Que de repente se puso ahí a estudiar detenidamente lo que estaba implementando en cuanto al lanzamiento Nate Anthony, le sacó el imparable atrasado al jardín derecho.
17: Aquí está Isan en la cuenta de ahora 0-2. Decíamos el dato, 152 batallas Isan Díaz en los juegos como local, los ha jugado todos. Pero solamente 7 hits en 46 turnos. Tuvo una soberbia semana anterior, estuvo en el equipo ideal de la Liga Mexicana, este Isan Díaz, pero ayer se llevó 4 ponches. ¿Y qué tan irregular no ha sido la temporada, Fernando, para los boneros? Que ya en prácticamente 4 semanas, solamente 2 veces han ligado triunfos. 0-2 la cuenta para Díaz, viene Anton con el lanzamiento, ya va la línea en la pelota hacia jardín central cayendo de hits. Ahora sí, los que ayer no pudieron, ahora están respondiendo, por lo menos en su primer turno, el poder boricua, Fernando Rivera y Díaz de los Senderos.
18: Pero sí tiene mucho que ver el lanzador, ¿no? Ayer con Ibi, realmente Isan Díaz no pudo ejecutar absolutamente nada en cuanto a contactos, pero aquí, ante los envíos de Anton, ya había sacado por ahí un buen batazo que se le quedó de foul. Por

0: La primera pelota mala. Algoneros en casa en esta temporada está batiendo para 2.66. Muy, pero muy diferente al 3.27 que batía en la carretera. Muy, pero muy diferente. En lo que se refiere al segundo inning, Algoneros es la segunda entrada, pero por mucho la mejor para ellos. 29 carreras anotadas en el primer inning para Unión Laguna. Así es que aquí estamos precisamente en la segunda entrada. No, si uno la cuenta por los derechos aquí, Albert Martínez. Al ataque bien valiente, lo están perdiendo 4-0, así es que es un buen momento para empezar el regreso. Viene rumbo al plato, la falla aquí Martínez. Y la cuenta se empareja en el 2-2, le quitó velocidad ese picheo, Ney Anton. Decíamos, jugó Liga Colegial con el equipo de West Virginia en el 2012 y luego como que ya no regresó, o ya no estudió, o ya no sé qué pasó. Ya no, por ende, no fue firmado por organización de Grandes Ligas y jugó Liga Independiente. Como que no le gustaba la escuela, ¿verdad, Fer?
1: ¿A quién?
0: A Nate Anthony. Ahí está el roletazo. Hay jugada bien allá por el lado de la segunda base. La toma ahí el camarero. Era el trabajo defensivo porque el batazo no era nada fuerte, Fer.
1: Al final el fildeo es de Jesse Castillo, que estaba jugando algo separado de la inicial. A él le llega la pelota. La toma prácticamente en todo lo alto después de un bote pronunciado y espera la llegada de su lanzador Nate Anton para cederle la pelota. Es el pitcher quien pisa la inicial y esto funciona como una especie de sacrificio, ¿sí? Porque tanto por ahí los jugadores de Algoneros logran avanzar a la tercera y a la segunda base.
0: Sí, hace la función, ese batazo, la primera base de Aaron Martínez. Aquí está Darvish buscando su periodo imparable también como algonero y sería bien importante porque aquí encuentra corredores en segunda y en tercera. Es importante, Fernando, que Algoneros pueda responder aquí después del ataque de Tecolotes.
1: Es correcto, es temprano todavía, segundo inning, pero si ya te están ganando 4-0, tienes de inmediato que contestar.
0: Una bola nuestra en la cuenta, ventaja de perfil aquí para Nervis, viene el lanzamiento, la falla. Ahora, no hay antecedente de Nervis en el Baseball Reference en este 26, ¿eh? No sé si estaba en ritmo, no sé si estaba jugando, no sé si estaba en la casa, no sabemos. Este que todavía en 2025 formó parte de los Marlins de Miami en las Grandes Ligas. Por el lado zurdo Darvish, por el lado derecho Ney Anton. Aquí viene el derecho rumbo al plato. Allá va el batazo elevado, jardín derecho. Es corto, también está buscando el segunda base. Es este el que está capturando. Vamos a ver si le cayó, ¿no, Fer?
1: No, para
0: no,
1: nada.
0: No, sí se la llevó allá el camarero en una gran jugada a la defensiva y aquí vuelve a fallar Nervis, Fernando, pero también hay que reconocer el trabajo allá en la segunda almohadilla de Ítalo Mota, ¿no?
1: No, qué clase de elevado sacó en zona de foul Matt Nervis. Realmente le pega dura la bola. Desafortunadamente el batazo fue corto, se recorre por ahí el segunda base Ítalo Mota, pero una vez que captura se voltea rápido y manda un buen disparo al plato. Dejó sin oportunidad por ahí al jugador de Algoneros de intentar el pisa y corre desde la tercera. Se le está diluyendo la posibilidad a Unión Laguna, pero todavía le queda algo en la persona a continuación de Alfonso Rivas.
0: Te voy a hacer la misma pregunta que me hiciste tú ahorita. ¿Esta historia ya la has visto? Aunque fíjate, Algoneros tiene un porcentaje de 333 con gente en posición de anotar en la campaña. No es para nada un porcentaje malo. Vamos a ver si aquí Rivas puede responder. Cero y uno la cuenta. Pero sería para Anton colgar un gran cero, indudablemente, si aquí no permite el daño. Ayer conectó un par de hits Alfonso Rivas. Y vamos a ver si aquí puede conectar uno, porque ese también ha sido un problema para los boneros, ¿no? Ha dependido mucho del cuadrangular. Tiene 26 en la temporada. Y le cuesta el ganar batazos, sobre todo cuando tiene corredores en los senders. Ya se colocó en la cuenta una bola con dos strikes aquí, Alfonso Rivas. Algoneros con la cuenta de 1 y 2, apenas batea para punto 195. Una bola, dos strikes. Anton viene rumbo al plato. Allá va el batazo peligroso, central derecho, la izquierda, la pelota pica y va al fondo. Y aquí responde, señor Benito, Alfonso Rivas. Con el doblete del gap de central izquierdo.
1: En este tipo de escenarios es cuando se conoce la capacidad de algunos peloteros, ¿no?

0: Ya con dos outs, Alfonso Rivas estaba obligado a dar el batazo y vaya línea que saca en el callejón del left center, la pelota hasta el fondo prácticamente del parque. Es un doblete muy oportuno porque trae par de compañeros al plato y con esto Unión Laguna de inmediato se mete al partido. 4-2 la pizarra y podría venir una tercera si a continuación conecta el imparable Henrique Clementine.
1: Muy importante el batazo de Alfonso Rivas, ¿no? No solamente por lo que es, o sea, productor de dos carreras, sino el momento en que se da, ¿no? Lo tenía en una bola, dos strike, parecía que se estaba creciendo el castillo de Nate Anton. Después de que se le almazaron los dos primeros, sacó a los dos siguientes. Y tenía todo para salir adelante Anton, pero aquí aprovechó muy bien el ex cachorro de Chicago. Y conecta ese batazo más que oportuno. Ahí viene el lanzamiento, Clementine está conectando el roletazo, que sin problemas trabaja ya el segunda base. Y por la vía 43 anota usted el tercer out. Pero lo imparable de Alfonso Rivas redujo la diferencia. 2 completas, Lugano Tecolotes, 4-2.
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0: Bien, bienvenidos a la combinación perfecta entre la lomita de los disparos y el pentágono que genera grandes emociones en el cuadro, en los jardines y en todos, prácticamente todos, los amantes al deporte rey. Sí, señores, es el béisbol. Como siempre, un gusto saludarles. Quien les habla, Ricardo Carlos Armijo. Los seguimos invitando a todos ustedes que nos sintonizan aquí en Globo 91.1 FM al segundo juego de la serie entre los Tecolotes de los dos Laredos y los Algodoneros de Unión Laguna. La pizarra se encuentra a favor por el equipo fronterizo, 4-2. Ya está en la caja de bateo Zoilo Almonte, el bateador designado, ante Jacob Burns, que vino rápidamente desde el segundo episodio, porque Aldo Montes sufrió en serio y se llevó a cuestas 4. Aquí hace abanicar a Almonte y la cuenta está igualada en una bola con un strike. Algoneros, como ha sido en toda la temporada, venir de atrás, más de local, venir de atrás a luchar contra corriente y poderle darle alcance al rival. Listo Jacob Burns, de costado, viene hacia el plato, lanzamiento, aquel batazo atrasado de Ford, acá directamente hacia el bar, ahí cerca, más bien de llegar al bar, hasta acá viene a dar Emmanuel Rivera. Y ahí ya va a regalar a Doña Blanca. Ahí rápidamente le cae a una aficionada que celebra en serio. Un buen regalo siempre venir al estadio, al parque de pelota y llevarse a Doña Blanca. Para la firma o para ahí la foto, ¿no? Ahí donde tengan las fotos de recuerdo. Es sin duda un buen detalle, ¿no? El que te lleves una pelota. Listo Burns, hacia el plato. Aquí lanzamiento alto y la cuenta igualada para Zoilo Almonte en 2-2. Zoilo Almonte, usted lo recuerda en varias temporadas con los Fantasmas Grises, con los Sultanes de Monterrey y ahora con estos Tecolotes de los dos Laredos. Listo Burns, ¿viene hacia el plato? No, dice el señor umpire que no. El señor Ulises Domínguez, que está detrás del plato, En primera está Rafael Ramírez. Por segunda se ubica Rafael Martínez. Y en tercera, Pedro Tuncetina. Así la cuarteta que forma en este segundo juego de la serie. Listo el norteamericano. Viene hacia el plato. Aquí el batazo trazado de foul nuevamente. Va en busca de ello en Clementina. Imposible. Está en el techo por la parte central e izquierda del Revolución. Y la cuenta continúa para Almonte en 3 bolas con 2 strikes. No hay outs en esta parte alta del tercer episodio. 4-2. Arriba los binacionales. El cual se fueron rápidamente desde la primera entrada con una rayita. Después este rally jugoso, 3 anotaciones en el segundo episodio. Listo Burns, viene hacia el plato, aquí el batazo hacia el jardín central, echa para atrás a Edgar Robles, pero ahí el conejo va midiendo unos pasos hacia adelante y logra capturar. Es elevado, que sí, le pegó, pero se fue a las profundidades. Y ahí prácticamente es un pozo Edgar Robles. Así que Jacob Burns, Fer, te saludo con gusto, ya tiene un tercio fuera.
5: ¿Cómo estás, Ricky? Te saludo también con mucho gusto, muy buenas noches. Sí, la verdad es que batalló por ahí Jacob Burns para dominar a Zoilo Almonte y bueno, al final lo concretó, pero no sin antes pasar un susto, porque este elevado parecía llevar más, sin embargo, pues se queda ahí en la franja de aviso prácticamente en el jardín central. Ahora enfrentar Burns a Jesse Castillo.
0: Sí, Jesse Castillo, viejo conocido de la afición lagunera, ya lo comentó Héctor en la transmisión. Cuando estuvo aquí defendiendo los colores del equipo lagunero y que obviamente el baja californiano es bien recordado. Cuenta para él, para Jesse Castillo en 0 bolas con 1 strike. Jacob Burns hacia el plato, aquí el batazo, ojalá un globito. Y ahí prácticamente llegando hacia el bullpen algodonero. Cuenta para él, ya lo tienen 0 bolas con 2 strikes. Sí, usted ha visto a Jacob Burns en las últimas entradas, pero después de pues, lo que ha sufrido el picheo algodonero, en cuanto también a los abridores se refiere, pues tiene que echar mano Fernando Tatis rápidamente a Jacob Burns y lo trajo desde la mismísima segunda entrada. Primera pelota mala para Jesse Castillo, 1 bola con 2 strikes. Los algodoneros a tratar de igualar esta serie, el cual ayer inició con victoria de los Tecolotes, 7-4. Aquí el lanzamiento y abanica con todo el tercer strike. Y se ha ponchado el Jesse Castillo, así que apúntele. El segundo chocolate para Jesse Castillo, Fer. Jacob Burns ya tiene 2/3 fuera.
5: Pero fíjate, Ricky, no me quiero adelantar. ¿Cómo cambia el panorama una vez que dominas al primero de la tanda? Lo logró Jacob Burns con Zoilo Almonte y puede trabajar debidamente a continuación al Jesse Castillo, a quien termina ponchando, ¿no? 2 outs rápidamente para el relevista de Unión Laguna, y eso es importante porque el partido ya se puso interesante, 4-2 la pizarra. Claro que Unión Laguna tiene su oportunidad, pero necesita de un buen trabajo de los relevistas.
0: Exactamente, y desde la segunda entrada tiene que echar a andar su cuerpo de relevistas Fernando Tatis, y ya Jacob Burns respondió. Aquel batazo de foul hacia atrás por parte de J.D. Davis, o Jonathan Davis para los cuates. Aquel batazo de foul hacia atrás y ya lo tiene en cuenta de 0 bolas con 2 strikes. Hay 2 outs. Jacob Burns, que se ha visto muy bien desde la semana pasada, ¿no? Que hizo su debut allá en Zapopan, Jalisco, cuando los algoneros enfrentaron a los charros. Lanzamiento abierto y alto. La primera pelota mala para J.D. Davis. Davis, que en su primer turno recibió el pasaporte ante los lanzamientos de Aldo Montes y después anotó carrera con el doblete, más bien con el imparable de Kate Dora. Listo Burns, viene hacia el plato, lanzamiento no. Dice el señor Ulises Domínguez que es la segunda pelota mala y ya regresa en la cuenta J.D. Davis. Jonathan Davis, 2 bolas, 2 strikes. Hay 2 outs y la afición de algodoneros le pide el ponche a Jacob Burns. Veremos si se lo concede. Listo, viene hacia el plato y aquí apenas alcanza a machucar un bote. Ahí Clementina ataca, va hacia primera con Mervis. Y por la ruta 23 se va dominado Davis. De 1, 2 y 3 retira la entrada Jacob Burns. Ya se van 2 entradas y media de juego en la Revolución. La pizarra indica que los tecolotes están al frente. Barnes, ya se van 2.5 entradas de Fuego en la Revolución. La pizarra indica que los tecolotes están al frente. 4-2.
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0: Bien, continuamos en el Revolución, gracias a Roberto Ríos en los controles, junto a Héctor Pimentel, Fernando Benito y todos nuestros compañeros allá en las oficinas centrales de Grupo Radio Estéreo Mairán, en la zona centro de nuestros compañeros allá en las oficinas centrales de Grupo Radio Estéreo Mairán, en la zona centro de la ciudad de Torreón, Coahuila. Quien les habla, Ricardo Carlos Armijo, los invita para que nos sigan sintonizando en este segundo juego de la serie entre los Tecolotes y Algodoneros, el equipo binacional que también viene de capa caída. Y es que el pasado fin de semana fueron barridos por los Toros de Tijuana allá en la frontera. Ayer obtuvieron su 10ª victoria, algo que busca a los Algodoneros, llegar al doble dígito de triunfos. En esta campaña hasta el momento tiene marca de 9-13, mientras que los Tecolotes tienen marca de 10-12. Ya está listo Edgar Robles, listo Nathan Anton, ya vistiendo por quinta temporada seguida, la camisola de los Tecolotes de los Dos Laredos. Él llegó a esta escuadra en el 2022. Y desde aquí hasta la actualidad, en el 2026, ha defendido los colores de las Aves Nocturnas. Listo hacia el plato, lanzamiento alto, cuenta igualada para Edgar Robles. Su mejor campaña con los Tecolotes de Nathan Anton fue la del 2023, donde registró una efectividad de 3.22, un récord de 6-3 en 11 aperturas. Y 14 relevos. Y es que al llegar a los Tecolotes, Nathan Anton, primeramente Félix Fermín, lo utilizó como relevista. Y después en la campaña del 2024 ya lo utilizó como abridor. Aquí le cantan el segundo strike a Edgar Robles. Cuenta igualada para él. Ya en el 2024 y 2025 tuvo 18 aperturas. Y dato curioso, pero así lo ha sido. En el 2022 solamente tuvo 5-2 descalabros. Aquí el batazo de Robles hacia el jardín central. No, es fácil para Kate Gora. El californiano, esto es pan comido porque le hemos visto batazos y que ha resolvido de buena manera. Y este batazo fue pan comido para el jardinero central de los Tecolotes. Hay un tercio fuera, Fer.
5: Pero debe seguir Edgar Robles intentándolo, ¿eh? Sus contactos siguen siendo deficientes, pero hay que tratar de encontrar regularidad en ese aspecto. Ayer le criticábamos a Héctor Pimentel, ¿sí?, y un servidor, eso de que realmente se le da mucho el tema de los machucones, de que se suele ponchar. Hoy lleva un rodado, ahora este elevado dócil al jardín central, pero tiene que seguirlo intentando, sobre todo porque Edgar Robles está recibiendo oportunidad de ser titular. Eso no lo debe desaprovechar.
0: Sí, y que no lo habíamos visto, ¿no?, en temporadas pasadas donde había sido suplente. Aquí el batazo en cuenta de una bola con set strike elevado hacia el jardín central. Y ahí Kate Gora atrapa ese elevado de Adder Lara, que no esperó mucho lanzamiento de Nate Anton. Y ya este lanzador tiene 2/3 fuera cuando viene el bandido Mason Martin, el cual ayer produjo 3 carreras de las 4 que anotaron los Algodoneros. 3 las produjo él. Vive sin duda un buen momento Mason Martin, pero hasta tienen miedo los aficionados.

0: algodoneros porque ya lo hemos visto, lo vimos con Diego Castillo, con Erasmo Ramírez, que no le fue tan bien, pero aún así fueron llamados por los equipos de grandes ligas. Listo, Nathan Anton. Hace el plato, no. La primera pelota mala. Sí, Nathan Anton, solamente en la primera temporada, en el 2022, con los Tecolotes, tuvo récord de 5 ganados y 2 perdidos. Pero a partir del 2023 al 2025 tuvo 6 victorias. Llegó a 6 victorias en el 23, 24 y 25. En el 23, 6 ganados, 3 perdidos. En el 24, 6 ganados, 4 perdidos. Y en el 25, 6 ganados, 2 perdidos. Así el récord en las temporadas pasadas con los Tecolotes cuenta para Mason Martin en 2 bolas con un strike. Nathan Anton, el oriundo del estado de Pensilvania en los Estados Unidos, ante Mason Martin, que se para por el lado de los zurdos. Listo, Anton. Viene hacia el plato, aquel batazo atrasado hacia el jardín izquierdo. Ahí la va midiendo el cubano Yadiel Hernández. La mide y atrapa el exjugador de los Nacionales de Washington. Atrapa ese elevado y de 1, 2 y 3. También retira la entrada Nathan Anton. Ya se van 3 episodios completos en el Revolución. La pizarra continúa a favor de los Tecolotes. 4-2.
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0: Bien, continuamos en la Revolución cuando ya hay nuevo lanzador por parte de los algodoneros. Se trata de Omar Araujo, el que viene a hacerse cargo de la lomita de las responsabilidades. Buen trabajo el mostrado por Jacob Burns, que tiró una entrada y 2/3 de labor, en el cual contaron con 2 ponches, no le anotaron carrera. Las 4 carreras que tiene hasta el momento los Tecolotes fueron ante los números de Aldo Montes, a pesar de que Jacob Burns recibió el elevado de sacrificio de Harold Ramírez hacia el jardín derecho. Ya está casi listo, más bien ya está listo Omar Araujo, y viene el dominicano Luis de los Santos, el parador en corto y una de las caras nuevas que presentan los Tecolotes en esta campaña del 2026. Entonces ya está listo Omar Araujo ante Luis de los Santos. Se está jugando la parte alta del cuarto episodio. Listo Araujo. Aquel batazo elevado por parte de los Santos hacia el jardín izquierdo. Más bien ahí, cerquitas de la ubicación del parador en corto. Ahí levanta Alder Lara y logra capturar ese elevado del dominicano de los Santos. Y así rápidamente Omar Araujo Fer tiene un tercio fuera.
4: Pero el partido, Ricky, ha entrado a un punto interesante, ¿no? De repente en el segundo inning Unión Laguna, típico, se iba abajo en el marcador de forma importante, pero ya respondió. Y entonces lo que estamos viendo es que se ha sentado un poquito el relevista Jacob Barnes, trata de mantener esta distancia y el equipo puede entonces ir trabajando el partido, ¿eh? Porque de repente pensábamos, Ricky, que íbamos a tener una historia muy similar a lo que hemos vivido cotidianamente aquí en el Revolución.
0: Sí, de muchas carreras, ¿no? Pero hasta el momento.
4: Y en contra.
0: Y en contra. Ahorita hasta el momento ya van 3 entradas completas de juego. Bueno, 3 entradas de un tercio de labor. Y hasta el momento son 6 carreras. Diferencia de 2 para a favor de los Tecolotes. Cuenta igualada para el venezolano Francisco Arcia, el oriundo de Maiquetía, Venezuela. Aquí lanzamiento hacia arriba de Araujo. Segunda pelota mala para Archia, que en su primer turno conectó imparable. Más bien el toque de bola que la tomó Aldo Montes y ya no tiró hacia tercera. Aquí la tercera pelota mala para Arcia. Tres bolas con un strike. Aquí Omar Araujo no debe de tener tecolotes sobre los senderos porque es un peligro puro. Listo Araujo. Aquí teniendo la cuenta a favor. Le conecta de foul por el lado derecho Arcia. Y la cuenta se va al máximo. Tres bolas con dos strike. Arcia que batea para 233. Con cinco carreras producidas y un cuadrangular conectado. Además de 10 imparables pegados. Listo Araujo. Vienes el plato, aquí eleva hacia jardín central y derecho. Este va a picar y se va a ir contra la barda. Allá espera el rebote Edgar Robles, rápidamente a devolverla hacia el cuadro. Y aquí el limpio doblete del venezolano Francisco Arcia de 2-2, Fer, para este bateador.
4: Bueno, ¿y qué clase de batazo acaba de sacar, no? Una línea de tendedero que pica y prácticamente se extiende a lo profundo del parque entre el jardín derecho y el central. Es un tubey indiscutiblemente para Francisco Arcia y es un aviso, ¿no? También para la serpentina de Barnes, se lo le viste a Algoneros, de que debe de aplicarse, ¿no? Ha hecho hasta el momento un buen trabajo, pero sí, perdiendo por dos, necesita entregar por ahí outs y colgar ceros, por supuesto.
0: Sí, es que Jacob Barnes no aceptó imparable. Y ya...
5: Araujo
0: ya aceptó el primer imparable. Aquí el lanzamiento, strike el primero para el mazatleco Ítalo Mota, exjugador de los Piratas de Campeche, pero que ya temporadas pasadas ha llegado a estos tecolotes. Listo Araujo, viene hacia el plato. Aquí el batazo jalado de foul por el lado de primera base y ya lo tiene en cuenta de 0 y 2. Ítalo Mota que fue... uno de los ponches que registró Aldo Montes, uno de los tres que registró, más bien de los dos, que registró el tijuanense. Listo Araujo, de costado, viene hacia el plato, aquí, sí, cruza el bat, Ítalo Mota, aquí lo consultan con el umpire de primera, y se lo cruzó, aquí sí que se lleva su segundo chocolate Ítalo Mota, Fer. Omar Araujo ya tiene 2/3 fuera.
4: Y no discute por ahí Mota, sabe que al final sí hizo el movimiento hacia adelante en cuanto al madero y por eso le decretan el tercer strike. Pues muy importante lo que acaba de lograr Omar Araujo, porque teniendo a un oponente en posición de anotar, pues requiere obviamente de conseguir los tercios que... necesita para evitar el daño.
0: Y aquí el primer lanzamiento conecta. Ahí un batazo, un roletazo que lo toma bien el segunda base Isan Díaz. Va hacia primera y por la ruta 43 se va dominado Kate Gora. A pesar del doblete de Francisco Arcia, cuelga la argolla Omar Araujo. Ya se van 3.5 entradas de juego en el Revolución. La pizarra sigue a favor de los tecolotes. 4-2.
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0: Bien, continuamos en el Revolución para llevarles a cabo la parte baja del cuarto episodio. Ya al parecer, Fer, ya el picheo algonero hasta el momento ya contuvo la ofensiva visitante.
4: Oye, pero qué gran cero acaba de colgar a Omar Araujo, porque con un out de repente tenía ahí en la segunda base justamente a Francisco Arcia, pero a los dos siguientes los consiguió dominar. Y de eso se trata, ¿no? Si por ahí requieren de tu aporte una vez que te has puesto abajo en la pizarra, pues hay que tratar de concretar el trabajo, y lo hizo muy bien Omar Araujo. El partido está ahí, 4-2 la pizarra, con un Algodoneros que obviamente no quiere perder la serie en este segundo partido ya.
0: Sí, sí, no quieren perder la serie, y sería un aliciente muy, muy marcado, ¿no? El tratar de igualar la serie y el día de mañana de ganarla, ¿no? Ante un equipo como lo son los Tecolotes de los dos Laredos, el cual ha venido aquí en revolución y ahora sí que ha ganado el mayor número de compromisos.
6: Creo, Ricardo, que Tecolotes ha sido el rival más difícil para Unión Laguna en los últimos años, ¿eh?
0: Sí.
6: Por
0: sí.
6: lo que tú mencionas.
0: Sí, solamente, sí. Exactamente, solamente aquí en el 2023, ¿no? Cuando los Algoneros, pues ya es muy recordada, ¿no? Cuando se quiso robar el home, Kate Gora, y con eso ya fue el último tercio que le dio el juego a los Algoneros y el pase a la serie del Rey. Pero y ahí es más, los Tecolotes se le ha complicado enormidades a los Algodoneros. Cuenta para Emanuel Rivera en dos bolas con un strike. Así como lo hizo, pero que sí llegó a salvo a Juan, pero por medio del POC de Villar el pasado fin de semana allá en Durango.
6: Pero de todos modos iba a hacer robo de base, sí, aunque no hubiera habido gol.
0: Exactamente. Aquí Nathan Anton, batazo de foul hacia atrás por parte de Emanuel Rivera.
6: Hasta ahorita, Ricardo, no ha habido mejoría en lo que a ese movimiento se refiere. Me refiero a quien sustituyó, Rivera a Villar, ¿no?
0: Sí. No, para nada. Yo también coincido con ese punto. No ha habido una mejoría marcada. El suplir Emanuel Rivera a Villar no lo ha sido. Y en contraparte, pues, el jugador Villar allá en Durango, pues sí ha funcionado, ¿no? Sí dio los buenos batazos ante los Algoneros el pasado fin de semana, allá en el Francisco Villa. Cuenta para Rivera en dos bolas con dos strikes. Emanuel, que pegó de imparable en el segundo episodio. Listo Nathan Anton. Viene hacia el plato, lanzamiento abajo. Anton, que en esta campaña tiene marca de un ganado, 0 perdidos. En esta que está haciendo su quinta apertura de la campaña, llegó a este compromiso con una efectividad de 4.95. Aquí la afición le pide el pasaporte de Manuel Rivera. Anton hacia el plato. Aquel batazo hacia jardín en central, echa para atrás a Kate Gora y con un brinquito casi espaldas a home, logra capturar ese elevado. Bueno, Fer, pues, ¿qué podemos decir de Kate Gora? Un fielder muy, muy completo.
4: Nos entrega una intervención de esas destacadas, Kate Gora, con este fildeo. Estuvo a punto de techarlo ese batazo de Manuel Rivera y, sin embargo, hace el recorrido hacia atrás de costado y en el momento justo pega el brinquito, ¿no? Estirando el brazo, y ahí se incrusta la pelota. Vamos a ponerle estrella en esta jugada al jardinero central de estos Tecolotes.
0: Sí, sí. Una buena jugada la que ya nos tiene acostumbrados Kate Gora, tanto aquí en el Revolución, cuando Laguna va allá a Laredo, Texas, y a Nuevo Laredo, Tamaulipas, en el Parque La Junta. Cuenta para Isan Díaz en una bola con 0 strike. Listo, Anton. Viene hacia el plato, segunda pelota mala. Isan Díaz, que fue el héroe el pasado domingo con ese gran slam, pero que el día de ayer se llevó 4 ponches. Listo, Nathan Anton. Viene hacia el plato, aquel batazo de foul. Hoy ya pegó de imparable en su primer turno Isan Díaz. En su último juego de abridor de Nathan Anton se fue sin decisión, lanzando 5 innings con 4 carreras, 5 imparables, de ellos un cuadrangular, 2 pasaportes y 5 punches. Esto fue el pasado jueves allá en Nuevo Laredo, Tamaulipas, ante Caliente Durango, donde los Tecolotes cayeron 5-4. Cuenta igualada para Isan Díaz en 2 bolas con 2 strikes. Listo el estadounidense. De costado, viene el plato. Aquel batazo atrasado de foul por el lado izquierdo. Va directamente aquí, a un ladito de la cabina de Globo 91.1. Ahí picó. Y la cuenta continúa para Isan Díaz en 2 bolas con 2 strikes. Hay un tercio fuera en esta cuarta entrada en su parte baja. Listo Nathan Anton, de costado, presenta la de 108 costuras, viene hacia el plato, y nuevamente el batazo de foul. Aquí va a pegar en el techo del Estadio de la Revolución. Defendiendo el turno, Isan Díaz quiere salir vencedor en este turno al bat. Quiere dar ese batazo, quiere envasarse, acomodar el lugar y darle esa esperanza para los argoneros de anotar carreras en esta entrada. Listo, Anton. Vienes al plato y aquí el picheo picado. Sin problemas para Francisco Arce porque no hay gente sobre los senderos. Y la cuenta para Isan Díaz está en 3 bolas con 2 strikes. Los algoneros con 2 carreras en la segunda entrada debido al doblete productor de Alfonso Rivas. Allá entre jardín izquierdo y central, encontrando en los senderos a Rivera y a Díaz. Listo, Anton. Viene hacia el plato. Lanzamiento afuera. El pasaporte para el puertorriqueño Fer, que aquí ya se despoja de su protección y va camino hacia la inicial.
4: En cuenta de 3 y 2 decide venir Nate Anton, el pitcher de los Tecolotes, con una recta tratando de atacar la esquina exterior. Se le quedó muy afuera el lanzamiento. Aguanta correctamente Isan Díaz y se decreta entonces el pasaporte. Después de un out, tiene algodoneros un elemento corriendo por las almohadillas. Eso quiere decir que puede intentar algo en este cierre del cuarto capítulo.
0: Sí, puede ya demostrar el poderío que tiene Alder Martínez, que ayer debutó. Lanzamiento de Anton abajo. Sí, ayer debutaron tanto él como Matt Mervis, quienes fueron anunciados el pasado lunes como las nuevas altas para los algoneros. O'Grady, Brian O'Grady, que ya es jugador de los Zaraperos Saltillo, el cual también fue anunciado como baja el pasado lunes. Hoy se dio a conocer también la baja del lanzador Nick Ramírez.
6: Y cesaron a Sergio Omar Gastelum.
0: Exactamente, cesaron a Sergio Omar Gastelum y también los Diablos, que ahí están de capa caída, pero que en un momento dado pueden responder los Pingos. Cuenta para Alder Martínez en 2 bolas con 1 strike. Sí, los Diablos Rojos del México, que fueron barridos por los Pericos de Puebla el pasado fin de semana. Y ayer perdieron ante los Olmeca Tabasco allá en Villahermosa. Y ahorita están perdiendo 7-3. Aquel batazo atrasado a banda contraria. De foul por el lado derecho por parte de Alder Martínez. Cuenta para él en 2 bolas con 2 strikes. Ya en este momento se acabó pues un primer compromiso. Fue allá en Durango. Y es que ayer, pues, la continuidad del primer juego de la serie entre Monclova y Caliente Durango se postergó hasta el día de hoy. Los acereros blanquearon 12-0 al equipo duranguense. Aquel roletazo de Martínez, toma Ítalo Mota en segundo, un out. En primera, el doble play. Doblemente espectacular, doblemente efectivo. Se realiza la jugada amiga del lanzador, la doble matanza. 463 la ruta y vámonos, se acaba este episodio. Ya se van 4 entradas completas de juego en la Revolución. La pizarra indica que los 2 Laredos están al frente, 4-2.
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6: Bien, fanáticos, estamos de regreso aquí en el Revolución. 4-2 el partido. Tecolotes hizo una en la primera y 3 en la segunda. Algoneros 2 en la segunda, así es que ha colgado un par de argollas el picheo combinado de Unión Laguna, de Jacob Barrows y este Omar Araujo. Araujo que en 9 apariciones en la temporada, entonces ha permitido un hit, pero logró colgar una buena argolla. Y aquí está enfrentando a Harold Ramírez, que ya tiene un hit en un turno legal. Decíamos, Harold es el sublíder de imparables de la liga. Este colombiano, jardinero derecho del equipo emplumado, 0-2 lo ha colocado ahí el mochiteco Omar Araujo. Parte alta de la quinta entrada, segundo juego de la serie. Estamos exactamente a la mitad del compromiso, o sea, a la mitad de la serie. Entre el primer duelo de la campaña, entre Algodoneros y Tecolotes. Con ello, con este enfrentamiento, ya Algodoneros habrá enfrentado prácticamente a todos, nomás faltándole a Cereros, ¿no? Hablando de los rivales de la zona norte. No me falta nadie, ¿verdad, Fer?
0: No, y que precisamente la siguiente semana visitan los Acereros.
6: Sí, estarán aquí los Acereros. Fin de semana Unión Laguna estará en Monterrey para visitar a los Sultanes, que han tenido un primer mes extraordinario. Raúl Edos trae la cuenta aquí para Jaro Ramírez, después Yadier Hernández y más atrás Zoilo El Monte. Viene rumbo al plato, colgado el picheo, 2 bolas con 2 strikes. Algodoneros que en las últimas 2 temporadas, récord de 28-32 jugando en casa, o sea, abajo de 500. 2 bolas con 2 strikes la cuenta aquí para Ramírez. Viene el lanzamiento, la pelota va de foul. Están jugando cargados hacia el lado derecho, sobre todo el primera base Mervis, ¿no? Que está en el hueco entre primera y segunda. Los boneros, decíamos, hoy jugando de guinda completamente el uniforme. Hace rato que no usan el blanco aquí en el Revolución. Le quita velocidad, ya va el batazo hacia jardín derecho. Allá la pelota está sin problemas capturándola Albert Martínez para el primer out. Ricardo. Ah, ¿está Ricardo o Fernando? Ahí está Fernando, sí, todavía. Pensé que no estaba.
7: Sí, aquí estaba, señor Pimentel.
6: No, discúlpeme, pero
7: sí, fue un elevado, ¿no? Que trabajó muy bien Albert Martínez ahí en el jardín derecho. Y continúa, pues, el buen trabajo, de los relevistas de los Algodoneros, lo cual nos da bastante gusto, porque, pues, es un departamento en donde se tiene que tener un alto porcentaje de efectividad para aspirar a cosas importantes. Y por lo pronto lo están haciendo muy bien. Primeramente Jacob Barnes y ahora Omar Araujo.
6: Sí, estamos entrando a ese segundo tercio del juego, en donde el picheo del Algodoneros ha hecho agua, ¿no? 90 carreras permitidas de 170. Cuando ahí está el batazo, la pelota va de hitas al jardín central. El imparable Yadier Hernández. Y esperamos que el señor Benito no se abra de mala web.
7: Créeme que salió el imparable al carril, ¿sí?, central de Yadiel Hernández y volteé a ver a Ricky así como diciendo, ¡ay! Acabo de mencionar lo de los relevistas, pero bueno, es nada más un aviso. Creo que Araujo tiene la situación controlada.
6: Sí, creo que Fernando, ya nomás cuando empieza así con eso, híjole, me empieza a preocupar tanto. Que si el pichado lucido y empieza, que si Fulanito está viviendo una gran semana y se fue el jugador. Y bueno, Zoilo El Monte en la caja de bateo, hoy de 2-0, el cuarto bat de Tecolotes con una carrera producida. Proletió la inicial con la que produjo carrera y después se elevó al jardín central en la tercera entrada. 3 turnos y 3 pitchers diferentes a los que ha enfrentado Zoilo El Monte en este partido. Él batea por ahora los zurdos, ya lo colocaron rápidamente en el 0-2. Saludos para mi buen amigo, ¿qué digo amigo? Mi hermano Arnoldo García, que también se reporta a la transmisión y nos pide, dice, saludos al Cholo, nuevo integrante de la Cuadra GL. Ah, no, créame que Cuadra GL, mis respetos, ¿no? Ahí en Dolores Durango, una gran crianza de caballos. Así es que saludos al Cholo. Ahí, en la Cuadra GL. Una bola con dos, destruye la cuenta. Tiene ventaja de perfil aquí, Zoilo El Monte. Segunda entrada de labor para Omar Araujo. Vino a colgar la argolla del cuarto inning. El mochiteco. Aquí ya prepara, viene rumbo al plato de Paul. No alcanzó a machucar la esférica y se está ponchando ahí Zoilo El Monte en un picheo dormilón, señor Benítez.
7: Sí, lo trabajó adecuadamente Omar Araujo a Zoilo Almonte, un hombre que es bastante peligroso y nos demuestra aquí que pues realmente tiene capacidad, ¿no? Si se lo propone, si por ahí implementa bien un plan estratégico para trabajar, obviamente un hombre que tiene condiciones para pegarle. A continuación llega el Jesse Castillo, en este partido lleva par de chocolates, ¿eh? Así es que viene con deseos de revancha.
6: Sí, aquí está el Jesse Castillo, que tiene par de reyes en su juego de póker el día de hoy. Al señor Cruz Vargas también saludos. Dice ahorita que hablaba de la cuadra GL, de Arnoldo García. Dice, tiene crianza de caballos y camellos. Y te platico la anécdota, Fernando. Tú conoces a Cruz Vargas.
7: Sí, ¿cómo no?
6: Lo conoce, chapito, así, voluminoso. Pues un día fue a la cuadra GL y le prestaron un caballo y lo regresó camello, Fernando.
7: Por el peso.
6: Pues imagínate, se le hizo joroba al caballo. Pregúntale a Donaldo, mi estimado Ricardo.
0: ¿Eh?
6: O sea, le prestaron un caballo y lo regresó camello.
7: A ver, Ricky, quiere que nos digas algunas cualidades de...
6: Mira, es una buena persona, muy conocedor. Esas son las características.
7: Tipazo de también en su momento dijiste, ¿no? Tipazo.
6: No, un tipazo el señor Cruz Vargas. Vamos a ver, check swing, dice el umpire que no cruzó. Y la cuenta para Jesse está en tres bolas con strike. Que mueve por la inicial y Adiel Hernández. Hay dos outs en esta quinta entrada del corazón del juego. El ecuador del partido, la mitad del cotejo. Buscando colgar la segunda argolla aquí Araujo, pero antes rompe el contacto porque sabe la peligrosidad del conteo. Sí, imagínate nada más. El caballo ya decía, ya pedía relevo. En el rumbo al plato, el Jesse conecta a Machucón de Paul y la cuenta se va a lo máximo 3-2. Saludos al señor Cruz Vargas, ahorita seguramente chambeando ahí en la... Hoy había juego, ¿no?, de la Liga Femenil de Softball. Ah, no se llevó a cabo.
0: No, sí, ahorita de hecho mi hermano... Pues estaba viendo, sintonizando en las redes sociales.
6: Saludos para el señor Donaldo y para el señor Cruz Vargas. Rumbo al plato, Araujo. Batazo otra vez, batazo de foul. Ahora fue al suelo el picheo y el Jesse la conecta de foul y continúa en la cuenta de 3-2. Choice Ball jugándose en la comarca de Olera. Decíamos que en San Pedro se está tomando parte el equipo de Ritilas, ¿no? En la Liga Norte de Coahuila. El próximo domingo estará ahí el equipo de agricultores de Morelos. ¿Saben a quién acaban de dar de alta? Bueno, tienen a Ramón Ramírez, a Edgar González, el equilibrio mayorista. Cuando aquí el Jesse saca otro batazo de foul. Hay un gran equipo. Felicidades al ingeniero Alfredo Sánchez. Pero ¿saben a quién acaban de activar? Seguro ustedes se van a acordar de él. Francisco Lugo. ¿Se acuerdan de él?
0: Sí, cómo no.
6: Ahí está con los Irritilas a partir del domingo. Allá en San Pedro. 3-2 después de que el Jesse ha repartido batazos de foul por todo el parque. Ahí se mantiene el duelo con Araujo, que aquí viene rumbo al plato. Y bueno, ¿cuántos son ya, Fernando?
7: Pues como 5, ¿no?
6: Pues si no son, ¿qué más? Como dijo por ahí. Se me hace que son más. Pero sí, ahí está manteniendo el duelo ambos, pitcher y bateador. En este momento que es clave en el partido, ¿no? Porque lo está ganando Tecolotes 4-2, pero aquí busca colgar un importante argolla el pichero de Omar Araujo. Ya viene rumbo al plato, la recta, y ándele, tenga para que se entretenga. Sale con el brazo en alto ahí. Omar Araujo se fajó los pantalones al mochiteco y terminó ponchando al Jesse, que ya lleva 3 ponches del juego. Se van ya 4.5, lo está ganando Tecolotes, 4-2.
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6: Y bien, de regreso, fanáticos, aquí al Revolución, la baja de la quinta. Ha llegado el licenciado a hacer legal este partido, el cual está ganando tecolotes 4-2. Ya se fue dominado Nervis con un fly foul a la tercera, donde David le hace una gran buena jugada defensiva. Y aquí está Alfonso Rivas, que tiene las dos carreras producidas por algodoneros en el juego, con un doblete hacia el jardín izquierdo en la segunda entrada. Saludos a mi buen amigo Black Meda allá en... Parece que también se reporta la transmisión. Un abrazo sincero para él, un gran, gran patrocinador del béisbol y del softball en la comarca lagunera, el buen Black Meda. 2-2 la cuenta aquí para Alfonso Rivas. Y también saludos. Fíjate, ¿cómo se reporta luego la transmisión defendiendo el crucito? A mi compa dice, saludos para Sergio Contreras, el presidente de la asociación lagunera de softball. Luego se reporta la raza, ¿no? También a Vicente Domínguez, Luis Lascano, que están ahorita sin carne asada, pero sí con unas heladitas. Así es que saludos cordiales para ellos y gracias por darle sentido a nuestra labor. Pero sí, luego llegan a defender al crucito, que quién sabe... No, hombre. Ahorita crucito, quién sabe por dónde andará, ¿verdad? Pero bueno, en alguna parte de la comarca le van a estar escondido la pequeña cosita salvaje. 2-2 la cuenta aquí para arriba, son los de abajo, con los que comparecerán ante Ned Ayton en este quinto inning. Derecho viene rumbo al plato, se quedó arriba el picheo y la cuenta va a lo máximo. Necesita par de outs el norteamericano Anton para poder aspirar al triunfo. Mañana 7:30 el segundo de la serie. El tercero, perdón, tercero. Mañana Tuki Toizán por los algodoneros. Vamos a ver si Rivas puede gorrear en la... puede envasarse, ¿no? Batazo de foul aquí. Una buena y aceptable entrada hoy en el Revolución. La gente esperando, ¿no? Indudablemente que este equipo le pueda dar las satisfacciones a... a esta maravillosa afición lagunera. Cuenta máxima aquí para Rivas. Ventaja de perfil para el bateador. Rumbo al plato es bajo y lo perdió. La base por bolas aquí para Alfonso Rivas. Y bueno, Fernando, ahí va un algodonero a los senderos.
0: Sí, aunque requiere el equipo Guinda, obviamente, ser más consistente en el tema de dar los batazos a los jardines, porque estamos hablando de que el juego se encuentra en la parte baja de la quinta entrada y Algoneros tiene solamente tres imparables, ¿eh? Es una cantidad realmente paupérrima para la calidad de esta ofensiva, así es que es hora de despertar en ese aspecto.
6: Sí, todos fueron de la segunda entrada. Los tres imparables que tiene Algoneros en el partido. Aquí viene a la caja de bateo Henry Clementina, que tiene el poder para poder hacer viajar la esférica. Alfonso Rivas, que ha tomado regularidad en la temporada, aunque no ha logrado levantar ese porcentaje de bateo. 2.46 con lo que llega al juego. Alfonso Rivas, cuando está el batazo, la pelota de Jeitas al jardín central, allá levanta la basura, que hay Cora. Y bueno, los de abajo, Fernando, ligando imparables en este... bueno, no más bien ligando corredores de los senderos, fue base por bolas y ahora el imparable de Clementina.
0: Pero por fin aparece Clementina, un hombre que realmente ha sido inconsistente, ¿no? En el tema, pues, de dar los imparables y que ha salido y regresado a la alineación. Así es que aquí es importante que haya dado el batazo para poder avanzar a la segunda su compañero Alfonso Rivas. Se va a abrir el line-up Guinda por tercera ocasión. Es cierto, es la quinta entrada, pero urge que se aprovechen este tipo de oportunidades, porque con el ataque Guinda ya no se sabe más adelante.
6: San Pedro es el décimo imparable para Clementina en la temporada. Esto en 39 turnos. Aquí viene el Conejo Robles, que está de 2-0 en el juego. Conectó un buen batazo a jardín central, pero ahí estaba Key Gora, que es un pozo ya en el jardín en medio, el eléctrico. Los algodoneros tienen las del empate en los senderos con un out. Ahí Anton, ahí tuvo la oportunidad de retirar en orden el primero y el tercer episodio. Se le pasó uno en la cuarta, le hicieron las dos carreras en la segunda y aquí tiene colores en primera y segunda. A la carga, mis valientes, la quinta entrada para el equipo de los algodoneros. Vamos a ver qué puede traer para un equipo que requiere victorias. El equipo de algodoneros, la primera pelota mala aquí para el Conejo. Porque dirá uno, bueno, tal, le falta mucho a la temporada y todo eso. Créamelo, que tan dolorosa es la primera como la última. Ya ve el batazo, jardín central, peligroso. La pelota ya está capturando en una gran carrera, Fernando. El jardinero allá quedándose con ese batazo que amenazaba con caer.
0: Sí, caray, tanto que hemos mencionado esto de los contactos de Edgar Robles y por fin le da bien a una pelota, que... se sintió peligrosa una vez que salió el batazo del Conejito. Buscaba el callejón entre el jardín derecho y el central, pero pues ya sabemos las condiciones de Kate Gora, cómo cubre terreno en plena carrera. Ahí se atraviesa para quedarse con ese elevado y de esta forma concretar ya el segundo out.
6: Ese es el problema de Edgar Robles. Nadie tiene nada en contra de él. Es un gran muchacho, es el símbolo, uno de los símbolos de algodoneros. El que más jugadores tiene, o más años tiene con el equipo. El problema es su guante, es maravilloso. Es guante de oro, indudablemente. El problema de Robles es su contacto. Sus contactos no suelen ser sólidos. Entonces, ese es el problema de Robles y su regularidad, tanto en verano como en invierno. Ahí aplicaron el ABC, dice que no la ampayen. Es la primera pelota mala aquí para Lara. Correteó la inicial en la primera, levantó el central en la tercera. De 2-0 en el juego, Lara, que llegó a este partido con 14 juegos consecutivos con al menos un hit. Aquí sería importantísimo que lo pudiera dar. Rumbo al plato aquí, Anton, lanzamiento a la altura de los hombros, la segunda pelota mala. Así es que saludos a Sergio Contreras, ahí el presidente de la Asociación de Softball de la Laguna. Fíjate, mi Sergio, dice Crucito que amenazó con venir mañana. Tiene desde el día 17 de abril que arrancó la temporada diciendo lo mismo. Buena la cuenta aquí para Rivera, para Lara, dos y nada. Rumbo al plato, va al suelo, el picheo, tres y nada con él. Gran cañonero Mason Martin en el círculo de espera. El bandido. Toda la cuenta le favorece a Lara. Tres y nada. Hay par de corredores en los...

0: Y al bodero se sigue dando el lujo de dejar tantos colores en los senderos. Ya son 190 en la campaña. El perdonavidas, el equipo de Unión Laguna, dejando gente en los senderos. Se van ya 5 completas. Lo gana Tecos 4-2.
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0: Estamos ya de regreso aquí en el Revolución de Amigos Aficionados. Falló Albert Lara, se quedaron los del empate de los senderos, pero algo está pasando en la tribuna, Fernando. Y es algo positivo.
4: A ver, otra vez.
0: Lo que está pasando en la tribuna, ¿no?
4: Es que no alcanzo a ver.
0: Ah, ok. Bueno, Fernando, ya ves. No, como que... ¿Tú sí sabes, Ricardo?
5: Sí, una propuesta de matrimonio, ¿no?
0: Ah, oh, pues qué bueno.
5: Sí. De hecho, aquí fue esa, abajo aquí donde estamos, ¿no? Nos encontramos.
0: Ah, pues aquí están, sí, cierto.
5: Aquí abajo del palco de prensa.
0: Exactamente, aquí están, una petición de matrimonio. ¿Tú lo volverías a hacer, Fernando?
4: ¿Casarme?
0: Sí.
4: A ver si mi silencio te dice algo.
0: Bueno, pues felicidades, porque creo que le contestaron, que le respondieron que sí. Bueno, aquí está... Thomas McElroy, del centro del diamante. Aquí está precisamente con los nombres que estamos viendo en el relevo. Lo que está buscando este... ¿Cómo se llama? Fernando Tatis, ¿no? Buscar, impedir daño y ver que su equipo pueda venir de atrás. Es McElroy, ¿no, Fernando?
4: Sí, en la sexta entrada aparece Thomas McElroy. Digamos, en otros tiempos como que criticaríamos este movimiento, pero debido a que el partido está cerrado y que McElroy ayer enseñó cosas interesantes, pues me parece una buena elección, ¿no? Para que mantenga esta distancia de 2 carreras que está en favor de Tecolotes.
0: Y no faltaba que Fernando lo alabara cuando lleva el batazo por todo el jardín central. La pelota va para atrás, la pelota sigue, sigue. Y David la botó. Señor Benito, interprete mi silencio.
4: Oye, es que ni siquiera McElroy me dejó acabar el comentario. O sea, estaba a punto de hacerlo cuando recibe este estacazo increíble de Jonathan Davis, que pone la pelota detrás de la barda, ahí cerca de lo profundo del jardín central. Es un estacazo de esos que realmente como que sacuden, ¿no?, a Algoneros, que está intentando trabajar el partido, pero que bueno, tras una excelente labor de Jacob Barnes y Omar Arauco, los relevistas que habían aparecido después del abridor Aldo Montes, pues llega McElroy y recibe este jonronazo. 5-2 la pizarra ahora.
0: Fernando, estás más salado que un chamoy, de veras. En serio. Ricardo, cada vez que vaya a empezar, Fernando, así dale un pellizco, por favor. Así, ¿no? Un zape o algo así, ¿no?
4: Para mira, que no... lo sé, por eso no compro lotería.
0: No, es que es increíble lo que te pasa. Pero bueno, el conocimiento y la calidad no se pierde. 0-2 la cuenta aquí para de los Santos, de 1-0 del juego. Se han basado 5 veces en la serie de los Santos. Ayer con 3 imparables y un pasaporte, y ahora otro boleto gratis. Allá va el roletazo por la... entre primera y segunda, la pelota se interna de hitas al jardín derecho. Un batazo más que nada con ojos. Y bueno, 2 bateadores y 2 hitas. McElroy, señor Fernando, que a lo mejor está en terrenos desconocidos para él.
4: Pues sí, pero ayer apareció, lo estábamos mencionando, ¿eh? Y bueno, después de un tiempo prolongado nos enseñó que pues sigue en el negocio, porque hizo un trabajo muy aceptable, pero aquí después de 2 bateadores ya recibe

0: Y ahora el imparable de Luis de los Santos, pues sí necesita McIlroy aplicarse definitivamente.
1: Esta es precisamente la muestra más palpable. Primero que Tatis le está buscando ruido al silla y le está buscando la solución cuando hay una jugada, buena jugada de Mervis allá en la inicial. Y es que estaba cuidando la raya, Fernando, la tomó, pisó. Y lo hizo el tiro a la segunda, donde tuvieron que tocar al corredor.
0: Sí, le ayuda a Matt Mervis, que el batazo llevaba algo de potencia, pero completamente de frente. Le favorece el bote, hace el fildeo y está a medio metro de la colchoneta. Pisa, se voltea rápidamente el disparo hacia la intermedia, donde aparece Albert Lara para capturar la esférica y tomar en la barrida justamente a Luis de los Santos. Así es que de manera fugaz se consiguen dos outs con la doble matanza.
1: Sí, así es que, pero ese home run de Davis, ¿no? Aumenta la ventaja para el equipo de Tecolotes. Davis, que también vive su primera temporada con el uniforme de Tecolotes, el californiano. J.D. Davis. Ha conectado, por cierto, su cuadrangular. El primero de la temporada para Davis, por cierto. El primero. ¿Y dónde lo vino a dar? Y fue prácticamente de línea, ¿no? Ese batazo de J.D. Davis. Aquí está Mota en la caja de bateo, conectando el batazo a jardín central. Allá está el conejo debajo de la esférica y está capturando para el tercer out. Pero el jonrón de Davis trajo una más para Tecolotes, que ahora después de 5.5 lo ganan 5-2.
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1: Bien, estamos ya de regreso, fanáticos, en la conclusión de la sexta entrada. Van por irse dos tercios de juego. Viene una tanda interesante por el equipo de los algodoneros de tercero, cuarto y quinto. Está ganando Tecos ahora por score de 5-2, sacudido, ¿no? Ahí, McIlroy decía que el hecho de colocar a Bardes relevando de la segunda entrada a McIlroy en la sexta es una clara muestra, Ricardo, quizás de que pues ya está tocando, ya está prácticamente oprimiendo el botón del pánico, ¿no? Buscando una solución. Fernando Tatis.
5: Sí, exactamente, ya pues da muestras también de desesperación, ¿no? De qué lanzador le va a cumplir, ¿no? Después de que en lo que va de la campaña, ningún abridor ha ido más allá de la cuarta, quinta entrada. Entonces, desde la segunda se tuvo a Jacob Barnes, un lanzador que normalmente vemos en séptima, octava entrada. En la entrada pasada también vimos a McIlroy, que también lució algo titubeante con ese cuadrangular. Entonces ya, como tú lo comentas, ¿no? También ya se le presenta ese pánico por parte del alto mando.
1: Hoy fue activado José Torres ya en el roster de los goleros, y eso es una noticia importante. Guadalupe Chávez no ha podido ver actividad debido a que lanzó 4 entradas
5: El sábado.
1: Se le tiene que dar, lógicamente, los días de descanso. Ayer apareció Cota, eso es importante. Pero hemos hablado el dato, ¿no? Del hueco que hay ahí, del problema que hay en el relevo intermedio del equipo de algodoneros entre cuarta y sexta entrada, donde les hacen muchísimas carreras. Porque, pues, ¿qué ganas con tener un portento de lanzadores entre séptima y octava entrada si llegan con desventaja, ¿no? A esa parte del juego.
5: No, y indudablemente también con una ofensiva que también te puede responder.
1: Claro.
5: Ayer estuvieron, pues, a diferencia de 3 carreras, pero respondieron, ¿no? Pero pues eso no va equilibrado con el picheo. Cuando ya hay nuevo lanzador por parte de los Tecolotes, se trata de Austin Adams.
1: Sí, Austin Adams es el nuevo lanzador ahí, la cuenta 3-0. le había marcado el primer strike automático, pero apeló ahí Martin. Y finalmente rectificaron, Fernando, y es la base por bolas para el bandido.
0: Sí, abriendo tanda para algoneros, así es que es realmente interesante, ¿no? Que pueda, de alguna forma, hacer algo en este cierre de la sexta entrada. Ya la distancia se abrió a 3 carreras. Fue capaz algoneros en su momento de contestar. Aquí requiere de hacer lo mismo.
1: Austin Adams de Tampa, Florida, este relevista, el equipo de Tecolotes. Aquí inicia su labor dando la base por bolas a Martin cuando está Rivera en la caja de bateo abanicando el primer strike. 11 juegos, 9 y 2 tercios, 9 hits, 3 carreras sin home run, 3 bases y 13 ponches al momento para Austin Adams, con una efectividad de 2.79, extraordinario los números del norteamericano. Austin Adams, aquí viene con el lanzamiento arrepentido del swing, pero le están cantando el segundo ahí a Rivera, que está de 2-1 en el juego. Decíamos que Tecolotes ocupa el tercer lugar en pitcheo colectivo de toda la liga. Y así ha sido su estadía en los últimos 5 años, ahí en el top 5 de pitcheo del circuito. ¡Que nos digan dónde! Cuando aquí Rivera conecta batazo de foul y se mantiene en el 0-2. Ayer lo decíamos, ¿no? Hay que preguntarles a los... ¿Quién es el proveedor de lanzadores ahí de Tecolotes? Porque vaya, vaya, que lo han dicho bastante bien. Pero bolas con 2, extrae la cuenta. Algoneros que ha dejado un total de 5 en los senderos en este encuentro. Lanzamiento a la esquina de afuera, se quedó arriba. Y aquí viene el corazón ofensivo de Algoneros. En este sexto episodio, la diferencia es de 3. Nuevamente es alcanzable, ¿no? Mañana Toki Toisen estará abriendo por los Algoneros el tercero de la serie y luego se van a ir a Monterrey el fin de semana. Oh, le quitó velocidad, lo engañó completamente aquí a Rivera, Fernando, que finalmente no termina por levantar el pulpo.
0: Pues sí, ya tiene un imparable en este partido, pero en sus 2 turnos siguientes no ha podido dar el batazo. Aquí desperdicia definitivamente al pulpo, porque sin outs con un compañero ahí en la primera base, pues requería poner la pelota en juego, ¿no? Para por lo menos avanzar al mismo a la segunda base. Entrega pues por la vía del chocolate el primer out.
1: Aquí está Isan Díaz en la caja de bateo. Sí, digo que no ha terminado por levantar su bateo, porque se esperaba indudablemente mucho más de él. Hablo del pulpo Rivera. Ha dejado mucha gente en los senderos. Él se buscaba que pudiera aportar, no digo que cuadrangular, porque no es un jonronero, pero sí más de contacto. Ahí está el roletazo por la segunda, Díaz. A la segunda, 1. A la primera y rápidamente el doble play. No, simplemente no se le da la revolución a Isan Díaz, que aquí termina el episodio con inofensivo roletazo para doble play. Se van 6 completas, lo sigue ganando Laredo, 6-2.
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0: continuamos en el Revolución cuando ya hay nuevo lanzador por parte de los algodoneros. Se trata del dominicano Fernando Abad, el zurdo, que viene a hacerse cargo de esta séptima entrada en su parte alta. Tomás McEnroe, que tiró una entrada de cuatro bateadores legales, recibió una carrera que fue el cuadrangular de Jonathan Davis, dos imparables, y esa fue la labor de Tomás McEnroe. Ahora, con el cuarto relevo que utiliza Fernando Tatis, sí, lo escuchó bien, el cuarto relevo, este compromiso que lo inició el tijuanense Aldo Montes en una entrada y un tercio de labor. Después vino Jacob Barnes en una entrada y dos tercios, Omar Araujo en dos entradas y Tomás McEnroe en un episodio. Listo Fernando Abad, hacia el plato, el primer strike para Kate Gora, que abre por cuarta ocasión el orden al bat, el oriundo de San Diego, California. Listo Fernando Abad, viene hacia el plato, aquí el toque, sorpresa, ahí tiene que atacar Abad, va hacia primera y rápidamente un tiro abajo, prácticamente a los pies de Mervis, pero fue al final efectivo y sacan a Kate Gora.
1: Sí, buena reacción aquí del pitcher Fernando Abad, tuvo que darle rapidez a lo que estaba realizando, porque si no Kate Gora iba a lograr el cometido de envasarse, pero recoge la pelota, media vuelta y disparo a corta distancia, muy potente, pero sí, atento estuvo Matt Mervis para completar la acción.
0: Fíjate que en estos momentos allá en territorio regiomontano se está dando un juego sin hit. Stephen Turpley, este lanzador de los Sultanes, está tirando ruta de ya de una ruta de 7 entradas sin permitir hits. Ya se va a jugar la octava entrada en su parte alta. Los Sultanes de Monterrey, que están enfrentando a los Rieleros de Aguascalientes allá en el Palacio Sultán, y Stephen Turpley está tirando sin hit hasta el momento. Lo ganan los Sultanes 8-0. Mientras que aquí en la comarca lagunera, la pizarra indica que están ganando los Tecolotes 5-2. Listo Fernando Abad, cuenta para Harold Ramírez en 0 bolas con strike. Aquí le lanza el primer pelota mala para el colombiano Harold Ramírez, con muchas temporadas jugando para las Rayas de Tampa Bay. Tampa Bay, que ahorita está en lo más alto del este de la Liga Americana, con una racha impresionante que hoy finalizó. Aquí el batazo atrasado. Sí, una racha de triunfos seguidos que hoy culminó con ese gran slam de Dotten Barcio, el jugador de los Azulejos de Toronto, y quienes en extra innings vencieron 5-3 a los Rayos de Tampa Bay, donde jugó este Harold Ramírez, hoy elemento de los Tecolotes. Cuenta igualada en 2 bolas con 2 strikes para el oriundo de Cartagena, Colombia, el cual va de 3-1 con un imparable conectado, y esto fue en la primera entrada. De hecho fue el que anotó la primera rayita del encuentro y de los Tecolotes. Listo Abad, viene hacia el plato y aquí abanica el tercer strike y se va ponchado Fernando Abad, tiene ya 2/3 fuera. Fer,
1: fue un lanzamiento de tan solo 88 millas, es decir, no lleva mucha potencia eso que implementó Fernando Abad, pero sí la ubicación, ¿no? Trabajando la esquina interior, así es que amarra el swing de Harold Ramírez y consigue hacerlo abanicar de forma infructuosa. Segundo out para la serpentina de Abad, a punto de colgar un nuevo cero para la causa guinda.
0: Y esto obviamente le da mucha frescura al picheo, porque se empieza a dominar los lanzadores, y eso también obviamente le da la confianza a la ofensiva. Cuando está en la caja bateo el cubano Yadiel Hernández, en una bola con 0 strikes. Listo Abad, viene hacia el plato, lanzamiento ahí por la zona buena. Cuenta igualada cuando ya Turpley ya lleva 7 entradas y 2/3 de labor. Ya está sacando 2/3 de la octava entrada allá en Monterrey. Stephen Turpley está tirando un juego sin hits. Listo Fernando Abad, vienes al plato, abajo. Segunda pelota mala para Yadiel Hernández, el cual también va de 3-2. Dos imparables conectadas y un ponche en cambio. Listo Fernando Abad ante los Tecolotes, que lo ganan 5-2. El zurdo presenta, viene hacia el plato, aquel elevado, hacia el jardín central, corto, ahí va todo galope Edgar Robles, pero es el parador en corto, Alder Lara, que ya en las inmediaciones ahí del jardín central logra capturar ese elevado de Yadiel Hernández. De 1, 2 y 3 retira la entrada Fernando Abad. Ya se van 6 entradas y media de juego en Revolución. La pizarra indica que los tecolotes de los dos Laredos derrotan 5-2 a los algodoneros Unión Laguna.
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0: Continuamos en el Revolución. Cuando ya está nuevo lanzador por parte de los Tecolotes. Se trata de Río Gómez. Rivers Gómez. Así que ya está aquí en la séptima entrada en su parte baja. Cuando ya en Monterrey, Stephen Turpley ya retiró la octava entrada. Así que está a tres outs de tirar la ruta sin hit allá en el Palacio Sultán, entre los rileros de Aguascalientes y los sultanes de Monterrey. Aquí Río Gómez, el día de ayer tuvo actividad Río Gómez, este zurdo que viene a enfrentar a Alder Martínez, el venezolano, el cual va de dos nada. Lanzamiento, bola la primera para el que ayer debutó, el oriundo de Monagas, Venezuela. Aquí eleva Alder Martínez de foul por el lado derecho.
1: Bueno, se le está acabando el tiempo a los algodoneros. Se requieren ya de concretar un nuevo ataque para ponerle algo de presión a estos Tecolotes. Fíjate, Ricky, irónico, ahora que el picheo, dejando de lado lo que le pasó al abridor de Unión Laguna, en este caso a Aldo Montes, pues los demás han hecho un trabajo más o menos decente, ¿sí? Y sin embargo, la ofensiva es la que ahora como que no ha podido aportar lo suficiente,
0: ¿eh? Sí, ya ha habido varios compromisos que han sido pocos, pero que el picheo ha cumplido, pero que la ofensiva no responde. Río Gómez hacia el plato, abajo es el lanzamiento, segunda pelota mala para Alder Martínez. Así que los Tecolotes cerca de llevarse la serie de aquel Revolución, pero eso lo quiere evitar los algoneros, y todavía el día de mañana quieren jugar esta. Sea aquel batazo de línea que se va de foul por el lado de tercera base, acá en el jardín izquierdo. La cuenta continúa para Albert Martínez en dos bolas y dos strikes. Se está jugando la parte baja del séptimo episodio. Ya Río Gómez es el segundo relevista que utiliza el dominicano Félix Fermín, el alto mando de estos emplumados, las aves nocturnas. Listo Río Gómez, presenta el zurdo, viene hacia el plato, aquí el roletazo, ahí a la posición del segunda base, toma Ítalo Mota, y a pesar del tiro abierto, ahí logra tocarlo el primera base, hablando al Jesse Castillo, Alder Martínez, y por la ruta 33 se va dominado el venezolano, Fer.
1: Pues vaya par de partidos, ¿no? Hasta el momento para Albert Martínez, ya vistiéndole la franela de los algoneros, creo, Ricky, que no ha podido conectar un solo imparable desde que llegó al equipo. Es cierto, es muy pronto todavía, pero pues si llegas como refuerzo, pues obviamente tienes que ser de impacto inmediato. No, esto más, le ha pasado a Albert Martínez.
0: Exactamente, y más si eres extranjero, pues obviamente pues te exigen, ¿no?, un poco más todavía. El rápidamente mostrar el poderío que tienes sobre las canillas. Alex Martínez, que esta temporada inició la campaña, con los Zaraperos de Saltillo. Matt Mervis, aquel batazo hacia el jardín izquierdo. ¡Ay, no le puede llegar! Yadiel Hernández pica y se va del otro lado de la barda. Aquí el doblete de terreno por parte de Matt Mervis. Así que aquí sí responde uno de los refuerzos del día de ayer.
1: Y apenas iba a mencionar que también Mervis andaba por las mismas.
0: ¿Sí?
1: Este es su primer hit como jugador guinda, ¿eh? Un buen batazo que dé un bote ahí cerca de la línea en el jardín izquierdo. Se va del otro lado de la barda. Después de un out, tiene algodoneros a un hombre en posición de anotar. Por lo tanto, se le presentan dos oportunidades, por lo menos, para traer la potencial número 3. Urge que Unión Laguna concrete algo en este cierre del séptimo capítulo.
0: Sí, aquí la ocasión importante de los algoneros de poder recortar distancias. Cuando salen a hablar con Río Gómez, el coach de picheo de estos Tecolotes, hablando de Cristian Martínez, el dominicano, fue a hablar ya con Río Gómez, con el estadounidense, porque pues viene Alfonso Rivas, el cual ha producido las dos únicas carreras que tiene hasta el momento los algodoneros, y que no quieren que se les escape esa ventaja que tiene el equipo fronterizo. Ya termina la plática, ya va Cristian Martínez, el coach de picheo, camino hacia el dugout, y también ya los jugadores de cuadro a ubicarse en sus posiciones. Así que el doblete de Matt Mervis, el primer imparable que conecta este exjugador de los Marlins de Miami, Matt Mervis, y que jugó el pasado Clásico Mundial con la nación de Israel. Listo Río Gómez, el zurdo, viene hacia el plato, aquí hacia el centro. Le cantan el primero bueno a Alfonso Rivas. Alfonso Rivas de 1-1 con un pasaporte recibido. Listo Río Gómez. Por segunda abre Matt Mervis. Checa corredor. Viene hacia el plato. Aquel batazo hacia jardín derecho. Ahí la va midiendo el jardinero y logra atrapar ese elevado que estuvo muy complicado, Fer, pero que sin duda resolvió muy bien Harold Ramírez.
1: Es que es de los batazos que te dan coraje, Ricky. O sea, le pega muy bien a la bola Alfonso Rivas, ¿no? Un estacazo contundente, una línea salvaje al jardín derecho. Pero estaba bien ubicado Harold Ramírez, recorrido hacia atrás, se posiciona y captura. O sea, ¿qué más le puedes pedir a Rivas si acaba de realizar un contacto adecuado que al final se convierte en el segundo out? Y parece que esto va a marcar la salida del relevista Río Gómez, ¿no?
0: Sí, va a salir.
1: Confirmado.
0: Sí, confirmado. Ya sale Félix Fermín a pedirle la pelota a Río Gómez y ahorita veremos de quién se trata el nuevo lanzador que tratará de sacar el último tercio de este séptimo episodio. Así que aquí le pidió la entrada a Félix Fermín, no se lo concedió Río Gómez por ese doblete de Matt Mervis, pero sin duda pues deja un corredor de herencia este norteamericano. Y ahorita vendrá el tercer relevista que va a utilizar el dominicano, el aguilucho, Félix Fermín. Así que allá en Monterrey pues, está a tres outs. Stephen Torpley de tirar la ruta sin hits. Ahorita están los sultanes a punto de anotar más carreras, ¿sí?
1: Jonathan Happ es el nuevo lanzador por el lado de los derechos de estos tecolotes. Va a venir a trabajar de manera inmediata a Henry Clementina, si es que por ahí Fernando Tatis no manda un emergente.
0: Jonathan Happ, con el número 25 en su espalda, pesa 205 libras, mide 1.90 y él nació el 31 de agosto de 1999 en Norcross, esta ciudad del estado de Georgia, en los Estados Unidos. Entonces, Jonathan Happ es el tercer relevista que utiliza Félix Fermín después de la apertura de Nathan Anto, que hasta el momento es el pitcher ganador de este compromiso al tirar las cinco entradas de rigor. Entonces, ya está listo Jonathan Happ. Listo también Henry Clementina, también ya está ahí con el madero. Lanzamiento al primer pichado de Happ. Aquí el roletazo, hay algo desesperante que logra ahí llegar hasta las inmediaciones de Ítalo Mota. Pase a primera y por la ruta 43 se va dominado Clementina, que no esperó mucho ni cómo venía el brazo de Jonathan Happ. Y ya se esfuma la oportunidad de Algoneros de anotar carreras. Ya se van 7 entradas completas de juego. Los dos Laredos siguen al frente, 5 carreras por 2.
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0: Bien, continuamos en el Revolución cuando ya hay nuevo lanzador por parte de los algoneros. Se trata de Nick Snyder. Así que una entrada de labor para Fernando Abad de 3 bateadores y un ponche recetado para el dominicano. Ahora está Zoilo Almonte, el cual va de 3 nada. El dominicano, y aquí Nick Snyder lo tiene en cuenta de una bola con un strike. Listo Snyder, viene hacia el plato, aquí levanta Almonte, va en busca de ello Clementina, no. Está aquí en la arribita prácticamente del dugout de algodoneros. Ahí de rebote, un aficionado se agacha y toma a Doña Blanca. Cuenta para Zoilo Almonte en una bola con 2 strikes.
6: Fíjate, Ricardo, ¿sí? Se acaba de ir a Valls. Estoy de acuerdo que llevan ahí un orden. Pero pues vienen 2 zurdos abriendo entrada, ¿no? Sí. Zoilo Almonte y el Jesse Castillo. Podríamos en un momento dado pensar, bueno, ¿por qué no dejar al zurdo, no? Independientemente de lo que pueda hacer aquí Snyder, ¿no?
0: Sí. Sí, obviamente ahí, pues a veces son cosas que no logras entender, ¿no? Y aquí ya tiene Almonte en 3 bolas con 2 strikes en Nick Snyder. Y es que, pues si no anotas carrera, pues obviamente tienes que mantener, ¿no? Esta misma pizarra para todavía darle alcance. 6 outs de vida tienen los algoneros. Listo Snyder, viene hacia el plato, aquí levanta Zoilo Almonte allá en el jardín derecho. Hay pasos hacia adelante de Albert Martínez y logra capturar ese elevado de Almonte, que este juego va de 4 nada, Fer.
1: ¿Cómo fue notorio que Almonte esperaba un lanzamiento de mayor velocidad y cuando se da cuenta de que la pelota va a tardar en llegar, hace el ajuste y lo único que consigue es pues hacer este contacto muy abajo de la pelota, mandando la misma ahí a la parte intermedia del jardín derecho? Primer out importante el que consigue Nick Snyder. Obviamente la misión es mantener esta distancia de 3 carreras.
0: Sí, cuando viene otro zurdo, hablando del Jesse Castillo, que hoy tiene 3 ponches.
6: Fíjate, Ricky, la única defensa que podemos tener en la decisión ahorita es que a Snyder los zurdos le batean apenas 118 en la temporada.
0: Sí. Bueno, Nick Snyder hace el plato y aquí le cantan el primer strike a Jesse Castillo. Se está jugando la parte alta del octavo episodio. 5-2 arriba los 2 Laredos. Listo Nick Snyder de costado, viene hacia el plato, aquí el batazo de aguas ahí de línea prácticamente, ahí atrasado ese proyectil salido del madero de Jesse Castillo, que fue directamente hacia el dugout de algodonero. Ahí rápidamente se quitaron algunos jugadores que estaban en esa ubicación. Y ahí levantan las manos en señal de, pues ahí de cotorreo, ¿no? Como se dice con el Jesse Castillo. Cuenta para él en una bola con 2 strikes. Listo Nick Snyder con su movimiento singular hacia abajo, hacia arriba. Y viene hacia el plato y la segunda pelota mala. 2 bolas, 2 strikes. Hay un out. Mañana el juego a las 7:30 de la tarde. Tuki Toussaint por parte de los algoneros, el abridor, mientras que por los 2 Laredos estará Adrián de Horta. Así que este es el duelo anunciado para el día de mañana, el tercer y último juego de la serie. Ya lo dijo Héctor, después el fin de semana los algoneros visitarán el Palacio Sultán, donde ahorita están cerca de ver una gloria, cerca de ver el juego sin hits ni carreras por parte de Stephen Tarpley. Aquel batazo jalado. Después, la próxima semana, de martes a jueves, vendrán los acereros de Monclova y posteriormente volverán a salir los algoneros ahora hacia la frontera para enfrentar a los Toros de Tijuana. Cuenta al máximo para Jesse Castillo en 3 bolas con 2 strikes. Hay un tercio fuera, se juega la parte alta del octavo episodio. Aquí Nick Snyder, importante, ¿no? Mantener pues esta diferencia que tienen hasta el momento los Tecolotes hacia el plato, lanzamiento picado y la cuarta pelota mala. Y finalmente Jesse Castillo en este compromiso, Fer, se logra envasar.
1: Es correcto, por fin consigue algo Jesse Castillo, aunque no dio el batazo, negocia de manera adecuada el pasaporte, ¿no? Dejándose trabajar por parte de Nick Snyder. Entonces, con un out, ahí está el Jesse en la primera base y ahora vendrá a tomar turno Jonathan Davis, el hombre que en su anterior turno se voló la barda, le pegó jonrón, si mal no estoy, a Thomas McElroy, ¿verdad?
0: Sí, a Thomas McElroy. Ese fue el primer hombre que enfrentó McElroy. Y Jonathan Davis hizo volar a Doña Blanca allá entre el jardín central y el jardín derecho. Listo, Nick Snyder. Por primera, Jesse Castillo. Viene hacia el plato. Y ahí la primera pelota mala para Jonathan Davis. Así que los Tecolotes a tratar de sumar más carreras cuando ya es Ryan Aguilar que entra en el corredor emergente por primera en lugar de Jesse Castillo. Aquí le igualan la cuenta a Jonathan Davis en 1 bola con 1 strike. Listo. Y Nick Snyder. Por primera abre Ryan Aguilar de costado. Viene hacia el plato. Aquí levanta. Elevado, pero fue de foul allá por el lado derecho. Y ya lo tiene en 1 bola y 2 strike. Nick Snyder a Jonathan Davis. Así que los algoneros batallando como han sido en toda esta temporada. Bueno, en lo que va de la temporada. Mientras que en Mazatlán, los Toros Laguna están abajo en la pizarra. 40-36 frente a los Venados. Aquí le cantan el tercer strike. Jonathan Davis se va, pues, no muy contento. Pero finalmente Ulises Domínguez dice, estaba por la zona buena, señor, es usted out.
6: Oye, ahorita que dijiste los Toros,
0: ¿sí?
6: ¿Cómo se han caído, no?
0: Sí.
6: Con ese equipo nonón que tienen.
0: Sí, vaya que se han caído los Toros. Y que pues han sufrido ya, iniciaron bien, pero que han ido decayendo poco a poco. Está Luis de los Santos, lanzamiento a Nick Snyder afuera. Cuenta inaugurada para Luis de los Santos en 1 bola con 6 strikes. Cuando aquí Stephen Turpley, el lanzador de los Sultanes, acaba de sacar el segundo tercio de la novena entrada y está a un out de conseguir el juego sin hit ni carrera. Aquí el batazo de foul hacia atrás por parte de Luis de los Santos.
6: ¿Y sabes a quién me va a enfrentar? Arel Campoy, ¿te acuerdan? ¿Se acuerdan?
0: Sí, Arel Campoy, cómo no.
6: Es el último bateador al que va a enfrentar.
0: Sí, va a enfrentar a Arel Campoy. Y de conseguir dominarlo, pues sería un día para recordar en la Liga Mexicana de Béisbol de manera general. Y sobre todo, obviamente, para Sultanes y el mismo Stephen Turpley. Aquí el batazo de Campoy, de foul, allá en el Palacio Sultán. Lo tiene en cuenta de 0 bolas con 1 strike. Y aquí Nick Snyder, aquí en el Revolución. Tiene a Luis de los Santos en cuenta de 2 bolas con 1 strike. Por primera abre Ryan Aguilar. Listo Snyder. Ante la revirada hacia primera regresa a tiempo Aguilar. Aguilar que no inició este compromiso, pero ahorita ya entró de corredor emergente en lugar de Jesse Castillo. La cuenta para Luis de los Santos, 2 bolas con 1 strike. De los Santos que tiene un imparable en 2 turnos legales. Lanzamiento abajo. Tercera pelota mala, 3-1 la cuenta. Aquí los Tecolotes con la encomienda de anotar más carreras. De ya poner aún más la balanza a su favor. De poder encaminarse a ganar una serie más aquí en el Estadio La Revolución. 3 bolas, 1 strike. Listo, Davis. Aquí el lanzamiento. Se va hacia segunda, Aguilar. Y ahí es puesto out. Hay buena la asistencia por parte de Isan Díaz. Así que aquí finalmente Clementina logra dominar a Ryan Aguilar e intento de robo de base. A pesar del pasaporte de 1, 2 y 3, retira la entrada Nick Snyder. Ya se van 7 entradas y media de juego en el Revolución. La pizarra indica que los Tecolotes están ganando 5-2.
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0: Bien, continuamos en la Revolución cuando aquí Stephen Torpley acaba de lograr la hazaña de tirar el juego sin hit ni carrera allá en el Palacio Sultán, donde Monterrey vencieron 10-0 a los Rieleros de Aguascalientes. Con eso aseguran la serie, pero lo más importante para ellos aún más es que Stephen Torpley lanzó la ruta completa sin permitir carrera, y también lo más importante, ¿no?, y lo más difícil, que no permitió ningún imparable en 97 lanzamientos. Así que una gran hazaña, Jaffer.
1: Tres bases por bolas. Pitcher que hemos visto incluso aquí en el Revolución,
0: sí,
1: ¿no?
0: Sí, que hemos visto aquí abrir a Stephen Torpley. Así que logra la hazaña. Y mientras aquí en el Revolución sigue Jonathan Happ a enfrentar a Edgar Robles. Lanzamiento afuera. Así que Stephen Torpley con esto bajó la efectividad a 3.86 para el estadounidense. Listo, Hap. Aquí el roletazo de Robles directamente hacia la posición del camarero Ítalo Mota, que de un bote algo violento toma, va hacia primera y por la ruta 43 se va dominado el conejito, Fer.
1: Pues nada más no puede Edgar Robles, ¿eh? Lo intenta, se le ven ganas una vez que se para ahí en la caja de bateo, los swings son completos y nada más, insisto, no puede poner la pelota donde quiere, que es específicamente en los jardines, para que se conviertan estas en imparables. Se va dominado pues Edgar Robles vía 4-3 y viene ahora a tomar turno Albert Lara.
0: Albert Lara viene a la caja de bateo y le lanza la primera pelota mala a Jonathan Happ. Happ, que en un solo lanzamiento en la entrada anterior dominó a Henry Clementina con un roletazo a la segunda base. Lanzamiento y aquí le cantan el primer strike. Cuenta igualada para Albert Lara en una bola con un strike. Hay un out. Listo Jonathan Happ. De costado viene hacia el plato, lanzamiento abajo. Segunda pelota mala para Albert Lara, que va de 3-0. Par de elevados y en su primer turno conectó roletazo hacia la primera y en asistencia de Nathan Anton fue dominado. Listo Happ, viene hacia el plato, aquí el roletazo que va por el territorio bueno y se va hasta el fondo del parque, allá en el jardín izquierdo. Va rápidamente Yadiel Hernández, toma a Doña Blanca y la regresa. Aquí el doblete por parte de Albert Lara, que da la voz de ataque de los algoneros.
6: 15.º juego consecutivo de Lara conectando al menos un hit. ¿Sí? Hablamos ahorita de Robles, ¿no? Ayer rompió una racha de 9 juegos consecutivos dando de hit. Va de 7 nada en la serie, pero aquí Lara continúa con su buen momento. 15 juegos dando de manera consecutiva dando de hit y 16 de los 17 que ha visto acción.
1: Ahora, mejor colocación en ese batazo no se puede pedir, ¿no? La pelota pasa justamente arriba de la colchoneta de la tercera base, encuentra la línea y se va a lo profundo del rincón del diablo ahí en el jardín izquierdo. Está en la segunda Albert Lara, o sea, sobra decir que Algodoneros con 5 outs de vida, pues tiene que hacer algo a la de ella.
0: Sí, tiene que ser rápidamente, si es que quiere salvar este compromiso, debe de dar ese batazo importante cuando está Mason Martin, el cual ayer sí dio batazos importantes, pero finalmente no le alcanzaron a los algoneros. Listo, hace el plato, y aquí le cantan el primero bueno a Martin, que no tiene imparable en esta noche. Tiene dos turnos legales, un ponche y un elevado hacia el jardín izquierdo, y en su último turno al bat recibió el pasaporte. Listo, Hap. Viene hacia el plato, lanzamiento abajo. Segunda pelota mala para Mason Martin. Mason Martin, que batea para 341 con 29 carreras producidas. Esas 29 carreras producidas lo mantienen en el top 5 a nivel general en toda la liga. Lanzamiento, y ahí le cantan el segundo bueno. Además de 7 cuadrangulares conectados. Y hasta el momento ha conectado también 29 imparables.
6: Es el líder de producidos de la liga.
0: Exactamente. Ahí está también con una lucha con Kerrigan, el jugador de Bravos de León. En cuanto a carreras producidas, ahí están, en lo más alto. Tanto Mason Martin como Kerrigan, el jugador de los Bravos de León. Aquí alcanza a conectar de foul. Ahí contacta con el catcher y también con el umpire, no hay problema. Y la cuenta continúa en 2 bolas con 2 strikes para Mason Martin.
6: 5 de los 7 jonrones de Martin frente al lanzador derecho, los cuales batea 328, y 22 de los 29 hits que ha conectado él han sido frente a pitcher derecho.
0: Entonces le resulta bien el enfrentar a lanzadores derechos. Listo, Jonathan Hap. Vienes al plato, lanzamiento no. Pero ahí rápidamente el catcher Arcia manda a revisar el ABS, ABS, a revisar ese lanzamiento, a ver qué termina. Y es el ponche para Mason Martin. Finalmente es el ponche. A través de la revisión determinó que Mason Martin recibe su segundo chocolate del encuentro.
1: ¿Cómo odio esta situación de la revisión? Y tengo, pues, una justificación a eso, Ricky. Insisto, por el hecho de que la pelota solo necesita raspar la esquinita para convertirse en strike, quiere decir que con la totalidad de la bola estás abriendo la zona de strike, sí, de una forma pronunciada. O sea, sí, ya me parece que en ese aspecto está en desventaja el bateador, ¿eh? Sí. Así sí lo creo.
0: Sí, porque tan siquiera una partecita de la bola, si está en territorio, bueno, en zona de strike, es
1: no sé si me expliques, sí, si me entiendes, Ricky. Sí, sí. O sea, sí, pon una bola en todo el cuadro y vas a tener una amplia zona de strike.
0: Sí, cuando aquel batazo por parte de Manuel Rivera hacia el jardín izquierdo, ay, no logra contener en primera instancia a Yadiel Hernández, lo cual permite que Alder Lara anote la tercera carrera de los algoneros, Fer, que aquí dicen, aquí estamos con el batazo a la hora cero, y eso también va a determinar la salida de Jonathan Hart.
6: Lo que comentaba Fernando ahorita, a mí también no me cae bien esa situación. Finalmente es una regla. El 79% de las apelaciones son acertadas, ¿eh? Hay catchers que tienen una gran visión de la caja de bateo, y regularmente la que ellos piden fructifica, ¿eh? O sea, el cambio en la decisión. Estoy de acuerdo también con Fernando en esa cuestión, ¿no? De que le amplías muchísimo la zona de strike al lanzador, pero esa siempre ha sido así. ¿Sí me explico? O sea, no solamente con la aplicación de la regla del ABC, sino así siempre ha sido. O sea, tomar en cuenta que el home no es redondo. Es un home, lógicamente, con las esquinas. Entiendo perfectamente lo que dice Fernando, pero más que nada por lo que significa el decir, bueno, ya la marcó el umpire. Yo le tuve la oportunidad de preguntarle a Luis Alberto Ramírez esa cuestión de los umpires o la nueva decisión, y dijo, creo que es un gran apoyo para nosotros.
1: No, a mí se me hace una soberana tontería. No, o sea, porque dibuja el cuadro y rodéalo de pelotas. Y entonces vas a tener una zona de strike, pero enorme, ¿eh? Sí. Enorme, en serio. Y antes, Héctor Pimentel, entiendo lo que dices, estaba a criterio del umpire, ¿no? Sí. A lo mejor parecía strike, pero también tenía ciertos elementos para estar en lo correcto si marcaba bola.
6: Mira,
1: ahora no, La revisión es contundente.
6: Estoy de acuerdo, Fer, pero es la misma zona de strike antes y después de la regla. Antes no se marcaba, o lo que marcaba el umpire ahí se quedaba. Pero la zona de strike no ha cambiado. O el cuadrito ese que dices no ha cambiado.
1: Bueno, ha cambiado con la revisión, ¿cómo no?
6: No.
1: ¿Me refiero? Si ya están tomando en consideración este tema de raspar poquitito la línea por parte de la pelota.
6: Sí, muy bien, Fer. Pero repito, eso de raspar data de hace tiempo.
1: Sí,
6: y era consideración del umpire.
1: Estaba criterio.
6: Sí.
1: Si un lanzamiento se quedaba en el límite y el umpire marcaba bola, no lo podías criticar porque estaba en el límite. Ahora no, ahora la revisión es contundente.
6: Ok, pero si lo marcaba strike, tampoco lo podías modificar.
0: Bueno, cuando ya está el nuevo lanzador, el tejano, David Leal, el zurdo.
1: Sí, pero la clave ahí está, ¿sí?, que se revisa, Héctor. Sí, antes marcaba bola o strike, no se revisaba y estabas como que consciente y lo aceptabas. Ahora no, ahora te tienes que sujetar a lo que justamente diga la revisión. Y me ¿sí? parece que eso está alterando un poquito este tema de la zona de strike, ¿eh?
0: Sí, exactamente. Cuando aquí está Isan Díaz, de dos bolas con cero strike, también entró de corredor emergente Valentín Hernández en lugar de Manuel Rivera. Así que ya está listo ahí abriendo Valentín Hernández. Y el pitcher, el zurdo, David Leal, este oriundo de Houston, Texas. El cuarto relevo que utilizan los tecolotes en este segundo juego de la serie. Listo Leal, hace el plato, ¿no? La cuarta pelota mala, no vio pasar ningún strike. Y San Díaz va hacia la inicial, hacia segunda pasa Valentín Hernández. Así que la ocasión aquí muy importante para Alder Martínez, que no tiene imparable en todo lo que va del compromiso el día de ayer también, cuando debutó con los algodoneros. Y esto hace que, pues, desesperadamente ya ponga rumbo hacia el montículo el coach de picheo Cristian Martínez a hablar con su lanzador, porque no lanzó ningún strike para Isan Díaz y viene Alder Martínez.
1: Fíjate qué momento se le presenta a Albert Martínez, ¿no? Desde que llegó no ha podido, pues, mostrar su carta de presentación, es decir, un buen batazo. Y aquí, ante la urgencia de darlo, pues me parece que el escenario es ideal para que nos enseñe su calidad. Con dos outs, dos hombres en los senderos, representa por ahí Albert Martínez la posibilidad, si es que consigue conectar el extra base, de que se empate el partido, o si por ahí se enreda con algún lanzamiento, de que le dé la vuelta de forma sensacional a esto que estamos viendo.
0: Sí, con un swing puede darle vuelta a la pizarra. Hasta el momento los algodoneros pierden por 2-5. Y un, ahora sí, con estacazo por parte del venezolano. Esto obviamente que, pues, estallaría, ¿no? Y aparte los algodoneros estarían a 3 outs del triunfo. Cuando aquí Leal sigue repartiendo lanzamientos por la zona mala, ya van 5 lanzamientos y las 5 han sido bola. Una bola con 0 strike para Alder Martínez. Listo Leal, de costado, viene el zurdo hacia el plato y aquí finalmente le cantan el strike. Después de 5 lanzamientos en zona mala, hoy viene ya el lanzamiento a la zona buena.
6: De los pocos lanzadores de tecolotes con una efectividad alta, este David Leal, 9.00.
0: Sí, muy alta para este jugador, este lanzador oriundo de Houston, Texas. Listo el zurdo, aquí levanta elevado hacia atrás de foul Alder Martínez y ya lo tiene en una bola con 2 strikes.
1: Primer imparable, primer con Rondri.
0: Puede ser. El primer imparable de Mervis fue doblete. Este puede ser cuadrangular, ¿por qué no? Con la camisola de los algodoneros. Recuerda que Albert Martínez jugó varias temporadas con Caliente Durango, antes llamados los generales. Listo Leal, viene hacia el plato, aquí levanta otra vez batazo de foul.
6: Lo único que les puedo decir, Fernando, Ricardo,
0: ¿sí?,
6: el que va a ganar
0: no va, no a, perder, va a perder, exactamente.
1: Me he quedado en ocasiones sin poder dormir, con noche la completa en vela, por analizar esa frase que dice el señor.
6: Bueno,
0: sí, bueno.
6: Ahorita por lo que decían, primer hit, primer home run, bueno, el que va a ganar no va a perder.
0: Listo, Leal, viene hacia el plato, aquí el batazo, un roletazo inofensivo. Ahí mismo Ryan Aguilar toma como que se quiso arrepentir Alder Martínez, hizo el contacto y ahí sin ningún problema Ryan Leal toca él mismo la primera y por la ruta 33 se va dominado. Ya se van 8 entradas completas de juego en la Revolución. Los dos Laredos están en la frente, 5-3.
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1: Fanáticos, estamos de regreso en la otra orilla del juego, la alta de la novena entrada. Gracias, Roberto Ríos, en los controles. 5-3 lo está ganando Tecolotes. Ya sacó 2 outs Snyder en este noveno inning. Elevó al derecho Luis de los Santos y al izquierdo Francisco Arce. Aquí está Italo Mota en la caja de bateo. Se mantiene Snyder, ¿verdad, Rafael? Fernando. Ah, ok, bueno. Ahí tóquenle a Fernando que. Estamos al aire ya. Ahora sí ya Fernando trae los audífonos. Te decía, Fernando, que bueno, el relevo de hoy de Algodoneros creo que se ha comportado, ¿no?
2: Mucho. La verdad es que ha respondido el cuerpo relevista de los Algodoneros cuando aquí parece que ya va a terminar esta parte alta del noveno episodio.
1: Sí, con elevados a cada uno de los jardines, Snyder cuelga largo y así es que... 3 vinieron, 3 se fueron. Se han ido 8.5. 5 porteros sacando Tecolotes. Y aquí vendrán los Algodoneros. En busca de un regreso.
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1: Regresamos aquí al Revolución, amigos aficionados, toda la gente que se sigue reportando, gracias al señor Gerardo, saludos cordiales para él, a Cruz Vargas, Arnoldo García, Julio Pérez, a toda la raza que se sigue conectando. Así es que vamos al cierre de la novena, a Algodoneros a buscar al menos 2, por cierto, entró ya Eguy Rosario a la defensiva, y es otra buena noticia, Fernando, o sea, poco a poco recuperando sus lesionados, porque como decíamos, Algodoneros viajaba con la ambulancia a un lado.
2: Sí, de repente, ¿no? Estos imponderables de las lesiones comenzaron a afectar el roster. Y ya poco a poco se da el tema de que están sanando algunos de los jugadores de Unión Laguna para complementar lo que es el grupo de jugadores que tiene a su disposición el manager Fernando Tatis. Cuando ya tenemos en el montículo al taponero venezolano de los Tecolotes, Wilkin Rodríguez.
1: Sí, Wilkin Rodríguez en busca de su séptimo rescate de la temporada y vendrá a enfrentar aquí a Matt Nervis. Alfonso Rivas y Henry Clementina, los 3 de abajo del orden al bate en busca de al menos 2. Con los derechos, el venezolano Rodríguez, viene el lanzamiento, aguanta Nervis, el primer strike se lo cantan. Pues los Diablos están por sufrir una derrota más, sería su quinta consecutiva. Caen 10-3 ante los Olmecas. Parece dividir Caliente y Acereros en los resultados en algunos juegos que ya concluyeron. La jornada de este miércoles 13 de mayo. Juegos que se mantienen, Caliente 6-0 a Cereros en el segundo, Toros 4-0 a Dorados. Y estos son los únicos que se mantienen. Sultana le ganó en el juego sin higiene carrera de Tarpla y 10-0 a Rieleros. 0-2 la cuenta aquí para Van Nervis. Alguien que se ponga a los senderos, vendría la del empate a la caja de bate. Wilkin con el lanzamiento, aquí a Baní. Y se está ponchando aquí Nervis para el primera. Bueno, no inicia bien la entrada, lo inicia muy bien este Wilkin Rodríguez. Ayer dábamos un dato y hoy lo reiteramos, Fernando. Le ha faltado el batazo oportuno en los 2 juegos a los Algodoneros. Entre cuarto y séptimo va de 31-4 con 18 ponches en la serie.
2: Pues eso dice mucho, pero también... Más que el batazo oportuno, Héctor, yo sí veo que en estos primeros 2 partidos creo que no se ha generado lo suficiente para hacer daño. De repente por ahí amenaza a Algodoneros, pero hay que ser

0: más consistente en el aspecto de poner hombres en las almohadillas, realmente, ¿no? En posición de anotar y traerlos. Recordamos en el partido de ayer un par de innings aquí, ¿qué te gusta? ¿Dos o tres, no?
1: Aquí fue, dejaste correr en segunda en la segunda, primera y segunda en la quinta, jugador en la séptima y primera y segunda en la octava. Ayer tuviste la oportunidad cuando dejaste la casa llena en la sexta y corredores en segunda y tercero en la séptima. Hoy sus situaciones muy parecidas. O sea, digo de un batazo que hubiera cerrado el juego, tú mismo lo mencionaste, ¿no? Ya hoy ha sido lo mismo, cuando lo pierdes por dos. Está Alfonso Rivas a dos outs de triunfo y de llevarse otra serie en Revolución Los Tecolotes. Dos bolas con estrella la cuenta para Rivas, que hoy tiene un hit en dos turnos legales. Tiene dos carreras producidas en el juego. Estos fueron en la segunda entrada vía doblete. Wilkin Rodríguez de costado el derecho, 2-1 la cuenta. Viene rumbo al plato y el batazo de Alfonso Rivas. La pelota va de hitas al jardín central. Y era importante, Fernando, poner uno en los senderos.
0: Sí, mucho, ¿no? Porque por lógica el hombre que se presente a batear va a significar el empate. Cuando me parece que va a haber bateador emergente, Julián Escobedo creo que es el que va ahí a tomar turno en lugar de Henry Clementín. Entonces Fernando Tatis ya comienza en este aparente último turno de los algoneros a buscarle para ver si puede fabricar ese ataque que por lo menos le lleve a empatar el juego.
1: Sí, al menos tiene ventaja de perfil aquí Julián Escobedo, que ya tiene dos hombrones con casa llena en la temporada. Wilkin viene aquí con el lanzamiento al plato, el primer picheo, la conecta de Paola, compró temprano aquí Julián Escobedo, uno de los jóvenes queridos por la afición lagunera. Julián Escobedo, lo quiere mucho la gente. A Escobedo de la base, fíjate que el otro día me comentaba, ¿no? Dice, es que cambiaron la base que era la campeona del norte de 2023. Bueno, la base sigue, ¿eh? La base nacional sigue de ese año. Que abanique el segundo, volvió a buscar la barda. Y algo pasó porque el golpe fue al umpire, ¿ver?
0: Sí, fíjate, la reacción de Francisco Arcia, el receptor de los Tecolotes, ¿eh? Siente que le impacta de lleno en ese machucón de Julián Escobedo la pelota en el pecho al umpire principal. Entonces se voltea Arce y de inmediato lo sostiene, ¿eh? Consciente de que pues el golpe fue brutal. Ya se estaba recuperando justamente el umpire, pero vaya si resintió por ahí el golpe, ¿eh?
1: Fíjate que los catchers en cualquier liga, categoría, son los primeros aliados con el umpire. Es el que está más cerca y él, lógicamente, se vuelve en un solidario ahí, deportivamente hablando, con el umpire, ¿no? Lo sostienen muchas veces y evitan, porque ellos son los que están ahí a un lado, ¿no? Entonces aquí Arcia, pues lógicamente haciendo su labor. Y ahí está la asistencia, ¿no? Para Ulises Domínguez, que es el umpire en jefe el día de hoy, porque sí recibió un impacto muy fuerte. Y allá va, parece que va, no va a poder seguir en el juego, Fernando, ¿eh? No va a poder seguir en el juego porque allá va uno de los umpires al vestidor de ellos, que está precisamente atrás de la barda del jardín derecho.
0: Y me parece que es una decisión bastante adecuada, ¿eh? O sea, si por ahí hay ciertas cuestiones que pongan en peligro la integridad del umpire, pues hay que tomarlas muy en serio. Y es que seguramente Francisco Arcia, además de que se percata del impacto, seguramente escuchó también el sofocón, ¿no? La reacción, sí, del propio umpire, de que realmente estaba padeciendo algo, pues, a considerar, ¿no? Entonces yo creo que sí está acertado esto de que lo tengan que sustituir.
1: Entonces, pues nos va a llevar un rato, ¿eh? Va a llevar un rato esto porque uno de los umpires ha ido allá al vestidor a cambiarse. Por favor, Ricardo, ¿le puedes hablar a Cruz Vargas para que venga a completar la cuarteta, por favor?
2: Claro que sí.
1: Compadre Cruz, desvíate, por favor, y cáile, porque hay que sacar dos outs. No, esperamos. Lo primero, lo importante es que esté bien Ulises Domínguez. Ahí tiene que salir. Entraron las asistencias, pero está saliendo sobre su propio pie, Fernando.
2: Sí, esto es muy importante, ¿no? Que salga sobre su propio pie, porque sí, como lo comentas, ya de volada, rápidamente llegó la asistencia de los paramédicos con la camilla, pero ahí va ya va bajando ahí en el dugout de algoneros, y como lo comentaban, el otro umpire ya se fue a poner la indumentaria necesaria para ya ser el nuevo principal.
0: Y ahora que mencionó a Héctor, a Cruz Vargas, Ricky, ¿nos puedes decir por lo menos tres cualidades de él?
2: Mejor Héctor que las diga.
1: Mira, no tú. Es un tipazo, güey.
0: Sí, sí, correcto.
1: Ese es el terror de los buffets. Es buena persona y es el mejor umpire detrás del plato.
0: Con eso.
1: Y no precisamente el home. Así de fácil.
2: Sino del plato de porcelana.
1: Ándale, exactamente, ¿no? ¿No? Con la cuchara y el plato, eso, olvídate. Así es que, pues, esto nos va a llevar un ratito, ¿no, amigos aficionados? Debido a que va a tener que ser sustituido el umpire de home. Yo le comento lo que ha sucedido el día de hoy en Liga Mexicana. Caliente, más bien Acerero, le ganó el primero del Obre Cartelera. Caliente 12-0. El segundo lo está ganando Caliente 6-0. Es más, ya acabó el juego. Así es que vinieron y se repartieron blanqueadas Acereros y el equipo de Durango allá en la capital duranguense. Tigre le ganó a Conspiradores y ya amarró la serie. Allá en Cancún, 4-3. El equipo de Pericos sigue en plan grande. Ayer se apoderó del primer lugar y hoy se consolida en la zona sur. 7-5 le ganaron a los Bravos de León, que venían de limpiar al equipo de los Leones de Yucatán. Los Piratas de Campeche cayeron hoy y ya rompieron los Leones la cadena de 11 derrotas. Hoy los Leones se impusieron 6-2. Hoy fue despedido Sergio Omar Gastelum y los Leones ganaron hoy bajo el timón de mi compadre, el Cholo Adulfo Camacho. El equipo de El Águila de Veracruz le ganó 9-6 a los Guerreros de Oaxaca, mientras que Tabasco, que está viviendo un gran momento, le está ganando a los Diablos 10-4 ya en la novena entrada. Puede ser la quinta derrota consecutiva de los Diablos, ¿eh? Ojo con eso. Mientras que, ya decía Ricardo y mis compañeros, el juego sin hit de carrera por parte de Stephen Tarpley, la victoria de los Sultanes hoy 10-0 ante Rieleros. Y Zaraperos ligó victoria, le ganó 10-4 a los Charros y los Zaraperos consiguen ganar su primera serie de la temporada. Así es que ahora ya con el bajo el timón de Willy Romero, ¿no? No, José Molina, el compadre y amigo Ricardo de Fernando Benítez.
2: Ahí está. Sí, que ya pues se ve la mano, ¿no? Que ya ganó su primera serie ahí en el Francisco y Madero y que le da también un respiro, ¿no? Porque Zaraperos, al igual que pues, aquí los Algoneros, pues han iniciado de manera floja la temporada. Y ver que pues, rápidamente Mendy López no fue la solución para el equipo coahuilense. Ahora con este nuevo manager y pues viejo conocido aquí de la comarca lagunera. Cuando también ya vemos que un umpire fue a visitar ahí al otro umpire que ya está, se iba a poner la protección para ver si ya estaba listo, ¿no? O ya está casi listo, ya viene corriendo, trotando con su otro compañero umpire, que ahí está platicando también algunos minutos con uno de los bad boys, pues también es el que le surte las bolas para ver pues cuántas tenía Ulises Domínguez ahí en su bolsa. Y ya a ver ahora con el nuevo umpire, pues cuántos.
1: Oye Ricky, ¿sí? Que les presten el carrito, no podía hasta allá.
2: Sí, trotando se fue hasta allá.
1: Sí, no, porque eso habla de la buena condición de los umpires. Sí. Porque sí, el recorrido está largo, ¿no? Desde el home hasta el jardín derecho. Y pues siempre tenés el carrito ahí con el que rayen el campo y todo ello, ¿no?
2: Sí,
1: pues
2: bueno, ¿no?
1: Esto está detenido debido a que fue retirado del partido Luis Domínguez, el umpire, debido a un golpe que recibió en el pecho. Salió sobre su propio pie y eso es importante. Y ya viene ya el nuevo umpire. Bueno, no el nuevo umpire, sino el que se va a colocar ahí detrás del home. Así es que se va a terminar el juego con tercia.
2: Sí.
1: Con tercia umpires. Hay que ver de quién se trata. El umpire que hace cargo ahí del plato para... Ojalá sea más de una entrada, Fernando.
0: Pues sí, eso querría decir que Unión Laguna pudo alargar esto. Ahora la cuenta para Julián Escobedo antes de que sucediera toda esta situación era de 0-2 teniendo marcados problemas para descifrar la velocidad, la piedra de Wilkin Rodríguez. Entonces, a ver si en este break logra hacer algún ajuste. Yo insisto que cuando encaras algo de este tipo hay que recortar el swing, ¿no? Buscar solamente poner la pelota en juego.
1: Sí, así es. Vamos a ver qué tanto le puede afectar aquí a Wilkin Rodríguez este receso de juego, porque sí te va a cambiar, perdón, las ideas, la concentración, todo ello, pero vamos a ver. Son 6 salvamentos en 7 intentos para Wilkin Rodríguez, una efectividad de 2.13, tiene una derrota en la temporada. Una efectividad, repito, de 2.13. Temporada pasada ganó 6 y perdió 2. Con 17 salvamentos, esto fue en el 2022. Bueno, ya está listo el nuevo umpire en home. Y la cuenta para Escobedo en el 0-2. En la primera está Alfonso Rivas y Escobedo, significa el empate. 5-3 lo está ganando Tecolotes, faltando dos outs. Pero vamos a ver si Algodoneros puede hacer un regreso en la última parte del juego. Rodríguez aquí viene rumbo al plate, güey. Se fue, pero de cacería. Escobedo completamente engañado. Fernando desesperado, sin un plan de bateo. Le vino con una recta al suelo y bueno, presa fácil fue Julián Escobedo aquí de Wilkie Rodríguez.
0: Sí, como que uno sentía que luego de este receso obligado a lo mejor iba a tener más paciencia, ¿no? Julián Escobedo, y resulta que ante un lanzamiento que iba afuera buscó hacer contacto. Entrega el segundo out vía chocolate Julián Escobedo y ahora pues viene el conejito, ¿eh? Lo dejaron batear.
1: Sí, yo pensé que podría venir un emergente por Robles, pero vamos a ver qué dice. Pero aquí está un batazo en la pelota de foul. Cuidado, celosamente en la raya ahí. Jonathan Davis en la antesala, pues, evitando precisamente eso.
0: ¿Quién le quedaba a Fernando Tatis como opciones para meterlo de emergente?
1: Pues no hay nadie, Fernando. No hay nadie. Está... ya entró Rosario. Está... no está activado Díaz. Bueno, Junior está activado, pero no puede jugar. Lanzamiento, batazo de foul. Es que este es el problema del conejo, ¿no? ¿Dónde está puesto su swing? Pero vamos a ver, el que va a ganar no va a perder, dicen por ahí. A un out del triunfo y de la serie, los Tecolotes. Un imparable alargaría esto y vendría Albert Lara a la caja de bateo a buscar solucionar y apagar las luces. 0-2. Tiene Wilkin todo para trabajar al conejo. Ya prepara el venezolano. Viene rumbo al plato, machucón de foul. Eso sí, es una piedra del zapato ahí en la caja de bateo, Robles, para cualquier lanzador.
0: Pero fíjate, lo que acaba de hacer Robles era lo que tenía que haber intentado Julián Escobedo, Nada más es ubicar el lanzamiento y, bueno, tratar de pegarle a ver
1: si... a ver si le doy.
0: Sí, exactamente.
1: Exactamente. 0-2, 2 strikes, 2 outs, abriendo corredor por la inicial, que es Alfonso Rivas. Ya checando la hazaña de Arcia, son un par de venezolanos haciendo batería por los Tecolotes. Aquí viene rumbo al plato la primera pelota mala. 1-2, 2 strikes, la cuenta aquí para Robles. Que no tiene otra misión más que envasarse como Dios le dé a entender. Como Dios le dé a entender. Si es con jonrón no pasa nada, no importa. Hace rato que el conejito no da home run. Como dicen por ahí en el ambiente, no es su liga. ¡Rumbo al plato! Apenas el machucón de foul. Y continúa con vida aquí Edgar Robles. Son las 10:38. Un poquito más de 3 horas de juego. En este segundo juego de la serie, podría ser la tercera derrota consecutiva de Algodoneros como local, y en ninguno de los tres has ni siquiera ha tomado ventaja. O ha tenido la ventaja. ¡Y abanica! ¡Ay! Fernando, ese pelota picó medio metro antes de llegar al plato. Se lo tragó todito ahí Edgar Robles, y bueno, lo hizo como quiso para acabar el partido, Fernando.
0: Bueno, ni hablar, pierde nuevamente Unión Laguna ante Tecolotes, ahora con score de 5-3, y tenemos que realizar pues este análisis forzoso. Y bueno, la lectura inicial es que se pierde el juego por dos situaciones. Primero, porque falla el abridor Aldo Montes, abandonó el juego ahí en la segunda entrada. Y la otra cuestión es que pues la ofensiva sigue sin aparecer cuando es exigida. Si por ahí ya falló tu pitcher inicialista y el relevo está haciendo el trabajo, tú también tienes que levantar la mano, y creo que los bateadores de Unión Laguna se quedaron lejos de generar lo suficiente para aspirar a la remontada.
1: Algodonero está enfrentando al mejor picheo de la zona norte y uno de los mejores picheos de la liga, eso hay que decirlo. Oportunidades han tenido, no ha llegado el batazo oportuno para Algodonero. Hoy otra muy mala salida de Aldo Montes. Y ahí se va el juego, ¿no? En las dos primeras entradas, cuando le hacen ese rally de tres que termina marcando la diferencia. Vi otra cara, vi otras muestras ahí de solución, Fernando Tatis, en ir llevando. Vimos a Barnes en la segunda entrada ante la el fallo de Montes, y luego vimos a McElroy en la sexta entrada. Le está buscando la cuadratura al círculo. Pero algo bien importante, hablamos de falta de bateo oportuno. Hay que analizar el box score, que es una gran radiografía. Cuarto, quinto, sexto y séptimo de Lord Albat. Solo 4 hits en 31 turnos con 17 ponches, Ricardo.
2: Sí, ahí las estadísticas, como tú lo comentas, es una radiografía donde te indica dónde está el mal, dónde puedes solucionar las cosas. Y si quieres pues salvar esta temporada, necesitas trabajar a marchas forzadas para tener un equipo muy competitivo.
1: Exactamente. Bueno, la victoria para el equipo de Tecolotes, 5-3, ya se quedó con la serie. Mañana buscará a Algodoneros por regresar al sendero del triunfo como local, porque ya es su décima derrota en 14 juegos aquí en casa, algo que pues indudablemente no le gusta a nadie lo que está sucediendo. Hoy el picheo de relevo se vio bien, pero muy mal Aldo Montes nuevamente, que falla y se lleva su primera derrota de la temporada. Falló el bateo oportuno y vamos a ver si mañana lo pueden dar. Gracias Roberto Ríos en los controles, a usted por haberse acompañado, a Fernando Benito, a Ricardo Carlos, el más humilde de sus amigos, Héctor Pimentel. Sea que pase el resto de la noche de la mejor manera. Gracias, con permiso.
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3: Éxitos todo el día. 91.1. 10 de la noche con 42 minutos. La temperatura es 28 grados.

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2: 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Éxitos todo el día. 91.1. 10 de la noche con 50 minutos. La temperatura es 28 grados.

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1: 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Éxitos todo el día. 91.1. 10 de la noche con 53 minutos. La temperatura es 28 grados. 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
2: 10 de la noche con 54 minutos. La temperatura es 28 grados.

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1: 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Éxitos todo el día. 91.1. 11 de la noche. Con 4 minutos. La temperatura es 28 grados.

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1: 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Éxitos todo el día. 91.1. 11 de la noche con 13 minutos. La temperatura es 27 grados.

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2: 11 de la noche. Con 20 minutos. La temperatura.
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2: 11 de la noche. Con 20 minutos. La temperatura es 27.

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2: 11 de la noche. Con 24 minutos. La temperatura es 27 grados.
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15: 11 de la noche, con 29 minutos. La temperatura es 27 grados.

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1: 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Con 40 minutos. La temperatura es 27 grados. 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
2: 11 de la noche con 41 minutos. La temperatura es 27 grados. ¿Cómo?

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1: 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Con 48 minutos. La temperatura es 27 grados.

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1: 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La temperatura es 27 grados.

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2: 12 de la noche con 10 minutos. La temperatura es 26 grados.

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2: 12 de la noche con 17 minutos. La temperatura es 26 grados.

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2: 12 de la noche. Con 25 minutos.
0: La temperatura es 26 grados. 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
2: 12 de la noche, con 25 minutos.
0: La temperatura es 26 grados. 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
2: 12 de la noche con 33 minutos. La temperatura es 26 grados.

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1: 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Éxitos todo el día. 91.1. 12 de la noche con 40 minutos. La temperatura es 26 grados.

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3: 12 de la noche con 49 minutos. La temperatura es 26 grados.

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1: 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Éxitos todo el día. 91.1. 12 de la noche con 56 minutos. La temperatura es 26 grados. 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
2: 12 de la noche con 57 minutos.
1: La temperatura es 26 grados.

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2: Una de la mañana. Con 6 minutos. La temperatura es 26 grados.

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1: 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Éxitos todo el día. 91.1. 1:13 a.m. La temperatura es 26 grados.

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0: 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Una de la mañana. Con 26 minutos. La temperatura es 26 grados. 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
0: 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Una de la mañana con 35 minutos. La temperatura es 25 grados.

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1: 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Una de la mañana con 42 minutos. La temperatura es 25 grados.

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1: 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Una de la mañana con 49 minutos. La temperatura es 25 grados.

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1: 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Una de la mañana con 53 minutos. La temperatura es 25 grados. 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
2: Una de la mañana con 54 minutos. La temperatura es 25 grados.

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0: 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Con 2 minutos. La temperatura es 25 grados.

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0: 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Con 9 minutos. La temperatura es 25 grados.

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1: Globo. Éxitos todo el día. 91.1. 2 de la mañana con 18 minutos. La temperatura es 25 grados.

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1: Globo. Éxitos todo el día. 91.1. 2 de la mañana con 26 minutos. La temperatura es 25 grados. 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
2: 2 de la mañana, con 26 minutos. La temperatura es 25 grados.

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1: Globo. Éxitos todo el día. 91.1. 2:00 a.m. con 34 minutos. La temperatura es 25 grados.

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2: Globo. Éxitos todo el día. 91.1. 2 de la mañana con 42 minutos. La temperatura es 25 grados.

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1: Globo. Éxitos todo el día. 91.1. 2 de la mañana con 50 minutos. La temperatura.

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1: 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Con 55 minutos. La temperatura es 24 grados. 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
2: 2 de la mañana con 56 minutos. La temperatura es 24 grados.

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0: 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Con 4 minutos. La temperatura es 24 grados.

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0: 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Con 11 minutos. La temperatura es 24 grados.

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1: 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Con 19 minutos. La temperatura es 24 grados.

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1: 3:23 p.m, la temperatura es 24 grados.

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1: Globo. 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Con 32 minutos. La temperatura es 24 grados.

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1: Globo. 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Con 41 minutos. La temperatura es 24 grados.

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1: Globo. Éxitos todo el día. 91.1. 3 de la mañana. Con 49 minutos. La temperatura es 24 grados.

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1: 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Éxitos todo el día. 91.1. 3 de la mañana. Con 57 minutos. La temperatura es 24 grados. 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
2: 3 de la mañana con 57 minutos. La temperatura es 24 grados.

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2: 4 de la mañana con 5 minutos. La temperatura es 24 grados.

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2: 4 de la mañana. Con 11 minutos. La temperatura es 24 grados.

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0: Éxitos todo el día. 91.1. 4 de la mañana. Con 19 minutos. La temperatura es 24 grados.

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0: Éxitos todo el día. 91.1. 4 de la mañana con 24 minutos. La temperatura es 23 grados. 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
2: 4 de la mañana, con 25 minutos. La temperatura es 23 grados.

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1: 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Éxitos todo el día. 91.1. 4 de la mañana con 33 minutos. La temperatura es 23 grados.

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1: Globo. Éxitos todo el día. 91.1. 4 de la mañana con 42 minutos. La temperatura es 23 grados.

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1: 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Éxitos todo el día. 91.1. 4 de la mañana. 49 minutos. La temperatura es 23 grados.

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1: Globo. Éxitos todo el día. 91.1. 4 de la mañana con 53 minutos. La temperatura es 23 grados. 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
2: 4 de la mañana con 54 minutos. La temperatura es 23 grados.

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1: Globo, éxitos todo el día. 91.1, 5 de la mañana, con 3 minutos. La temperatura es 23 grados.

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0: 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Con 11 minutos. La temperatura es 23 grados.

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0: Éxitos todo el día. 91.1. 5 de la mañana con 20 minutos. La temperatura es 23 grados.

0: Mañana, con 25 minutos, la temperatura es 23 grados. 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
0: 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Un concepto de MBS Radio. 5:25 p.m. La temperatura es 23 grados.

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0: Éxitos todo el día. 91.1. 5 de la mañana con 32 minutos. La temperatura es 22 grados.

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0: Éxitos todo el día. 91.1. 5 de la mañana con 41 minutos. La temperatura es 22 grados.

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0: Éxitos todo el día. 91.1. 5 de la mañana con 52 minutos. La temperatura es 22 grados.

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1: 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Éxitos todo el día. 91.1. 6 de la mañana con 7 minutos. La temperatura es 22 grados.

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1: 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Éxitos todo el día. 91.1. 6 de la mañana con 13 minutos. La temperatura es 22 grados.

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1: 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Con 21 minutos. La temperatura es 22 grados.

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0: 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Con 26 minutos. La temperatura es 22 grados.
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2: 6:31 PM. La temperatura es 22 grados.

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1: Globo. Éxitos todo el día. 91.1. 6 de la mañana con 39 minutos. La temperatura es 22 grados.

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1: 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Éxitos todo el día. 91.1. 6 de la mañana. Con 48 minutos. La temperatura es 22 grados.

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0: 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Con 56 minutos. La temperatura es 22 grados.

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1: Globo. Éxitos todo el día. 91.1. 7 de la mañana. Con 4 minutos. La temperatura es 23 grados.
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1: 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La temperatura es 23 grados.
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0: ¿Qué tal? Bienvenidos a Contexto. Siempre un gusto arrancar el día junto a ustedes, ya jueves 14 de mayo de 2026. Yo soy Manuel Cerrato y, como es habitual, vamos a arrancar con algo de lo que ha venido destacando en la información.
1: Esta es la información que necesitas para arrancar el día. ¿Qué pasa en la laguna?
0: Bueno, arrancamos con este tema. Ayer, como cada miércoles, se desarrolló la reunión semanal de seguridad. Se revisaron, por ejemplo, los operativos que se implementaron con motivo del 10 de mayo, el pasado fin de semana. Se informó que se registró una movilidad en la ciudad de cerca de 100.000 personas en distintos eventos, como el concierto en la Plaza Mayor, panteones, lugares de reunión familiar. Todos los operativos resultaron en saldo blanco. Referente al índice semanal de incidencia delictiva, el comisario Alfredo Flores Originales, director de Seguridad Pública de Torreón, informó que del 4 al 10 de mayo, el robo a vehículo tuvo 4 hechos, el robo a transportista, ningún evento. Además, mencionó que continúan las detenciones de personas que tiran basura indebidamente como parte del programa denominado Denuncia al Vecino Cochino de la Dirección de Servicios Públicos. Eso fue algo de lo que se vio en la reunión ayer, la reunión semanal de seguridad. Y bueno, luego de que en febrero pasado la Cámara Mexicana de la Industria de la Construcción Delegación Laguna denunciara presuntas extorsiones a constructores que transportaban combustible para la maquinaria y vehículos utilizados en las obras, el presidente del organismo, de la CEMIC, Alejandro Jiménez Algara, informó que en las últimas semanas ya no se han reportado más casos de esta naturaleza. Atribuyó el cese del delito a la rápida intervención de las autoridades. El gobierno del estado y el mando especial activaron una línea directa de comunicación para atender estos reportes en tiempo real. Vamos a escuchar lo que dijo Alejandro Jiménez, presidente de la CEMIC, la Cámara Mexicana de la Industria de la Construcción en La Laguna.
2: Hemos estado en contacto con las autoridades correspondientes. Ahorita no hemos tenido ningún caso, caso de nadie que se haya quejado de este tema de las extorsiones. Uh-huh. Y bueno, estamos a la expectativa de este tema y sobre todo cuidando que no vuelva a pasar. Ahí tuvimos una muy buena respuesta del gobierno del estado, tuvimos una buena respuesta de la Fiscalía Federal a cargo de Ramón Vadillo, que nos tendió la mano también en ese tema. Hicimos una reunión con él y bueno, han estado pendientes del tema, y sobre todo el mando especial, también tuvimos reuniones con ellos y estamos en contacto, tenemos el número de extorsión, tenemos un grupo de WhatsApp con todos y cualquier caso, bueno, se sube al grupo de WhatsApp.
3: Entonces ya no ha habido casos en dos semanas.
2: Pues ya en los últimos meses, diría yo.
3: En los últimos meses.
2: Sí.
0: Bueno, y lo dicho por el presidente de la CEMIC, la Cámara Mexicana de la Industria de la Construcción, Alejandro Jiménez. Bueno, ya no se han presentado estos hechos de intento de extorsión o de extorsión. Aquí el tema es que en este delito estaban incurriendo agentes de seguridad, o sea, porque eran los que paraban en carretera los camiones y entonces pues pedían dinero a cambio de dejarlos pasar con el combustible. Sin embargo, aquí el tema de fondo es que se legisle justamente para que se permita el transporte del combustible para el autoconsumo de las obras. Ese es el meollo del asunto y es lo que se tendrá que trabajar a nivel legislativo, porque por un lado, sí, las extorsiones, ahí hay un delito, se tiene que castigar, tiene esto que parar. Afortunadamente, según escuchamos, ya no se han presentado, pero el tema de fondo es ese, insisto, que haya un margen para que se pueda trasladar de forma segura el combustible que van a utilizar en las obras, ¿no? Esto no está regulado y entonces genera que haya luego criterios dispersos que abren la posibilidad de que haya estos actos extorsivos que en su momento la Cámara Mexicana de la Industria de la Construcción denunció, porque incluso a uno de los socios le pedían $1,000,000 por dejarle pasar el camión, ¿no? En fin, pues ahí está el tema. Por un lado, qué bueno, no se han presentado denuncias, qué bueno que hay una línea de atención directa con el gobierno del estado y el mando especial de La Laguna. Ojalá que el tema se termine de resolver por la vía legislativa y que queden claros los criterios. Bueno, vamos a a otros asuntos. Este fin de semana abrirán otra vez las compuertas de las presas para que continúe el riego con motivo del ciclo agrícola. Ayer se llevó a cabo la reunión del Comité Técnico para el Distrito de Riego 017, Región Lagunera, Coahuila, Durango. Se llegó al acuerdo de continuar con el ciclo agrícola con la apertura de la presa Lázaro Cárdenas para el próximo 15 de mayo, o sea, pues ya mañana viernes, con una extracción de 110 metros cúbicos por segundo. Será hasta el 16, el sábado, cuando se abrirán las compuertas de la represa Francisco Zarco con una derivación de 80 metros cúbicos por segundo. Al respecto, la Conagua informó que el canal principal Santa Rosa-Tlahualilo llevará un gasto de 14 metros cúbicos por segundo, mientras que el canal principal Sacramento será de 52 metros cúbicos por segundo. Este acuerdo responde a la urgente necesidad manifestada por las 17 asociaciones civiles de usuarios y organismos del sector privado. Además, el presidente de la Cámara Agrícola y Ganadera de Torreón, Marcelo Valdés Quintanilla, externó que el adelanto en la apertura de las presas era vital, ya que advirtió que las altas temperaturas han debilitado severamente los cultivos. Hay que recordar que principalmente lo que se siembra aquí, lo que se cultiva, es maíz y sorgo forrajero. Estos cultivos están por encima que el algodón, por ejemplo, ¿no? Señaló también que el retraso en el riego, sumado a la falta de inviernos fríos, ha disparado el riesgo de plagas destructivas en la región. Por último, la Conagua hizo un llamado a la población para que, como sabemos y como siempre se advierte, no se metan a nadar a los canales de riego y no ingresen a las aguas, ya que esta acción puede poner en riesgo la vida de las personas, además de que amerita sanciones. Vamos a otras cosas. El Cabildo de Torreón continúa con la revisión de la iniciativa para crear la Unidad de Vigilancia Ambiental, con la expectativa de que su instalación formal se concrete durante junio. Eso lo informó el primer regidor Luis Jorge Cuerda, quien detalló que esta unidad realizará acciones de prevención, vigilancia, investigación y atención a reportes ciudadanos y podrá sancionar a quienes ensucien la ciudad y actuar en el rescate y protección animal. Vamos a escuchar justamente lo que dijo el primer regidor Luis Jorge Cuerda al respecto de la conformación de esta unidad de vigilancia ambiental.
4: Se está trabajando ya para poder sacarlo a la brevedad del tema del mismo reglamento que salga pronto.
5: ¿Pero sí tendrían patrullas como la de seguridad pública o serían unidades civiles?
4: A ver, serían unidades de civil donde también cuando escalen los delitos está también establecido que puedan ser de dos a cuatro elementos de seguridad pública capacitados en temas precisamente ambientales que puedan actuar en un tema de un maltrato animal que llegue a fallecer o algún tema más grave. Sí, ahí tendría que intervenir directamente. Ahorita estamos nosotros planteándolo como una unidad de vigilancia ambiental, atendiendo el 95-98% de los casos precisamente que se detonan, que son mínimos, el maltrato animal se seguirá manejando por la vía penal, ¿no?
5: Entonces, ellos solicitarían en determinado momento el apoyo de la
4: intervención de estos elementos capacitados en temas ambientales, ¿no?
3: ¿Como inspectores propiamente entonces? No sé.
4: El 95-98% de los casos que les tocará atender sería precisamente como inspectores, así es.
0: Bueno, allí lo dicho por Luis Jorge Cuerda, primer regidor del Ayuntamiento de Torreón. A diferencia de Gómez Palacio y Lerdo, donde opera la Policía Ambiental a través del Área de Seguridad, acá en Torreón esta unidad de vigilancia ambiental va a depender de la Dirección de Medio Ambiente. El regidor agregó que los inspectores tendrán la capacidad para resolver más del 95% de las quejas ecológicas. En delitos mayores o casos graves de maltrato animal, podrán solicitar el apoyo de elementos de la policía debidamente capacitados para el tema. Cabe recordar que el proyecto de reglamento se presentó el pasado 13 de enero en comisiones conjuntas y pasó por un foro ciudadano de socialización. Actualmente la Comisión de Gobernación revisa algunos detalles técnicos, tanto en el organigrama como en los cambios que se realizarían a nivel financiero. Bueno, y en otros asuntos, el director de Medio Ambiente de Torreón, Marcelo Sánchez Adame, informó que esperan la lista de nuevos proveedores autorizados por la Secretaría de Medio Ambiente de Coahuila para la disposición final de residuos electrónicos. El objetivo es reactivar la campaña de reciclaje que fue suspendida el año pasado debido a que la empresa prestadora del servicio pues se fue de la ciudad. Anteriormente con esta actividad se captaban entre 2 y 3 toneladas mensuales de estos desechos de basura electrónica, ¿no? Dispositivos que ya no servían y que no se pueden tirar así como así. Tiene que haber una disposición particular, exclusiva para estos residuos. El tema es que no siempre la hay, ¿no? Entonces se está buscando pues que esto se reactive. Actualmente el ayuntamiento resguarda 100 kilos de basura electrónica, un volumen que se ha reducido de forma paulatina. Vamos a escuchar lo que dijo el director de Medio Ambiente de Torreón, Marcelo Sánchez Adame.
6: Nosotros tenemos una bodega específica para residuos electrónicos y pilas, donde se tiene bajo llave, donde está separado, y justamente se suspendió porque el proveedor que teníamos se tuvo que ir de la ciudad, y justamente junto con la Secretaría Estatal de Medio Ambiente estamos verificando de algún proveedor que justamente esté aprobado por la Secretaría que nos pueda brindar este servicio de residuo electrónico y de pilas.
7: ¿Tienes más o menos especificado cuánto residuo electrónico tienes ahí resguardado?
6: Ahorita ya no hay mucho, debe de haber unos 100 kilos. Normalmente se recogían entre 2 y 3 toneladas al mes. Entonces, pues habla de que ya con lo que ha estado cerrado, pues ya hemos estado vaciando en varias partes.
7: ¿Y cómo va el trámite? ¿En qué fase vas?
6: Nada más estamos a la espera de la Secretaría que nos indique quiénes son los nuevos proveedores que se han dado de alta con ellos, y con esto, pues poder contactarlos para seguir atendiendo a la ciudadanía.
0: Vamos a Gómez Palacio, y es que entre la información que destacó el día de ayer fue que se dieron de baja a 13 agentes de tránsito y vialidad debido a que resultaron positivos en la prueba de antidoping que se aplicó en días pasados, el lunes, ¿no? Que fueron llamados todos a la prueba antidopaje, más de 200 elementos, y bueno, 13 resultaron positivos a consumo de sustancias, por lo que causaron baja inmediata, pero no nada más ellos, también causaron baja algunos agentes que no llegaron a la prueba, de 3 a 5, dijo la alcaldesa de Gómez Palacio, Betsabe Martínez Arango. Vamos a escuchar sus palabras.
8: 13 elementos de vialidad salen positivos, baja inmediata. Hoy estamos anunciando esta primer parte porque recordemos que el antidoping se llevó a cabo el lunes. Para mí hoy miércoles era importante de manera inmediata decirles cuáles habían sido los resultados. Volvemos a lo mismo, información certera, información inmediata. Decirles yo que son 13 positivos. Vamos a tener un procedimiento, no únicamente la baja, ¿no? Sino dar un seguimiento para ver cómo podemos ayudar a quienes salieron positivos.
9: ¿Alguno se negó a la prueba?
8: Hubo quienes no llegaron y también fue baja, nada más que ahí lleva un proceso distinto. El reclutamiento está abierto, la beca de 10,000 pesos para la policía vial, y estamos abiertos para capacitarlos y que formen parte de este grupo que va a formarse de vocación de servicio en los elementos de vialidad.
0: Bueno, y lo expresado por la alcaldesa de Gómez Palacio, Betsabe Martínez Arango, sobre los elementos de tránsito y vialidad dados de baja por dar positivo en las pruebas antidopaje aplicadas el lunes, 13 por dar positivo, y entre 3 y 5, no se precisó correctamente el dato, pero entre 3 y 5 que no llegaron a la prueba y que también causaron baja de la corporación. Bueno, vamos a otros asuntos. Ahí mismo en Gómez Palacio, el director de Seguridad Pública, Alberto Duarte, calificó como algo muy negativo el que se encontrara en un operativo mochila con los detectores de metal en una escuela de Gómez Palacio una bala y una navaja. Comentó que continúan participando en este operativo y se han realizado 50 de ellos de operativo mochila. Aclaró que esto se efectúa a petición de las instituciones educativas. Señaló además que turnaron el asunto a las autoridades correspondientes y hasta el momento han detectado solamente armas blancas. El año pasado, recordar que hubo un caso donde un alumno llevó una réplica de arma de fuego a una escuela y esta también fue detectada en un operativo mochila. Bueno, seguimos en Gómez Palacio. La alcaldesa Betsabe Martínez se reunió ayer con el Consejo Asesor de la Prosperidad Económica e Inversiones. Este consejo que preside el empresario Augusto Ábalos, el encuentro se realizó en el Museo Casa Falla. La alcaldesa dijo que volverán a realizar un recorrido en el sector industrial para ponerse de acuerdo sobre cómo hacer más trabajo para generar mayores servicios en esta zona. Van a ir con un camión para recoger escombro y van a recoger chatarra. También conversaron sobre los avances del plan Fluye, las descargas al drenaje y que se han aplicado multas en los casos en los que el líquido no cumple con las normas correspondientes. Otro tema que se abordó es que el ayuntamiento solicitará un crédito, pero no se dieron a conocer más detalles. Los empresarios hicieron una donación de 60 tambos y un contenedor para recolectar basura. Bueno, ahí mismo en Gómez Palacio, a ver, en lo que va del año, se han registrado 7 accidentes ferroviarios. Esto lo informó el director de Protección Civil de Gómez, Alfonso Mijares, quien explicó que hay 3 cruceros conflictivos. La empresa ferroviaria hace un recorrido, revisa que todos los sistemas estén funcionando y, bueno, la norma es que antes de pasar el tren lance una alerta auditiva, ¿no? Es decir, que pite. Lo que dijo el director de Protección Civil de Gómez Palacio es que la Secretaría de Comunicaciones y Transportes es la instancia que determina el grado de riesgo, hacen una valoración e indican qué sitios deben tener un dispositivo electrónico o plumas, los otros van con señalización, pero todos tienen que cumplir lo que dice la Secretaría de Comunicaciones y Transportes. Recordó que el ferrocarril es quien lleva la preferencia. Afortunadamente no se han reportado personas con lesiones graves ni pérdida de vidas a consecuencia de los accidentes, que insisto, son 7 accidentes ferroviarios en Gómez Palacio en lo que va del año. Vamos con Valeria Quiñones, que nos tiene más información.
1: ¿Cómo despertó el país?
10: No hubo denuncias. La presidenta de la República, Claudia Sheinbaum, defendió la legitimidad de la elección de 2021 en Sinaloa, en donde el ganador fue el morenista Rubén Rocha Moya, hoy acusado por la justicia estadounidense por presuntos vínculos con el cártel de Sinaloa. Dicha elección es señalada por la intervención de miembros del cártel para favorecer el triunfo del hoy gobernador con licencia de la entidad. La mandataria recordó que cualquier investigación contra el gobernador con licencia debe realizarse desde la Fiscalía General de la República y no desde su gobierno.
11: Primero, le corresponde al Tribunal Electoral dar la sentencia de una elección, si la elección es válida o no. Entonces no le corresponde y fue en el 2021. No sé si hubo una denuncia en aquel entonces a la Fiscalía General de la República. Lo cierto es que el tribunal dictó que el ganador era Rubén Rocha y no hubo ninguna prueba que se presentara que evaluara el Tribunal Electoral que garantizara que había habido algún problema o que sustentara que había habido algún problema. Entonces, la institución correspondiente de valorar la elección lo hizo.
10: En otro punto, la presidenta Claudia Sheinbaum confirmó que el gobernador Rubén Rocha Moya solicitó protección federal. Sin embargo, recordemos que el pasado 4 de mayo, Omar García Harfuch mencionó que el mandatario estatal no había pedido escoltas. En otros asuntos, la Secretaría de Gobernación notificó que ha atendido ya los casos de violencia en la montaña baja de Guerrero. La dependencia detalló que el subsecretario César Yáñez Centeno sostuvo un diálogo con los líderes de las facciones en disputa. Por su parte, la presidenta Claudia Sheinbaum confirmó que los bloqueos en Chilapa de Álvarez, en la montaña baja de Guerrero, se lograron remover gracias al diálogo.
11: El día de ayer se trasladó, estuvo desde la mañana, bueno, desde el día anterior, la secretaria de Gobernación atendiendo junto con la gobernadora. Hoy tuvimos un enlace con ellas, están en Chilpancingo. Se van a trasladar hoy mismo a la comunidad y a las comunidades para poder revisar personalmente la situación en la que están las personas. Ayer ya se liberaron los bloqueos que había 3 bloqueos. Los 3 se liberaron mediante el diálogo.
10: En otros asuntos, la unidad especializada para la investigación del desmantelamiento del laboratorio en el que presuntamente participaron 2 agentes de la CIA en el estado de Chihuahua aseguró que los extranjeros habían estado en 2 ocasiones en el edificio de la Fiscalía de Operaciones Estratégicas. Aclaró que los agentes no portaban uniformes ni insignias de la corporación y hasta el día de hoy ni el Instituto Nacional de Migración ni la Representación Diplomática de Estados Unidos han respondido a las solicitudes de información sobre la identidad o cargos de dichas personas. La presidenta Claudia Sheinbaum aseguró que la Fiscalía General de la República va a determinar si hubo violaciones a la Ley de Seguridad Nacional o a la Constitución tras el operativo en Chihuahua.
11: En términos de opinión y de visión como presidenta, es que una falta a la Ley de Seguridad Nacional y a la Constitución. ¿Quién va a determinar quién tuvo esa falta, la Fiscalía General de la República. La Fiscalía del Estado de Chihuahua está haciendo su propia investigación, pero la Fiscalía General de la República está llevando a cabo una investigación profunda.
10: Además, el pasado martes, el medio estadounidense CNN difundió una nota en la que señaló que la CIA llevaba a cabo operaciones encubiertas en territorio

0: cena de Estado y actividades en sedes emblemáticas del poder chino. Nos movemos hacia Francia, ya que confinaron a 1.700 personas en un crucero por brote de gastroenteritis. El crucero Ambition informó a las autoridades de Burdeos, Francia, al dar parte de la muerte de un hombre por gastroenteritis. En la última nota internacional, Estados Unidos se eleva a 67 los buques bloqueados tras un mes de cierre perimetral del Estrecho de Hormuz.
1: Gracias, Valeria. Es momento de ir a la pausa. No se despeguen. Apenas estamos arrancando. Esto es Contextos.

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1: 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Con 27 minutos. La temperatura es 23 grados.
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0: Y el tiempo es el siguiente, son 22 grados centígrados que tenemos en este momento en el centro de la ciudad de Torreón, cielo soleado, viento 2 kilómetros por hora, humedad relativa en el aire 41%, hay una sensación térmica de 24 grados centígrados, 2 por encima de la temperatura que indica el termómetro. Hoy la máxima será de 36 grados, estaremos sintiéndola entre 5 y 6 de la tarde, la mínima ya la tuvimos fue de 19 grados centígrados, no hay condiciones de precipitación pluvial, la exposición máxima de rayos UV será extrema y se espera ocurra a las 2 de la tarde. Si pueden no salir, qué mejor, pero si no, un buen sombrero de ala ancha, un buen bloqueador y tratar de que no nos dé directamente el sol. Nada más eso, pues qué más podemos hacer. A veces hay que salir porque hay que salir y se entiende perfecto. Bueno, déjenme decirles cómo estará en los siguientes días. Mañana será un día con algo de nublado. De hecho, para el día de hoy también se espera algo de nublado. A pesar de que en este momento haya el soleado total, se esperan nubosidades, que se repite el día de mañana cuando tengamos 37 y 23 de temperatura, y el sábado ya despejado, 37 y 22, y el domingo ya otra vez con nubosidad y tendremos 35 y 24. Estaba checando la temperatura para la semana entrante. Bueno, pues mayo será safe, no estaremos rebasando los 37 grados centígrados de temperatura ambiente en el centro de nuestra comarca lagunera. Y en la comarca lagunera en general, no nada más acá en el centro. Entonces, para que usted más o menos vaya haciendo los planes pertinentes. Es jueves 14 de mayo de 2026. ¿Qué se festeja hoy? Es Día Mundial del Comercio Justo, una celebración internacional para promover la equidad y también la justicia en el comercio. Es Día Mundial de las Aves Migratorias, enfocado en la conservación de las aves y sus hábitats. Día del futbolista en México, aparte de todo, aparte que les pagan lo que les pagan, tienen su día. Hombre, ¿cómo va a ser posible? Día del fútbol, no se crea, bueno, a la afición que sí los ama y los adora, para que los felicite. Día Mundial, Día del Futbolista en México, perdón, una fecha para reconocer a los apasionados del fútbol, los que están en la cancha y tal vez también los que están en las tribunas. Día Mundial del Seguro, bueno, eso es lo que se dice ahorita, mejor ni hablemos del seguro, o sí, se celebra en función de la protección del sector asegurado. Híjole, precisamente han sido las pláticas en los últimos días. Estaremos en la conversación con Jerico Abramo. Vamos a ver en qué va el tema y esta propuesta que subió a la Cámara de Diputados. También decirles que hoy se realizó la primera emisión de radio. Gracias, señor Marconi, por todo lo que aún hoy disfrutamos. Y esto pues fue nada menos que en... déjeme decirle exactamente cuándo fue esto. En 1897 fue la primera emisión de radio por Marconi. En 1998 fallece la voz, sí, la voz del cantante Frank Sinatra. 7:38 a.m. Hoy platicamos con Gaby Sterling, presidenta nacional de Poder Ciudadano MX, sobre la campaña Coahuila Blindado. Estaremos con el maestro Gonzalo Javier Suárez Prado, experto en temas legislativos y director general de Nuevos Paradigmas. Él habla sobre los juicios políticos contra gobernadores, Chihuahua y Sinaloa. El maestro Carlos Arredondo Cibaja también estará con nosotros. Estará Carlos Alberto Alba, candidato a diputado por el Distrito 10 y... bueno, pues estaremos platicando con este integrante del partido Nuevas Ideas. Sí, por si no lo sabía, aquí en Coahuila ese partido obtuvo su registro, Nuevas Ideas, y estará participando en la contienda electoral. Platicaremos con el ingeniero Raúl Samaniego, vocal ejecutivo de la 06 Junta Distrital, sobre la convocatoria para consejeros locales. También tenemos la opinión de Leonor Gómez Barreiro, periodista con acento en temas de género y realidad social, y estaremos con el editorial de Noticieros Web. Esto es lo que tenemos para hoy, jueves 14 de mayo de 2026. Ojalá y que se queden con nosotros, que hagamos juntos este espacio. 871-711-0260, 8717-36-1799, WhatsApp de Noticieros Web. Estamos en radio en línea, en la página de Noticieros, estamos en la aplicación, estamos en redes, en Instagram, en X, en Facebook. Hacemos transmisión vía Facebook Live y estamos donde siempre, en la radio, en Globo 91.1, éxitos todo el día. Manuel Cerrato y Marcela Pámenes, tendremos el honor de estar detrás del micrófono. Y para que esto suceda, por supuesto, un gran equipo trabaja constante, diariamente, con mucha puntualidad. Gracias a Valeria Quiñones en la comunicación digital. Gracias a Claudia Martínez Martel en la coordinación. Berta Reyes en la producción. Y todo el equipo de Noticieros alimentando este y los espacios de Noticieros. Porque esto que usted escucha es Contextos y es una producción de Noticieros Grem, con la confianza que genera la verdad. Ya mañana 15, dése cuenta, ya le tomamos los primeros, prácticamente los primeros 15 días a este mayo, de festividades, porque además va a haber puente, Coahuila desde mañana, Durango desde hoy, así lo decir, y así será. Bueno, vamos a la pausa, volvemos ya.
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0: las 7:44 a.m. Bienvenidos, bienvenidas. Gracias por estar. Y vamos a empezar las conversaciones del día.
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0: Está con nosotros Gaby Sterling, presidenta nacional de Poder Ciudadano MX. Y le hemos pedido a Gaby que esté con nosotros para hablar sobre la campaña Coahuila Blindada. Gracias, Gaby, por estar. Gracias también por todo este trabajo de conciencia ciudadana que es tan importante que ustedes hacen.
2: Ay, muchas gracias. Buenos días, Marcela. Gracias por la invitación.
0: Gaby,
2: un gran trabajo que estamos haciendo.
0: Sí. Oye, Gaby, bueno, pues cuéntanos precisamente... ¿En qué consiste este trabajo con motivo del proceso electoral en Coahuila? ¿Cuáles han sido los esfuerzos que ustedes han hecho? ¿Y cuáles son los resultados que esperan obtener de ello?
2: Bueno, mira, primero que nada, todos debemos recordar que este 7 de junio tenemos elecciones. Son 16 distritos que están en juego para el próximo Congreso. Se va a reanudar el nuevo Congreso. Y pues la preocupación que tenemos y el peligro que nos enfrentamos es que son elecciones pues silenciosas porque no van acompañadas de una gobernatura o una presidencial. Lo que tenemos ahorita es que pues menos, es una votación normalmente entre el 35-45%, que es muy baja, debería de ser más por la importancia de lo que viene siendo el Congreso. Entonces, y una campaña corta. Marcela, 30 días. Uh-huh. Ayer estuve en una reunión y prácticamente 5 personas de la mesa no sabía que vamos a tener elecciones. Y eso sí me preocupa. Uh-huh. Basándonos en eso y en lo que estuvimos viendo los meses pasados, dijimos, bueno, ¿qué podemos hacer para ser muy claras, muy contundentes de la importancia de esto? Pues decidimos tener una acción con unas lonas en todo el estado, donde pues durante 30 días nos estén recordando que vamos a tener una elección. Se buscaron las calles principales, los mismos ciudadanos nos decían que nos prestaban un espacio, y bueno, creo que esta es la parte más importante de nuestra campaña, ¿no? Uh-huh. Acompañado obviamente de reuniones que tenemos presenciales en los seis municipios más importantes de Coahuila.
0: Uh-huh. ¿Cuántas lonas han instalado, Gaby?
2: Prácticamente te estoy hablando que son como 980, que fue lo que hicimos, lo que se instaló al miércoles pasado. Pero prácticamente todos los días nos llega alguien y nos dice, oye, yo quiero poner una lona. Lo que hacemos es que les mandamos el diseño y ellos lo imprimen y la colocan. Entonces, en esa parte creo que ha ido creciendo.
0: Uh-huh. Exactamente. Ustedes están usando un código QR que tiene que ver con la actividad del INE. Y ha habido un poco de controversia al respecto. ¿Había autorización de parte del INE a que utilizaran el código?
2: Mira, no es una actividad nueva utilizar el código, utilizar la información del INE, primeramente que nada, es pública, ¿sí? Entonces, desde ahí cualquier ciudadano puede utilizarlo para este fin. Y bueno, pues sí, tenemos, no lo entregó el INE, entonces no estamos incumpliendo absolutamente nada en la ley. Y si te fijas, viene el QR, viene que funciona a partir del día 15 de mayo.
0: Sí, eso es importante.
2: Y lo que hacemos nosotros como una actividad es informarle a la gente que ubique ese QR para que pueda encontrar su casilla. Y es algo que hemos venido haciendo desde hace muchos años.
0: Uh-huh. Ajá. ¿Ustedes al utilizar el color rosa del INE también no se crea confusión en relación a quién tiene las lonas puestas?
2: Pues no, porque estamos hablando de que nosotros usamos el rosa porque somos la marea rosa, no sé si recuerdes
0: claro,
2: que las marchas,
0: claro.
2: Entonces nosotros usamos ese rosa de la marea rosa.
0: Uh-huh.
2: Sí. Mira, aquí lo más triste es que una causa de mujeres, ojo, somos más de 25 mujeres porque ahorita me presentabas como Poder Ciudadano, efectivamente soy también de Poder Ciudadano, pero también es actividad desde soy fundadora y consejera del Consejo 25, que somos 25 mujeres en Torreón, y que esto se ha estado replicando en todo el estado. Somos mujeres que lo único que hemos tratado de hacer es hacer una conciencia cívica. Yo desde el 2017 estoy en esta actividad y muchas de ellas me han acompañado, y mucho más de las que nos van a acompañar. Y en una actividad súper noble, ponemos nuestro tiempo, nuestros ingresos, las familias, las mujeres ponen lo que pueden para poder colocar una lona. Uh-huh. Lo hacemos por el cariño y el respeto que le tenemos a Coahuila.
0: Sí.
2: Y ojo, lo hemos hecho en toda la República. En la elección pasada, esas lonas estuvieron por todos lados.
0: Uh-huh. Sí. Claro, sí. Ustedes están con una convicción, con un objetivo, y el objetivo es que haya cada vez más participación, y yo creo que eso es incuestionable, ¿no? O sea, el estímulo a la participación, tendríamos sí. todos que ser activistas en este momento para quizás esa elección que tú llamaste silenciosa y que otros llaman huérfana y que se desaira con tanta facilidad no ocurra una vez más. Oye, Gaby, en relación a la colocación de las mantas en la infraestructura municipal, ¿tuvieron algún permiso? ¿Solicitaron
2: no.
0: un permiso?
2: No, esa sí no fue una actividad de nosotros, sin embargo, fuimos y la retiramos. A ver, acuérdate de esto, esto emociona cuando la gente se sube a estas actividades, se emocionan y quieren poner, y bueno, pues un ciudadano, ciudadana, no sabemos, pues la fue, las colocó inmediatamente. A través de ustedes nos enteramos y fuimos y las retiramos, hicimos lo conducente con urbanismo.
0: Sí, claro.
2: Pero están totalmente retiradas. Sí, uh-huh. Así es.
0: Uh-huh. Bueno, sí, tienes razón, la pasión porque se vea, porque el estímulo llegue a mayor cantidad de gente, puede hacer que luego se pasen por alto algunos reglamentos y algunas requisitos para la colocación de este tipo.
2: Sí, y en cuanto ustedes, no, porque yo me enteré por medio de ustedes, en cuanto ustedes me avisaron, inmediatamente busqué a alguno de los chavos que nos ayuden, y dije, oye, recórrate tú el bulevar y quiten esas lonas.
0: Uh-huh.
2: De hecho, no estaban ni muy bien puestas, pero bueno, pues no les podemos quitar el ánimo a las personas, y si encuentran, también avisarles, si encuentran una lona ahora con la lluvia medio destruida o caída, que por favor nos avisen,
0: claro.
2: Porque esto es una actividad ciudadana y podemos participar todos.
0: Uh-huh. Oye, hay muchas en casas, o sea, hay mucha gente que se está sumando desde sus casas, ¿verdad?
2: Exacto, te digo que nos hablan, oye, yo quiero una lona. Bueno, pues te mando el diseño y van a un lugar, les hemos dado algunas referencias donde pueden ir o por dónde, y ellas las van y las imprimen y las colocan en sus casas, que eso es lo que nos gusta más, ¿no? Eso es mucho más emocionante, que la gente se anima a participar.
0: ¿Cuál es la expectativa, Gaby, de la votación? Ustedes que están tan cerquita precisamente de la información puntual respecto al proceso electoral, ¿tú crees que sí, que este estímulo visual de la lona que recuerda que hay que votar influya en que haya más participación?
2: Mira, no, el porcentaje puede ser 3-4 puntos. Aquí lo importante es que el voto que tengamos, que vamos a dar este 7 de junio, sea un voto muy pensado y muy razonado. ¿Por qué? Y quiero ser muy clara. Creo que Coahuila, de repente, vivimos como en una burbuja, porque tenemos muchos años viviendo con mucha seguridad. Vivimos en paz, podemos salir a las calles, podemos nosotras como ciudadanas recorrer y regresar de Piedras Negras a la 1 o 2 de la mañana, porque hemos estado haciendo recorridos. Lo hacemos de verdad con una súper tranquilidad. Nuestros hijos pueden ir y venir por todos lados. Los empresarios tienen buenos negocios porque hay una buena economía. Ojo, pero no podemos cruzar ni el río, no podemos cruzar a Zacatecas, no podemos ir a Mazatlán. Lo que pasó a Antier en Guerrero es terrible. Uh-huh. Esa es la verdadera realidad de México. Entonces, ¿qué es lo que va a pasar si nosotros no cuidamos perfectamente bien nuestro voto en Coahuila? Eso es lo que tendríamos que estar analizando, cómo vamos a dar nuestro voto.
0: Uh-huh. Claro. Ahora, ustedes se allegan el recurso, es decir, invitan a los ciudadanos a que impriman las lonas, a que las coloquen, porque pues sería la única manera de poder colocar la cantidad de lonas que ustedes colocan.
2: Fíjate que no escucho lo primero que me la
0: sí,
2: pregunta.
0: Lo que te pregunta. Lo que te decía es que la participación ciudadana en esta campaña en particular que a la que está convocando el Consejo 25, este grupo de 25 mujeres, ha tenido muy buena aceptación y finalmente el presupuesto que se maneja es a través de la colaboración voluntaria del ciudadano.
2: Mira, eso es muy interesante. Es una colaboración. Desde meses antes estuvimos buscando, platicando a través de los grupos de WhatsApp, donde les pedíamos a las personas que se adoptaban una lona. Entonces, ha sido una participación, creo que vamos a tener hasta una hamburguesada. ¿Por qué? Porque realmente es la participación de los ciudadanos. Muchos ciudadanos nos dicen, es que no me interesa la política, no le entiendo a la política. Bueno, esta es una manera de hacer política. También tenemos grupos de mujeres que si ustedes nos dicen, oye, ¿pueden venir a darme una plática con mi familia aquí al comedor de mi casa? Lo podemos hacer. Ha sido un trabajo voluntario. Obviamente, pues como grupo tenemos nuestras propias cuotas que dar. Pero bueno, nos han sumado cada día más personas a esto y sí, es un gran trabajo lo que se hace.
0: Uh-huh. O sea, sí que quede bien claro, porque luego hay especulaciones de que si los recursos proceden de algún partido o de otro. La verdad es que es recurso ciudadano.
2: Sí, totalmente. Y mira, te voy a decir, los lugares hasta donde podemos ir a imprimir la lona, pues ellos saben que no es un... No puede ser ni un negocio para nosotros y nos dan los precios al costo. Bueno, creo que hasta por ahí te mandé un mensajito que si nos ayudabas. O sea, la verdad es que tenemos cómo comprobar que le pedimos a la ciudadanía que nos apoye con recursos.
0: Uh-huh. Sí, porque finalmente, mira, por ejemplo, se está comunicando una persona que nos dice, ¿en qué teléfono o a dónde me dirijo para mi lona en mi casa?
2: Es 8711177008. Es mi teléfono.
0: 87.
2: Y no saben cuántos mensajes tengo.
0: ¿Lo repites, Gaby, por favor?
2: 8711177008.
0: Muy bien. Bueno, para la gente que como esta persona que nos está mandando el mensaje de WhatsApp, se está comunicando. Dice... A la gente que sigue defendiendo con el estómago los gobiernos guindas, sigan siendo eso, pero no hay que permitir que vayamos a estar como Zacatecas, Sinaloa o Guerrero. Este es otro de los mensajes. Y ayer platicábamos con Antonio Tolini, precisamente candidato de Morena, PT, y hablaba de que este argumento de que si se va el partido gobernante del Congreso en Coahuila, esto no va a pasar. ¿Qué es lo que ustedes conversan en los lugares a donde pueden ir y tratar de convencer a la gente de que vote?
2: Bueno, nosotros lo que manejamos es primeramente que nada por qué es importante el Congreso. Recordemos, Marcela, que nosotros somos un grupo que hemos estado aprendiendo lo que viene siendo la política. Y para poderlo entender tenemos que saber qué hace un diputado local, un regidor, el diputado federal. Y en ese sentido, bueno, pues hemos aprendido que el Congreso pues es el número uno, porque ahí se hacen las leyes, ahí se presentan las iniciativas que proponen los partidos, ahí se pueden llevar iniciativas que pueden hacer los ciudadanos. Y lo más importante, pues, es que ahí se aprueban todo lo que son los presupuestos para lo que viene siendo seguridad, salud, economía, infraestructura. Por eso creemos que eso es bien importante. Y en este sentido, para nosotros nos queda claro, porque lo hemos escuchado del gobierno federal o del movimiento, donde dicen que quieren el Congreso porque quieren obtener todos los recursos del Estado para utilizarlos para otras cosas. Y para en lo personal, pues sí, a mí me preocupa porque para mantener un estado como lo tenemos, con esta tranquilidad, pues se necesitan recursos para el tema de seguridad.
0: Claro. Y por acá también otra persona participa a través de nuestro WhatsApp y dice lo siguiente. Ah, bueno, ya salió el peine de dónde son las lonas, los recursos priistas. Eso hace que la gente siga votando más PRI por otro partido, más por el PRI,
2: bueno,
0: que por otro
2: todo
0: partido.
2: Bueno, todo el mundo sabe que no soy priista.
0: Ah, exacto. Pues digo, es que tú eres alguien que ha venido participando muchísimo, de muchísimo tiempo atrás, en el mundo de la política, con convicciones democráticas más que de partidistas.
2: Así es. Y muy claras, sobre todo, ¿no?
0: Ajá.
2: Han sido como muy claras la participación que en lo personal tengo y en lo que la organización tiene. Y recordarles que, bueno, pues es una organización, hablando de Poder Ciudadano, nació aquí en el 2017 y hoy pues estamos en más de 26 estados.
0: Exacto. Dice, pues lo de Morena, los de Morena, ¿qué pueden decir? Solo tirándoles a todos y aprovechando la falta de agua. Ah, pero no les pregunten de las acusaciones de Estados Unidos porque piden pruebas. Bueno, así estamos, Gaby. La verdad es que el ánimo está más o menos así como lo reflejan estas participaciones de nuestro auditorio. La cuestión está en que, pues cada quien desde su trinchera estimule y promueva la participación ciudadana, independientemente de por quién vayan a votar, pero que esta parte sea la fundamental, que nos demos cuenta la relevancia de lo que vamos a decidir y de la labor que hace el Congreso los 365 días del año, para que en Coahuila, por ejemplo, se autoricen presupuestos, se fiscalice y que toda la actividad pues esté enfocada a tener un mejor estado.
2: Así es, este 7 de junio es decisivo y me gustaría dejar claro, es decisivo para Coahuila y el resto de México. Coahuila ha sido uno de los estados donde no se ha permitido o no hemos permitido que entre la polarización. Seguimos siendo personas que nos queremos, nos respetamos. Entonces, no permitamos que entre esta parte de la polarización. Razonemos perfectamente el voto, invitemos a nuestra familia, a nuestros hijos, a nuestros amigos a salir a votar con un voto pensado, razonado, pero sobre todo pensando en algo muchísimo más allá que va de un partido o ideología, sino qué es lo que queremos para nuestra familia.
0: Exacto.
2: Y creo que todos coincidimos en que queremos seguir teniendo paz y seguridad.
0: Sí, y mira, quédate con este otro mensaje que nos dice, ya se me hacía raro que los morenos no se hicieran presentes, que den su opinión del gobernador con licencia, quiero escuchar su opinión, pero ahí sí se quedan callados. Bien, Gaby, pues muchísimas gracias por tu presencia, gracias por estar con nosotros y bueno, vamos a darle seguimiento a la campaña Coahuila Blindado, por supuesto.
2: Gracias a ustedes por siempre acompañarnos.
0: Hasta luego. Gracias. Gaby Sterling estuvo con nosotros. Ella es parte de este grupo de 25 mujeres, todas activas, todas propositivas, todas influyendo de una manera muy directa en la economía a través de su quehacer productivo, pero también con mucha responsabilidad y con mucha conciencia de lo que significa la participación ciudadana. Luego estuvo también por parte de Poder Ciudadano MX, del cual ella es fundadora y que tiene que una presencia nacional importante. Son las 8:03. Manuel Serrato, otra vez buenos días.
3: Otra vez muy buenos días, Marcela, muy buenos días a la gente que nos acompaña esta mañana de jueves. Un gusto, como siempre, saludarlos, estar con ustedes. Y siguen abiertos los puntos de contacto para su participación. Ya saben que para nosotros es fundamental lo que ustedes nos digan sobre los temas que aquí colocamos sobre la mesa. Así es que ojalá contemos con sus pareceres.
0: Así es, con sus sentires,
3: con sus pensares,
0: pareceres,
3: con sus experimentares, con sus interpretares de los caminos de la vida.
0: Muy bien, a reír. porque la vida, claro, se va. 871-711-0260-8717-3699. Este último es el WhatsApp de Noticieros. Vamos a la pausa, volvemos enseguida.
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3: Ya estamos de vuelta. Contextos al aire. Las 8 de la mañana con 4 minutos, 24 grados, temperatura aquí en el centro de Torreón. Seguimos en Contextos y vamos con nuestra siguiente conversación.
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3: Como cada mañana de jueves, Gonzalo, un gusto saludarte, conversar contigo. ¿Cómo estás? Buen día.
7: Marcelo Manuel, buenos días a ustedes, a nuestros amigos en la radio en La Laguna, a quienes nos siguen a través de aplicaciones de Noticieros Grem, de la página de Facebook, de otras redes sociales. Gracias por acompañarnos, sea ahorita en vivo o más adelante en la grabación. Alguien me decía, oye, siempre saludas igual. Bueno, pues es parte de la identidad de esta columna y del espacio que nos dan para que la gente sepa que estamos desde Ciudad de México, pero muy al pendiente de lo que sucede también acá en La Laguna, y gracias también por el espacio. Hace muchos años de estar con ustedes y vamos por más. Hoy vaya la felicitación para mi prima Paulín, que cumplió años. Fuerte abrazo, mi Pau, gracias por estar, gracias por estar pendiente de mi salud, por tu preocupación. Y también en el Día Mundial de las Aves Migratorias, vaya un fuerte abrazo para Alín, para Lupita y para otras águilas que ya se fueron a descansar después del gran partido que le dieron a Pumas, pero ya están fuera. Gracias, jóvenes. Nos vemos la siguiente temporada y vamos adelante a ver si llegamos al campeonato por primera vez ya después de tantos años. Me decía alguien, oye, no sabía que eras Puma. Le digo, pues es que no había mucho que festejar, hermano. Y ahora sí, estamos por lo menos esperanzados de ver que hoy podamos contra los Tuzos y luego recibir a, esperemos, las Chivas, que serían un digno subcampeón en este torneo. Pero bueno, dejemos las polémicas de lado y vámonos a otros temas más ordenados, como son las polémicas legislativas, ¿no? Comentábamos que el tema para hoy son los posibles juicios políticos, y por supuesto, ya saben que desde los tiempos de Aristóteles se habla de que el hombre es un animal político, y se hablaba de los actores políticos, porque nos dicen que en este mundo de los temas legislativos, de las acciones políticas, como nos comentaba la invitada anterior, es que si hacen algo es porque es afín a un partido. No, hombre, hay ciudadanos que están activos, que participan, y por eso agradecemos mucho a Noticieros Grem, a Globo FM, que nos abran este espacio cada semana para recordarles a nuestros amigos del auditorio que los legisladores, diputados, diputadas, senadoras y senadores son nuestros empleados, están a nuestro servicio para atender los temas que a nosotros como ciudadanía nos preocupan. Y es cierto que hoy día están en el periodo de receso, es decir, solo se reúnen unos cuantos diputados y senadores un día a la semana, los miércoles, para ver, pues ahora sí que ventanilla de qué se recibe, dar algún posicionamiento político y atender puntos de acuerdo de urgente y obvia resolución, que como dice el refrán, son como llamados a misa. El que quiere los atiende, el que no, no. Pero tienen otras dos funciones: supervisar a los otros poderes, es decir, particularmente asignándoles presupuesto y revisando en qué lo gastan, que nos queda claro que lo hacen, pero es una labor que han dejado un poco de lado. Es decir, cuando ves otros congresos del mundo, observas que sí la fiscalización de los otros poderes es bastante severa, ¿no? Y que además si la hacen mal, pues corren riesgo de perder los puestos o quedarse fuera de las elecciones. Por ejemplo, recientemente en el Reino Unido y la Gran Bretaña, el partido en el poder, los laboristas, que es algo así como la izquierda moderada, pues perdió casi 1.500 concejales en todo el país a manos del partido de la extrema derecha, que apenas va llegando y va surgiendo con fuerza. Alguien parecido a Le Pen en Francia o un poquito como Milei en Argentina. Pues estos grupos están ganando fuerza y le quitaron poder al al primer ministro inglés, y hay riesgo de que llamen a elección legislativa y se quede fuera del cargo, ¿eh? Pero bueno, eso sucede en otros países. ¿Qué trae tan preocupado a Donald Trump? Que basta que pierda 15 diputados o 5 senadores para dejar de tener mayoría en las cámaras, y que entonces buena parte de sus acciones de gobierno, que son medio atrabancadas o hasta ilegales, pues sí tengan un mayor una mayor supervisión, un mayor cumplimiento obligado de la ley, ¿no? Pero aquí, ¿qué sucede? Pues que esa función la han dejado un poquito de lado, son bastante permisivos, de repente se encuentran errores o fallas que pasan por alto y ahí están. Pero el tercer punto importante que tienen nuestros legisladores es esta función social de gestión. Supuestamente tienen apoyos monetarios para tener casas de gestión social abiertas todo el año, pero, y eso es lo que el énfasis que quiero hacerle hoy a nuestros amigos del auditorio, deben estar ahorita que hay receso más presentes en sus casas de gestión. Búsquenlos, acérquense, planteenles temas, propuestas de iniciativas de ley, ¿no? ¿Qué quieren pedirle a sus diputados que hagan? ¿Qué quieren pedirle a las senadoras que ejecuten? ¿Qué quieren pedirle a los que son plurinominales, que representan a partidos más que a territorios? Pues bueno, ¿qué quieren a que ellos hagan, tanto en gestiones urbanas a favor de ustedes, vecinos, como en temas legislativos? Es momento de acercarles ideas, proponerles y asegurarse que las cumplan. Entonces, no están de vacaciones, ¿eh? Se supone que deben estar en territorio, trabajando, sirviendo a la gente, escuchando sus preocupaciones y sus necesidades. Amigos, háganlo, acérquense a sus casas de gestión de los legisladores, seguro hay alguna cerca de ustedes, y si no, redes sociales, internet, teléfono, pero hay que presionarlos. Es momento de que nos rindan más cuentas y que hagamos que su trabajo sea efectivamente en pro de todos. Pero bueno, en la parte política en la que están enfrascados en el debate, pues hay dos gobernadores que les pusieron la mesa para estar un bonito tira-tira, una rebambaramba, como decían los cronistas de la lucha libre, y están en capilla en algún sentido. Bueno, recordemos que en abril de este año el comando a cargo de la Fiscalía del Estado de Chihuahua atendió y desmanteló un laboratorio con 55.000 litros de sustancias líquidas, 50 toneladas de precursores y 2.000 litros de metanfetamina. Pero al regreso de ese incautamiento, el más grande que se ha logrado en el año, se accidentaron y murieron dos agentes de la CIA que iban como parte del convoy que realizó esto. Entonces la duda es si el gobierno de Chihuahua sabía, si los invitó a adrede, que ellos comandaban el operativo o qué pasaba en este caso. Y la dirigente nacional de Morena, Adriana Montiel, pues que necesita jalar un poco la marca y darse a conocer, recordemos que fue recientemente nombrada, pues pidió que van a plantear la posibilidad de un juicio político contra Maru Campos, convocaron una marcha este sábado 16 de mayo en Chihuahua capital para exigir que proceda el desafuero. Y pues han tocado el tema en las sesiones permanentes asesorando, o perdón, argumentando que a Maru le dieron una asesoría extranjera ilegal, que se dejó que se metieran los espías, y que eso no está bien y que eso debe sancionarse porque es una traición a la patria según los más extremos, o porque es algo ilegal según los más moderados. Pero de cualquier manera no están conformes con esta presencia de la CIA en territorio nacional. Obviamente Maru Campos se ha defendido. El 13 de mayo difundió un video donde nos dice que fue un éxito porque se pudo detener un laboratorio enorme. Acusa que los morenos le están haciendo una proyección política, desinformación y ataques para distraer de los casos que a ellos les preocupan, particularmente el de Sinaloa, que actúa, que dice que su gobierno actuó conforme a derechos, sin impunidad ni acuerdos, y que dice que instruyó que la fiscalía proceda, caiga quien caiga. Y recordemos que ya cayó el fiscal general del estado, porque supuestamente él sí sabía, estaba al tanto, y que se lo ocultó hasta su jefa, según algunas versiones. Pero además creó una comisión para investigar al interior de su gobierno qué estaba pasando, y pues ya decíamos, le pidió a Carlos Jauregui, a César Jauregui, que dejara el cargo de fiscal del estado. Del otro lado, por supuesto, pues los azulitos no se van a quedar quietos, y pidieron lo mismo. Ahorita tiene licencia Rocha Moya por más de 30 días, por lo cual ya se designó una suplente, a Geraldine Bonilla, secretaria, era secretaria general de gobierno y fue cercana a él. Bueno, pues es ahora la gobernadora interina. Según esto, está él en Sinaloa, pero no se sabe dónde. Hubo un trascendido que estaba escondido en la propia casa de gobierno, y no dijeron que sí, no dijeron que no, pero llegó un helicóptero de la Marina a retirar personas, supuestamente a él y a dos de sus hijos, y se los llevaron a un sitio desconocido. Eso, lo cual, pues bueno, en un sentido, saber de alguien que está en amenazas, tanto de autoridades extranjeras, que está investigado por autoridades nacionales, y que seguro su cabeza tiene un precio por parte de los malosos, pues decir dónde estaba pone en riesgo su seguridad y fue necesario moverlo, según esto. Pero da la sensación, particularmente hacia los fiscales y a las autoridades de Estados Unidos, pues que efectivamente se le está buscando dar protección. Entonces, el 11 de mayo, y aquí no fue propuesta, ya lo hicieron, presentaron ante la Secretaría General de la Cámara de Diputados la solicitud de juicio político contra Rocha Moya por violaciones graves a la Constitución y vínculos con el crimen organizado. Buscan que ya se le quite o que su licencia se le retire para evitar que regrese y con ello pueda tener el fuero a su cargo, que le impediría ser sometido a juicio hasta que no se le meta un juicio de desafuero, ¿verdad? Y pues piden también la desaparición de poderes en Sinaloa, porque dicen llegaron todos juntos, llegaron con apoyo de los malos y son ilegales, entonces todas sus acciones son incorrectas y habría que desaparecer a los legisladores y a los jueces electos en el estado, ¿verdad? Y también fueron a la Corte Penal Internacional de La Haya para presentar una denuncia por crímenes de lesa humanidad relacionados con la violencia generada. También Movimiento Ciudadano, por su parte y por separado del PAN, presentó una solicitud similar. Y bueno, ya se recibió esta solicitud, pero ahora vamos al proceso. ¿En qué consiste este juicio de procedencia, nombre técnico del desafuero? Se reúne una comisión en diputados y decide si las evidencias recibidas son suficientes para suponer que la persona en el cargo, sea Maru Campos en Chihuahua o Rubén Rocha en Sinaloa, cometieron violaciones a la ley y que estas son graves. En caso de que decidan que sí, se les retira la inmunidad procesal. Recordemos que esto es algo que viene de nuestras leyes desde hace muchos años y está en su forma actual vigente desde la Constitución de 1917, porque hubo por ahí un señor, un tal Belisario Domínguez, que sube a hablar pestes de Victoriano Huerta cuando recién había llegado al poder tras eliminar a los presidentes y vicepresidente electos Francisco I. Madero y José María Pino Suárez, y saliendo de dar su discurso le corta la lengua y poco después lo matan las autoridades en ese momento, ¿no? Entonces, a raíz de eso se decide incluir en la Constitución del 17 que los legisladores son inmunes por lo que declaren en tribuna. O sea, pueden decir lo que quieran, no se les puede hacer nada, quedan con esta protección permanente a, sobre todo, su derecho de libertad de expresión. Si alguien se considera difamado, agredido o atacado por un legislador, pues tendrá que hacer algo para probar que es falso, pero en el momento no procedía detener a un legislador por algo que dijo en tribuna. Y sobre todo cuando se calientan los ánimos y se dicen hasta lo que no, pues bueno, que eso no sea sancionable en inmediato. ¿Por qué? Pues para evitar que las autoridades, en particular que el Ejecutivo, pudiera presionar a los legisladores a decir o hacer determinadas cosas, y se mantiene esta este fuero, esta inmunidad procesal. Por supuesto, no puede ser un cheque en blanco para cualquier crimen, particularmente aquellos que hicieron antes de ser legisladores y aquellos que no tienen que ver con sus dichos en tribuna o sus expresiones en discursos. Es para que hagan particularmente, vaya, si eres delincuente y ya cometiste algo, el fuero no debería escudarte, ¿sí? Pero a lo largo del tiempo pues se ha usado para eso. Es decir, llegamos al extremo por ahí de los años 30, que los diputados literalmente se agarraban a balazos al interior de la Cámara o afuerita en la puerta, y pues no se les podía hacer nada porque tenían este cuero legislativo, ¿no? Luego se extendió para otros como gobernadores, algunos legisladores, lo tienen todos, perdón, y algunas otras autoridades, en particular presidentes municipales y demás, y se ha hecho un esfuerzo importante por retirarlo y dejarlo exclusivamente para temas de opinión. Pero pues no se ha llegado al punto donde esta figura jurídica desaparezca, ¿no? Por decir, para el presidente es casi absoluto, excepto en casos de traición a la patria. ¿Cómo pruebas eso? Pues es muy difícil. La ley establece que es cuando apoyes a una potencia extranjera en una invasión en contra del territorio nacional, y eso está difícil de probar. Ahora, lo que hizo Maru Campos es, en efecto, traición a la patria por haber traído agentes extranjeros, o lo que hizo Rubén Rocha es traición a la patria por haberse aliado con delincuentes, presuntamente, ¿verdad? Haberse aliado con los delincuentes en territorio nacional, pues cualquiera de los dos parece que tienen elementos suficientes para que por lo menos se investigue y eventualmente se sancione. ¿Cuál es el problema? Pues que estamos en un tema netamente político, ¿no? Y eso hace que se nuble un poco las decisiones, ¿no? Es decir, que algunos digan que sí procede porque son malos de Malolandia, pero porque son de otro partido, y los propios son buenos, más buenos que, iba a decir, el PAN, pero en este contexto lo pueden tener como partido político, ¿no? Como dije en el bonito refrán, ¿verdad? Que el PAN a todos nos cae bien y nos gusta bastante, pues bueno, que esta que son positivos porque son aliados y son malos porque son opuestos. Cuando la verdad es que hay gente en todos los partidos que se porta bien, es trabajadora y procura el bien del país, y hay gente en todos los partidos que está viendo qué se lleva, qué se queda y cómo se beneficia de cualquier decisión o acción en la que participe. Afortunadamente los malos son los menos, pero son muy visibles, porque además no se miden en sus escándalos, en sus maneras de actuar. Entonces, ¿qué procederá? Pues que se tratarán de reunir estas comisiones de procedencia para ver si se puede o no se puede proceder en contra de ellos. Recordemos que el último gran caso de un gobernador, aunque en este caso era el jefe de gobierno de la Ciudad de México, que se le desaforó por haber violado un amparo, es decir, desobedecer una instrucción del Poder Judicial, fue Andrés Manuel López Obrador, que se votó a desaforarlo, pero el presidente Vicente Fox decidió que era darle demasiado capital político, que iba a ser complicado explicar la verdad jurídica del caso, que mejor pues dejaban la orden sin atención y que se resolviera el tema que originalmente lo había causado. Y vean cómo parte del problema es cómo fraseas las cosas. En su momento, los afines a López Obrador decían que lo querían sancionar porque había abierto una calle para un hospital, que el beneficio social de que un hospital estuviera mejor comunicado era mayor que el derecho particular a tener su terreno sin tocar. Del otro lado, pues aquí dice, y es parte del contexto adecuado, que abrió una avenida en un predio privado que conducía a un hospital de superlujo en una de las zonas más ricas de la Ciudad de México, y que eso no es precisamente beneficio popular, que además ya se le había dicho que no podía hacerlo, que ese es el tema, no que lo hubiera hecho, sino que lo hubiera hecho de manera ilegal y violando una orden judicial. ¿Cuál era el punto? Que se podía rodear el terreno, pero era una calle bastante más cara de construir que si pasabas por la mitad de este terreno. Al final se terminó expropiando, se hizo un bonito parque, La Mexicana, y pues quedó ahí el camino abandonado a media obra, que es parte del acceso ahora a este parque simbólicamente representativo. Pues bueno, eso es lo que estamos por ver, si deciden o no proceder en contra de estos gobernadores y si hay evidencia suficiente de que en verdad lo que hicieron es ilegal.
3: Sí.
7: Por supuesto, pues habrá un tit-for-tat, te perdono a ti, tú me perdonas a mí, o una persecución más allá de lo jurídico. Pues miren, es que aquí sí hay evidencia de que hay un chicle masticado por un agente de la CIA y por lo tanto esto hay que sancionarlo de la manera más estricta posible.
3: ¿No? Oye, Gonzalo, y este argumento de Ariadna Montiel de que, porque bueno, a todas luces hay un doble rasero en cada uno de los casos, como dices tú, como son los adversarios, pues entonces todo el rigor en contra de ellos, y como este es nuestro correligionario, pues no, hasta que haya pruebas y todo este discurso. Pero este argumento que dio Ariadna Montiel de que no tiene nada que ver con esa cuestión, sino que es por un mero respeto al orden cronológico, ¿no? Que como primero pasó lo de Chihuahua, pues por eso impulsan lo de las movilizaciones y el juicio político para la gobernadora, porque simplemente eso pasó primero que lo de Rocha Moya. ¿Es válido este argumento? Digo, porque por supuesto hace parte de esta visión politiquera de la situación.
7: Sí, Manuel, no, desafortunadamente no es un argumento de quién llegó primero. Aquí el tema sería quién lo hizo más grave. Y
3: exacto,
7: si tú miras las dos conductas desde una óptica neutra, como hemos procurado hacerlo en este espacio siempre, no somos a favor o en contra de alguien en particular, sino lo que nos dicen los hechos, pues abrir espacio a que intervengan agentes extranjeros en un operativo nacional, sobre todo sin conocimiento de la autoridad responsable, que sería la federal, sí es una actitud inadecuada. Si lo supo o no la gobernadora, pues es parte del problema, ¿no? Muchas veces tú como jefe no sabes lo que hacen los subalternos, o dicen que es una orden tuya cuando no estás ni enterado, y de repente, y eso sí es cierto, te toca llevar la responsabilidad. Como decía el presidente Truman, la responsabilidad termina aquí, y era un letrero que tenía en su escritorio. Es decir, yo tendré que aceptar los errores de mis subalternos, como podré beneficiarme de los éxitos que tengan, ¿no?
0: Claro.
7: Lo bueno es de todo el gobierno, lo malo pues es mío, porque no lo pude supervisar adecuadamente, cuando se entiende bien. Pero del otro lado, el acercarse con los malosos y perdonarles cosas y hasta aceptarles dinero, pues también se ve bastante más grave que el simple hecho de dejar que participen un par de agentes extranjeros en la visión de campo, en una misión. No se sabe qué tanto actuaron o qué tanta información tuvieron. Algo es cierto, pues que ya se demostró que al menos uno de los agentes estaba estacionado en Monterrey con conocimiento y aval del gobierno federal. Es decir, sabía que estaba aquí, sabía que estaba trabajando, lo que no sabía es que había ido a Chihuahua literalmente a una fiesta, ¿verdad?
0: Uh-huh.
7: Y el otro que supuestamente entró como en vacaciones y que podría ser más que un agente de un gobierno extranjero actuando a nombre de su gobierno, un mercenario a la libre disposición de quien le quiera pagar o invitado por su amigo para que viera lo que iban a hacer. No sabemos, porque al final de cuentas
0: son pues puras especulaciones, Gonzalo. O sea, necesitamos precisamente pues saber a ciencia cierta qué fue lo que sucedió. Pero lo que sí es cierto es que hay un matiz político en todas estas movilizaciones por parte de Morena en Chihuahua. O sea, cuando dices es que no hay que politizar los temas, pues es que todos los temas están vinculados con política. Que
7: es
0: claro,
7: correcto,
0: que los capitalices, que los aproveches, que le saques el jugo para hacer quedar mal al contrario, eso es ya es una cuestión que tendríamos que revisar. Porque no es que quieran ayudarte a ti, ciudadano, a esclarecer cosas. Es que queremos que le vaya mal al otro para yo sacar provecho de la visión negativa que está teniendo el contrincante. Pero a donde voy es esto. Es que no son competencias de quién hizo más mal, ¿sí? Ni quién lo hizo primero y quién lo hizo después. es que lo que está en cuestionamiento constante es el Estado de Derecho y el orden en el que se deben de hacer las cosas. En función de la ley.

0: invitaciones. Ah, es que es panista, es traidor. No, espérense. No, es que es morenista, es narco. No, puede haberlos en ambos casos, pero generalizar por etiquetas, por filias o fobias partidistas es lo que no nos parece adecuado y es donde debemos tener mucho cuidado, porque en efecto luego te encuentras abusos de un lado que dice, ah, no, no pasa nada porque son de los nuestros, y pequeños errores del otro que hay que sancionar con todo. Y bueno, recordemos que el buen libro ya nos habla de la viga, la paja en el ojo ajeno, sin ver la viga en el propio. Exacto. Y creo que ese es el verdadero riesgo que tenemos aquí.
1: Fíjate,
0: ¿no?
1: Que yo...
0: este es malo de Malolandia porque lo que hizo, lo hizo alguien opuesto a mí.
1: Yo he escuchado muchos comentarios, he escuchado muchos comentarios en función de lo que sucedió en Chihuahua, y hay un consenso. ¿Qué me importa que sean de la CIA o que no sean de la CIA? Lo importante es que desbarataron un narcolaboratorio que México solo no había sido capaz de localizar y de desmantelar. No, no sé, también me parece peligrosa esta argumentación.
0: Claro, y por eso, Marcela, Manuel, es que por mucho tiempo no tuvimos en México los jurados populares.
2: Nos quedan 30 segunditos, Gonzalo.
0: Robó por hambre, ay, pobrecito, es inocente, es que logró hacerlo adecuado, aunque era ilegal, pues está mal.
1: Chucho el roto, no.
2: Sí.
0: Nos hablamos el próximo jueves, porque el reloj no nos perdona a ninguno, ni azules, amarillos, morados, o a nosotros tres.
2: A nadie. Un abrazo, Gonzalo.
0: El
2: maestro Gonzalo Javier Suárez Prado, experto en temas legislativos, director general de Nuevos Paradigmas, como cada jueves. Vamos a la pausa, 8:28, 25 grados.
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14: Son las 8:36. Tenemos comentarios antes de ir a la siguiente conversación.
15: Sí, a ver, nos dicen acá, no, pues ya llévenlo a Estados Unidos, ya los medios son jueces y juzgadores. Me imagino que se refiere al tema, al gobernador con licencia de Sinaloa, Rubén Rocha Moya. No, no es que se juzgue ni nada, simplemente como decía Gonzalo, se analizan los hechos y los hechos son los que son. Siempre excelente participación del colaborador Gonzalo. Yo también espero el comentario de los seguidores de la 4T referente a los escándalos de los que ahora están en el poder. Eduardo, qué risa con Gonzalo. Saluda a toda su familia. Qué ocurrente, siempre con buen humor, él nos dice. Sí, sí, la verdad es que sí. Valoramos mucho su participación con nosotros. Nos dicen acá, la polarización a la que nos ha llevado el actual gobierno es de dar tristeza y preocupación. Yo voté por AMLO, pero porque fue voto en contra del PRI, pero fue el error más grande que he cometido. El que les entreguen apoyos no significa que su voluntad deba estar vendida a ellos. Abran los ojos, nos dicen en este comentario. Bueno, algunas de sus participaciones.
14: Y vamos adelante con las conversaciones del día.
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14: Está con nosotros el ingeniero Raúl Samaniego, vocal ejecutivo de la 06 Junta Distrital Ejecutiva, y con él vamos a hablar de la convocatoria para consejeros locales. Raúl, muchas gracias por estar con nosotros, es un gusto tenerte en este estudio.
16: Muchas gracias por la invitación, Marcela. Buen día, Manuel. Buen día a todas las personas que nos escuchan.
15: Bienvenido, Raúl.
14: Gracias. A ver, digo, consejeros locales, ¿cuántos consejeros son los que se eligen?
16: Mira, el consejo local, que hay uno en cada entidad, está integrado por 6 consejeros o consejeras, 3 hombres y 3 mujeres, atendiendo el principio de paridad. Estas personas son las que se encargan de supervisar y vigilar las actividades de la Junta Local Ejecutiva, en este caso porque son consejeros locales, y son elegidos por el Consejo General del Instituto Nacional Electoral. Ellos eligen a las y los consejeros que nos hacen el favor de registrarse en un sistema, por cierto, analizan su currículum, sus aportaciones a la sociedad, su trayectoria académica, que no necesariamente es requisito tener estudios, digamos, de licenciatura o de posgrado, porque ellos son representantes de la ciudadanía y la ciudadanía es muy heterogénea, no necesariamente deben de ser ciudadanos dedicados a la academia, por ejemplo, ¿qué podría pensarse?
14: Claro, pero tienen que tener un mínimo de conocimiento sobre procesos electorales, sobre cómo funciona el Instituto Nacional Electoral, ¿o no?
16: No es requisito tener conocimientos. De hecho, cuando se registran, suben sus papeles, se les da un pequeño curso de inducción que deben de contestar un cuestionario para que tengan los conocimientos básicos, pero no es necesario que tengan. al menos para los consejos locales y distritales, no es necesario que tengan conocimientos.
14: ¿Y cuáles son sus obligaciones y responsabilidades como consejeros?
16: Mira, tienen responsabilidades como todo funcionario público, aunque no son trabajadores precisamente del INE, pero sí tienen, se les pueden fiscar responsabilidades. Y sus actividades principales, como les comentaba, es supervisar y verificar las actividades de las juntas locales y distritales.
14: ¿Pero cómo vas a supervisar si no sabes cómo funciona?
16: Bueno, se les dan cursos de inducción cuando ingresan al INE. Se les dan cursos de inducción, se les dan pláticas, ahí los compañeros vocales los apoyamos para que inicien sus actividades y se aprenden muy rápido. ¿Sí? Tengo experiencias y se aprenden muy rápido.
14: ¿Y no, sí? ¿Sí supervisan?
16: No son muy complicadas sus actividades y supervisan, tienen formatos para verificar.
14: ¿Cuántas reuniones tienen que participar a lo largo de los procesos?
16: Mira, mínimamente se debe de sesionar una vez al mes como consejo local en procesos electorales. Recuerden que esos procesos electorales, aparte hay sesiones extraordinarias, múltiples reuniones de trabajo, participan en las insaculaciones a la ciudadanía que es sorteada para fungir como funcionarios o funcionarios de casilla, en las capacitaciones a supervisores y CAEs, en las verificaciones a las actividades, en la notificación y capacitación a la ciudadanía sorteada, en los simulacros, no sé, sí tienen bastantes actividades. Creo que sí es un trabajo, no digamos complicado, pero sí es fundamental porque, repito, representan a la ciudadanía, que es la parte ciudadana que tiene el Instituto Nacional Electoral.
14: ¿Y todo es de buena voluntad?
16: Son voluntarios, pero reciben una dieta, una dieta. Ok, nada, no es muy especial, es una dieta por su trabajo, aparte de un apoyo para gastos de gasolina o alimentos en caso de que salgan afuera o las ocupaciones dentro del instituto les obliguen a permanecer como es en las jornadas electorales, en la jornada electoral o en los cómputos, pues están día y noche prácticamente en las juntas distritales o locales.
15: ¿Hay una vigilancia, Raúl, sobre lo que hacen y quién vigila?
16: Pues mira, digamos que es en cascada. El Consejo General vigila al Consejo Local y el Consejo Local vigila a los consejeros distritales. Y al Consejo General, pues lo vigila la Cámara de Diputados.
15: Otra vez, perdón, ¿cuánto tiempo duran como consejeros?
16: Mira, son elegidos para dos procesos electorales federales ordinarios. Y se pueden ratificar para otro proceso electoral ordinario federal.
15: O sea, ¿pueden ser de 6 a 9 años?
16: De 6 a 9 años, podría decirse.
15: Uh-huh, correcto. ¿Qué tipo de perfil en la experiencia que se ha tenido con quienes fungen como consejeros electorales, qué tipo de perfil se busca?
16: Mira, se busca personas que tengan compromiso obviamente cívico y democrático, que tengan participaciones en organizaciones de la sociedad civil, de voluntariado, posiblemente en organizaciones, digamos, empresariales, de apoyo a grupos vulnerables, sobre todo, y instituciones educativas. Creo que sería el perfil más adecuado para desempeñarse como consejeros, pero te digo, no es necesario, de hecho, no es requisito ni tener estudios superiores para ser consejero.
15: Ellos pueden por sí mismos difundir su labor, por ejemplo, en redes sociales, que hagan un TikTok explicando u opinando sobre un proceso electoral en su calidad de consejeros, o salir a medios a dar un panorama en alguna entrevista sobre la situación electoral. O sea, ¿lo pueden hacer o no?
16: Lo pueden, de hecho, y lo hacen. Lo hacen. Hay consejeros que, por ejemplo, tenemos una consejera que trabaja, que participa mucho en la, valga la redundancia, en la Organización Civil Participación Ciudadana, publica sus actividades. Hay consejeros y consejeras periodistas, locutoras de medios de comunicación, y obviamente hacen difusión en sus programas de radio, en este caso. Sí, sí lo pueden hacer y lo realizan. Y creo que es necesario que realicen difusión del proceso electoral.
15: Sí, de acuerdo. Bueno, esta convocatoria, entonces, ¿hasta cuándo va a estar abierta? ¿Qué requisitos? ¿Cómo se puede acceder a ella?
16: Bueno, disculpa, Manuel, esta convocatoria ya termina mañana, el día 15, el día 15 de mayo, por eso la invitación. El registro es en línea. Se pueden registrar por medio de la página del INE, INE.mx, ahí buscan la convocatoria, suben sus documentos y en la junta distrital o local de cualquier entidad bueno, de la entidad, en este caso de Coahuila, se confronta sus documentos con los originales para verificar que se hayan subido los documentos reales y sería todo. No se requieren grandes requisitos, lo repito, acta de nacimiento, los normales, credencial para votar, tener residencia en el estado, en este caso de Coahuila, de 2 años, no haber sido dirigentes de partido, candidatos en 3 años anteriores a la fecha del registro.
15: Ok, correcto. Raúl, en el tiempo que llevamos de campañas, que es un poquito más de una semana, el martes de la semana pasada, 5 de mayo, iniciaron, ¿cuáles son las atribuciones que tiene el INE en relación al IEC para este proceso electoral?
16: Mira, nosotros en las campañas tenemos una actividad muy importante, de hecho en las juntas distritales, tenemos 2 personas que se llaman auditores monitoristas de fiscalización, que ellos van y verifican los eventos que reportan los candidatos, y los que no reportan, van y verifican cuáles son los elementos, digamos, de equipamiento que utilizan, y si están regalando algún artículo, tienen tantas mesas, tantas sillas, toldos, regalaron gorras, bolsas y demás, monitoreamos las redes sociales. Esas son las principales actividades que hace el INE respecto a las campañas, monitorear los eventos de los partidos políticos, de las y los candidatos.
15: Uh-huh. Y hasta ahora, en los pocos días que van de campaña, ¿todo va conforme corresponda o han detectado algo?
16: No, nosotros solamente reportamos el equipamiento o las entregas de apoyo que se realizan. Uh-huh. ¿Con qué finalidad? Pues con que ya se tienen algunas tablas para saber cuánto debe ser el costo y registrarlos y verificar que no se rebasen los gastos máximos de campaña electoral.
15: Ok, correcto.
16: Esa es la principal función de estas. Llamamos nosotros monitoreo de fiscalización.
15: Muy bien. Ahora, recordar lo de la vigencia de la credencial de elector, Raúl, que por un acuerdo extraordinario, nos decías, se extendió la vigencia de las que vencían el año pasado, ¿no? Para que puedan votar. A ver, platícanos eso, sí, por favor, que luego la gente tiene dudas.
16: Sí, sí, es muy importante. La vigencia de la credencial solamente para el estado de Coahuila es hasta las credenciales cuya vigencia es hasta este año 2000. Bueno, fue el año 2025. Uh-huh. Se les extendió su vigencia hasta el día de la elección, hasta el 7 de junio. Posterior al día de la elección, pierden vigencia. Hasta el 7 de junio con ella podrán votar. Y en Coahuila les sirve como medio de identificación todavía en instituciones públicas o privadas, porque estas instituciones verifican la vigencia en el sistema del INE. Y si están vigentes para votar, también estarán vigentes para identificarse, pero repito, solo en el estado de Coahuila y hasta el 7 de junio las credenciales 2025.
15: Okay.
16: Anteriores al 2025 ya no podrán votar. Uh-huh. 2026 por supuesto que pueden votar, y ya que estamos hablando de credenciales para votar, recuerden que el 20 de mayo vence el plazo para que puedan reimprimir su credencial. Reimprimir, o sea, les generamos una credencial con su misma foto, mismos datos, pero misma vigencia. Uh-huh. Si vence el 25, el 25 vencerá. La fecha límite es el 20 de mayo para que puedan tramitar una reimpresión porque se las hayan robado, se les haya extraviado o tenga un deterioro muy grave su credencial. Es muy importante informar a la ciudadanía esto, que se puede reimprimir la credencial, okay, con exactamente los mismos datos y la misma, uh-huh, fotografía.
15: Sí, que tome en cuenta la gente que es una reimpresión, no es una renovación.
16: Exactamente.
15: O sea, ese periodo ya pasó. Renovar, sí, ya fue en febrero, terminó, ¿verdad?
16: El 10 de febrero. Uh-huh. Repito, si su vigencia es 2025, se le reimprime, pero sí, el 7 de enero, exacto, perderá vigencia y tendrá que volver a tramitar una nueva credencial para votar.
15: Sí, exactamente.
14: O sea, ¿quiénes no van a poder votar en el proceso de 2026 en Coahuila?
16: Mira, para votar se requieren 2 cuestiones fundamentales. Estar inscritos en la lista nominal y tener su credencial para votar vigente. Todos los que tengan credencial para votar vigente y estén en la lista nominal podrán votar. No podrán votar, pues las que pierdan sus derechos políticos electorales. Uh-huh. Sobre todo son los que no podrán votar o sucede mucho. Tramitan una credencial nueva porque se les perdió. No pasan a recoger la nueva porque encontraron la anterior. Si van con esa anterior, no van a poder votar porque no va a coincidir con...
15: Okay.
16: Están dados de baja del padrón.
15: Sí,
16: de la lista nominal, perdón.
15: Uh-huh. Si tú
16: es la causa que más sucede. Y ya no puede votar. Pues, ¿qué pasó eso? Seguramente usted perdió su credencial.
14: ¿Y la gente se enoja?
16: Sí, claro. La encontró y este...
14: Se enoja por su olvido.
16: Y enoja por la nueva. No, se enoja, pero tenemos nosotros un sistema para que hable la ciudadanía que se llama INE Aclaraciones, donde le explicamos la causa por la que no pueden votar. Y todos, créanme, todos tienen una explicación.
15: Sí, sí, pues sí. Bueno, entonces, para que tomen en cuenta todo ello, si tu credencial perdió vigencia en 2024 y no la renovaste, pues no, no puedes votar. Si perdió vigencia en 2025, todavía vale hasta el 7 de junio.
16: Hasta 7 de junio de manera extraordinaria para el estado de Coahuila.
15: Sí, si la fuiste a renovar y no fuiste por ella, con la pena, con la pena, exactamente. Si la necesitas reimprimir, tienes hasta el 20 de mayo, pero reimprimir, no es renovación. Se reimprime con tus mismos datos, si es que se te perdió, te la robaron o tiene un deterioro físico importante, nos decías, ¿verdad?
16: Sí, sí, sí. Tiene los mismos datos, misma fotografía y misma vigencia. Y se les entrega su nueva credencial hasta el 5 de junio, inclusive tienen para recoger la credencial y con ella podrán votar el 7 de junio.
15: Ok, perfecto, muy bien. Pues Raúl, como siempre, muchas gracias por traernos toda esta información.
16: A ti, Manuel, muchas gracias,
14: Marcelo. Gracias. Muchísimas gracias. Siempre un gusto.
15: Gracias, es Raúl Samaniego, vocal ejecutivo de la 06 Junta Distrital del INE. Vamos a la pausa, 6:48, 26 grados.
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0: Son las 8:52. Oigan, muchas gracias por la comunicación constante que tenemos con todos ustedes y por todos los mensajes que nos hacen llegar a nuestros puntos de contacto. 871-711-0260, teléfono 8717-361799, WhatsApp. Estamos haciendo transmisión vía Facebook Live. Desde ahí también leemos sus mensajes. Todo puede darse con respeto. La claro. diferencia de opinión es súper válida, sus posturas son súper válidas. Nosotros no tenemos la verdad absoluta, ni pretendemos ni queremos tenerla. Lo que nosotros abrimos es un espacio de diálogo y de reflexión. Y bueno, por eso sus opiniones siempre son para nosotros de tanto interés. 8:53 y vamos con nuestra siguiente conversación del día.
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2: O nos acompaña el subsecretario de Educación en la Laguna de Durango, Ulises Adame, para platicar de esto que ha venido ocurriendo en las escuelas. Informaba que se adquirieron recientemente detectores de metal para reforzar el operativo Mochila. En un plantel se detectó una navaja, una bala. Ayer el comisario Luis Alberto Duarte, director de Seguridad Pública de Gómez Palacio, decía que, bueno, los operativos Mochila iban a continuar. Hay que recordar que esto es a solicitud de los planteles. Entonces vamos a platicar de ello. Ulises, como siempre, un gusto saludarte y conversar contigo. ¿Cómo estás? Buenos días.
3: Manuel, muy buenos días, Marcela. Qué
0: Hola,
3: gusto
0: ¿cómo estás?
2: Bueno, pues coméntanos, Ulises, hemos seguido en la cobertura informativa que se le dio a todo lo que ha pasado en las escuelas, desde lo de el posible adelanto del cierre de ciclo el 5 de junio, que ya sabemos que sí. Ya no, todo lo que tú estuviste comentando al respecto, y bueno, esto del operativo Mochila y el hallazgo con los detectores de metal. Si nos pudieras, para la gente que nos escucha, recordar un poco eso, eran un niño de 11 y uno de 12, ¿verdad?, a quienes se les hallaron estos sí. artilugios.
3: Sí, de sexto año de primaria, uh-huh. Sí, aquí en Gómez Palacio. Pero el tema, Manuel, es que hemos estado preocupados, ¿eh? O sea, sinceramente, y lo hemos repetido en muchas ocasiones, este es un trabajo que tenemos que hacer entre todos. No pasaría nada si los papás revisaran la mochila de sus hijos en la mañana. Evitaríamos muchos problemas. Pero también nos queda muy claro que los papás salen corriendo de su casa, que tenemos mucha prisa, papá y mamá, y a veces no hay la oportunidad. Pero luego se pierde más tiempo porque los tenemos que mandar llamar. El papá tiene que asistir o la mamá, tiene que haber responsabilidad. Y nosotros teníamos ya tiempo avisando que teníamos que contener el problema, de alguna manera. Ya había habido muchos avisos, se excedió el número de avisos o de pintas en los baños, sobre todo, uh-huh. En donde los niños, o no sabemos si los niños o los grandes, pero dejaban un mensaje, y en un plantel de Lerdo dejaron unos tiros, unos cartuchos grandes. O sea, eso es muy peligroso y sí alerta definitivamente. Quiere decir que dentro de las casas hay armas grandes, ¿sí? Entonces... Okay. Nosotros tuvimos la osadía de pretender llevar esto un poquito más allá y platicamos con grupos de padres de familia, con la autoridad, en el sentido de que tenemos que revisarlo, ¿eh? O sea, los protocolos establecen que nosotros no le podemos tocar la mochila a un niño, definitivamente, pero también establecen que la seguridad es prioridad. Entonces, se nos ocurrió porque, bueno, hubo algunas voces que nos dijeron que deberíamos de hacerlo, generar una propuesta de revisión al azar. O sea, nada más, todavía no tenemos bien estructurado el proyecto, pero dijimos, vamos a hacerlo al azar. Compramos algunos equipos de detección de metales muy baratos, ¿eh? Son muy baratos, son de los que utilizan en los bares, en las entradas. Dijimos, okay. Bueno, vamos a revisar. Nos llevamos una sorpresa, ¿eh? Fue una sorpresa porque jamás pensamos que íbamos a encontrar en una escuela primaria un problema de este tipo. Uh-huh. Obviamente nos alertó y nosotros estamos ya en pláticas con las estructuras oficiales de tal manera que no rompamos los derechos humanos a los que la ley protege a los niños, pero que también tengamos la oportunidad de cuidar la seguridad de todos. Sí, sí fue para nosotros un tema muy delicado, ¿eh? O sea, sí, no es posible. No es posible. Entonces vamos a hacerlo en todas las escuelas. Y nuevamente le hacemos un llamado a los papás. No tiene caso, de verdad, que los andemos buscando en su trabajo, porque al niño no le pasa nada. La responsabilidad es del papá. Uh-huh. Sí. ¿Qué caso tiene? Mejor en la mañana, hable con su hijo, dígale, no lleves nada, ¿eh? Allá sé que eres un niño muy muy curioso, muy inquieto, pero no lleves nada que me haga salir del trabajo a dar explicaciones y que me hagan ir a una clínica a tomar un curso que no tengo ganas de llevar porque tengo que, dice el protocolo, tengo que sujetarme a un tratamiento psicológico. O sea, ¿qué caso tiene? Entonces, nos ahorramos muchos, muchos problemas si tenemos la oportunidad de revisar en la mañana las mochilas. Nosotros lo vamos a instrumentar, Manuel, Marcela, lo vamos a hacer en todas partes. Estamos ya trabajando sobre el protocolo. Lo vamos a exponer a la autoridad para que se nos valide y luego hacerlo ya de manera frecuente, ¿sí? No lo podemos hacer diario porque implica mucho movimiento. Claro. Pero la revisión sí. La revisión sí. Entrando el niño, se pone en unas mesas, ponga su mochila. Si el sonido es grande, abra la mochila. Si no quiere, que vengan sus papás. Nadie toca la mochila excepto el niño o el papá. Y de esa manera nos quitamos muchos problemas.
2: Okay. Entonces, ¿van a buscar aplicarlo, digamos, generalizado? ¿Ya no lo tendrían que solicitar las escuelas?
3: De hecho, se hace okay. de manera aleatoria, pero constante. No hemos parado de hacerlo. Yeah. Se puso mucho de moda por los temas que comentamos anteriormente de las pintas en las escuelas. Pero en casi todas las escuelas se hace, en cuanto los papás tienen la disposición de tiempo, se ponen de acuerdo, solicitan un visitador de la Comisión de Derechos Humanos, alguien de la autoridad, nosotros vigilamos también que de acuerdo a los protocolos se pueda realizar sin transgredir derechos, y se hace. Pero ahora lo vamos a hacer posiblemente diario en la entrada. Y seguirá habiendo la operación mochila, porque a veces hay niños muy traviesos, que avientan cosas desde afuera. Uh-huh. ¿Sí? Las avientan al patio y luego las recogen. No, lo vamos a revisar con mucho detalle. También quiero decirles que hemos encontrado vapeadores, ¿eh?
2: Okay.
3: En niños. Caray. Dios mío, ¿qué está pasando? Uh-huh. Le pedimos, pues, a la sociedad que nos ayude, que por favor nos ayude.
2: Sí, sí, claro, es un trabajo en conjunto. Ahora, Ulises, ¿cómo tomó la comunidad educativa, los padres de familia y demás, la determinación de no adelantar el cierre del ciclo?
3: Caramba, de veras, nosotros nos preocupamos mucho. No, para nosotros eso era una desgracia. Y bueno, no podemos decir nosotros las cosas tan abiertamente como las pensamos, pero íbamos a perder muchos, muchos días, los contenidos se nos iban a quedar muy, muy atrás. Sí tuvimos que decir por parte de la subsecretaría ante la instancia que es nuestro secretario, que a nosotros nos gustaría que él defendiera el punto, nos vamos a volver locos, porque prácticamente ya estaríamos entregando calificaciones ahorita, preparando ya las salidas, los certificados y dejando los contenidos pues muy cortos. Entonces, nuestro secretario Guillermo Adame, en México, él sí planteó su tema, ¿eh? O sea, la primera vez pareció muy muy suave, muy terso, pero luego la reacción fue muy fuerte y él mismo llevó la voz de nosotros a la reunión de los secretarios de educación. Perdón. En el sentido de que no nos favorecía absolutamente nada. Aquí hace calor todos los días, así es la laguna, ¿no? O sea, es el desierto. Nosotros no tenemos ningún problema por el clima y ya el protocolo está perfectamente establecido. Si hay un exceso de calor, si hay problemas de agua, el director toma la decisión si salen más temprano, si se recorta el día, si se van a su casa. O sea, eso está perfectamente ya muy establecido. Entonces nos parecía un pretexto muy, muy ligero. Y el tema del mundial, pues no había problema. Lo digo así respetuosamente. Pues los niños lo pueden ver en cualquier parte, ¿no? Entonces, sí hubo una buena respuesta. Finalmente, la participación de la presidenta de la República fue contundente. En ese sentido, nosotros continuamos con el tema de terminar en el tiempo. El día 15 de julio, nosotros terminamos y regresamos un mes y medio después con nuestros niños. Todo sigue en orden, todo continúa de manera normal.
2: Bueno, sí, ahora mañana es, hoy fue asueto, ¿verdad?, por determinación del gobierno del estado, darles el 14 a los maestros previo al festejo de mañana 15.
3: Sí, es cierto. Esa es una decisión que tomó el Ejecutivo en acuerdo con los sindicatos. Pero también les voy a decir, nosotros tenemos un calendario escolar de 185 días. Y hay días que no vienen marcados en el calendario que nosotros ya sabemos que son de asueto. O sea, si usted le dice a la gente, no, el día 12 de diciembre usted venga a la escuela, no van. O sea, eso es un día que aunque no venga marcado, la gente lo toma. También en el mes de mayo tenemos considerado desde el principio que habrá días que no va a ir la gente, o los maestros o los alumnos. Entonces, normalmente tomamos como colchón una semana, 5 días más, para que las solicitudes que se hagan de un día extra, de un puente, etcétera, queden cubiertas. Nosotros ya lo tenemos previsto desde que empieza el ciclo escolar. Nosotros tenemos claro que los sindicatos pujan por tener un día libre en sus fiestas, por lo que sea, pero nosotros ya lo tenemos previsto. Entonces, a nosotros realmente no nos afecta. Tenemos el ciclo completo, terminamos a los 185 días hábiles de trabajo, independientemente de que se dé un día extra o no.
0: Uh-huh. Ulises, ¿cómo estás? Qué gusto saludarte.
3: Hola, Marce.
0: Bueno, a ustedes no les afecta, pero los niños sí. O sea, vienen de un periodo de Semana Santa. Sí, muy, muy importante. Y luego, resulta que el 10 de mayo, también un día antes, lo toman como puente. Entonces ya son, o sea, dos puentes seguidos de 4 días, o sea, pierden el ritmo, seamos francos. Sí. Tú sabes más de esto que yo.
3: Sí, Marta, es cierto. Mira, ahorita que comentas, el sistema educativo en México necesita una cirugía mayor. O sea, nos desnudó. Este desliz que se tuvo del recorrer el calendario nos desnuda, nos pone de frente con la realidad. Yo, sin ser profesor normalista, yo soy profesor de una universidad desde siempre y me gusta eso, pero te diría así con mucha franqueza, México necesita revisar sus temas, ¿eh? México necesita hacer un gran acuerdo relacionado con la educación. Para nosotros es importante que el tema educativo sea considerado como un tema de prioridad nacional, No solamente es una obligación, porque la es, del Estado, no solamente es la formación del patrimonio, no, es la respuesta que México tenga como país a los retos del futuro. México puede salir o se puede hundir dependiendo del nivel educativo que tenga. Así como ha habido acuerdos en otros tiempos, hace 40, 50 años, que se llegó a los grandes acuerdos en cuestiones de educación, creo que es necesario convocarnos de nuevo, No puede cada quien hacer lo que le dé su gana. México tiene que retomar el sector educativo como de prioridad nacional, como uno de los temas más importantes, y no irlo dejando, O sea, nada es más importante que el futuro. Quiere decir que los que vienen tengan capacidad de trabajar bien, de pagar sus impuestos y de defender a este país. Si no, si seguimos pensando que es un tema político, que es un tema de vencidas, de jugar vencidas con sectores, nos vamos a ir hundiendo cada vez más. Ojalá que un día lo entendamos. Uh-huh. A México le hace falta una gran, gran reforma en educación.
2: Sí, de acuerdo, totalmente. Muy bien, Ulises, pues te agradecemos muchísimo, como siempre, tu atención para conversar con nosotros y abordar estos temas que son de interés. Pues estaremos al tanto y al pendiente, como lo hemos estado, también de los temas educativos y las determinaciones que se tomen. Muchísimas gracias.
3: Marcela, Manuel, les mando un abrazo grande a ustedes y a sus compañeros.
2: Igualmente, gracias. Ulises. Abrazo. Es el subsecretario de Educación en la Laguna de Durango, Ulises Adame. Bueno, vamos a la pausa. Son las 9:27 grados temperatura. Regresamos enseguida.
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8: Muy buenos días, soy Claudia Martínez Martel, le presento los titulares más relevantes de la nota nacional e internacional de hoy. Sube robo de gas. Entre afectaciones a Pemex está el robo de gas LP, el cual se disparó en los últimos 6 años en un 377%, de acuerdo con cifras oficiales. Matan a dirigente morenista en Chihuahua. Lucía Guadalupe Mora Ábalos, dirigente de Morena en Valle de Allende, a unos 255 kilómetros de la capital estatal, fue asesinada en ataque armado. Aplazar elección judicial ahorraría 2,000 millones de pesos, dice el INE. Al realizarla el mismo día de los comicios en 2027, costaría 8,000 millones de pesos. Por separado, el costo sería de 6,000 millones de pesos, afirman consejeros. Piden cambiar fecha. Sheinbaum platica con el presidente de Surcorea sobre BTS, energía y economía. Estamos impresionados. El presidente Lee Jae-myung y Claudia Sheinbaum se mostraron profundamente impresionados por los miles de fans que se congregaron afuera de Palacio Nacional para ver a la banda BTS. Coinciden Trump y Xi en Hormuz. Debe seguir abierto. La Casa Blanca afirmó que Donald Trump y Xi Jinping coincidieron en la necesidad de mantener abierto el estrecho de Hormuz durante encuentro en Pekín.
9: Acompáñame en un rápido resumen informativo por la comarca lagunera. Torreón espera proveedores avalados por el Estado para reactivar reciclaje electrónico. En Durango, tras reportes de balacera, el operativo de seguridad de los 3 órdenes de gobierno se encuentra en el Durazno Tamazula. Invitan al Paseo Sarabia este fin de semana. Cesan extorsiones por transporte de combustible, señala CEMIC Laguna. Revisan resultados de operativos realizados en Torreón por el Día de la Madre. Próximo fin de semana, abrirán de nuevo compuertas de las presas por ciclo agrícola. Seguirán los operativos Mochila tras detección de arma blanca y bala en primaria. Alcaldesa de Gómez Palacio se reúne con empresarios. Fonacot y COR firman convenio para proteger la economía obrera. Avanza iniciativa para crear unidad de vigilancia ambiental. Betsabé Martínez desmiente sanciones a quienes la llaman de cierta forma en redes sociales. Resultan positivos antidoping 13 tránsitos de Gómez Palacio. En lo que va del año, van 7 accidentes de tren en Gómez Palacio. Esto fue todo por mi parte. Recuerden que para más información pueden visitar el portal noticierosgrem.com.mx y nuestras redes sociales. Yo soy Paulina Castro y deseo que tengas un muy bonito día.

0: minutos. Gracias por estar con nosotros en Contextos. Pues le repetimos siempre la necesidad que tenemos de sus opiniones. Y créame, cuando le digo necesidad es real, porque finalmente este espacio se hace por y para ustedes, y cuando ustedes participan, pues enriquecen. 871-711-0260, 8717-3617-99, el WhatsApp de Noticieros GAM. Acuérdense que estamos haciendo transmisión en línea a través de Facebook Live. Nos escuchan, nos ven, estamos en la aplicación, estamos radio en línea también en la página de Noticieros GAM, www.noticierosgam.com.mx. Vamos a continuar las conversaciones del día.
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0: Está con nosotros Carlos Alberto Alma, candidato a diputado por el Distrito 10 del partido Nuevas Ideas, y le agradecemos mucho que nos haga el favor de acompañarnos. Gracias, Carlos.
2: Hola, Marcela, Manuel, mucho gusto, gracias a la orden. Qué honor.
3: Bienvenido, Carlos.
2: Me recibieron por aquí.
0: Bueno.
2: Muy contento.
0: Qué bueno.
2: Bienvenido.
0: No, para nosotros también es muy estimulante, nuevas caras. Nuevos rostros.
2: Sí, muchas gracias.
0: Tal vez nuevas propuestas. Y de
2: así
0: lo que
2: es,
0: se trata es de escuchar las propuestas.
2: Uh-huh. Así
0: ¿cómo,
2: es.
0: ¿Cómo nacen Nuevas Ideas? Que yo creo que es muy importante que la gente lo conozca.
2: Sí.
0: ¿Y cómo llegas tú a la candidatura?
2: Ok. Nuevas Ideas surge, ya tenemos más de un año haciendo la batalla, lo que nos pide la ley electoral. Somos un partido totalmente constituido, un partido presente, que baja a las colonias, que baja a los ejidos, escuchando, encontrando tanto abandono de manera general. Parece que se normalizó el abandono, la tristeza en las colonias, muy gris. Entonces, así surgen Nuevas Ideas, justamente de eso. Es un partido distinto, cuadros que representan honestidad, cuadros muy preparados. Yo llego en el mes de junio, donde mi dirigente Oscar Cano y Blanca Álvarez, que es la secretaria general, me invitan a participar. Logro ser presidente del comité municipal actualmente del partido. Además de la candidatura por el Distrito 10, pues también tengo la gran responsabilidad y el compromiso de llevar ahí las riendas de Torreón. Entonces tengo un doble compromiso. Tengo muchos años caminando las colonias, el Distrito 10, además de, pues, de mi Torreón. Entonces, conozco las condiciones de vida. Hay una realidad, no es una realidad alterada como lo dicen los demás partidos, sino yo lo vivo, yo lo escucho, yo lo atiendo. Entonces, somos esos, Marcela, Manuel, somos personas que ven, que hablan con la verdad. Entonces, así surgen Nuevas Ideas justamente.
0: Uh-huh. ¿Y cómo llegas tú a la candidatura? O sea, ¿tú eres militante del partido?
2: El presidente del comité municipal aquí en Torreón, así es.
0: El presidente del comité municipal de Torreón.
2: Ajá.
0: Pero entonces, ¿pero cómo llegas al partido? ¿Quién te invita?
2: Pues fíjate que conozco a Oscar Cano a través de Blanca Álvarez. De verdad fue una invitación que no me esperaba. Me siento muy halagado. Cuando me dicen, es un partido distinto, nuevo, con apertura, haciendo equipo. Entonces, pues, me llena de emoción y, pues, tomo la gran oportunidad. Digo, lo veo con mi familia, soy papá, soy esposo, soy hermano, soy hijo. Entonces, lo consulto, me digo, adelante, ¿no? Has caminado mucho, has tocado muchas puertas. Entonces, en esta ocasión, el partido te abre, es como que me entregan las llaves y tú conduces los esfuerzos. Yo, dentro de mi experiencia, he construido equipos de trabajo, he coordinado, entonces no me fue difícil sumar voluntades, un equipo distinto, con mucha experiencia obviamente en el tema territorial, gente muy sensible, sociedad civil, jóvenes, mujeres. Entonces, así es como llego, tomo protesta en agosto aquí en Torreón. Uh-huh. Entonces, pues no nos hemos cansado, hemos tocado muchas puertas, nos hemos sentado con muchas personas y yo doy gracias a Dios porque la gente nos ha escuchado de una manera abierta, al 100%.
0: O sea, ¿estás metido de lleno?
2: Totalmente al 100%, mi vida, mi familia, digo, mi esposa que siempre me está apoyando todos los días, bien animada. Entonces, pues detrás de cada candidato, Marcelo Manuel, pues hay historias que contar. Yo, más que una propuesta que la tenemos totalmente armada cuando hacemos diputados locales, es que tenemos experiencia de vida. Y yo creo que más hablar de la propuesta, pues somos nosotros. Es una persona más que levanta la mano, que decide dar un paso al frente, representando con mucha seriedad, compromiso. Sí metido al 100%, estudiando, caminando. Me siento con las personas en la realidad, porque yo vengo de ahí, yo vengo de, de cinco esquinas, jacarandas. Entonces conozco el hábitat de la colonia, del barrio. Entonces estoy en mi hábitat personal.
3: Uh-huh. ¿Cuál es el perfil ideológico del partido, Carlos?
2: Somos un partido de izquierda a centro, así viene de manera estatutaria, donde la gente está al centro de las decisiones. Aquí tomamos decisiones todos en conjunto. Aquí no hay grupos políticos, Manuel. Aquí no hay grillas internas ni codazos. En una mesa de diálogo con dirigentes estatales, mis homónimos de los demás municipios, tomamos decisiones, escuchamos, proponemos, nos marcamos la propia agenda, hacemos grupos en las colonias, en los ejidos, y así es, y hemos estado tejiendo una gran red de manera muy ciudadana y de manera muy respetuosa con las personas. Así es como surgen nuevas ideas.
3: ¿Cuál es la diferencia de esa izquierda centro con relación a la izquierda de Morena, del PT? ¿Apoyan el proyecto de la presidenta?
2: Es correcto.
3: ¿O dónde se enmarca?
2: Sí, a ver, nosotros estamos totalmente convencidos que la presidenta lo está haciendo de manera correcta. Hace todos los esfuerzos día con día de que llevar las riendas del país de manera ordenada, respetuosa, una mujer muy preparada. No somos Morena, no somos esa izquierda radical que a veces critica, se pelea con los demás partidos. Nosotros vamos tejiendo de una manera muy humana todo lo que estamos haciendo, Manuel. Entonces, sí estamos alineados a los esfuerzos de la presidenta de México. Lo que hay que señalar lo vamos a tener que hacer, para bien o para mal. Pero hemos estado presentes y seguimos la agenda también de la presidenta de México.
0: Uh-huh. ¿Y cuál es la postura de ustedes frente a las situaciones recientes que hemos vivido? ¿Qué uh-huh. tiene que ver con Chihuahua, lo que tiene que ver con Sinaloa y los protagonistas de estas historias?
2: Pues es muy lamentable lo que sucede en nuestro país, Marcelo Manuel. Sí creo que el tema de seguridad ha rebasado a las instituciones. La gente dejó de tener confianza. Y como lo decía desde un inicio, creo que dejó de confiar, dejó de ser parte de, dejó de denunciar. Entonces hay una inmensa separación entre ciudadanía y el gobierno. Si todo ya es normalizado, ¿no? La falta de muchos servicios, la seguridad. Entonces yo lo veo de manera lamentable. No sucede eso en nuestro estado, afortunadamente, el tema tan grave como lo vive Sinaloa y otros estados. Sí lo hemos señalado en nuestros discursos dentro de las colonias. Y así nos marca nuestra propia agenda, ¿no? Lo que esté mal, lo que consideramos que está mal, incorrecto, porque la gente es nuestra mayor causa. Uh-huh. Sí, entonces sí lo hemos señalado, Marcela.
0: ¿Van a participar en todos los distritos?
2: Sí, en los 16, 8 hombres, 8 mujeres, valientes, cuadros, con mucha experiencia, empresarios, sociedad civil, gente que viene buscando oportunidades. Aquí en Torreón, pues tenemos 4 distritos, como sabrán. Es mi compañero y amigo Pablo Uribe por el Distrito 8, un hombre de lucha en el tema empresarial. Vanessa Ramírez por el Distrito 09, una mujer que viene también picando piedra desde abajo. A mí me toca los esfuerzos del Distrito 10 y en el Distrito 11 está Luisa Morales, que además de ser candidata es mi secretaria general del Comité Municipal. Hacemos mancuerna a los dos y lleva por el Distrito 11 también una mujer empresaria con una visión ideológica también muy importante.
0: Ajá. Evidentemente, al estar el partido registrado, tienen un presupuesto asignado.
2: Sí.
0: ¿Les alcanza para el proceso?
2: Pues estamos haciendo todo de verdad a veces con una verdadera austeridad, pero con muchas ganas. Lo que podemos hacer, gente que se nos suma, voluntarios, familiares, amigos, vecinos, estudiantes, digo, hemos encontrado, no porque nos pidan el apoyo económico, pero intentamos de solventar todos los esfuerzos, gasolina, pichamos las aguas, refrescos, digo, nos hemos sumado de una manera integral y tocando puertas para que se nos apoye en ese sentido, ¿no? Pero yo creo que todo eso del presupuesto, pues son las ganas de hacer las cosas, Marcela, Manuel. Tenemos mucha voluntad, estamos así concentrados al 100% desde que nos levantamos en las mañanas hasta en la noche, ¿no?
0: Ajá. ¿Cuántos votos necesitan para conservar el registro?
2: Necesitamos el 3% de la votación, ¿sí? Consideramos, nosotros vamos por un 9% activo, queremos ser una fuerza que mueva el ajedrez político. Ahí vamos, ya vamos por nuestra meta del 100% lograda, de militancia, de gente que ha participado con nosotros. Entonces vamos por unos números, si Dios quiere, increíbles, sobre todo en Torreón, que va a ser bastión, estoy seguro. Cuadros muy importantes aquí, que estamos haciendo todo lo que nos toca hacer, de verdad, y un poquito más. Entonces vamos por un gran reto. Tenemos aquí una carrera que nos jugamos todos, credibilidad. La gente nos pide, denle con todo, demuestren, vengan por algo nuevo. Y créanme que vamos contra todo, sin miedo y pues demostrando que también aquí podemos hacer las cosas muy bien.
3: Uh-huh. Carlos, ¿Nuevas Ideas es lo que era o una evolución de lo que era el Partido Joven?
2: Pues no, porque traemos identidad. Partido Joven desapareció hace algunos años y eso nos ha comentado por ahí. Algunas fuentes que hemos leído no son certeras, Manuel, nuestro dirigente qué bueno estatal, exacto, uh-huh. Y aquí abiertamente lo comento. Nos han criticado en las redes sociales que estamos ligados a exgobernadores, pero no lo digo de frente aquí a micrófono abierto, ¿no? Tenemos un dirigente estatal, Oscar Cano, un hombre muy inteligente, de mucha experiencia, entonces él lo ha marcado claramente desde Saltillo, región sureste, que no. Somos nosotros y detrás de nosotros está la gente, somos una gran comunidad, entonces yo descarto esa posibilidad que se ha comentado porque no ven de otra manera cómo podernos parar. Entonces, esa fuente está basada hasta en memes, entonces no es nada cierto. Mm.
3: Qué bueno que lo aclaras.
2: Sí.
3: Ahora, decías, somos personas, somos las historias de las personas más allá de la propuesta, pero ¿qué banderas traen? O sea, en cuestión justamente de los temas que consideran prioritarios.
2: ¿Qué temas? Pues hablando con la verdad, Manuel, hablamos con la gente, tenemos una propuesta seria de seguro de desempleo, salud mental para todas y todos y garantizar de manera real los servicios públicos municipales, ¿no? De 10 domicilios, 7 nos comentan el tema del agua. Es increíble, o sea, muchas colonias, ni una gota. Yo abro las llaves, yo camino, me doy cuenta. Y sobre el tema de salud mental, yo creo que hemos dejado de lado las instituciones de gobierno. Cada historia de vida, Manuel, Marcela, detrás de un saludo o de un volante mío que yo entrego, hay tantas historias que escuchas detrás, de verdad, gente con ansiedad, con problemas sociales, mujeres violentadas, en donde el gobierno no atiende de manera gratuita, parece ser que es solamente para unos cuantos, ¿no? Nuestra propuesta es seria, vamos a llegar con una propuesta integral en territorio, en las colonias, llevando servicios de salud mental, por ejemplo, de ansiedad, de depresión. Por ejemplo, me llega a la cabeza, yo perdí a mi mamá el día 1 de mayo, estábamos haciendo una labor ahí electoral, el día 1 recibo una llamada a mi celular de mi hermano, oye, pues mamá ya está descansando, sí, que para mí fue un golpe bajo, que aún lo traigo resentido, pero una señora me comentaba ayer, hola Carlos, me encantaría, pero hace 3 días fallece mi hijo también. Entonces, pues yo la abrazo y digo, yo sé la verdad lo que se siente, señora. Me presenté, no la conocía. Entonces, detrás de todo esto, de lo político, de lo partidista, de la colonia, del volante, hay historias tan, tan tristes que por eso a veces creo que el gobierno lo deja de lado. A veces sí aplaudimos obras millonarias en la región, en el país. Pero hay historias detrás de gente que labora, que se levanta a las 5 de la mañana, agarra 2 camiones, no completa, batalla, y luego llegas a casa sin agua, sin servicios, los hijos ya no van a la escuela, no completas. Entonces, es una crisis total en cada domicilio, caray. Entonces, ahí es cuando valoramos todo lo que tenemos en casa, gracias a Dios. Pero eso somos, gente valiente que escucha y que va a traer una propuesta distinta. Entonces, eso es lo que hacemos día con día, Manuel, Marcela.
0: Muy bien, pues ha sido un gusto conocerte, Carlos.
2: Igualmente, Marcela, qué honor, de verdad.
0: No, hombre, esperamos también tener las voces del resto de candidatos de Nuevas Ideas.
2: Sí, pues bien contento, digo, caminando día con día. Ahorita vamos a un desayuno con unos líderes, entonces, pues bien contentos, marcando la agenda día con día, pisando fuerte, sólido. A ras de cancha, como se dice en el fútbol. Sé que eres fanático del fútbol.
3: Sí.
2: Pero ahí estamos encontrando las voces y queremos ser representados. Y este 7 de junio, obviamente, pues tenemos todos un compromiso. Invitamos a todos a votar por algo distinto. Una manera distinta de hacer política en Coahuila. Eso somos.
0: Abrir brecha significa mucho sacrificio.
2: Mucho, mucho, de verdad. Y vamos contra todo, contra críticas, contra comentarios. Pues no tenemos cola que nos pisen, gracias a Dios, somos gente de frente que ha contribuido a una mejor ciudad. Entonces, el equipo es vasto, mujeres y hombres muy valientes, gente preparada, nada improvisado, ¿no? Entonces hemos sumado voluntades y bien contentos y pues todos tenemos una historia que contar y esta es la mía.
3: Muy bien.
0: Muchísimas gracias.
2: Estaba encantados. Saludos a todos.
0: Gracias, Carlos Alberto Alba, candidato a diputado por el Distrito 10 del Partido Nuevas Ideas. Estuvo con nosotros. Vamos a la pausa, regresamos enseguida.
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15: Son las 9:33 a.m. y vamos directo a la conversación con Carlos Arredondo Cibaja, periodista y académico.
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15: Carlos, qué bueno que te tenemos. La verdad es que siempre nos haces falta, porque es que son muchas las situaciones que vivimos contigo. Por una parte, siempre los temas atinados con una presentación impecable, pero por otra, porque nos recuerdas que ya empezamos el fin de semana.
16: ¿Qué tal, Marcela? Manuela, Victoria, muy buen día. Sí, siempre es importante recordar que la parte del disfrute ya está aquí, que hay que acometerla con determinación y luego entregarse a ella sin pausa ni tregua. Pero antes de eso, vayamos a el dato que esta semana quiero compartir con ustedes, y tiene que ver con el hecho de que las cotas de cinismo que está alcanzando la política mexicana son ya de un nivel demencial, y no deberíamos acostumbrarnos, o no deberíamos resignarnos, sobre todo, a que eso ocurra así. Me refiero, por supuesto, a

0: este falso dilema, a este...
1: Carlos, ¿sabes qué? No, Carlos, no sé si me escuchas. No, nosotros te estamos escuchando muy mal. ¿Me permites? Déjame. A ver si ahí, creo que ahí ya te escuchamos bien. A ver,
0: ¿aquí te escuchas mejor?
1: Perfectísimo.
0: Ya, perdón. Bueno, decía que es importante reflexionar respecto del nivel de cinismo que está alcanzando nuestra política, y me refiero específicamente a lo que está ocurriendo con este falso dilema en torno a los casos de Sinaloa y de Chihuahua. Por un lado, tenemos que en Chihuahua, pues se desmanteló un narcolaboratorio, hemos visto las imágenes, hemos conocido los detalles de lo que implicaba la operación de este laboratorio que existía en el territorio chihuahuense y que fue desmantelado, pero después de eso ocurrió un accidente automovilístico en el que murieron varias personas, entre ellas dos de nacionalidad estadounidense, que hoy se sabe eran agentes de la CIA, esta agencia de inteligencia estadounidense, y que aparentemente habrían participado en el operativo disfrazados, porque no se puede decir de otra manera, de agentes mexicanos, específicamente de la agencia de investigación del estado de Chihuahua. Y por el otro lado tenemos el caso de Sinaloa, en el cual tenemos una acusación formal en contra de el hoy gobernador con licencia, Rubén Rocha Moya, a quien un gran jurado de Estados Unidos ha ya indiciado como un narcogobernador, alguien que estuvo al servicio de una organización criminal, pero que además llegó al poder gracias a la intervención de una organización criminal. Y allí hoy tenemos un concurso de cinismos que verdaderamente ya resulta demencial, porque siendo cierto que ambas cosas, los dos hechos que ya he comentado, son reprobables, porque si el gobierno de Chihuahua o la fiscalía del estado, como se pretende plantear por parte de la gobernadora Maru Campos, autorizó, permitió, alentó la participación de agentes extranjeros en una operación que fue llevada a cabo en territorio nacional, pues eso constituye una actividad irregular y tendría que ser investigada y eventualmente castigada. Pero en el otro lado también, y el asunto no es ver cuál de las dos es peor, sino que la discusión que se está planteando implica de los dos lados, tanto del lado del gobierno de Chihuahua como del lado de Morena, que lo de ellos es virtud y lo de los de enfrente es defecto, que es perversión, que es pecado. Y lo cierto es que pues las dos cosas están mal, seguramente en diferentes grados, porque de un lado lo que se hizo fue desmantelar un lugar en el cual se procesaba droga, que constituye un problema de salud pública y un problema en el contexto de las relaciones bilaterales con Estados Unidos, y del otro, de lo que se está hablando es de la connivencia, de la complicidad de un gobierno estatal con una organización del crimen organizado, de la delincuencia. Entonces, el hecho de que una y otra parte quiera plantear su caso a partir de decir que ellos son virtuosos y los de enfrente son pecadores, ya resulta verdaderamente de un cinismo inaceptable. Y no deberíamos acostumbrarnos a que la política mexicana, que la política local de nuestros estados se procese a través de este tipo de fórmulas. Tendríamos que rechazar por principio el que nuestros políticos acudan a esto, y hay que hacerlo porque eso lo que hace es deteriorar todavía más el tejido democrático, y eso nos viene mal a todos porque afecta a nuestros derechos y afecta la posibilidad de que podamos ejercerlos, porque entonces el cumplimiento de las obligaciones institucionales ya no pasa por preocuparse y ocuparse de que los ciudadanos podamos ejercer nuestros derechos y que podamos ejercerlos a plenitud, sino solamente por conservar el poder, tal como lo estamos viendo de manera descarnada con los casos de Chihuahua y de Sinaloa en estos momentos, y que, por cierto, pues amenaza nada más con ponerse peor, porque las filtraciones están a la orden del día y ahí está ya el la advertencia, digamos, de parte del gobierno de Estados Unidos, de sus agentes, de que vendrán más señalamientos en contra de presuntos narcopolíticos mexicanos. Hasta aquí el comentario.
1: Uh-huh. Híjole, qué momento, ¿no? Esta situación que estamos viviendo, ¿pudimos haberla previsto? Que es decir, que de acuerdo a cómo se iban dando las historias, íbamos a llegar a un momento como el que estamos viviendo.
0: Por supuesto, la respuesta es absolutamente sí. Este es un proceso de deterioro que ha sido reseñado en tiempo real por múltiples voces. Aquí lo hemos comentado en muchísimas ocasiones en este espacio. Lo hemos dicho, hemos advertido hacia dónde peligrosamente estamos avanzando en este proceso de construcción de una hegemonía política por parte de un partido que tiene un liderazgo cuya divisa fundamental es la mentira artera y la manipulación de la voluntad popular al costo que sea. Y lo que plantea el caso de Rocha Moya es que, en efecto, es al costo que sea que Morena y sus candidatos, entre ellos Rocha Moya, no tuvieron empacho en aliarse con el crimen organizado para conquistar el poder y usarlo para sus fines. Y por cierto, aquí hay que decir otra vez, y hay que insistir en que esto no hacía falta que lo hubiera dicho el Departamento de Justicia de los Estados Unidos. Fue reseñado en su momento por múltiples periodistas desde el mismo día de la elección en Sinaloa en el año 2021. Entonces, sí, señales hubo y de sobra.
1: Uh-huh. Y no se atendieron, evidentemente, y no hay la intención de atenderlas, por lo que se ve.
0: Pues es que mientras, otra vez, los ciudadanos sigamos permitiéndole a nuestros políticos que se conduzcan con estos niveles de cinismo, cuando sigamos permitiéndoles que digan cualquier estupidez para tratar de justificar sus conductas irregulares, mientras no castiguemos el que los políticos mexicanos olviden, abandonen sus funciones de manera grosera, pues esto va, no solamente va a persistir, sino que va a empeorar con el tiempo.
1: Claro, por supuesto. Pues bueno, vamos a ver qué sucede, porque finalmente es que qué triste, lo único que somos es espectadores de una contienda de partidos, de una contienda entre las cúpulas empresariales, entre las cúpulas del gobierno, de espectadores de la relación bilateral. O sea, es que dime, ¿cómo participa el ciudadano en todo este entramado? Más allá, que también lo entiendo, que nosotros ahora vamos a tener oportunidad de participar en una contienda electoral, pero más allá de eso, ¿qué? ¿Cómo participa el ciudadano?
0: Es que justo le has dado en el clavo, Marcela. Es que tenemos que ir más allá de la participación en las elecciones regulares, constitucionales. No podemos nosotros entregarnos a esa idea en la cual perversamente han sido eficaces nuestros políticos a lo largo de las últimas décadas, de que la democracia se agota con el voto. Tenemos que ir mucho más allá de solamente votar. Tenemos que involucrarnos cotidianamente en las decisiones que nos atañen allí, en la parte donde nosotros habitamos. No tenemos que ocuparnos de la política internacional, de estar atentos a la filigrana de la política nacional o de cómo se conforman las leyes. Allí donde nosotros vivimos, allí donde nosotros interactuamos, hay un campo enorme de participación que hemos abandonado, y por eso nuestros políticos cada vez se encuentran más cómodos en la actuación cínica y en esta actitud perversa en la cual solamente importa la conquista del poder por el poder mismo.
1: Claro. Pues bueno, entonces creo que cada quien tendrá que reflexionar cuál ha sido su participación a lo largo del tiempo y cuál está definiendo de aquí en adelante. No hay más, Carlos. Creo que la única persona en la que podemos influir en función de esto es a nosotros mismos.
0: Claro, a nosotros mismos y nuestro entorno más cercano, en el de nuestras familias, El asunto es que no debemos abandonar la discusión de los asuntos públicos, porque los asuntos públicos son asuntos nuestros, son asuntos personales. Diría Joan Manuel Serrat, entre esos tipos y yo hay algo personal. Y hay algo personal porque los servidores públicos de lo que se debieran de encargar es de construir las condiciones para que todos los ciudadanos podamos ejercer nuestros derechos a plenitud. Y eso es justamente lo que no están haciendo, y no lo van a hacer si nosotros no comenzamos a ocuparnos del asunto e impedimos que perseveren en esta actitud que cada vez es más degradante y cada vez es más insultante.
1: Sí. Oye, veía lo que está sucediendo en Guerrero, ¿no? Como este grupo que no se combatió de los Ardillos tienen tomado precisamente mucho del territorio de la sierra, y cómo en algunos poblados han tenido que abandonarlos buscando protección. Y escuchaba los testimonios, pues, de estas personas diciendo, esperamos que este mensaje le llegue hasta Estados Unidos, al señor Trump. Qué triste tener que andar pidiendo, volteenos a ver, ayúdenos. Eso habla mucho.
0: Claro, pero es el caso de las comunidades de Guerrero, y es el caso de Sinaloa, que tiene más de un año y medio viviendo en un estado de sitio permanente. Es el caso de comunidades de Michoacán, donde los productores de limón o los productores de aguacate viven en la zozobra permanente. Es el caso mismo de La Laguna, donde una organización presuntamente sindical se dedica a la extorsión de una manera grosera, artera y a la vista de todo mundo, amparado en sus relaciones con el gobierno de la República y el partido en el poder. Ese es el deterioro generalizado, gigantesco, verdaderamente grosero de la vida pública, que al que tenemos que ponerle un alto, porque si no, entonces todos vamos a pagar el precio, y lo vamos a pagar muy alto entre más tiempo dejemos pasar.
1: Muy bien. Pues muchas gracias, Carlos, por estar con nosotros. Siempre un gusto tenerte aquí.
0: Igualmente. Disfruten el fin de semana sin pausa ni tregua, que de todas formas tendrá el lunes y habrá que ponerse a hacer otras cosas.
1: No lo plantees así, porque precisamente eso es por lo que mucha gente no disfruta los domingos de manera particular, porque tiene de manera anticipada el duelo de que ya se acabó el fin de semana.
0: Corríjome entonces y digo, disfrute la misma, sin pensar en el lunes.
1: Está bien. Gracias, Carlos. Un abrazo hasta Saltillo.
0: Abrazo.
1: Gracias, gracias siempre. Vamos a la pausa, regresamos enseguida. Son las 9:47.
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0: 9:50. Gracias por estar con nosotros en Contextos. Estamos ya en la recta final. Y para cerrar bien, la presencia y la opinión de Leonor Gómez Barreiro.
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0: Te escuchamos, Leonor. Bienvenida. Buenos días.
2: ¿Qué tal, Marcela? Un gusto saludarte. Y bueno, el día de hoy quisiera poner en la mesa este tema de cómo los medios de comunicación siguen reproduciendo algunos estereotipos de género y por qué este tema no solamente pertenece a una discusión pues del ámbito cultural y lo que consumimos en medios de comunicación, sino también forma parte de la democracia y también de los derechos humanos. Porque finalmente los medios no solo reflejan la realidad, también contribuyen y mucho a construirla. Los datos más recientes muestran que la desigualdad sigue siendo ahí un tema profundo pese a muchísimos esfuerzos que se han hecho en la materia. El monitoreo internacional del Proyecto Global de Monitoreo de Medios, realizado en el 2025 en 160 países, reveló que las mujeres representan apenas el 26% de las personas visibles o consultadas en las noticias. Es decir, 3 de cada 4 voces que dominan la agenda informativa siguen siendo masculinas. Además, este estudio señala que incluso cuando las mujeres aparecen en las noticias o opinan como expertas, muchas veces son presentadas desde este ámbito pues más emocional o más hacia lo personal y no como especialistas o voces expertas. Y esto tiene ya consecuencias importantes, porque cuando los medios muestran constantemente a los hombres como estas figuras de autoridad en política, economía o seguridad, mientras que las mujeres pues aparecemos más asociadas a temas familiares o sociales, pues con esto también se refuerza la idea de que el poder y la legitimidad pública tienen un rostro y este rostro es masculino, ¿no? Esto también impacta en espacios laborales, sindicales, políticos, institucionales, gubernamentales. Y otro tema preocupante también es el tema de la violencia digital. Estos datos de ONU Mujeres indican que más de 2/3 de las mujeres periodistas, activistas y defensoras de derechos humanos han sufrido violencia en línea y muchas reportaron que esas agresiones escalaron posteriormente amenazas o ataques fuera del entorno digital. Esto ya lo hemos tocado en muchas mesas con ustedes en Contextos, ¿no? En México, la Organización de las Naciones Unidas también informó recientemente que 10.6 millones de mujeres han sido víctimas también de violencia digital. Y aquí hay otro punto central, el lenguaje, ¿sí? Y el lenguaje sí importa, porque todavía existen coberturas mediáticas a estas alturas, cuando ya tenemos marchas feministas, marchas conmemorativas, donde ya se habla más de estos temas, pero se siguen utilizando expresiones como crimen pasional o arranque de celos para hablar de los feminicidios o también los casos de violencia extrema. Y este tipo de narrativa, pues, minimiza la violencia y, ojo, aquí también desplaza la responsabilidad del agresor. También otro aspecto importante es observar este tema del doble estándar mediático, ¿no? A muchas mujeres en posiciones de liderazgo se les evalúa por su apariencia, su tono de voz, o incluso no debería, pero sí forma parte su vida personal. Mientras que los hombres pues suelen ser más evaluados principalmente por sus decisiones o sus trayectorias profesionales, ¿no? Y estos estereotipos también afectan a los hombres. Y muchos contenidos siguen siendo asociados a la masculinidad con dureza emocional, con control, con ausencia de vulnerabilidad. Y esto creo también pues impacta en la salud mental y en la convivencia social, porque también los hombres tienen una parte emocional, también los hombres tienen estados de vulnerabilidad, etcétera. Y bueno, por eso hablar de perspectiva de género en medios no significa censurar ni tener ideología. Es más bien revisar críticamente cómo se van construyendo estas narrativas públicas ¿Y quiénes quedan fuera de estas narrativas? Y la pregunta entonces es, ¿cómo cerramos esta brecha? Yo creo que un aspecto importante es, pues, ampliando la presencia de las mujeres como expertas en espacios de toma de decisiones también dentro de los medios de comunicación, revisando el lenguaje con el que se cubre también la violencia, ¿no? Evitando estas expresiones de revictimización y fortaleciendo también la capacitación en temas de derechos humanos, violencia de género, cobertura ética, ¿no? Y ya hay algo fundamental también, pues que ahora las audiencias tienen ya más poder, ¿no? Y cada vez que cuestionamos un titular sexista o una narrativa que puede interpretarse como discriminatoria, también contribuimos a transformar esta conversación pública. Desde mi perspectiva, los medios cambian cuando la sociedad también cambia. Y creo que también esto se da en el efecto contrario, es decir, también la sociedad cambia cuando los medios de comunicación empiezan a llevar a la mesa otro tipo de agendas y otro tipo de construcción de narrativa. Y bueno, este es el tema que quería dejarles el día de hoy en la mesa de contexto.
0: Pues está bien interesante, pero va para muchísimo para analizar si la sociedad influye en los medios o los medios influyen en la sociedad, porque yo creo que es una carretera de ida y vuelta. Pero bueno, recién platicábamos con Artículo 19 sobre lo peligroso que resulta el ejercicio del periodismo en el país, y la cuestión del género sigue estando presente. Los riesgos para las mujeres siguen siendo muy altos y muchísimo más peligrosos que inclusive para los hombres, aunque a los hombres los maten más. Las mujeres todos los días están siendo atacadas y acotadas en las mesas de redacción y en un montón de medios de comunicación. Pero bueno,
2: Y bueno, ahí están las mesas, ¿no?, de redacción, quienes están también formando parte de la construcción de las agendas mediáticas, los equipos de trabajo como están conformando ahora. Pues hay mucho de qué hablar en la Exacto. participación de la mujer.
0: Exactamente, qué bueno que lo haces. Te lo agradecemos mucho, Leonor.
2: Que estén muy bien, un abrazo a todos ustedes y como siempre gracias por la generosidad de llevar estos espacios y también pues de llevar estos temas.
0: Claro que sí.
3: Gracias, Leo.
0: Ustedes son los que los colocan. Gracias. Hasta luego. Leonor Gómez Barreiro estuvo con nosotros. Son las 9:58. Hoy se ha suscitado mucha conversación a través de las redes, lo que agradecemos muchísimo. La política no la entienden ni los políticos. Que alguien, a algún político, se le denomine como animal político, más que una ofensa, debe entenderse como un cumplido. Respecto a Maru Campos, en política hay una frase interesante. En política, no hagas mártires. Los asesores de Maru Campos han de estar encantados por toda la publicidad que le están dando. Y respecto a los de Morena, más que criticar lo que hacen, habría que preguntarnos, ¿y qué más pueden hacer? Están a veces tan limitados que, ante tantos embates, que parecen por demás ridículas sus acciones, pero es lo que hay. Sobre todo por uno de los principales abanderados de la marcha en Chihuahua, el impresentable Arturo Ávila. En Morena no les molesta que alguien piense diferente, les molesta que piense.
3: Vaya, ahí el comentario.
0: Sí, bueno, esto es lo que hace pues más sabroso el programa, ¿no? Porque finalmente vemos cómo hay posturas distintas. Dice, buen día, licenciada Marcela, ¿por qué no opino lo mismo de la invasión extranjera cuando la laguna? ¿Por qué no opinó lo mismo de la invasión extranjera cuando la laguna estaba invadida por los Zetas? ¿Será porque estaba el PAN gobernando? Yo no opiné respecto a la invasión extranjera absolutamente nada. Yo no sé qué escuchó usted, pero yo no opiné nada. Y respecto a los Zetas, pues siempre, y respecto a la inseguridad que vivimos, pues evidentemente siempre pusimos el dedo en el renglón cuando fue necesario. No sé si a eso se refiera, pero le agradezco el comentario.
3: Muy bien. Bueno, pues así llegamos al final ya de esta emisión de Contextos de jueves 14 de mayo. Agradecidos con ustedes, con su presencia, con su participación. Y ya saben, la invitación de todos los días es que no perdamos contacto en noticierosgrem.com.mx y en las redes sociales, en X, en Facebook, en Instagram y en YouTube. Estamos como Noticieros Grem. También, por supuesto, en la aplicación Grem Radio y a lo largo del día en la programación de las tres estaciones del Grupo Radio Estéreo Mairán. A nombre de Marcela Pámanes, de Geras Torga en los controles, del equipo de noticieros, les damos las gracias. Soy Manuel Serrano. Tengan extraordinario jueves.
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3: Coahuila blindado. Democracia que se construye participando. En tiempos donde la desconfianza hacia la política parece crecer en muchas partes del país, resulta relevante que surjan esfuerzos ciudadanos enfocados en fortalecer la participación democrática. La campaña Coahuila Blindado, impulsada por Poder Ciudadano MX y Consejo 25, aparece precisamente en ese contexto, como un llamado a no dejar la elección del próximo 7 de junio únicamente en manos de los partidos o las estructuras políticas, sino asumirla también como una responsabilidad ciudadana. Las cerca de 980 lonas instaladas en distintos municipios del estado, muchas de ellas en Torreón, no solo buscan visibilidad, intentan colocar en la conversación pública una idea fundamental: que la seguridad, la estabilidad y el rumbo de Coahuila también dependen de la participación de sus habitantes. Uno de los elementos más interesantes de esta campaña es el énfasis en el voto informado. A través de códigos QR colocados en las lonas, se facilita el acceso a la plataforma Ubica tu Casilla, acercando información práctica a los ciudadanos. Puede parecer un detalle sencillo, pero en realidad representa algo importante: reducir las barreras que muchas veces terminan alejando a la gente de las urnas, porque la apatía democrática no siempre nace del desinterés. En ocasiones surge también de la sensación de lejanía, de complejidad o de que la participación individual no cambia nada. Por eso, cualquier esfuerzo serio orientado a facilitar el acceso a la información electoral merece ser valorado independientemente de las preferencias políticas de cada ciudadano. Además, la campaña pone sobre la mesa una discusión relevante para Coahuila: la importancia de proteger las condiciones de estabilidad y seguridad que distinguen al estado en comparación con otras regiones del país. La propia narrativa de Coahuila Blindado conecta la participación electoral con la preservación de un entorno que muchas familias consideran valioso. No se trata solamente de elegir diputaciones locales, aunque esa elección es fundamental. También se trata de comprender que las decisiones tomadas en los congresos estatales impactan directamente temas como seguridad, presupuesto, infraestructura, servicios públicos y desarrollo económico. Muchas veces se subestima el papel de los legisladores locales cuando en realidad buena parte de las decisiones que afectan la vida cotidiana pasan por ellos. Desde Poder Ciudadano MX se insiste en una idea que vale la pena recuperar: la democracia pertenece a las y los ciudadanos, no al poder político. En su manifiesto, la organización sostiene que el voto y la participación son herramientas esenciales para proteger la vida democrática y evitar que las decisiones públicas se concentren únicamente en los gobiernos o los partidos. Más allá de coincidir o no con todas sus posturas, hay un mensaje de fondo que resulta pertinente. Una democracia sana necesita ciudadanos atentos, participativos e involucrados. La peor elección no es necesariamente aquella en la que gana un adversario político. Muchas veces la peor elección es aquella en la que la mayoría decide no participar. Definitivamente, amigo radioescucha, la democracia no se fortalece solamente cada 3 o 6 años, sino en la capacidad cotidiana de los ciudadanos para involucrarse, informarse y defender aquello que consideran importante para su comunidad. Coahuila enfrenta desafíos relevantes como cualquier entidad del país, pero también cuenta con ventajas construidas durante muchos años de esfuerzo colectivo. Preservarlas exige algo más que discursos, requiere ciudadanos activos, críticos y responsables. El próximo 7 de junio será una nueva oportunidad para demostrar que la participación sí importa y que el futuro del estado no debe quedar únicamente en manos de unos cuantos, sino en la decisión consciente de toda la ciudadanía.
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1: 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La temperatura es
5: 28 grados.
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5: 10 de la mañana, con 4 minutos. La temperatura es 28 grados.
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10: Es jueves, viernes, chiquito.
9: Viernes chiquito, claro que sí.
10: Jueves 14 de mayo.
9: Y estamos aquí entregándolo todo, sangre, corazón y cuajo. Estamos a nada del mundial de fútbol.
10: Ay, Dios mío.
9: A nada del mundial.
10: Y a bueno, menos de un mes.
9: ¿Y tú, con 3 meses de tus chamacos, o si van a tener clases?
10: En la escuela.
9: Porque se van a organizar, ¿no? Para que sí tuvieran.
10: Pues sí, en las escuelas privadas van a mantener su calendario escolar, lo cual me parece muy bien porque justo los exámenes son a partir del 5 de junio, ni modo que se vuelen los últimos exámenes, ¿no? No, no, no, no, de ninguna manera.
9: Ay, no, yo sí hubiera de. Cámbiame. Cámbiame una escuela de gobierno.
10: De gobierno.
9: 3 meses de vacaciones. No, qué joya.
10: No, de ninguna manera.
9: O sea, yo como chamaco hubiera dicho, ¡qué joya!
10: No.
9: Pues no viste que nuestro flamante secretario de Educación Pública le dijo a los niños, ¿cómo les cae la idea? Y todos, bien felices.
10: Sí, pregúntales a los papás.
9: Sí, claro. Ahora,
10: o sea, nosotros salimos a trabajar y, exacto, o sea, ya estamos organizados. No podemos dejarlos ahí solos, sin actividades, sin... Se aburren a las 2 horas. Ya te iba a decir, a la semana se aburren, pero no, a las 2 horas ya se aburrieron. No, no, de ninguna manera. Pero mira, el día de hoy tenemos un excelente programa porque nos acompaña, como todos los jueves, mi sección favorita con Oscar Uriel, las recomendaciones de cine y plataformas en lo que te late del cine. También va a estar aquí Jorge Guevara, gran amigo, cantante, cantautor, y nos va a hablar de los proyectos que trae.
9: Muy bien. Y como cada jueves nos acompañan el doctor Ubaldo Rebolledo para hablarnos de los golpes del calor.
10: Así es. ¿No?
9: Y bueno, el golpe de calor. El golpe de calor, que le llaman, ¿no?
10: Exacto.
9: No son los golpes del calor, esos son los de la vida. Los golpes de la vida, ¿no? Y bueno, hoy es día continental del seguro. Se sigue celebrando hoy, pues en este día, para reconocer el trabajo de todos los involucrados en el sector y para seguir avanzando y mejorando continuamente. Y un día como hoy, pero de 1993, por primera vez se prueba un páncreas artificial en una paciente con diabetes de 38 años de edad en Estados Unidos. ¿Cómo la ves?
10: La tecnología avanza cada día. Mira, esto pasó hace 38... Ah, no, ella tenía 38 años, pero esto pasó en el 93, pues ya... Hace algunos ayeres. Y bueno, el tema del día de hoy va a ser, ¿qué define más a una persona? ¿Lo que dice o lo que hace?
9: No, pues lo que hace, totalmente.
10: Totalmente.
9: Baja la cortina y ya acabamos, gracias.
10: Los dejamos con música gracias, las siguientes dos música, horas.
9: Gracias, ya acabé, ya di la conclusión del programa. Totalmente lo que hace, o sea, ¿cómo puede ser lo que dice? Pues no. Ahora sí que de lengua me como un taco.
10: Sí, pero también hay gente que, pon tú que no hace nada, porque no tendría que hacer nada, pero lo que dice es muy gracioso y eso también los define.
9: No, pero es que, o sea, no puedes nada más decir. Tienes que decir y hacer, o no decir y solo hacer.
10: Pues depende. Si le estás diciendo a tu novia que vas a hacer algo, lo tienes que hacer, no solo decir que lo vas a hacer.
9: No, bueno, porque uno, o sea, ya si lo dices, ya eres esclavo de tus palabras.
10: Claro.
9: Tienes que ser esclavo de tus palabras, o mejor, dueño de tus silencios, como
10: exacto.
9: Yo.
10: Exacto.
9: No digo nada, soy dueño de mis silencios.
10: ¿No? Muy bien, Mazuka.
9: Entonces, mejor que... ¿Qué prefieres?
10: Saliste más inteligente que bonito.
9: Toda la vida. Cuando no eres bonito, tienes que ser inteligente.
10: Bueno, pues vámonos a música, señoras y señores. Estamos aquí en Café Globo y vamos a escuchar a Jesse Joy con esta gran rola que es Chocolate. Regresamos en un momento más aquí a Café Globo, donde hay éxitos
9: todo el día. Venga, mora chocolate.

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2: Mis queridos Café Lovers, ya estamos de regreso en esta sección que nos enciende los motores, esta palabra que nos abre los ojos a un día nuevo, a una nueva oportunidad. Y la endulzada del día de hoy es la palabra empatía. ¿Qué es la empatía? Pues es la habilidad de conectar con los demás desde el corazón. Es comprender sus emociones y responder con compasión, transformando relaciones en puentes de apoyo y comprensión, porque nosotros no sabemos qué guerras están atravesando los demás, qué conflictos internos traen en su corazón. Así que debemos de tener empatía, desde cómo nos dirigimos para pedir algo.
3: ¿Ves, Dios? Sé empática y apágale a tus pingüinos, por favor, porque me estoy congelando.
2: Ya nos dio frío.
3: Me estoy congelando. Sé empática con nosotros, hombre. Ya siento que hay pingüinos aquí en la cabina.
2: ¿Pingüinos como los de Arjona?
3: ¿Cómo son los de Arjona?
2: Pingüinos en la cama.
3: Pingüinos en la cama. No, aquí en la cama, espérate. Yo sé que hace mucho, ¿no? Pero espérate. Es un horario familiar. Es horario familiar, Marianita.
2: No estaba ya, los niños entraron a la escuela.
3: Yo digo que el aire acondicionado está muy alto y que ya siento que hay pingüinitos aquí. Pero no en la cama.
2: En la cabina,
3: no en la cama. No sé qué estás pensando.
2: No. El que en pan piensa, hambre tiene, ¿no?
3: Es lo que yo digo.
2: Bueno, vamos a dejar de pensar y mejor vamos a echar la porra. Dame una E. Dame una M.
3: M.
2: Dame un patía.
3: Patía.
2: ¿Y qué dice?
3: Empatía.
2: Empatía.
3: Empatía.
2: Hay que ser empáticos.
3: Empatía. Claro que sí.
2: Nunca
3: sí
2: sabemos por qué historia está atravesando la persona de al lado. Así que tengamos empatía.
3: Exacto. Y sea usted empático con ese gordito.
2: Seamos lindos.
3: Ese gordito de la oficina.
2: Ayudemos,
3: ¿no? Esa de pelo azul que tiene ahí en la oficina, también entiéndala. O sea, algún traumita tiene para que se haya pintado el pelito de azul.
2: Ay, mi querido Bazooka. Bueno, vámonos con música y regresamos con más. Seguimos aquí en Café Globo, donde hay éxitos
3: todo el día.

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2: Amigos, el día de hoy estamos hablando de qué te define más, qué define más a una persona, lo que dice o lo que hace. Y hay mucho mensaje. Yo pensé que ya habíamos acabado con el tema, pero no, apenas vamos a comenzar, fíjate. Entonces, mucha gente dice que... Aquí dicen, espero que se encuentren muy bien, soy Sara y los escucho desde Monterrey. Para mí define más lo que hace una persona porque cualquiera puede prometer cosas bonitas. Como yo, prometer hasta...
3: Ay, sí, los hombres hablan y las palabras, ¿sabes qué? Se las lleva el viento. Y nada. Como diría, ¿quién la cantaba? Prometes y prometes y luego me prometes y nada. Y nada.
2: Daniela Romo, ¿no? Daniela Romo. Y luego dicen por acá, hola Mariana y Bazooka, soy Valeria. Ay, saludos a Valeria, una amiguita puertorriqueña que se llama Valeria. Le saludo desde Poza Rica. Yo siento que las acciones pesan más, porque ahí es donde realmente se nota el interés. Es correcto, el interés tiene pies, dicen por ahí, ¿no? Entonces, si usted tiene interés, pues usted va a ir. Ahora sí que sus pasos irán a donde el corazón se incline.
3: Exacto, exacto. ¿No? Bueno, este otro dice, saludos para todo el equipo que nos trae este increíble programa. Gracias, Laura. Sí, gracias a todo nuestro equipo, que es maravilloso.
2: Somos varios, ¿eh?
3: Y bueno, nos escuchan desde Guadalajara. Las palabras pueden sonar muy bien, pero al final lo importante es cómo actúan contigo. Totalmente pueden decir, mi amor, voy a cambiar, y regresan a lo mismo. No, hay que tener acciones claras. ¿No?
2: Exacto. Pero pues también hay una edad, ¿eh?
3: ¿Para decir o para hacer?
2: También hay una edad donde no vas a cambiar. O sea, ya acéptalo. Ya hay una edad en la que uno no va a cambiar. Ya con el tiempo ya uno va cambiando. Pero no vas a prometer que vas a cambiar a los 20, 30. ¡No! ¡No!
3: ¿A los 20, 30 no?
2: No.
3: No, pues a los 50 menos.
2: No, ya a los 50 sí. Ya cuando se te baja la testosterona ya. Ya dormir.
3: Es un buen punto de vista. Ya te vas a dormir.
2: Sí.
3: No te vas al antro. Ok. Bueno, este otro dice, saludos hasta la cabina. Soy Julieta y los escucho en la Ciudad de México. Para mí, alguien se conoce más por cómo trata a la gente día a día. O sea, eso son acciones.
2: Exacto. Acciones. Hechos, no palabras. Es lo que yo dije desde el principio, ¿ves? Todo el mundo me está dando la razón.
3: Claro.
2: ¿Qué más dicen por acá? ¿Qué tal están? Soy René y los escucho desde Piedras Negras. Hay personas que hablan precioso y aún así lastiman muchísimo. ¿Ves?
3: Es correcto.
2: Yo también hubo mi momento en que hablaba precioso y lastimaba muchísimo. Pero fue temporal.
3: Ya cambiaste.
2: Ahora nada más sigo lastimando. ¡No!
3: ¡Ay, qué horror, Bazooka! ¿Sabes qué? Vámonos un corte y regresamos con más, porque estamos en Café Globo, donde hay éxito.
2: Todo el día, ya no hablo bonito, ya nada más lastimo ya.
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4: 10 de la mañana con 27 minutos. La temperatura es 28 grados.
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4: La temperatura es 28 grados.
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4: 10:33 AM. La temperatura es 29 grados.

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2: Amigos de Café Globo, claro que sí, seguimos continuando. Música versátil, claro que sí.
3: Vienes de buenas, mi querido Mazuca.
2: Seguimos continuando, es que ya me leyeron el timo ahorita, entonces ando con todo. Y para eso tenemos a nuestro embajador de Hollywood, el divo del cine, Oscar Uriel, como
4: venga,
2: cada
4: jueves.
3: Oigan, Oscarito, chicos, bienvenido.
4: Gracias, me fui a ver esta película que se llama Las Ovejas Detectives. Y la fui a ver porque todo el mundo que la veía me mandaba mensaje y me decía, tienes que ver esto. Por lo general no es mi tipo de cine, o sea, el cine
3: vi el tráiler.
4: Parece infantil. Uh-huh. Es una de las mejores películas que he visto en lo que va del año.
2: Wow.
4: Es Hugh Jackman. Uh-huh. Hugh Jackman.
3: Lo amo.
4: ¿Cuál? Wolverine.
3: Yo le llamo Hugh Jackman.
4: Hugh Jackman. Pastorea ovejas, o sea, tiene como su granja. Entonces, obviamente es el típico hombre que ama a los animales. Cada oveja tiene una personalidad determinada, ya sabes, que la traviesa, que la coqueta, que la gordita, ¿no? etc. Y a cada una le da un trato especial. Y hay la ovejita que nace en invierno y cuenta la leyenda urbana que esas ovejas que nacen en esa temporada, las mismas ovejas la apartan. Que de estas cosas, misterios por resolver, ¿no? De la naturaleza, porque nacen en una temporada atípica a la temporada que nacen las ovejas. Pues, ni modo, viene el spoiler, pero está en el tráiler. La verdad, perdón, amigos, pero que matan a Hugh Jackman.
2: ¡No!
4: Y resulta,
2: ¿las ovejas?
4: No. Las ovejas dicen, vamos a resolver
2: el caso.
4: El crimen. No sabes qué cosa de película. Y aparece Emma Thompson. Y ya sabes, son los típicos personajes. El carnicero, que obviamente pues es como el principal sospechoso. El policía, que no es muy inteligente, ¿no? El periodista. Entonces es una película que está increíble. La fui a ver a una sala el domingo en la mañana, civil. Y es como confuso porque aparentemente, pues llevas a tus hijos a ver Las Ovejas Detectives. Uh-huh. Pero tú como adulto estás viendo, o sea, estás dentro de la convención tratando de adivinar quién es el asesino. Y los niños también se la pasan increíble. O sea, yo la verdad les festejo mucho estas producciones donde no tratan a los niños como tontos. O sea, estas películas infantiles, a mí el término infantil me hace mucho ruido. La verdad, no soy papá, entonces no debería de hablar de esto, pero yo digo que debemos hacer cosas para niños, que es distinto.
3: Películas familiares.
4: Exacto.
3: No infantiles.
4: Exacto.
3: ¿No?
4: Entonces, de repente ya sabes que vas a ver una película y vas como con el suplicio de que, hijo, tengo que llevar a mi hijo a verla de Pixar, ¿no? Y bueno, me voy a dormir un rato y el niño. No, era impactante ver cómo la familia completa estaba viendo la película. Y sí está muy divertida y yo me río mucho porque es un humor muy británico, muy inglés. De repente están los sospechosos hablando y sienten como una presencia y voltean y están las ovejas que los están espiando. Pues sí sueltas la carcajada. Ahora, la única manera de hacer esta película obviamente es con el diseño digital actualmente.
3: Claro.
4: Que no, o sea, lo ves perfecto, pues. O sea, está realizada impecable. Que tú les crees a las ovejas lo que está sucediendo y en la circunstancia que están. Y luego, digo, esto habla mucho también de la calidad de la película, que tenga estrellas de la talla de Hugh Jackman, que es una superestrella, y que sea él el detonador de la historia. Y que, pues, desaparezca los primeros 20 minutos. Pero yo realmente recomiendo muchísimo la película. Se llama Las Ovejas Detectives. Yo la vi en versión original, porque, pues, así prefiero. Pero está en versión doblada para, ¿no?, los niños que
3: para
4: no pueden leer.
3: Pequeños.
4: Es correcto, los pequeños que no pueden leer. Y la verdad está muy divertida. Luego la otra, amigos, ya les había adelantado de esta, que es Undertone Frecuencia Mortal, que es tiene que ver con los podcasteros, ¿no?
2: Ah, sí.
4: Que es este asunto de ¿qué puedo hacer yo para tener tantas escuchas? De repente Nosotros tenemos como una línea, obviamente, que tiene que ver con la empresa. En este caso, pues aquí es MBS, o si estoy en El Heraldo, El Heraldo. Pero de repente también hay muchos podcasts que todos conocemos que se hacen de forma independiente y que se ya están regulando más o menos. Por eso lo blipean, ¿no? De repente palabras, o hay tópicos que no puedes tocar, pero como todo en la vida, siempre hay opción, ¿no? De si la dark web, si la encuentras.
2: Sí, sí, sí.
4: Sobre todo estos podcasts que tienen que ver con lo paranormal, ¿no?
2: Son los que más éxito tienen.
4: Totalmente. O sea, había como una discusión porque, por ejemplo, a nosotros nos ponían en el top 5 de entretenimiento y nos ponían a competir con podcasts que hablan de fantasmas, que hablan de casos de misterio por resolver. Y pues no hay manera de llegarle competir a las escuchas porque es un género que le gusta mucho a la gente, como a las ovejas detectives, por ejemplo, ¿no? Entonces, esta chica, nuestra protagonista de la película de Undertone recibe un archivo misterioso en su computadora, que a la vez vienen muchos episodios, y ella le invita el archivo, el mensaje, a abrir cada archivo en una emisión, porque lo hacen en vivo el podcast, ¿no? Ella tiene un compañero a quien nunca ves, que es Adam DiMarco, es el que pone, un actor que está muy de moda, él pone la voz, y a la que ves a ella, todo sucede ella en su casa, en su cabina, ¿no? Así ella, porque es de estos podcasts caseros. Entonces, de repente empiezas a escuchar lo que viene en los archivos estos de audio, y es una película de terror que finalmente se afinca totalmente en el diseño sonoro, porque dicen que escuchar es creer. Entonces es increíble realmente, y me parece un gran artificio el, a través del audio, tú imaginarte lo peor. Porque cuando lo ves, pues qué, lo ves y sí, de repente hay cosas que te impactan, pero con tu imaginación no hay manera de competir. Es como con un lector, ¿sabes? De una novela de terror o de suspenso. Entonces, está muy padre la película, la verdad, yo la recomiendo muchísimo. Se te va así como agua, porque obviamente ya el penúltimo archivo, incluso la voz le dice, pues yo le paraba, ¿no? O sea, yo le paraba aquí porque pues se va a poner esto fuerte, ¿no?
2: Puedes morir.
4: Pero es aquí este dilema moral de hasta dónde soy capaz de llegar. Son como estos influencers, ya sabes, que se están tomando la foto arriba en la montaña y luego se caen. Un poco es eso, o sea, de cuántos escuchas voy a lograr, no me importa la consecuencia. Está cañón, ¿eh? O sea, es muy elegante.
2: Es que hemos llegado a ese extremo.
4: Es muy elegante el mensaje. No es in your face, ¿eh? No, yo lo estoy haciendo más elemental, contando más elemental, pero no se trata de regañar a nadie, pero tiene que ver con eso. O sea, ¿hasta dónde soy capaz de llegar con tal de tener likes y de tener escuchas, que me voy a llevar a todos, ¿no? Entre las patas. Tiene mucho que ver las leyendas urbanas, honestamente. Hay mucha religión involucrada en el mito, ¿no? De la película. Y la historia, qué increíble que es verdad, que la película costó menos de $1,000,000, costó más o menos como $500,000 hacerla. Y luego, pues ya, postproducción y todo, menos de $1,000,000. La película la compró A24 y ahorita, el fin de semana pasado, llevaban $25,000,000 recaudados en taquilla, lo que convierte a un director, es su ópera prima esta, en uno de los directores jóvenes a seguir. Ya le firmó A24 dos secuelas más, o sea, va a ser una trilogía. Y dice él que lo tiene perfectamente. Son de estos niños, ya sabes, que
2: genio.
4: Pues que ya saben a dónde van, a dónde vienen, de dónde vienen y qué es lo que quieren. Entonces ya lo tienen muy bien estructurado. Son canadienses todos, o sea, el equipo de producción. En Canadá se hace cine increíble, la verdad, ¿eh? Porque no hay esta presión de Hollywood, ¿no? Y esta cosa de que tienes que, ¿no?, demostrar algo. Entonces hacen las cosas con calma. Y bueno, este es el resultado. Y esta película la podemos ver en salas cinematográficas. Ahora sí que de pura casualidad, las dos, Las Ovejas Detectives y Undertone Frecuencia Mortal, las podemos ver en cines este fin de semana y se la van a pasar muy bien.
3: Muy bien.
2: Muy bien. ¿Y ahora? Hay dos muy buenas. ¿Y ahora por qué tan conciso, tan breve, tan al grano?
4: Hay dos muy buenas recomendaciones, la verdad.
2: Muy buenas.
4: No hay mucho que criticar, hay que esperar que llega. ¿Ya vieron la del pulpo, la de Sally Field también? ¿Alguien la vio, la de Netflix? ¿Te gustó? Está entretenida, ¿verdad? Sí, hicieron una película familiar que se llama A Criaturas Luminosas, exactamente, que está basado en un bestseller. Es que está pasando algo bien raro ahora con la ficción. Es un pulpo que también lo escuchas, ¿no? Entonces, algo nos están queriendo decir.
2: ¿Quién sabe qué están fumando?
3: Que los animales hablan.
4: Pues sí, que eso está padre, ¿no? Sí. Hacer como conciencia, ¿no? Del mundo animal. Pues esas son las recomendaciones, niños.
2: Muy bien. Las Ovejas Detectives y Undertone, Frecuencia Mortal.
4: Exacto.
2: O Maldita.
4: Nos escuchamos el próximo jueves. Síganme en redes sociales, @ Oscar Uriel en X, Oscar Uriel 71 en Instagram, Oscar Uriel Cines en TikTok y en Facebook.
3: ¿Y tu podcast?
4: Blancos Perfectos, nos pueden escuchar y ver en todos lados, y Guía del Hater también.
2: Y la Guía del Hater, es perfecto. Correcto. Pues ahí está Oscar Uriel, nuestro embajador de Hollywood. Tiene dos películas que ir a ver al cine.
4: Exactamente. Y díganos si la vieron, si les gustaron las recomendaciones.
2: Exacto,
4: ¿no?
2: Coméntele a Oscar Uriel a su Instagram, ¿sabes qué? Págame la entrada.
4: Exacto.
2: Estuvo malísima.
4: Malísima.
2: No vuelvo a creer en tus recomendaciones.
4: Payolero.
2: Ajá. No, la verdad es que sí, son buenas las recomendaciones de Oscar Uriel. No, como en otro lugar donde yo trabajaba, que estaban payoleadísimas las recomendaciones.
3: ¿Sí?
4: Uy, se me hace que ya sé de quién hablas. Creo que ya sé quién es.
2: Exacto. Pero bueno, vámonos con más música. Están escuchando esto que es el Café Globo, aquí donde hay éxitos
3: todo el día. Gracias, Oscarito.
4: Gracias, chicos.
2: Mucho cine. Volvemos. ¿Dónde estás?

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2: Amigos, seguimos, ahora sí que seguimos continuando música de cumbia, claro que sí, seguimos continuando en este grupo versátil llamado Café Globo, a través de esta HH estación de radio llamada Globo, donde estamos hablando de qué define más a una persona, si lo que dice o lo que hace, ¿no? ¿Y qué dice la gente, Marianita?
3: La gente dice: hola, gente bonita, soy Iván y los escucho desde Poza Rica. Considero que puedes decir que quieres mucho a alguien, pero si no lo demuestras, pues no sirve de nada.
2: De poco sirve, es
3: exacto.
2: Correcto. Claro, claro. ¿No? Hay cuántos papás dicen: ay, te amo, no sé qué, hijo. ¿Y cuándo los ven? Nunca.
3: ¿No? No, qué ejemplo tan cruel diste, o sea.
2: Pues así hay papás que luego sí, les hablan a sus hijos así, de que: ay, te adoro, hijo, no sé qué. Y luego se les olvida el cumpleaños, no van al festival, cosas así que, pues, no, pa, hechos, no palabras.
3: Y uno les termina cantando la canción de la pensión de Mariana Ochoa.
2: Exacto.
3: Qué barbaridad.
2: Nada más así generando traumas.
3: Qué barbaridad. Bueno, este otro dice: un saludo grande, soy Mía, los escucho desde Guadalajara. Para mí importan ambas cosas porque las acciones son las que más recuerdo.
2: Pues sí. Mira, un consejo les doy porque su tío el bazooka soy. Cualquier persona puede olvidar lo que le regalaste, a dónde lo llevaste, pero nunca va a olvidar cómo lo hiciste sentir. Eso no se olvida. Si tú hiciste sentir muy bien o muy mal a una persona, lo va a recordar siempre. A lo mejor se olvida de las flores que le diste, del regalo que le diste, del anillo que le diste, de la bolsa que le diste. En una de esas terminó en un bazar esa bolsa. Pero nunca va a olvidar el cómo la hiciste sentir. Por eso, haga sentir bien a las personas. Exacto. Un consejo le doy porque su tío el bazooka soy.
3: Muy bien, Bazooka, muy bien. A ver, tenemos más mensajitos. Este dice: qué gusto saludarles, soy Leonel, los escucho desde la hermosa Ciudad de México. Una persona demuestra quién es en cómo actúa cuando nadie la está viendo. Bueno, cuando tú crees que nadie te está viendo. Es correcto. Y siempre alguien te estará viendo.
2: Siempre hay alguien que te está viendo, ¿eh? O sea que aguas. ¿Qué más dice la gente?
3: La gente dice: hola, Café Lovers, soy Elena y los escucho desde Piedras Negras. Yo aprendí a fijarme más en lo que hacen que en lo que prometen.
2: Pues sí, prueba de ello, los políticos. Cuando están en campaña, prometen.
3: Y nada.
2: Y ya que están gobernando, pues nada de lo que prometieron. O a lo mejor sí. Te prometieron cosas que no sabías que iban a ser tan malas y las hicieron realidad.
3: Claro. Qué horror. Bueno, sigamos leyendo los mensajes. Este dice: ¿cómo están? Les saluda Francisco desde Mexicali. Las palabras emocionan, pero las acciones son las que generan confianza. ¡Sabias palabras, Paco! ¡Paco! ¡Arriba, Paco!
2: ¡Paco!
3: ¡Paco! ¡Paco! Hoy te cuento una anécdota rápida.
2: Por favor.
3: Tenemos un amigo que se llama Paco. Y yo invité a Kenny a comer y nos encontramos a mi amigo Paco. Como de la edad de Kenny. Y
2: chavo.
3: En eso llega Kenny y le dice: ¿cómo te llamas? Y le dice: Paco. Y Kenny le contesta: Paco Hertz. Bueno, vámonos un corte, mi querido Bazooka.
2: Sí, porque eso ya se puso candente. Vámonos, ahorita regresamos al Café Globo donde hay éxitos.
3: Todo el día, es real.
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0: 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Con un minuto. La temperatura es 31 grados.
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8: 11 de la mañana con 3 minutos. La temperatura es 31 grados.

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2: Amigos de Café Globo, la verdad es que es bien padre, pues, de repente recibir a los amigos, ¿no? Y más que hablar de promoción y eso, pues tener una charla de cuates. Y es lo que vamos a tener el día de hoy con uno de los consentidos de este programa y también de ti, Marianita, ¿no? Porque han hecho
3: uno
2: cosas
3: de mis
2: juntos.
3: Consentidos, sí, muchos años de conocerlo, mucho talento, muchas canciones de su composición que me gusta cantar.
2: Exacto. Es una chupasangre, tenemos... es una chupasangre de talento, acá tu tía, ¿eh?
3: Y tenemos a Jorge Guevara con ¡bravo! Nosotros. Jorge, ¿cómo estás, Jorge?
4: Mariana, qué gusto verte. Te ves igualmente preciosa, compadre, te ves hermoso.
3: Nah. Aquí hay para todos.
4: No, hombre, pues vengo contento con ese cansancio rico. Estuve dando unos conciertos en León, estuve en Teotihuacán, antier, y bueno, todo el mes está repleto, bendito Dios, de muchos conciertos con esta primera fila. Que fue un gran acierto, nos están contratando en muchos lugares. La verdad que pasamos por Mi Huella en Caos, en Elefante y en lo mejor del rock. Entonces volver a escuchar las canciones en la voz original, la gente lo está agradeciendo muchísimo. Me preparé, en el inicio de este año me tomé muy en serio las cosas, equilibrio emocional, cuidarme más físicamente, terapias vocales. Entonces, de alguna forma, han cambiado las cosas para bien y se abrieron las puertas de una manera impresionante. Yo no termino de agradecer y la verdad estoy muy contento porque me enamoré de la música y aparte vengo llegando de una gira y ya quiero subirme al escenario. De esas veces que armas tan bien tu proyecto que lo disfrutan mucho en el escenario. Estoy muy, muy contento.
3: Oye, Jorge, padre. Pero además te vienes bajando en un escenario, pero además yo veo que estás constantemente en las redes sociales con tu guitarra, cantándole a los fans, les preguntas cuál quieren escuchar y ahí en el escenario y te ven los que pagan su boleto, pero además te pueden ver gratuitamente en cualquier lugar del mundo a través de tus redes sociales y lo haces constantemente.
4: Sí, constantemente estoy subiendo, como estoy, tengo una terapia vocal. Y termino mis clases y me pongo a subir algo de canciones y cada vez vamos llegando mucho más a las tesituras de antes y lo quiero compartir con mis fans. Entonces en Jorge Guevara Oficial en todas las redes o Jorge Guevara Música, ahí pueden estar escuchando todo el avance y pues me siento contento, me siento confiado. Tú y yo ya habíamos platicado en algún momento, me dijiste, oye George, ponte las pilas en esto y en otro, y creo que esas pláticas de amigos como tú me han servido muchísimo porque era disciplina lo que me faltaba. Me encanta el relajo, me encanta la fiesta, irme a echar mi tequila a gusto y todo, pero había descuidado mucho esa parte artística y ahorita la regresé. Me siento mejor que nunca, estoy disfrutando mucho, me siento artista, me siento cantautor y no nomás me lo creo, es algo que emana y no lo puedes evitar. Saco canción nueva a finales de mayo con una artista emergente de Texas, Diana Zapata, que es parte del equipo de Intocable. En junio saco dos temas que se van a sorprender mis fans de toda la vida. Están bien cañones. Ya ahorita están en la mezcladora allá en Nueva York.
3: Oye, sí, tú me has enseñado unas canciones que has compuesto. No voy a spoilear, pero... Híjole, o sea, ¿para cuándo nuevas rolas?
4: Ya, te digo, a finales de mayo sale una, en julio salen dos, y en septiembre otra que hice junto con Oscar y con esta Ale Seger, que es una gran compositora, que voy a grabar con un grupo sinaloense, que también ya lo verán. La verdad, entre colaboraciones y rolas solito, las que voy a lanzar en julio son parte del primera fila, quedaron... Yo quedé encantado, casi chillo, casi lloro, porque cuando terminé y la escuché, volví a escuchar mi voz de antes. O sea, me volví a escuchar, no manches, o sea, terminé de grabar y por favor denme un mezcal, cabrón. O sea, de verdad que regresé, aunque nunca me había ido, pero nunca había regresado. O sea, entonces todo esto viene de muchas cosas, se han tomado pasos. Aquí Marianita me dio muy buena suerte con la canción que hicimos de Dos Enamorados. Ahí se empezó a abrir todo y empecé a ver las cosas distintas y decir, a ver, ponte las pilas. Es lo bueno de juntarse con gente que es profesional, que está todo el día fregándole, todo el día buscando, que se toma sus clases, que hace las cosas bien. Yo les decía a muchos rockeros, antes cuando el tabú entre el rockero y el popero, perdóname, pero el popero es disciplinado, cabrón. El rockstar tarde o temprano termina en diálisis, cabrón, si no se porta bien, güey. O sea, es eso. O sea, y ya, entonces ahorita ando en un híbrido poperroquero, que me viene bien. La gira por México va a estar ahorita hasta junio mediados, porque en junio me voy a Filadelfia, a Brooklyn, a Nueva York. Tenemos tres fechas, 15, 16, 17, si no me equivoco. Y en septiembre, octubre vamos a Guatemala, Ecuador, El Salvador. Y esta primera fila pues lo estamos llevando a todos lados. Ustedes pueden ver mis fechas en las redes sociales, Jorge Guevara Oficial, Jorge Guevara Música. Se abrió mucho, pero te repito, lo que quiero es alimentar esta gira con canciones. Entonces quiero que la gente oiga y tenga en su playlist las canciones tal como suenan en primera fila. Entonces eso es lo que viene. La verdad que se van a sorprender, porque estos dos temas que voy a lanzar en julio, que no puedo decir los nombres, van a recordar, van a chillar y demás. O sea, porque te digo, yo estuve a punto de chillar cuando las terminé de grabar, porque para mí fue un reto grabarlas y escucharme otra vez. Hasta uno de los músicos me dijo, oye, ¿fue inteligencia y artificial? ¿O usaste la voz de...? No, es ahorita. Entonces, estoy contento. Estoy contento.
2: Qué padre. Sí. Pues que sigan los éxitos. Saca el mezcal, ¿no? No, que ya habías cambiado de hábitos.
4: No. Te dije, para ocasiones especiales. Hoy es especial.
2: Muy bien. Pues que sigan los éxitos, la gira. Qué bueno que ya recobraste la confianza, porque a lo mejor la voz nunca la perdiste, pero sí la confianza, y por eso cantabas para adentro y la cuidabas.
4: Sí, cansada para adentro, lo canto para afuera.
2: Y exacto, hay que cantar para afuera. Hay que pegar gritos, hay que hacer ruido porque estamos
3: escuchen
2: vivos.
3: Escuchen en todo lo
4: pero afuera yo no existo, solo adentro. Ay, baboso.
2: Cálmate, Saúl. Vámonos con música.
3: Vámonos a música. Vámonos. Exacto. A música. Vámonos. Gracias, Jorge Guevara. Y nosotros regresamos con más aquí a Café Globo, donde hay éxito
2: todo el día.
4: ¡Uy! Venga.

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2: ¿Qué tal, querido público? Ya estamos de vuelta. 5533-060109 es nuestro WhatsApp. El día de hoy estamos hablando de qué define más a una persona, si lo que dice o lo que hace, ¿no? ¿Y qué dice, Marianita?
3: La gente dice: me alegra mucho escucharlos. Gracias por este programa. Soy Carmen y los saludo desde Tijuana. Saludos a TJ. Nos prometieron que íbamos a ir y ¿ves? Palabras y acciones. Y no nos han llevado. Nos tenemos que ir a TJ a transmitir desde allá a Café Globo, pero bueno.
2: Hay que transmitir desde el Hong Kong.
3: Para mí alguien se define más por cómo reacciona en momentos difíciles. Uy, sí, no. Definitivamente es de lo más importante.
2: Claro, imagínate que hay alguien que no te dice nada nunca, pero cuando lo necesitas, ahí está. O sea, estás en un momento difícil, estás en la delegación, estás en el hospital, estás en el panteón.
3: Llega y te ayuda.
2: Y llega y te ayuda. No, pues aunque no te haya dicho nada nunca, de te voy a ayudar y no sé qué. Y
3: sabes
2: no
3: que
2: te
3: cuentas
2: dijo
3: con esa persona.
2: Ahí está, y claro, eso habla mejor que cualquier palabra y dicho bonito.
3: Totalmente. Mira, este otro dice: espero que estén teniendo un gran día. Soy Ricardo y los escucho desde Piedras Negras. He conocido personas que hablan increíble y actúan terrible. Totalmente de acuerdo. Totalmente de acuerdo. Yo también las he visto.
2: Ese era yo. Hablaba bien bonito, pero me portaba bien mal.
3: ¿Bien malito?
2: Me portaba bien mal, pero hablaba bien bonito.
3: Bueno, tenemos más mensajes. Este dice: hola a todos, soy Mariana y los escucho desde Poza Rica. ¡Hola, tocallita! Yo sí pienso que las palabras también importan muchísimo porque pueden marcarte. Uy, sí, cuando alguien te dice cosas feas, hay palabras que son como lanzas al corazón. O sea, te destruyen. Te Exacto. destruyen, es verdad.
2: Y se te quedan grabadas en la mente. Sí. ¿Qué más? ¿Qué más dicen por acá? ¿Qué tal, gente? Soy Armando y los saludo desde Monterrey. Las acciones siempre terminan hablando, aunque la persona no quiera. Exacto. Tú puedes hacer o dejar de hacer y eso, sin duda, va a decir algo de ti.
3: Claro.
2: ¿No? Lo que hagas o no hagas también habla de ti.
3: Totalmente.
2: ¿Estás de acuerdo?
3: Estoy de acuerdo. Mira, este otro dice: saludos desde Monterrey, soy Alondra. Hay personas que prometen todo y desaparecen cuando más las necesitas. Pues lo que decías, uh-huh, Bazooka, que hay personas que igual no, nunca dicen nada, pero el día que necesitas algo, ahí están.
2: Ahí están, ahí están. Uh-huh. Entonces, ¿de qué te sirve que te anden prometiendo y prometiendo?
3: Sí.
2: ¿Ahora qué vendes, pulseritas rojas o qué?
3: No, pero ¿quieres una? Te la regalo, mira. En ojitos cuidadores.
2: Ay, sí quiero una.
3: Una. Esta está más... Toma.
2: Ay, gracias.
3: De nada.
2: Están lindas, ¿sí?
3: Están bonitas, ¿va?
2: Sí, trae una colección de pulseritas rojas.
3: Al mal de ojo.
2: Te voy a echar mal de ojo, mira. Ojotes, ojotes.
3: Bazooka, deja de hacer rituales del mal de ojo.
2: Es un ritual del mal de ojo. Y si yo te aviento mal de ojo, es un malote, es un super mal.
3: Es un ojote, es un super mal, ¿no? Bueno.
2: Es un super mal de ojón.
3: Bueno, tenemos más mensajes. Este dice: hola, soy Luciana, les mando saludos desde Tijuana. Yo creo que alguien se define por cómo trata a quienes no puede ofrecerles nada. No entendí.
2: Soy Luciana, les mando saludos. Yo creo que alguien se define por cómo trata a quienes no puede ofrecerles nada.
3: Sí, o sea, una persona que no conozco, que no le puedo ofrecer dinero, trabajo, eso, pero siempre la trato bien. Ya lo entendí. Claro.
2: Yo sigo sin entender.
3: Yo ya entendí. Bueno, este otro dice: hola, soy Franco y los escucho desde Piedras Negras. Los hechos pasan más porque pesan más porque sostener palabras bonitas cualquiera puede. ¡Totalmente! Son palabras sabias.
2: Exactamente. Bueno, tenemos que ir a un corte. Ahorita volvemos. Están escuchando el Café Globo. Estamos hablando de qué define más a una persona, lo que dice o lo que hace. 5533-060109. Écheme un hueso, soy Bazooka Joe Radio.
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4: 11 de la mañana con 26 minutos. La temperatura es 31 grados.
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4: 11:33 a.m. La temperatura es 32 grados.

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2: ¡Qué calor, señoras y señores! ¡Qué calor está haciendo! Mariana, sí, vas, por favor, por favor.
3: Pues sí, yo quiero hablar del golpe de calor porque, o sea, yo siento que me da el soponcio.
2: Lo tuyo es la menopausia.
3: También. Pero no, yo estoy hablando del calor que está haciendo la Ciudad de México y casi toda la República Mexicana. Y para eso tenemos el día de hoy a un médico especialista en medicina interna egresado por la Universidad Nacional Autónoma de México. Ya es de casa, ya es de casa. Y tenemos al doctor Mario Raúl Ubaldo Rebolledo con
2: nosotros. Exactamente, y no viene solo, viene con licenciado Rebolledo. Viene la familia completa.
3: Vamos a hablar del golpe de calor. ¿Cómo estás, Mario?
4: Todo bien, muy feliz de estar con ustedes.
3: Oye, cuéntanos, ¿qué nos puede pasar con un golpe de calor?
4: Fíjate que ahorita es temporada de que todos estamos 30, 32 grados aquí en Ciudad de México y es súper frecuente que llegue a pasar. El cuerpo pierde la capacidad de regularse, empieza con temperaturas mayor a 40 y el cuerpo no sabe qué está pasando y nos da este famoso golpe de calor. Entonces, ¿quiénes están en riesgo? ¿Quiénes estamos en riesgo?
3: ¿Pero cómo se siente un golpe de calor? Para que la gente también lo ubique.
4: Fíjate que lo más importante es que la persona se desmaya.
3: Uy.
4: Nada más empezamos.
2: Entonces no se siente.
4: Exacto. Nos va a avisar. Estamos mareados, estamos confundidos, tenemos mucho calor, la piel está muy roja, la piel está caliente.
3: Estoy confundida, ¿tendré golpe de calor?
2: Confundida y caliente.
4: Por ahora no sea golpe de calor, a lo mejor, ¿no?
2: O sea, es que yo le toqué la frente y dije, está caliente. O sea, en una de esas tiene temperatura, ¿no?
4: A lo mejor otra temperatura, ¿no? Caliente. Ay, por otras cosas.
3: Perdónalo, no tiene remedio. Perdona, Bazooka.
4: Ya estoy acostumbrado a
2: Bazooka. Es que hay tanta testosterona aquí que en una de esas. Por eso.
3: Bueno, entonces uno se desmaya con
4: se
3: un golpe
4: desmaya,
3: de calor. Se desmaya,
4: calientes, buen sentido. La piel está muy roja, estamos muy confundidos, con mucho sueño. Pero ¿quiénes estamos expuestos, la verdad? Aquellos jornaleros, las personas que trabajan en el campo, personas que trabajan...
3: Cuando estás muchas horas bajo el
4: exacto,
3: sol, ¿puede ser?
4: Exacto. Personas que trabajan en la vía pública son las personas que más en riesgo están para desarrollar un golpe de calor. No va a ser normal tener una temperatura arriba de 40 grados. Tampoco es razón para que alguien llegue con un termómetro y se ponga a ver cuánto tiene temperatura. Pero sí es importante que si alguien que trabaja en el campo, alguien que trabaja en vía pública, presenta alguno de estos, de estas molestias, sí se acerque con alguien, se ponga en un lugar de una sombra para refrescarse un poco. ¿Qué horarios son los más riesgosos para padecer un golpe de calor? De 11 de la mañana a 4 de la tarde, que es cuando el sol está un poco más intenso. ¿Okay?
3: Pues hasta los guardias de seguridad que luego están allá afuera.
2: Sí, los polis de tránsito, por ejemplo.
4: Seguramente ya hablaron de la ley silla en algún momento.
2: Claro.
4: Pero pues que se siente.
3: Licenciado Alberto Rebolledo.
2: ¿Cómo se apoyan, del sobrino apoyando al tío?
4: Sí es importante que alguien se siente. Si empezamos o vemos a alguien en la calle o un compañero que está desmayando por el calor, hay que ponerle paños húmedos. Hay que ponerle agua, cuello, axilas e ingles. ¿De acuerdo?
2: No, yo
4: aguas
2: no
4: con las ingles,
2: ahí.
4: ¿No?
2: No le voy a poner nada ahí, la verdad. Yo no le voy a poner nada ahí.
4: Exacto. Nadie en la vía pública ponga en las ingles, pero sí tantita agua, axilas, cuello, ¿de acuerdo? Para mejorar un poco cómo se está sintiendo alguien, ¿sale? Pero si vemos que ya de plano no despierta, a urgencias, ¿sale? Lo que vamos a hacer, pues, es hidratarlo, ponerle hielos en estas zonas, agua fría, para que vaya despertando. Obviamente, sí es más riesgoso a que el paciente ya más de 60 años con enfermedades que tenga un golpe de calor a que lo tenga un paciente de 18 años, ¿no? Pero sí hay que estar muy cuidadosos de qué estamos haciendo estos días, cómo estamos trabajando estos días para no sufrir con estas consecuencias.
2: Claro, y si vas a estar, no sé, si vas a ir a un evento deportivo que sea al aire libre, pues una sombrillita, un paragüitas, o bloqueador, o
3: no, pero
2: la sombrita.
3: Con todo y todo, o sea, si estás a 40 grados,
4: sí.
3: Aunque estés con una sombrilla, te puede dar un golpe de calor por la temperatura.
4: Justo, de las recomendaciones es no hacer ejercicio entre estas horas. Hay que hacerlo en la noche, o más temprano. Pero si entre 11 de la mañana y 4 de la tarde, no es una hora recomendada para hacer ejercicio. Además, el bloqueador solar, pues súper importante. Ahorita cada 4 horas, o personas que realmente están expuestas al sol mucho tiempo, cada 2 horas es lo recomendado. Es lo más importante, pero eso es como para evitar daños en la piel por la exposición al sol. Al golpe de calor no nos va a ayudar tanto, pero okay. Sí hay que combinar las medidas en la medida de lo posible.
3: ¿Hay manera de evitar el golpe de calor? Si vemos que alguien está por desmayarse, ¿qué debemos hacer?
4: Sí, justo, ponerlo en una sombra. apartarlo del calor, darle algo de tomar, sombra.
3: Ahí sí, si le damos un refresquito.
4: Exacto. Si hay aire acondicionado, ponerlo justo en un lugar más frío, una zona más cálida. Y sí, agua, refresco, algo frío, lo que tenga en ese momento.
2: ¿Y solito se va a regular?
4: Solito se va a ir regulando. Pero justo la parte más importante sí es alejarlo del sol. Eso es lo más importante. Si vemos que alguien ahorita está expuesto al sol prácticamente todo el tiempo, hay que buscar la manera en que sus tiempos de trabajo lo permitan, pues que se aparte un poquito de las zonas más calurosas.
2: Luego veo unos teporochitos que digo, o sea, como que les ganó el pedo, ya sabes. Y se quedan ahí extendidos, ahí tendidos al sol. Yo digo, pobres hombres, este bro va a despertar y...
3: Se va a insolar, le va a dar golpe de calor, le va a pasar todo. Le va a arder. Claro, pues no trae bloqueador solar, tampoco.
2: Exacto.
3: Le va a pasar todo al pobre hombre. Pues despiértalos, para que se vayan a la sombrita. Así, si ves a uno, haz tu buena labor. Haz
4: el coche al lado, que le dé sombra y ya con eso.
2: No.
3: Bueno, querido doctor Mario Raúl Ubaldo Rebolledo, muchas gracias por estos tips del día de hoy. ¿Algo más que debamos saber sobre el golpe de calor?
4: Nada, hidratarse bien, cuiden sus horas de hacer ejercicio, cuiden las horas de exponerse al sol y nada más.
3: Hidratarse, eso es importante. En estas épocas de calor, ¿qué es la recomendación? ¿Como tomar electrolitos constantemente, una vez al día? ¿Qué sería?
4: Agua. Con agua es suficiente, unos 2-3 litros de agua al día, obviamente dependiendo quién los tiene que tomar, pero si no es necesario tanto electrolito, oral, nada por los sobres, por ejemplo, no es necesario, con pura agua es suficiente. Sí.
3: ¿Cómo sabemos que estamos deshidratados?
4: Con los síntomas. Estás muy mareado, te sientes con mucha sed, esa es la principal. Lo que tú vas a presentar si estás deshidratado es sed. Y vas a estar refiriendo, tengo mucha sed, y eso te lo van incluso a referir. Tus ojos se pueden ver un poco hundidos, tu lengua se va a ver seca, la piel va a estar un poco más seca de lo normal.
2: No, yo nunca me voy a ver deshidratado.
4: Es que hay que ver qué tomas también, ¿no?
2: Puro bacalao.
4: Bebida de Cristo.
3: Bueno, pues entonces el golpe de calor, estén abusados con el sol, usen la sombra. Y no se expongan a hacer ejercicio en horas de pico, ¿no?
4: De mayor impacto, sí.
3: De 11 de la mañana a 2 de la tarde.
4: Claro.
3: Muchas gracias, doctor Mario Raúl Ubaldo Rebolledo. Tus redes sociales, por favor.
4: Estamos en Instagram como DR Mario Rep. Cualquier cosa, sus órdenes.
3: Muchas gracias.
2: Perfecto.
3: Nosotros nos vamos a música, pero regresamos aquí a Café Globo, donde hay éxitos.
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2: Ya nos vamos, ¿cómo? Ya nos vamos. Se acabó el tiempo. O sea, este programa es breve. Es breve para que le queden ganas de escucharlo el día de mañana a la misma hora, por la misma frecuencia o la misma plataforma. Así es que, como siempre, le damos las gracias a nuestra HH productora, Yo Cervantes, del otro lado del cristal, a Luis Patricio, que ya están editando nuestro podcast. Porque ¿qué hubo el día de hoy en el programa?
3: Porque Margarita, el día de hoy, por si se perdieron alguna sección, pues estuvo como cada jueves Oscar Uriel con las recomendaciones del cine y plataformas. También nos acompañó gran cantautor y amigo Jorge Guevara. Y estuvo el doctor Ubaldo Rebolledo hablándonos del golpe de calor.
2: Es correcto, gracias a Ana en las redes y a Fabi en la cámara, pero sobre todo, como siempre le digo, gracias a usted por escucharnos amablemente, ya sea en cualquier plataforma, en la app en vivo, en la radio o donde sea, ¿verdad? Mañana nos escuchamos a la misma hora, en la misma frecuencia, con el gusto de siempre. Continúe todo el día en esto que es Globo, donde hay éxitos.
3: Y productora HH, Yo Cervantes,
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4: 11 de la mañana con 54 minutos. La temperatura es 33 grados.
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1: 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La temperatura es 33 grados.

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Ahora mismo son las 12 con 2 minutos y nos encontramos hoy jueves 14 de mayo de 2026 reunidos en torno a Mediodía en Globo, lo cual agradecemos muchísimo y por supuesto lo valoramos en todo lo que cabe. Gracias por estar y gracias por quedarse y gracias por escuchar. Y si no terminaron de escuchar el espacio, lo pueden hacer desde nuestras redes sociales. Estamos, acuérdense, en Facebook, estamos en Globo Torreón, y en Instagram, en Globo TRC. Al concluir este espacio, nosotros subimos el material, exclusivamente los contenidos, así es que pueden escucharlo de manera continua, sin las interrupciones musicales, que según yo también son valiosísimas e importantes dentro de A Mediodía en Globo. Bueno, pues 14 de mayo de 2026. Cada día tiene su encanto, o tiene sus recuerdos, o tiene su energía. Cada día es importante y cada día también vale la pena que nos valgamos de la memoria como para traer al presente esta historia nuestra de vida, y luego cuando traemos al presente estos recuerdos, lo que hacemos es ubicarlos, dimensionarlos e integrarlos y agradecer por todo lo que ya atravesamos y que hoy nos hace ser la persona que hoy somos. Entonces, esta parte me parece que es fundamental, que siempre nos demos un tiempo y luego ubicarnos en este presente, respirar profundo y hondo y darnos cuenta que somos privilegiados porque estamos vivos. Y entonces ahora sí, posar la mirada tal vez en el mañana o en el pasado mañana o en un futuro que nos depara a lo mejor muchas sorpresas, sin empeñarnos tampoco en el control, sino simplemente viviendo aquí y ahora, sabiendo que cada una de nuestras decisiones y cada una de nuestras acciones que provienen de cada uno de nuestros pensamientos son los que nos van a permitir construir ese futuro que deseamos. Así, ligeritos, ligeritos, que creo que esa parte es súper importante. Bueno, es jueves, además es 14 y bueno, del lado de Durango los chicos no fueron a clases. Del lado de Coahuila mañana empieza un puente, también un puente importante. ¿Por qué? Porque bueno, es el Día del Maestro y estaremos celebrando a los profesores, a los maestros, a las maestras, a quienes de alguna manera nos llevan de la mano en aras del conocimiento y nos despiertan este interés por saber más de alguna materia en particular. Entonces, bueno, quédense con nosotros. Soy Marcela Pámanes, junto con el maravilloso equipo en el que estoy integrada, Paulina Castro en la coordinación y producción, Eduardo Enríquez en la comunicación digital, Gerardo Astorga en el control técnico de la transmisión y todos en Noticieros GREM trabajando para ustedes, porque esta es una producción de Noticieros GREM. Acuérdense, estamos entonces a través de Globo 91.1, éxitos todo el día. Estamos a través de la página de Noticieros GREM, www.noticierosgrem.com.mx. Si ustedes están en su computadora y no tienen por ahí cerca un aparato radiofónico, pues nos pueden escuchar perfectamente desde ahí. Nada más ingresan en el recuadro que dice Globo Torreón. Es un globito, ahí es un globito que contiene otro globito, nuestra estación. Desde ahí pueden escucharnos, nos pueden escuchar en la aplicación. Y les decía, después de terminar el programa, este material se queda en Facebook, se queda en Instagram. Entonces, bueno, pues tenemos muchas posibilidades de estar juntos. Esta es la parte que buscamos, porque sin ustedes nada, con ustedes absolutamente todo. Bueno, vamos a escuchar a continuación esto que también forma parte de lo que les ofrecemos, que es la música elegida pensando en ustedes.

0: son las 12:13. Muchas gracias por seguir con nosotros en este espacio de A Mediodía en Globo. Y toca escuchar, además con mucha atención, a Linda Haro, porque hoy nos trae el tema de Rufino Tamayo.
1: Hola, ¿qué tal? Buenas tardes. Pues el día de hoy vamos a hablar de arte mexicano, pero cuando normalmente mencionamos la Escuela Mexicana de Pintura, que fue lo más reconocido en el siglo XX, pues pensamos en los tres muralistas, en Orozco, Rivera, Siqueiros, pero se nos olvida Rufino Tamayo, que fue un contemporáneo de ellos y fue igual de grande. Lo que pasa es que él no estuvo dentro de la corriente nacionalista o exclusivamente mexicanista, que no quiere decir que su obra no contenga la cultura mexicana, por supuesto que sí, pero él buscó un lenguaje más plural, por eso siempre como que se le menciona aparte. Pero es uno de los artistas más importantes de México del siglo XX y prácticamente marcó todo el siglo, porque él nace en 1899 y muere en 1991, es decir, casi vive todo el siglo, una vida longeva de 91 años, y le toca vivir grandes cambios, pero sobre todo ser un protagonista de las vanguardias. Y bueno, él es oriundo de Oaxaca, uno de estos grandes artistas oaxaqueños, y algo tiene Oaxaca porque sus artistas, aparte que hay una gran tradición gráfica y artística, normalmente hablamos del colorido. Seguramente la luz de Oaxaca tendrá algo que ver, seguramente la cultura, la naturaleza, la artesanía, la cultura, ¿no? La cultura étnica también. Y bueno, Tamayo va a ser un gran colorista, como después lo serán los sucesores de él, como Toledo y otros tantos, ¿no? Bueno, él tiene una herencia zapoteca y mixteca, finalmente es oriundo de Oaxaca, y aunque sabemos que su padre era zapatero, parece que su madre era costurera, él va a quedar huérfano muy pronto. Parece que el padre los abandona, y cuando es niño muere su madre, y ahí decide cambiar el apellido, porque su nombre completo es Rufino del Carmen Arellanes Tamayo. Decide quitarse el Arellanes y quedarse solo con el Tamayo. Definitivamente siente
0: como
1: que...
0: como nombre artístico.
1: Como nombre artístico, pero como falta la figura paterna, el padre los abandona. Okay. Es como también negando esta... pues sí, esta línea, ¿no?
0: Dándole lugar, ajá, a su mamá, así que es. Seguramente fue quien lo crió.
1: Así es, así es. Y después se va a criar con la familia materna. Cuando muere su mamá, pues son sus tíos quienes lo van a criar. Se esperaba que él estudiara comercio. Viene de una clase baja. Por cierto, algo muy importante en su etapa de la niñez y juventud es que con sus tíos parece que tenían un puesto de fruta en el mercado. Entonces aquí vamos a ver la fruta, el colorido, ¿no? Las sandías que tanto veremos en su obra. Va a ser parte de esos recuerdos también de la juventud. Y bueno, cuando queda huérfano de madre a los 11 años, se traslada con su tía a la Ciudad de México, y ahí a los 16 años él va a ingresar a la Academia de San Carlos. Él no quiere ser contador, como la familia pretende, y como tiene un talento para dibujar, se matricula en la Academia de San Carlos, pero muy pronto reniega de la escuela. ¿Por qué? No es que fuera una mala escuela, pero seguía vinculada con el estilo académico. Si vemos el nombre, es Academia de San Carlos. Entonces, la academia todavía estaba muy vinculada a la tradición clásica, donde pues lo importante es a lo mejor las proporciones, imitar, estas esculturas griegas y tener todo el cuidado de las normas tradicionales, mientras que él ve que ya se están experimentando las vanguardias. Y por ahí hay un momentito en que la academia se abre con Alfredo Ramos Martínez, que llega de director, que viene y trae el impresionismo, las escuelas al aire libre. Ahí se incorpora un poquito Tamayo, pero muy pronto sale para continuar con una búsqueda autodidacta personal. Y debió tener algún talento, bueno, él empezaba a buscar las vanguardias, pero algún talento debió tener, porque muy pronto pues habla con Vasconcelos, le ofrece sus servicios, y Vasconcelos le consigue un trabajo, o lo conecta para que le den un trabajo como dibujante en lo que va a ser el lo que será el Museo de Antropología e Historia. Y también hay que notar que pues en el Museo de Antropología e Historia él tiene que dibujar las colecciones y va a estar en contacto muy cercano con el arte prehispánico.
0: ¿Y por qué las dibujaban y no las fotografiaban?
1: Fíjate que eso es algo que no sé si porque la fotografía era blanco y negro. Pero incluso yo les confieso que yo hice mi servicio social en el Museo Regional de Querétaro y trabajaba con los arqueólogos, y una de las cosas que nos ponían a hacer era hacer dibujos de las vasijas. Y también era la pregunta, ¿por qué no la fotografía? Porque como dibujantes lo que se busca es que se capturen los diseños y sobresalgan ciertas características que los arqueólogos necesitan. Entonces, en aquel momento yo quiero imaginar que Tamayo también lo hace porque pues no hay fotografía a color y que estos detalles son importantes, ¿no? En este momento...
0: Qué complicado. O sea, ¿qué cantidad de piezas son las que tienes que ilustrar?
1: Bueno, obviamente, pues...
0: Las eligen.
1: Sí, se elige, pero también dependiendo, no sé, la investigación en curso. Sin embargo, en este momento va a ser muy importante la influencia del arte prehispánico, porque estamos con las primeras vanguardias del siglo XX. ¿Y qué fue lo que empezó en las primeras décadas del siglo XX? El cubismo. Y el cubismo, aunque en México todavía no se está haciendo cubismo, recordemos que, bueno, sí, Diego Rivera se fue a Europa, Diego Rivera conoció a Picasso, hizo cubismo. De alguna manera, Rufino Tamayo sabe que hay otras influencias, pero lo menciono porque el cubismo, por ejemplo, en Europa, está buscando culturas del pasado que ya no sean las griegas y romanas, porque esas estaban vinculadas con la academia, sino que van a buscar un arte más moderno, pero con influencias del arte tribal y el arte africano. Y en el caso de Tamayo, ese arte africano se va a sustituir por el arte precolombino. Entonces, las vanguardias también tienen una influencia de otras culturas ajenas a las clásicas. Y bueno, les decía yo que consigue trabajo, busca el arte contemporáneo. Por cierto, aquí muy pronto se va a vincular con una mujer pintora que, bueno, recientemente ya se les da un espacio más grande y se investiga más a estas mujeres, que va a ser María Izquierdo. María Izquierdo siempre estuvo dentro del arte naif, sin embargo, fueron pareja, ya después a Tamayo no le gustaba mucho hablar de ello, ya cuando encuentre a quien va a ser su futura esposa, pero lo que sí podemos decir es que él busca muy pronto ir a Estados Unidos. Él sabe que Nueva York es una sede importante y se las arregla para llegar a Nueva York en 1926, donde, por cierto, él apenas tiene 25 años y hace su primera exposición.
0: Oye, entre María Izquierdo y Frida Kahlo no hay mucha distancia, ¿no? O sea,
1: las dos son naif. Siento que todavía es un poquito más torpe, por decirlo así, o más, no más torpe, un poco más burdo el estilo de María Izquierdo. Pero definitivamente las dos están en la línea naif mexicanista, donde recuperan pues todo lo tradicional y los también. Colores. Sí, definitivamente sí hay algo que las hermana. A lo mejor los trazos estilísticamente de una y otra sí hay algo de diferencia.
0: ¿Y por qué Frida Kahlo ha destacado tanto? Y
1: bueno, como lo dijeron desde su momento, por ser la esposa de Diego Rivera, ella tuvo las conexiones, ¿no? O sea, yo no estoy diciendo que Frida Kahlo no merezca atención, sin embargo, tuvo más proyección que otras mujeres del momento. Y eso sí fue porque pues tenía las conexiones adecuadas. Bueno, entonces se va Tamayo a Nueva York. Ahí logra exponer en el Art Center y también ahí empieza, va a vivir casi dos décadas en Estados Unidos, donde va y viene a México. Pero ya se nota que estuvo en contacto con Picasso. En 1928 tiene una imagen que se conoce como Retrato de Niño. Te la voy a mostrar muy rápido. Tiene influencia de los colores de Picasso en el azul y rosa, del periodo azul y rosa, y un poquito hasta el trazo. Entonces, sí. Él en Nueva York vio mucha pintura contemporánea, vio mucha pintura europea. Obviamente todavía no tiene ese contacto con Europa directamente, pero lo que está buscando son las vanguardias, y también es uno de los primeros que empieza a hacer bodegones en México, donde aparecen sus tradicionales sandías desde muy temprano, no como una cuestión pintoresca, sino que es un recuerdo que él tiene de su vida personal, pero también porque tiene la influencia de Cézanne. Cézanne, este postimpresionista, hacía muchos bodegones y todos estos vanguardistas de esta nueva generación, Diego Rivera también lo dirá, Cézanne fue el maestro de todos nosotros, van a afirmar. Pero en 1933 regresa a México a hacer, no estoy segura si es su primer mural, creo que es su primer mural. Recuerden que México está viviendo la etapa del muralismo apoyada por José Vasconcelos. Y aquí él se le pide que en la Escuela Nacional de Música haga el mural El Canto y la Música. Si ustedes lo buscan, no es una imagen muy, muy conocida, pero bueno, ¿qué trascendencia tiene? Es su primer mural. Pone a una mujer un tanto indígena. Él se va a conocer también como de estos estilos primitivistas, ¿sí? Tiene mucho de trazo primitivista, pero la relevancia en su vida personal a lo mejor no fue tanto el mural, sino que ahí va a conocer a la que va a ser su esposa, Olga. Olga Flores, que después la van a conocer como Olga Tamayo. Olga era una pianista, pues que estudiaba en la escuela de música, y se acerca y le dice que no le gusta nada lo que está pintando, y él le dice, perdóneme, no me distraiga, déjeme seguir pintando, pero al parecer al día siguiente le llevó flores o algún regalo, y ahí empezó el cortejo, y después van a ser una pareja inseparable. Al parecer, ella va a
0: seguir... Se hicieron fuertes mutuamente.
1: Se hicieron fuertes. Como, fíjate, como muchas relaciones entre artistas, ella se va a convertir en su manager, en su representante, en la figura que lo apoya, y él se dedica a pintar.
0: ¿Él reinventa el nacionalismo?
1: Es que él no fue tan nacionalista, pero no se puede decir que sea ajeno, porque sí ve lo mexicano, sí interpreta lo mexicano, pero con un estilo muy personal, muy vanguardista.
0: Sí, pero finalmente nacionalista, porque los elementos son mexicanos.
1: Sí, pero no de toda su obra. Es cierto, hay muchas que está lo mexicano, pero hay otras que no tienen nada
0: más
1: que ver.
0: Más mexicano que Cantinflas, tiene un cuadro de Cantinflas.
1: Tiene un cuadro de Cantinflas.
0: Sí.
1: No, sí, definitivamente sí, pero con la vanguardia.
0: Muy, muy padre cuadro, a mí me gusta mucho el cuadro de Cantinflas. Oye, vamos a la pausa.
1: Así es.
0: Y regresamos, y Linda hoy nos habla de Rufino Tamayo.

0: Son las 12:28 minutos y vamos a continuar con Linda Haro, que nos sigue hablando de Tamayo.
1: Bueno, decíamos que Tamayo destacó muy joven, sobre todo buscando la vanguardia, se va a Nueva York, tiene su primera exposición individual, le llaman a México para hacer murales y sigue regresando intermitentemente a Estados Unidos, donde por cierto ahí también dio clases de pintura. Va a tener una proyección en los 30s, es algo interesante porque el muralismo mexicano es exportado a Estados Unidos y ahí están en los 30s, en Estados Unidos, a pesar de haber vivido la Gran Depresión del 29 o el crack del 29, están Rivera, Orozco, Siqueiros y Tamayo. Y allá hay un movimiento cultural muy interesante donde los mexicanos son protagonistas. Pero bueno, ya en los 40s empieza a hacerse reconocido en México. Yo creo que ya empieza aquí su etapa de oro. Yo creo que empieza a finales de los 40s, los 50s. Y se le va a hacer una retrospectiva en el Palacio de Bellas Artes. Él ha estado en contacto con el surrealismo, con el cubismo. Y también en el 49 se va a mudar a París, ahí va a durar varios años. Va a extrañar a México, recuerden que les digo que para esta época ya está casado con Olga, la conocemos como Olga Tamayo, y llega un momento en que Olga le dice, oye, ¿qué estamos haciendo acá? Yo no te veo que estés así como el más feliz del mundo. Él lo que quería era estar en contacto con todos esos artistas que estaban haciendo pues las cuestiones novedosas, pero también esto yo creo le ayuda a estar en contacto con el círculo de arte de allá, y en 1950 triunfa en la Bienal de Venecia y entonces viene su reconocimiento internacional. A diferencia del muralismo, que en este momento se empieza a sentir como un discurso estancado al servicio de la política, panfletario incluso, Tamayo es más universalista, incluso un tema que le inquieta mucho es la astronomía. Vemos varias de sus imágenes, no sé, como mujeres alcanzando la luna, perro aullándole a la luna, algunas constelaciones, tiene mucho que ver con el cielo. Su lenguaje ya aquí ya es muy personal, siempre va a tener algo de primitivista, de colorista, pero también tiene un estilo que ha refinado y que ha mezclado pues todas esas vanguardias, pero que es muy diferente a lo de los demás. Por supuesto que también ya se empiezan a hacer famosas sus sandías, hay varias imágenes, pero que es muy diferente a lo de los demás. Por supuesto que también ya se empiezan a hacer famosas sus sandías, hay varias imágenes de sandías, muchas de

0: De Tamayo es una imagen que como que tiene muchas figuras geométricas, influencia del cubismo, pero con mucho esfuerzo uno logra ver un caballo con un jinete, que eso representa la conquista española. Y este mensaje lo tenían casi todos los muralistas, que el dominio fue también a través de la tecnología, las armaduras, las armas. Y también del lado izquierdo hay una columna griega porque somos herederos de una tradición occidental, pero del lado derecho nos pone un eclipse y las ruinas de lo que fuera un edificio precolombino, mientras al centro, con un gran esfuerzo, me costó mucho distinguir, es una mujer pariendo, pero nace, está pariendo un bebé, la mitad blanco, la mitad café, es decir, una raza mestiza. Entonces, nos habla de este discurso del mestizaje, pero bueno, hay otras imágenes, por ejemplo, a mí me gusta mucho una que es terror cósmico, me gustan los colores, me gustan las constelaciones, las sandías, como les digo, se empiezan a cotizar. De las imágenes más famosas, yo creo que está el retrato de Olga, que hizo en 1962. Los 60s ya le piden obras para todo el mundo.
1: ¿Cuál es su obra más cotizada?
0: Sí, la busqué. La obra más cotizada de él, ahorita te la digo, uh-huh. Es precisamente Trovador. Es una imagen que hizo en 1949. Se vendió en Christie's en 2008 en $7 millones aproximadamente. Se llama Trovador de Tamayo. Uh-huh. Y es una obra muy colorista, con cierta geometría, con el primitivismo. Y también por ahí en el 2019 se subastó casi en $5 millones en Sotheby's unas sandías hechas en 1980.
1: Oye, es que es el color.
0: Él es el colorista, el gran colorista.
1: De todo.
0: Sí.
1: No me encanta el Trovador.
0: Digo, no tiene por qué encantarme.
1: Bueno, es la más ¿7 millones de dólares?
0: Un poco más, 7,200,000. Ahora, recordemos que el arte y Tamayo no buscaba ser bonito, y el arte no siempre es bonito, porque ser bonito no quiere decir que sea ni bueno ni malo, pero este primitivismo no busca tampoco lo bonito. Lo que sí es que él se cotiza muchísimo. Ya nada más para cerrar un poco el tema, en 1974 él ya hizo una gran colección de arte precolombino, quiere decir que estaba ganando muy bien. La dona Oaxaca, se hace un museo de arte precolombino en Oaxaca. En 1981 dona su colección internacional al Museo Tamayo de Arte Contemporáneo. Y bueno, le dan la medalla a Belisario Domínguez en el 88.
1: ¿Tuvo hijos?
0: Y muere en el 91. No tuvo hijos, no pudieron tener hijos al parecer. Pero por lo mismo se preguntaron qué vamos a hacer con nuestro dinero. Y dijeron, lo vamos a legar al pueblo de México.
1: Qué lindo.
0: Y dejaron su colección, una de las más importantes de arte contemporáneo en México, precisamente quedó en el Museo Rufino Tamayo. Y nos dejó más de 1,300 óleos, aproximadamente unos 20 murales, obra gráfica, pero sobre todo el reconocimiento de tener un artista internacional que proyectó que México no solamente era el nacionalismo, sino que se podía llegar mucho más lejos, y es uno de los que más se cotiza en el mercado internacional.
1: Muy lindo todo lo que nos has traído, Rufino Tamayo. Sí, no todo empieza y termina con Diego Rivera.
0: Creo
1: que esto es algo que tenemos que tener así como más apertura. Y tú nos has traído extraordinarios pintores y pintoras mexicanos que tenemos que reconocer. Y Rufino Tamayo sí tuvo una época de oro, porque lo platicábamos fuera del aire, cuando Televisa era su consentido, su pintor de cabecera. Uh-huh. Y esta parte que tú recordabas, que me parece importante, que Televisa tuvo un museo, uh-huh, y que entonces pues ahí estaban piezas de colección, precisamente de autores como Rufino Tamayo.
0: Y nada más te menciono una anécdota que decía Tamayo, que en una de estas exposiciones de estas décadas vendió todo en la exposición, y su esposa estaba muy contenta, y él lo ve, dice, ¿por qué tú no estás contento? Dice, es que si vendí todo, quiere decir que algo no está correcto, porque no les puedo gustar a todos. Entonces él empieza a buscar,
1: a
0: cuestionarse el por qué les gustó a todos, entonces algo está mal. Pero bueno, efectivamente, era el más coleccionado de la época.
1: Muy bien. Bueno, son las 12:34. Gracias, muchas gracias, Linda. Gracias a ustedes por seguirnos. Quédense con nosotros, tenemos mucho más que ofrecerles. Estaremos haciendo la pausa, luego algo de música y estaremos de vuelta.
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0: las 12:46, toca revisar las efemérides del día. Y hoy, 14 de mayo de 1796, el médico británico Edward Jenner administra la primera vacuna contra la viruela, marcando el inicio de la inmunología moderna. En 1811, Paraguay inicia el proceso de independencia tras una rebelión contra el gobernador español Bernardo de Velasco. En 1948 se proclama el Estado de Israel, un evento histórico que dio origen al conflicto árabe-israelí, la Declaración de Independencia de Israel. En 1955 se firma el Pacto de Varsovia, un tratado de defensa mutua firmado por la Unión Europea del Este y la Unión Soviética durante la famosa Guerra Fría. Las efemérides en México. En 1836, Antonio López de Santa Anna firma los tratados de Velasco en el estado de Texas, reconociendo la independencia de Texas, híjole cómo duele, a cambio de obtener su libertad tras su captura en la batalla de San Jacinto. En 1983 fallece en la Ciudad de México el expresidente Miguel Alemán Valdés, quien gobernó del 46 al 56, al 52, perdón. Nacimientos destacados. George Lucas, cineasta, guionista y productor estadounidense, autor, por supuesto, de Star Wars e Indiana Jones. En 1969 nace Cate Blanchett, actriz australiana, ganadora de múltiples premios Oscar. Sí, es la sofisticación andando, Cate Blanchett. En 1984, Mark Zuckerberg, empresario y programador estadounidense, conocido mundialmente por ser el cofundador y CEO de Facebook, nace también. En 1998 murió el admiradísimo, por supuesto, recordadísimo, Frank Sinatra, la voz, cantante y actor de trascendental influencia en la música popular del siglo XX. Falleció un 14 de mayo de 1998 en Los Ángeles. A lo largo de su extensa trayectoria, grabó más de 1.300 canciones y actuó en más de 50 películas. Su obra musical se vio reconocida por 11 premios Grammy, incluyendo galardones a su trayectoria. En el cine obtuvo un premio Oscar por De aquí a la eternidad y múltiples globos de oro, incluyendo el Cecil B. DeMille por su carrera. Adicionalmente fue honrado en el Kennedy Center Honors y la Medalla Presidencial de la Libertad. Bueno, esto es algo de lo que hoy recordamos y, por supuesto, recordamos con mucho agradecimiento y con mucho cariño al fundador, a uno de los fundadores de Grupo Radio Estéreo Mairán, el contador público Luis de la Rosa Córdoba, a 2 años de su fallecimiento. Son las 12:48. Lo que haremos es escuchar tendencias.
1: Arroba Indy 5051. Italia es el primer país en reconocer a las mascotas enfermas como una emergencia familiar. Esto permite hasta 3 faltas pagadas al año para su tutor. Arroba Cerebros G. Scarlett Johansson ha sido oficialmente confirmada para la película Batman Parte 2. Arroba Viral MX. La gobernadora Marina del Pilar negó apagones en Baja California y mientras lo hacía en su conferencia se fue la luz. Arroba Entérate.com. Madonna, Shakira y BTS copresentarán el primer espectáculo del medio tiempo de la final de la Copa Mundial de la FIFA en el estadio de Nueva York en julio. La incorporación de un espectáculo de medio tiempo propio del deporte estadounidense hará que el descanso de la final dure más de los 15 minutos reglamentarios. Arroba Banxico. Con motivo de la Copa Mundial, el Banco de México ha presentado su colección de monedas conmemorativas. Arroba Diario de Morelos. Es oficial, Netflix confirmó el desarrollo de Son como niños 3. Esto con el regreso de Adam Sandler y gran parte del elenco original. Y aunque todavía no se revela la trama oficial, todo apunta a que veremos a Lenny Federer y a sus amigos enfrentando una nueva etapa en sus vidas, con los retos de la madurez, la paternidad y los cambios familiares, sin perder el humor que convirtió a esta saga en un clásico de la comedia. Arroba Alerta News 24. Meta ha lanzado su nueva aplicación. Se llama Instant. Esta permite a los usuarios compartir fotos que desaparecen con sus amigos. Durarán 24 horas y no se pueden ver más de una vez. Arroba Informa Cosmos. Condenan a mujer que mató a su marido y luego escribió un libro infantil sobre el duelo. Arroba Pop Base. La temporada 5 de Bridgerton se estrenará en 2027. Así es, no seguirá la racha de los 2 años. Además, seguirá el romance entre Francesca Bridgerton y Micaela Starling. Arroba Uno Noticias. Paris Jackson gana batalla legal y recupera miles de dólares del patrimonio de Michael Jackson. Arroba Netflix Lab. Las guerreras del K-pop se van de tour. Están desarrollando juntos una gira mundial de conciertos para todos los fans. Arroba Sopitas. Los Jonas Brothers y Louis Tomlinson encabezan el Tecate Emblema 2026, una edición marcada por la nostalgia pop. Arroba ¿Quién? Alejandra Guzmán revela qué pasará con la casa de Silvia Pinal. Mi parte la pienso vender. Soy Paulina Castro y nos escuchamos próximamente.

0: Sí, cómo no, sí. Necesitamos un poquito de agua, si nos ayudan, por favor, Pau, Edu. Ahí está. Son las 12:54. Gracias por estar con nosotros. Y bueno, yo tengo mucho gusto de recibir en el estudio a Rosy Acuña, con quien hemos platicado en muchas ocasiones. Rosy, ¿cómo estás? Bienvenida. Buenos días.
1: Ay, pues súper feliz. Ya son tardes. Súper feliz de estar aquí contigo, Marce. Querida Marce, gracias por recibirnos, gracias a todos tus radioescuchas que nos están oyendo y pues bueno, aquí estamos.
0: Gracias, y vienen a platicarnos sobre la quinta edición de Sonidos del Desierto 2026.
1: Así es, el encendido del fuego del norte, Marce.
0: ¿Eso qué es?
1: Ah, pues ahorita vamos a hablar de ello. Mírate, está la abuelita Carmen Ortega, que viene de la Ciudad de México también, guardiana de fuegos, y pues viene aquí, a ver abuelita, tu nombre, por favor. Tu nombre de tradición.
2: Ometeo, con el permiso de sus rostros y sus corazones, presentándome ante este recinto sagrado, ante esta estación de radio que viene desde la gran Tenochtitlan, de Tenochtitlan para el mundo. Porque el fuego sagrado, los abuelos ancestrales, lo caminaron desde el Cerro de la Estrella. Se encendía el fuego y se bajaba a la gran Tenochtitlan, y de ahí el fuego se esparcía a todos los calpulis de la Anáhuac, desde Alaxcán hasta Nicancán. Entonces, todos los pueblos originarios se reunían para recibir ese fuego. Y este es el objetivo de recibir el fuego en el 2027, y venimos a invitarlos también para que vayan a recibir el fuego que va a sanar a la humanidad. Uh-huh. Esa es una encomienda que nos dieron los abuelos, de que el fueguito se tenía que esparcir. Uh-huh. En el año 2000, incluso en una ceremonia en Cantonal, en la ciudad de Puebla y Veracruz, nos reunimos muchos abuelitos de la Anáhuac, desde Alaska hasta la Patagonia. Y ese fue el acuerdo en el 2012, que supuestamente se acababa el mundo, era para abrir esta enseñanza, este conocimiento que había estado resguardado por nuestros abuelos, ancestras y antepasados. Uh-huh. Entonces ahora viene el fuego del amor, porque así le llaman los abuelos, el fuego del amor, para esparcirse y dar la paz y sanar a esta humanidad, uh-huh, a las futuras generaciones.
0: Uh-huh. A ver, me gustaría mucho saber, ¿quién le confiere el grado de abuelita? Abuelita Carmen, ¿por qué abuelita Carmen?
2: Pues es un camino.
0: Okay.
2: Nosotros, dentro del círculo sagrado de abuelos, tienes que cumplir 4 trecenas. La primera etapa es de 0 a 13 años, uh-huh, perteneciendo a la comunidad, a una comunidad de pueblo originario, o tú como descendiente de pueblos originarios.
0: Y en, uh-huh, su caso, usted es descendiente.
2: Sí, descendiente de la comunidad chichimeca. Mi padre es de Salvatierra, Guanajuato. Uh-huh. Mi madre es de Dolores, Hidalgo. La parte chichimeca de mi papá es chichimeca de la parte hacia Michoacán.
0: Ajá.
2: Uh-huh. Uh-huh. Y mi abuela materna era de la comunidad del Chicomosto. El Chicomosto es el cerro del Culiacán, donde se dice ahora que es la Aztlán, donde están las 7 cuevas que resguardaron los abuelos. Ahí se guardaron las 7 tribus originarias que caminaron para fundar la gran Tenochtitlan.
0: Ajá, entonces la primera trecena es eso.
2: De 0 a 13 años. Luego de 13 a 26. Que viene ya la etapa de adolescencia.
0: Uh-huh.
2: Uh-huh. Luego de 26 a 39, que ya viene la edad de la madurez, cuando tú ya formas una familia, ya te haces consciente, o ya te haces un hombre que trabaja para proveer a tu familia.
0: Uh-huh.
2: Uh-huh. Y darle lo que necesita, casa, vestido, sustento, etc., ¿no?
0: Uh-huh.
2: Y de los 39 a los 52... si tú estás dentro del camino rojo, que es el que nosotros llamamos y que nos dejaron nuestros abuelos, que ese camino es en el que tú te vas forjando como más igual.
0: ¿Más igual?
2: Más igual quiere decir un servidor, el que está aquí para servir, para dar servicio a la comunidad.
0: ¿No estamos llamados todos a servir?
2: Claro, todos estamos llamados a servir, pero no todos abrimos el corazón. Necesitamos mucha humildad, necesitamos paz en nuestros corazones y necesitamos también un libre albedrío y abrir nuestra mente y nuestros corazones para recordar, porque aquí solamente estamos recordando.
3: Sí, ayer escuché una frase que me movió mucho. Decía que el olvido también es memoria.
2: Sí.
3: Y que entonces necesitamos conectarnos para que esos olvidos dejen de ser olvidos y tengan presencia en el presente.
2: Y es curioso, yo entro al Camino Rojo hace 25 años y cuando yo entro sembrando temazcales. Yo ya era bailarina profesional. Entonces, cuando yo llego al camino, me dicen las abuelas, véngase para acá.
3: ¿Usted es de aquí?
2: Usted es de acá y usted viene aquí y viene a servir. Y no, ya no te contaré cómo me fue en el primer temazcal, ¿no? Sanando mi alumbramiento. El volver a renacer del vientre de la madre tierra.
3: Sí. Eso es una medicina hermosa. Es fuerte el temazcal, sí. ¿No? Uh-huh. Sí, me gusta, purifica mucho.
2: Entonces, llegando al camino, pues todas llegamos en diferentes llamados, ¿no? Pero ese fue mi llamado, llegar a sembrar temazcales y de ahí empecé a las danzas, las danzas rituales, danzas del sol, danzas de luna, danza de la tierra, danza de la estrella, danza al ometeo, danzar al universo, danza de los espíritus, ya hay muchas danzas. Y por todo el mundo. Ahorita estamos promoviendo precisamente aquí en Viesca la danza por la paz, la danza del silencio, donde necesitamos realmente la paz en nuestros corazones.
3: ¿Se puede danzar en silencio?
2: Claro que sí.
3: ¿Sí?
2: Hay danza en movimiento.
3: Sí, sí, pero ¿en silencio?
2: Sí, claro. Tienes que estar muy concentrado. Lo único que necesitas es tu sonaja, tu ayacastro, y escuchar el tambor. El sonido del tambor.
3: Qué hermoso tambor. ¿De qué está? ¿Cuál está cubierto de qué, Rosy?
1: Este es una membrana de res. Entonces, o piel de res.
3: ¿Suenan diferente los tambores? Sí. Dependiendo de la piel que lo
1: de
3: recubre.
1: La piel, de quien lo toca. Mira.
3: Ay, qué lindo está ese.
2: Este tiene trabajito de... Es de piel de chivo. Pero así me lo entregó el abuelito. Dije, Cami, precisamente el que me entregó el fuego... En el año 2016, ajá. Yo lo recibo directamente de los abuelos en el año 2016 y la encomienda de la abuela Yola y del abuelo Jecamil era caminar los fuegos, llevarlo a donde quiera que nosotros estábamos. Ajá. Entonces, pues fue muy bonito porque pues ahí empezó el peregrinar, lo traje aquí a Torreón, lo llevé a Guadalajara, a Querétaro, Tequisquiapan. Y así ha sido el caminar del fuego. Y la unidad ahorita de nosotros es unificar a todos los pueblos del norte para que bajen el fuego a la Gran Tenochtitlán en el 2026.
3: Que también contamos, ¿verdad? 27. Porque pareciera que cuando estamos hablando de estas tradiciones son exclusivamente del centro sur del país y que nosotros no tenemos nada que ver con toda esta... pues todos estos elementos que ustedes utilizan tanto y que de alguna manera, y hay que confesarlo, no son ajenos, Rosy.
1: Totalmente, Marcel. De hecho, bueno, mi llamado ha sido a convocar a este rezo desde hace 5 años y no creas, sí, ha sido una tarea muy hermosa, pero a la vez muy, muy demandante porque sí hay... Habemos esta ignorancia, desconocemos muchas cosas. Y entonces esto es el llamado que yo hago a las abuelas del centro y del sur de México a venir y también sembrar su semillita de conocimiento, aparte de que todo el norte también tenemos mucho conocimiento. El que esté disperso es algo muy normal del norte, porque somos somos unos estados que hemos sido caminos de muchas poblaciones nómadas.
3: Sí.
1: Entonces, pero aún así tenemos mucho, mucho que también aportar a esta unidad, a este compromiso como seres humanos de realmente crear un contexto de todos somos uno. Porque es muy fácil, todo el mundo decimos, todos somos uno. Pues sí, pero sí nos cuesta ser todos somos uno.
3: Claro,
1: o sea,
3: claro.
1: Y esto es una de las visiones de los sonidos del desierto realmente.
3: Muy bien. Vamos a seguir en la conversación. Ahora mismo hacemos pausa una pausa comercial, ¿verdad, Dito? Y luego regresamos para continuar en esta conversación, porque todavía nos falta hablar más con gente que está aquí en el estudio y que es parte de los sonidos del desierto.
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0: Es la 1:14. ¿Cómo aprendemos? De veras que por eso me encanta esto que, digo, para algunos será trabajo, para mí es una clase constante con las diferentes personas que nos hacen el favor de acompañarnos. Rosy, y nos falta platicar, por supuesto, con la abuelita Pilar.
1: Sí. Así es.
0: ¿Nos la presentas?
1: Chido. Claro que sí. La abuelita Pilar, bueno, tiene arraigo aquí en La Laguna, es originaria de por estos lados, pero siempre se ha desarrollado y caminado en el centro y sur de México. Y hoy, pues, por primera vez la tenemos aquí invitada en Los Sonidos del Desierto. Sí. Es la abuela
0: Tezcasochitl. Flor de obsidiana.
2: Sí, sí.
0: Ay, qué bonito. Rosy, ¿le acercas el micrófono, claro, por favor? Y bueno, ¿cuál es la importancia de su participación?
2: Hola, buenas tardes. Pues yo vengo, soy invitada también.
0: Ajá.
2: Y andaba por estos lares, vine a ver acá a mis familias, de mi papá, de mi mamá. Y pues la comunicación con la abuelita, siempre andamos que, ¿por dónde andas? ¿Qué andas haciendo? Y ah, vamos a coincidir y pues aquí estamos. También pues muy honrada de poder acercarme otra vez al abuelito Fuego, a reactivarme. Y danzar, rezar juntos, ¿verdad? Es un mismo rezo, es un mismo fuego, es un mismo sol, sí, es un mismo espíritu, sí.
0: Uh-huh. ¿Cuántos abuelitos y abuelitas habrá en México y en el mundo? ¿Muchos?
2: Ah, pues, mi conocimiento es que para mí cuando me dieron el grado de abuelita fue que haya cumplido yo mis 52 años. Uh-huh. A partir de ahí inicia.
0: Pero no toda la gente que cumple 52 años es abuelito o abuelita.
2: Ese es el primero, ese es el primer paso. Uh-huh. El segundo paso es que tienes que estar resguardada de abuelos y abuelas tradicionales. Quiere decir que perteneces a algún calpulli, perteneces a un círculo de abuelos. Mi despertar también fue grande. Ya cuando yo estaba estudiando como técnico en textiles. Entonces soy tejedora de telares y mi maestro, la fortuna fue que mi maestro era tlaxcalteca y ganador de bienales y toda su familia de tapices.
0: Ah, qué lindo.
2: Ganadores de bienales. Entonces, para hacer las reproducciones, pues fue un estudio adjunto, ¿no? La reproducción de códices. Y pues también el choque cultural, ¿no? Como mestiza con alguien originario, ¿no? De que decía, oye, ¿sabes lo que estás tejiendo? No. Y se reía. Y a mí eso me dolía. Decía, ¿por qué se ríe, abuelo? Maestro. Y dice, es que estás haciendo una deidad. Es la deidad del norte, del sur, del este, del oeste. Es la madre tierra. O así, ¿no? Y yo, ¿y eso qué es? ¿No? Entonces, como lagunera, yo soy nacida de Gómez Palacio, Durango. De Santa Rosa de Lima, Gómez Palacio del Durango. Mi papá, mestizo de trabajador con mis abuelos y los tíos de la Despipitadora Laguna.
0: ¿Y de dónde venían sus ancestros?
2: Ellos vienen está su rancho Vicente Nava. Y ellos son herederos de las tierras de la revolución de Villista.
0: Ajá.
2: Y fueron beneficiados cuando la repartición de tierras de Zapata.
0: Pero usted no tiene origen indígena, ¿o sí?
2: Yo soy mestiza, ajá, por parte de mi madre.
0: Ah, ¿y su mamá de dónde venía?
2: De zonas de hacia Zacatecas y Coahuila,
0: ajá,
2: y Durango. Porque ¿y todo eso andaban ellos en los agostaderos como nómadas,
0: ajá,
2: con el abuelo. Okay. Entonces, ahora después de 65 años... que de mi nuevo círculo, pues cumplí 18.
0: Uh-huh. Sí. Ah, qué bonito.
2: Sí, cumplí 18 y dije, pues voy a ir a buscar a mi gente, a reconectar, que también es parte de la tradición, ¿no? Parte del fortalecimiento de las raíces étnicas, parte del fortalecimiento de mi yo soy, parte de mi ofrendar y de decir, bueno, mi sol de la laguna, mis terregales, mis tolvaneras, ya fui hasta Sombrerete, hasta Zacatecas, todo reconectando mi árbol genealógico, ¿no? Ajá. Y pues soy un ser, pues absolutamente sorprendente y desconocido para toda la familia, porque dicen, ay, ¿de qué nos habla, verdad? ¿Por qué? Porque estamos mentes conquistadas y estamos de una forma ancestralmente sin cambios. Es lo que yo vengo a comprobar.
1: Sincretismo.
0: ¿Qué significa eso?
2: Absolutamente sin cambios. Uh-huh. Lo que vengo a recolectar como antropóloga social es que viajar es conocimiento, viajar es crecer, y viajar es unificar, y viajar es hermanarnos. Ni tú con tu radio eres diferente a mí.
0: Ah, oh, no.
2: Me das la oportunidad como hermana de compartir mi energía y la recibo con amor. Claro. Y entrego la palabra con respeto también con amor. Claro. Pero vengo a encontrar a mis ancestros que están igual como hace de 65 años que yo salí. Esto es en la extrema pobreza. Y en el extremo, ¿cómo se dice? Adormecimiento, ¿no? De no evolución. No han terminado la primaria, no han terminado los primos de mi edad y siguen en la misma, estancados. Bueno, es su forma de sobrevivir como agricultores, como recolectores. Ha sido su forma de vivir. Pero qué hermoso y qué maravilloso, gracias al Gran Espíritu, porque hubo uno, ¿no? Mi padre y mi madre que dijeron, pues por el trabajo son muchos niños, son 11, vámonos a buscar. ¿A dónde?
0: ¿11?
2: Cuando nos fuimos de Gómez Palacio, Durango, llegamos a Monterrey, porque se echaron un volado mis padres. Mi papá quería ir a Juárez, irnos al gringo. Y mi mamá dijo que no, que para Monterrey, porque allá tenía unas comadres. Y llegamos y cambió nuestra vida completamente. Íbamos de un obrero despipitador que tenía todos los beneficios como trabajador, como obrero. Y nos lavaban los piecitos y las manitas y la carita para irnos a dormir. Y nos ponían las calcetitas en la cama antes de pisar la tierrota. Nos peinaban y nos limpiaban con salivita para llevarnos a la escuela. Allá llegamos a trabajar en lo que se podía. Fue un choque, absolutamente. Pero toda mi familia, todos salimos adelante. Todos trabajando y estudiando en lo que se pudo.
0: Ay, qué lindo.
2: Y entonces, cuando ahora que vengo, le digo, vengo a reconectar porque ya mi papá, mi mamá, mi hermano mayor, mi hermana mayor, mis otros dos hermanos que me siguen y dos más chicas que yo, siempre se quedaron con el anhelo regresar un día al terruño querido y no volvieron. Pero yo aquí estoy, ahora como matriarca y ahora como decirles, vienen conmigo mis ancestros y vengo a reconectar.
0: Muy bien.
2: Y hasta yo soy y los amo.
0: Qué lindo. Muchas gracias. Qué lindo testimonio. Déjenme hacer pausa otra vez. Y regresamos. ¿Y vamos a escuchar el tambor?
1: Sí, no? Claro.
0: Muy bien.
1: Hacer ese llamadito.
0: Muy bien. Vamos entonces a la pausa y volvemos.

0: Es la hora con 26 minutos, son 36 grados centígrados los que tenemos de temperatura ambiente en el centro de la ciudad de Torreón. Hoy el estudio pues muy lleno de energía positiva, ¿no, Rosy? Gracias a ti que solicitaste el espacio y nosotros con muchísimo gusto estamos aquí en la conversación con la abuelita Carmen y también con la abuelita Pilar. Y durante el inter de musical de nuestro espacio pudimos escuchar a la abuelita Pilar cantar y cantar un canto que te remite a las culturas indígenas, ¿no? Pero las culturas indígenas del norte, es muy chistoso como que los grupos indígenas que venían de más arriba del norte en Estados Unidos tienen todavía mucha reminiscencia de ese canto. Oye, Rosy, ¿van a tocar algo para el público?
1: Sí, si me permites, Marce, nada más rectificar la invitación a todos a que me conecten, todavía tenemos espacios para este rezo al 8717892661 para darles toda la información. Este rezo inicia el sábado a las 9 de la mañana en Viesca, Coahuila, y terminamos el domingo 17 a las 3 de la tarde en las dunas de Bilbao. Y bueno, pues tenemos temazcales, ahorita que platicábamos dices, ¿cómo que un temazcal
0: en el desierto,
1: en el desierto,
0: en las dunas de Bilbao?
1: Y de verdad que es un gran regalo que el gran espíritu, Dios, como tú le gustes llamar, nos ha hecho año con año tener ese temazcalito y darle la oportunidad a toda la gente que nos ha visitado de renacer en ese temazcal, de renacer, de conocerlo, de sentir esa energía. Y bueno, otro dato, ahorita que mencionaba la abuelita, en cuanto al camino, el camino lo puede seguir cualquiera, ¿eh? Todos somos mestizos. Al final del día, si nos vamos a nuestros ancestros, vamos a tener ramificaciones de todos los grupos originarios de estas tierras. Uh-huh. Entonces, todos somos mestizos. Y bueno, y sí, tenemos un cantito.
0: Pues vamos a cerrar con un canto, ¿qué les parece? Porque el tiempo ya se nos vino
1: encima. Se nos vino encima, vamos.
0: ¿Sí? Entonces, vamos a escucharlas cantar.

0: Muchísimas gracias por haber estado con nosotros. Espero que sea un éxito esta quinta edición de Sonidos del Desierto. Voy a repetir el teléfono de Rosy Acuña, 87 17 89 26 61. Muchas gracias, gracias abuelitas.
1: Marce.
0: Gracias, un gracias placer, Rosy. Gracias,
2: espacio, y mucho éxito. Su corazón.
3: Bendiciones a esta cabina, bendiciones a todo el personal, a las cámaras. Prometeo.
0: Muchas gracias, gracias por la bendición, gracias. Bueno, hasta aquí llegamos. Gracias por habernos acompañado y esperamos que el día de mañana usted esté presentes cuando sea tiempo de encontrarnos nuevamente y terminar la semana juntos. Hasta entonces.
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0: Juntos, hasta entonces.
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3: Una de la tarde con 39 minutos. La temperatura es 36 grados.

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2: Una de la tarde con 43 minutos. La temperatura es 36 grados. 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
1: 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Una de la tarde con 47 minutos. La temperatura es 36 grados.

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2: Una de la tarde con 51 minutos. La temperatura es 36 grados.

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1: 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Éxitos todo el día. 91.1. 1:00 p.m. con 55 minutos. La temperatura es 36 grados.
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6: 1:00 p.m. con 57 minutos. La temperatura es 36 grados.

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1: 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La temperatura es 36 grados.

Muy buenas tardes, mis queridos Globo Lovers. ¿Cómo están? Soy Ale Soto. Ya estamos en esto que se llama Así la Vida. Oigan, ya es jueves. Ya nos vamos echando la semana otra vez. Ay, Dios. Apenas recuerdo que era lunes. Que yo decía, chin, otra vez lunes. Y ahora digo, y ahí viene otra vez el fin de semana. Y pues bueno, así nos vamos echando los días, los meses. Todo el mundo dice lo mismo, la neta, de esto, del tiempo. Si parecemos ya como, así platican las abuelitas, va. Siempre lo mismo. No, fíjese, ya vamos en mayo. Ya casi nos echamos medio año. O sea, la misma reflexión. Pues sí. ¿Por qué? Pues porque así es la vida, porque así es el tiempo. A veces el tiempo es relativo. A veces se pasa rápido, a veces es lento. En esta ocasión, pues estamos platicando de cuando es tan rápido, cuando el tiempo se va así de rápido. Y ya estamos, pues, mañana es quincena, o sea, ya estamos a mitad de mayo prácticamente. Y pues así, al rato vamos a estar diciendo que es junio. Y luego, ya hasta hay planes de que, oye, en agosto, no sé qué, en noviembre. Oye, espérate. Siento que si menciono la palabra noviembre ya se me acabó el año. Pero bueno, pues así estamos. Pero ya, estamos aquí con todo el ánimo. ¿O cómo están? Yo hoy sí me siento un poco cansada. No sé por qué. Desde en la mañana me cansé más en el gimnasio. Desde en la mañana me desperté más cansada. Se me hace que no dormí como lo suficiente, lo que necesitaba. Inmediatamente que me dormí, tenía que despertar. Y dije, pues ya son las 5:30 tan rápido. Hasta me cae gordo el despertador a las 5:30. O sea, ya tan temprano estoy haciendo coraje. Digo, ah, mugre, despertador. O sea, hasta parece que le pagan por decirme que son las 5:30 de la mañana. Pero bueno, aún cansados, aún con lo que traigamos encima, aquí estamos. Aquí estamos ya. Listos para estas 2 horas de música de Jueves Cantinero, listos para platicar con ustedes, para leerlos, para encontrarnos también en nuestro punto ahí de comunicación, que es nuestro WhatsApp, 871-71-24-911. Dicen acá, ¿qué onda con Erika Esotérica? Ya se hizo famosa y nos olvida. Ocupo de sus sabios consejos. Querido, no la menciones porque ella es volada. Apenas escucha y anda queriendo venir a este programa. Pero de una vez, hablen o callen para siempre. ¿Quieren escuchar a Erika Esotérica? Para de una vez decirle a Dieguito que la empecemos a invocar en este jueves cantinero. Ok, hagan su pregunta rápidamente para atraerla a Erika Esotérica. Estamos pensando en, pues, en ya darle las gracias. ¿Ustedes qué opinan? ¿Qué opinan? Es que, no sé. Yo luego a veces soy muy de que me aburren las cosas y pues ya, y también las personas, ¿eh? Entonces, pues, abogen por Erika Esotérica, porque si no, yo le doy crán, como dicen. Bueno, dicen acá que sí. Entonces, ¿qué, mi querido Diego? Invocamos, saludamos a Erika. Ya de estar bien volada. ¿Qué le andan hablando? Ay, ¿y saben qué? No, siempre sí, por sí la necesito, porque también yo como que necesito como un respiro, como descansar el espíritu, mi interior, despejarme, escuchar algo lindo, un mensaje, qué sé yo. Así que inhalo. Exhalo, tú también inhala y exhala. Inhalo, exhalo. Inhala, exhala, querido. Siéntese inhalar que recorre tu cuerpo, llega hasta tu tórax y luego exhalas. Y en este momento, Erika Esotérica ya está lista. Yo creo que ya está bajando de su platillo volador. Así como cuando en los aviones inmediatamente ponen la escalerilla, así ella. Ya está lista.
Ya se empieza a iluminar su holograma aquí, a la derecha, a mi derecha, donde hay una silla especial para ella. Porque además dicen, voto por Erika Esotérica. Muy bien. Y acá nos dicen... Me da nervios, dicen acá, ¿qué hago con la pandemia? ¿Que se viene? ¿Que no se viene? ¿Qué hago? ¿Compro mi boleto de avión? ¿A dónde? Vamos a preguntarle a Erika Esotérica. Y ya está aquí mi querida Erika. ¿Cómo estás, Erika? ¿Cómo tanto ustedes? Pues yo todavía me guardo porque me estaba a punto de subirme a un crucero, pero mejor no. En este momento yo también estoy guardada un poco. Estoy como un poco, estoy ahí cuidándome un poco, ¿no? Pero ya escuché que aquí me están invocando. Ustedes luego me hablan, luego me dejan de hablar. Son como un muy lunático, como unos volubles ustedes. Pero bueno, como yo soy buen corazón... Yo sé que estoy aquí con todos ustedes. Este muchacho que dice que está diciendo que se compra un boleto. ¿A dónde se quiere ir, muchacho? Cuando se trata de una pandemia, eso te sigue. Así usted se vaya a fin del mundo. Pero bueno, usted se quiere ir. Vamos a ver qué dice la cata. ¿Qué mensaje le quieren dar en este que hoy que usted tiene... Esta duda de qué hace, que ya le tiene miedo por una pandemia o no sé qué tanto trae en su cabeza. Vamos a ver, muchachos, ¿usted dónde coge la cata? ¿De la izquierda, del centro o de la derecha? Escójale rápido. Bueno, no sé, que tampoco lo voy a presionar, ¿verdad? Pues yo me quiero quedar aquí en este programa, o sea, está lo que quiera. Pues sí, es que yo estaba tomando ahorita una piña colada. Pero también luego sería un daiquiri. Porque como es jueves cantineo, pues yo dije... Yo también le entro a la catina. Dice que de la izquierda. Ok. Sí, Erika, de la izquierda, no se te olvide. Ok, vamos a ver la izquierda. Vamos a ver qué hace usted con ese temor que trae en su ser. Sobre una posible pandemia. Usted está leyendo mucho la noticia. Luego usted está preocupando mucho. Fíjese bien el mensaje que trae la carta para usted. Nada ocurre sin haberlo previamente imaginado. Se está imaginando de más. No anda imaginando la pandemia porque no la va a traer. Usted la está decretando. Hasta ahorita todo, que si está controlado, que si no, usted la trae decretando. A usted le salió una carta de éxito. Así se llama la carta del éxito. Ve usted, Dieguito, que es la del éxito. Pero en esta carta dice: el verdadero éxito consiste en descubrir quién eres, en lugar de calcular qué será. O sea, usted no ande pensando en qué seré, usted diga quién es hoy. Y tampoco lo ande imaginando porque capaz que no lo decreta, ¿ok? Oye, Erika Esotérica, y dicen acá que eres única, que te lleva en su corazón. ¡Ay! ¡Se muchacho! No se vayan enamorando de mí porque yo soy ama libre, ama vieja y ama libre. Ay, Erika... Estás inventando. Dice que sin miedo al éxito, que el mundo es de los aventados. Gracias, Erika. Dicen acá. Hay otra muchacha, Erika, que escoge una carta del centro. Pero, pues, ¿cuál es la pregunta, la duda? Vamos a ver, mi querida Tania. Usted, ¿cuál es su duda? ¿Qué le acongoja este jueves cantinero? ¿O qué quiere saber? Para ver si se adecua, le resuena lo que yo estoy trabajando aquí en mi carta. Dice que la duda, esta anda muchacha anda muy profunda. Dice que si la felicidad se va a quedar conmigo. ¿Usted tiene ahorita felicidad? De la afortunada, gócela. Vamos a tener todo, porque mi querido Diego ya no me puso ahí mi musiquita.
Entonces, mi Diego, te anda atarantado este jueves, ¿o qué le pasó? Deje a la gente que le hable. Así es mi Diego, así es, déjalo, Erika. Es como los hombres, no pueden hacer dos cosas a la vez, dice. Le hablan, no sepa qué, y se distrae. Pero siempre está al pie del cañón. Vamos a ver esta muchacha que feliz, que dice que del centro. A ver si le dura la felicidad para siempre. Fíjense bien. Dice aquí la carta, a usted le sale la carta de la intuición y dice, los sucesos por venir se anuncia mediante su eco. ¿A usted le suena? ¿Qué le está haciendo eco? Pues le está haciendo eco la felicidad. O sea que le está llegando ahí que la intuición, ¿cuál le dice su intuición? Además, otra carta le dice,

Dice, el que conoce a los demás es sabio. El que se conoce a sí mismo está iluminado. Usted se conoce a sí misma para que se ilumine y siga esa felicidad con usted. ¿Ya ve? Ahí tiene la respuesta. Ojalá que le haya resonado. Ya no hay más, porque yo estoy a punto de irme por una arepa. Además me está esperando mi daiquiri de coco con maracuyá. Después de eso, como es jueves cantinero, yo me voy a pedir unos camarones secos con un tajín y limón. Porque estaba yo viendo ahí la playa, allá por el Caribe, allá en mi lugar. Por allá ando yo. Si usted un día viaja, búsqueme dentro de su ser. Muy bien, Erika Esotérica. Muchas gracias, muchas gracias. Eres, de verdad, gracias por estar en este espacio, ¿eh? Darnos tu tiempo y perdona que hayamos, te hayamos distraído en tu jueves cantinero. Disfruta tu bebida de maracuyá. A ver cuándo me invitas a disfrutar por esas playas del Caribe. Gracias, Erika. Le mando un beso, recuerde que hay que ser feliz, que busquen su corazón y que la paz llegue a su mente. No esté decretando nada usted viva el aquí y el ahora. Bye. Ahí está Erika Esotérica. Dicen acá, buenas tardes, saludos, ahí está, gracias. Me apunto para unos boletos que yo todavía no estoy dando. Dice, se ve que la Erika es peligrosa. Pues no la pongan a prueba, no sé. Eres única, Erika Esotérica. Ahí está. Ay, mira, tiene sus seguidores la Erika Esotérica. Esa muchacha se la pasa de pura felicidad de ella. Quién sabe cómo le hará para vivir. Pero bueno, ya estamos en este jueves cantinero, mi querido Diego González. ¿Qué nos tienes para iniciar? Échate una rolita.

0: Ándele con Gerardo Ortiz. Ya es como empezaron allá. Mi Charlie también ya está listo para el jueves cantinero. Mira, con lente y todo. Está haciendo mucho sol. Es para que no se vea cuando uno anda borracho, ¿va?
1: Y arriba el cinto en medio, Irapuato, Sinaloa.
0: ¡Ay! ¡Vámonos! Pues con esto iniciamos en Globo 91.1, donde hay éxitos todo el día. Mi querido Diego González es el que está en la mixer. Así que en este jueves cantinero tenemos tema, tenemos premios, tenemos Facebook, en Facebook Live al ratito, tenemos todo para ti. Quédate, porque aquí hay éxitos todo el día.
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2: 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Con 25 minutos. La temperatura es 37 grados. 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

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Queremos platicar contigo. Para que juntos digamos, pues así la vida. Ale Soto, contigo.

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Después de escuchar solo éxitos aquí en Globo 91, porque tenemos éxitos todo el día, vamos con algunos comentarios. Dice, yo también ando disfrutando, pues, el calor lagunero, no ningún mar del Caribe ni nada por el estilo, como quisiéramos, ¿verdad? Bueno, buenas tardes, saludos a todos, gracias. Dicen acá que para este jueves cantinero, el Sauce y La Palma, dice, para los doctores del Seguro Social y la Feria de las Flores para los doctores del ISSSTE. Ay, este muchacho, pues, y tú, este muchacho se me hace que es como relaciones públicas. Todos los días le manda saludos a todo mundo, que si los de las pizzas, que si los del seguro, que si los del IMSS. Dale, empezamos rudos, o sea, empezamos con todo, quiero decir. Están muy enfiestados. Ahí está, muchachos, saludos.

0: Y acá para este jueves cantinero nos dicen: feliz jueves, ¿podrían poner la de esta situación de Beatriz Adriana? Porque hay historia, mi querido Diego. Los jueves tenemos historias. Entonces,
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0: Vámonos. Hace mil años que no escuchaba yo a la señora Beatriz Adriana.
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0: Ándale, panzón, en lugar de estar de presumido, ¿o qué? Bueno, tenemos historias. Tienes esa... esa señal que dice que vamos a historia, mi querido Diego. Y no deberíamos de aguantar vidas así.
2: Siempre hay algo que contar.
0: Entonces, ¿por qué esta rola nos dicen acá? Bueno, porque dice: cuando yo rentaba un cuartito allá en Ixtapa, Jalisco, cerca vivía una pareja que eran de Oaxaca. Y un día, ¡zas!, me despertaron los gritos. O sea, se oyen, mi querido, ahí como que voló el vasito ese de peltre donde hacen el café. Volaron unos sartenes por aquí, voló una silla por allá. Se escuchaba todo un desorden ahí, mi querido Agustín apenas estaba despertando, así de que... ¡uy! Y que lo despiertan con semejante zaparrancho. Así. Todo un reborujo que traían los compas de Oaxaca, esta pareja. Pues que andaban a grito, pelón, uno y otro. Andaban del chongo los vecinos, dice Isás. La señora corrió al señor. ¡Vámonos! Mira, así. Dice, y rato después, pues que llegan otras dos señoras, está el chisme. Otras dos vecinas. Ya ni se durmió nuestro amigo. O sea, muy sufrido no has de haber estado de que te hayan despertado, ¿verdad? Dice, pues llegaron las otras dos señoras. Y que se ponen, pues, a echar cheve con la señora que corrió al marido. Dice, ya no supe si para festejar que corrió al viejo o del coraje o qué. El punto es que pusieron esta canción de Beatriz Adriana como 10 veces.
1: Mira las cosas.
0: Yo creo que la vamos a poner las 10 veces cada vez que hablemos de algo, mi querido Diego, para hartarnos junto a ser empáticos con Agustín. A ver si nos hartaba y aprendérnosla. A ver, súbele.
1: 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Te sientes el rostro, te las comes vivas. Mejor deberías de
0: bajar esa barriga
1: 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Por eso es que tienes tamaña panzota. No tienes respeto ni amor a tus hijos.
0: Ya me imaginé a las señoras. Por eso es que tienes tamaña panzota. Ahí me las imaginé ahí afuera echando la cheve. Y mi amigo Agustín a través de la ventana. Hombre, no te invitaron, Agustín, era lo malo. Dice, hasta me aprendí la canción. Y quedó payaso la señora. ¿Tienes ahí el auto ese que va lleno de payasos? Porque ahí va la señora, porque lo perdonó a la semana. No, compa. ¿Sabes qué? Salud, en este jueves cantinero, mi querido Diego, mejor hay que decir salud, porque la historia estaba buena hasta que lo perdonó. Y luego en una semana después. Buena, muy buena la historia. Dicen, jueves cantinero, dice, para este jueves te mereces de Omar Chaparro. Dice, está chida, esperemos que ya se dedique a cantar y deje de echar a perder películas. Ay, tantas ganas que le echa.
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0: Omar Chaparro.

0: Ay, bueno, la letra está linda. Fíjate. Es bueno, es bueno el Omar Chaparro. Dice, con esa canción se antoja una bailadita. ¿Con cuál? La de Beatriz Adriana, para ponerla otra vez, mi querida Lucía. Saludos, linda tarde. Ya es jueves de Rolita Cantinera. Tóquenme la misma. ¿Cuál? Ándale, así se llama. Ok, saludos. Bueno, en lo que tú la pones, mi querido Diego, ¿qué hacemos hoy? Hoy en este jueves cantinero tenemos historias, así que comparte con nosotros, porque hoy el tema es el alcoholímetro emocional. A ver, joven, lo vamos a checar, joven. ¿Cómo anda de toxicidad, joven? A ver, joven, hágase a la orilla para que me diga cómo anda de sus pensamientos, ¿verdad? ¿Los trae positivos o no? ¿O anda acá sufriendo? ¿Cómo anda, joven? A ver, sopleme. En lugar de soplar, joven, le voy a hacer una prueba. ¿Para usted qué es ser tóxico?
1: Porque es alcoholímetro emocional. Bueno, ¿es cierto que los niños y los borrachos siempre dicen la verdad? ¿Tú qué opinas? Ya que estamos en este jueves cantinero, yo digo que sí. Que sí dicen la neta. ¿Les ha pasado un día que digan, chin, es que me la bañé? O sea, obviamente yo no tomo nunca, pero no sé decir, cuando me he decidido, obviamente mi cabeza me ha traicionado y he dicho improperios, queridos, porque obviamente todos aquí no somos borrachos, solamente hemos perdido... como la coherencia, perdimos, fuimos imprudentes, digamos. Entonces, en alguno de esos momentos que a alguien se le ocurrió darnos una bebida pasadilla de alcohol, en algunas de esas ocasiones, ¿cómo nos fue, queridos? ¿Han dicho algún improperio? ¿Alguna verdad? Porque sí es cierto que los niños y los borrachos dicen la verdad. ¿Qué hemos dicho entonces, ya borrachos? ¿Qué verdad hemos dicho? Cuenta, querido, es tu momento. Sácalo para que deje de existir en tu cabeza. Bueno, ahí está, cuéntenme. Oigan, los niños y los borrachos siempre dicen la verdad. ¿Ustedes qué opinan? Cuéntenme en el 871-71-24-911. Y si sí dicen la verdad, ¿cuál es esa verdad? Que dicen, no sé por qué lo dije. O sea, sí era verdad, pero ¿para qué lo dije? Cuéntenme. Ahí estamos ya. Nosotros vamos con más en Globo 91.1. Jueves Cantinero. Aquí hay éxitos todo el día.

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0: 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La temperatura es 37 grados.
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0: 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La temperatura es 37 grados. 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

0: Ya estamos aquí en Globo 91.1, donde hay éxitos todo el día. Y también ya estamos en este momento conectados, transmitiendo totalmente en vivo en Facebook. Estamos en Globo Torreón, ahí estamos en vivo y a todo color. Así que bueno, vamos a ver quién se empieza a conectar. Nuestro punto de contacto para opinar, para participar también es nuestro WhatsApp, 871-71-24-911. Yo soy Ale Soto, estamos contigo hasta las 4 de la tarde. Y bueno, en este espacio que se llama Así la Vida, hoy es jueves cantinero. Y por acá nos piden como que una, que otra, Raulita, ¿no, mi querido Diego? Bendiciones a todos, nos dicen por acá. Muy bien. Oigan, bueno, pues el día de hoy les recuerdo que todavía tenemos ese jersey del Santos Laguna que puede ser de alguno de ustedes. ¿Cómo pueden participar? Pues bueno, mandando una nota de voz diciéndonos en 20, 30 segundos. Tampoco se pongan acá como cuando el padrino de la quinceañera da unas palabras y luego da un speech acá muy largo y aburrido. No, 20, 30 segundos de por qué ese jersey debería de ser de ustedes. Es el jersey del Santos Laguna, talla chica, muchachos. Mañana decimos quién se lleva ese super jersey, ¿ok? Bueno, pues entonces ahí está. Y luego también tenemos jueves de donación. Como es jueves cantinero, pues yo anduve por ahí, aquí en todas las estaciones, y vi una playera, esta que estoy mostrando en Facebook, que dice: yo puro tamborazo, pisteadores. Es que hay un tamborazo que se llama pisteadores. Pero como es jueves cantinero y ustedes también son pisteadores, tengo esta playera para que se la lleven, para que la usen ahí con sus amigos en la cantina, talla M. Esta es talla M. ¿Cómo se la pueden llevar? Pues que nada más pongan hashtag pisteador, hashtag soy pisteador. ¿Y qué tiene? No sé, pongan ahí en el 871-71-24-911 y pues rápidamente regalamos esa playera. Ya saben la dinámica del jersey. También, pues ahorita tenemos más premios, ahorita les digo. Pero hoy la pregunta, y que no se hagan porque luego como que les da penita decir, hoy estamos hablando de si los niños y los borrachos siempre dicen la verdad. ¿Ustedes qué opinan? ¿Será cierto que los niños y los borrachos dicen la verdad? Bueno, cuéntenme, ¿y cuál es esa verdad que alguna vez ustedes dijeron, chin, sí me la bañé? Sí, la verdad es que perdí la cabeza, no sé por qué lo dije, pero en realidad pues sí lo sentían, ¿no? O a lo mejor sí lo piensas. Sí. Si lo dijiste, es porque lo pensaste en algún momento de tu vida. Por ejemplo, les voy a contar, alguna vez, o sea, no es que a mí me guste pues la tomadera y ahora menos, o sea, porque la verdad, pues como que la neta ni está tan bueno. A mí se me hace, ¿verdad? O sea, no es algo que me quite el sueño y que diga, ay, no, es que qué aburrido si no tengo una bebida en mano. Pues no. Pero en algún momento en una fiesta, pues, o sea, como dicen, el chango es volado y luego le aplauden, pues ¿para qué hacen esa combinación? ¿Para qué le aplauden, no? Pues total, yo no me quería ir de la fiesta. Y luego anda una mona a duro y dale, a duro, que me iba a dar ride, y daba a duro conmigo como cuchillito de palo diciendo, ya vámonos y ya vámonos. Y yo le decía, pues vete tú, o sea, yo todavía no me quiero ir, si quieres, aquí déjame, ¿no? O sea, no hay problema, estamos aquí entre cuates todos, bien a gusto. O sea, tú, si quieres ya, tú lánzate a tu casa, o sea, no hay problema. Pues está dulce, ya, no, ya vámonos. Yo no me voy aquí si no te vas. Y yo terminé diciendo, pues ¿por qué? Le dije a otra persona, le dije, pues esta chava que, oye, ni es mi amiga. O sea, como ¿por qué me quiere llevar con ella? Pero la neta es que, o sea, era compañera de aquí del trabajo. O sea, pues es como si yo negara a Dieguito y decir, ni es mi amigo, porque está muele y muele que me quiere llevar. Pues vete tú, Diego. Si éramos amigas. Pero bueno, ¿por qué lo dije? Entonces los niños y los borrachos siempre dicen la verdad. Cuéntame, ¿a ti te ha pasado algo similar? Pues bueno, cuéntame ahí, cuéntame tu historia en el 871-71-24-911. Aquí dicen, si de verdad eres pisteador, esa playera no puede ser tuya porque pues un pisteador no es talla M, tiene panza, ¿verdad? Pero a lo mejor es un pisteador fit que según ellos, luego dicen, no, al día siguiente lo saco todo, mira, voy a caminar y lo saco todo. ¿Será? ¿Sí saca todo? Ya nos están llegando acá unos un hashtag, ya varios comentarios con el hashtag soy pisteador. Dicen acá, mientras tanto, ¿qué tal, Ale? ¿Podrías poner a Juan Luis Guerra? Quisiera ser un pez. Eso es como un pez. Eso es como cuando ya uno está acá, ya así como que... pues como que borrachillo y luego está, pues ya se pone romántico, ¿no? Dice, estoy como la Chabela y luego, pues ya ahí se quedó, o sea, no me fui, que se fuera ella, mi amiga. Yo no me fui, yo todavía quería estar en la fiesta. Chismoso, chismosa. Oigan, bueno, ¿qué dicen las lecturas sobre si los niños y los borrachos siempre dicen la verdad? ¿Qué dicen? Bueno, pues dicen, según las lecturas, psychologytoday.com dice que el alcohol potencia las acciones inhibidoras del neurotransmisor GABA y provoca un deterioro, ¿de qué quieren? ¡Del juicio! O sea, no hay juicio, se deteriora el juicio. Entonces, dice, con los lóbulos frontales desactivados, las personas pueden mostrar comportamientos normalmente castigado, o sea, lo que normalmente es castiga, pues ahí lo sacan. Entonces, dice, el alcohol puede inducir a hablar sin ningún intento de filtrar el contenido. Luego no tienen filtro, ¿no? Tienen conectada la boca con otra parte del cuerpo. Donde no hay juicio, donde todo sale nada más. Entonces, nos dice acá, pues esta explicación obviamente es más profunda y más amplia, pero no hay tiempo. Pero... dice, ¿qué significa? ¿Significa todo esto que el alcohol hace que las personas sean más honestas? Pues el alcohol nos hace más habladores y nuestros pensamientos aleatorios se expresan en voz alta. O sea, cuidado con lo que, pues cuidado con lo que beben, porque luego los pensamientos, igual ustedes ya no los dominan. Dicen, no hay filtración, la filtración habitual que proporcionan los lóbulos frontales. Entonces, esas palabras, las que tú digas cuando estás borracho, pueden revelar lo que una persona realmente cree, pero que es difícil saber si realmente están diciendo la verdad. Y luego ya te explica esta lectura que, pues, con el alcohol, o sea, sí decimos cosas que a lo mejor son verdad, que a lo mejor pensamos, pero que no necesariamente, o sea, no cambiamos nuestras creencias, o sea, tampoco es que con el alcohol, por ejemplo, el católico ya no sea católico o cambies de preferencia sexual, ya no te gusten los hombres, te gustan las mujeres, o sea, tampoco es tan radical, pero pues sí, no hay un filtro en tus pensamientos. Entonces, aguas con eso, pero cuéntame, ¿qué te ha pasado a ti? Aquí nada más yo cuento y ustedes no. Por acá en Facebook nos dicen, Lulú, buenas tardes, escuchando por la radio y también viendo Facebook, mi querida. Eso es todo. Dice, escuchando la radio y viéndote en Facebook, mientras como un delicioso. Anda, sabía. Fíjate nada más, esta muchacha está comiendo un delicioso chicharrón. En este jueves cantinero, qué crueldad, ¿eh? Ay, ya me lo imaginé, ya me vi con un taquito. Una tortilla de harina, así de maíz, pero esas, mira, de recién salidas de la tortillería, esos te las ponen en un tortillero, ahí hay unas carnitas a las que yo luego voy, tortillero, así calientita, le pones el chicharroncito, le pones salsita, hasta al Diego se le antojó porque está haciendo toda la mímica ahí. Salsita así roja, de esa que trae cilantro. Ah, sí, te antojo, Diego. El próximo jueves voy a traer, te traigo. Vamos a comer aquí, aunque nos van a reportar. ¿Qué tiene? Hay que pedir permiso, porque es jueves cantinero. Y pues para, ¿cómo dicen? Para hacer hay que parecer o algo así, ¿no? Ayúdenme. Algo así va. O sea, que hay que hacer las cosas reales para que ustedes nos crean, hombre. Dice, te estoy escuchando y viendo. Saludos, gracias. Hola, Ale. Hola, Carlos. Dice, buenas tardes. Confirmo lo que dice Araceli González. ¿Y qué dice? No, ya no leí, ya no sé. ¿Qué dice, mi querido? Bueno, ahí estamos en Facebook, ahí están los comentarios. Dice... dice, buenas. Esa playera no me va a quedar por tomar, sino por comer. O sea, ¿eres tragón o tragona? mi querida Majo. Ay, bueno, pues te la pones, haz de cuenta, donde no te quede, pues ahorita ya se usa así como que le cortas y ya no se ve mal la tijereada. O sea, ahí le acomodas. Ahí le agregas un pedazo. Tengo una amiga que le agrega como una tira de tela así en un costado y no se ve. Dice, pero ahí va mi historia. A ver, échale la cortinilla de historias, mi querido Diego. Ahí va la historia de esta muchacha. Dice. ¿Ya listo? No es... Ahí va. 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
2: 3 de la tarde. Con 25 minutos. La temperatura es 37 grados.
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4: 3:30 p.m.
2: La temperatura es 37 grados. ¿Le seguimos? 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
1: Regresamos a Globo 91.1, donde estamos hablando hoy de alcoholímetro emocional. O sea, eres de esos que se... Que luego la gente dice, es que los niños y los borrachos, como este borracho, siempre dicen la verdad. ¿Eres de esos? ¿Te ha pasado? Pero bueno, vamos a escuchar historias de borrachos, o sea, de cuando nos han dicho o hemos dicho una verborrea o que nos pasan cosas. A ver, vamos a ver qué nos dicen nuestros Globo Lovers.
2: De pura decepción. Hola, Ale, buenas tardes. Hoy en jueves de historias te quiero contar una historia que le pasó a un desafortunado muchacho allá por los 90s, casi 2000s. La historia se llama Sorpresa. Resulta que este muchacho, o sea, yo, claro, tenía una noviecita, la cual vivía en un ejido. Entonces, cada día saliendo de la escuela, la acompañaba hasta su casa, hacíamos la tarea. Y ya yo me regresaba. No podía visitarla en la noche porque pues no había camiones hasta tarde y aparte que estaba algo lejos. Total, ella iba a cumplir años. Como yo estaba en la rondalla, junté a mis amigos, conseguimos una camioneta y en la noche, antes de su cumpleaños, ella cumplía años, un sábado, nos fuimos el viernes en la noche a llevar serenata. Pero cuando llegamos hasta su casa, empezamos con la serenata, mis compas y yo bien inspirados, tocando, cantando y todo ese rollo. Resulta que después de 5 o 6 canciones, prenden la luz y sale su mamá y su hermana. Y me dicen, ay, qué bonita serenata, pero Lorena no está. Y yo, ¿cómo que no está? No, pues es que se fue al baile con su novio. Y yo, ¿cómo que su novio? Pues si yo soy su novio. No, pues es que nosotros siempre nos dijo que tú eras nada más su amigo. Y de hecho, su novio siempre viene en las noches a visitarla. Así que yo quedé sorprendido, me dijeron, sorpresa. Y esa fue una historia. Porque yo ya tenía todo preparado para festejarla al día siguiente y pues ni modo, tuve que pistear con mis compas de pura decepción. Esa es mi historia. Bye. Y si se puede, ya te encargo, en jueves cantinero quisiera escuchar Florita del Alma. A ver, para acordarme de ese día. Echarle limón a la herida, como dicen. Ya más de 30 años y aún me acuerdo.
1: Pongámosle la rolita para que nomás se acuerde. Y luego le dice uno borracho, ya no llores, compa, nomás acuérdate. Oye, pues la, ya ves, es que no, ese amor a distancia no conviene, ¿no? Por eso dicen que amor de lejos, porque luego capaz que no puedes ir todos los días y no está uno al tiro.
3: Esos labios que un día me dijeron.
1: Ay, amigo, date cuenta, ya, ni llorar es bueno. Gracias por la historia.

0: muchacho. Oh, señora, yo, ya, compa, vámonos, ya, compa. Quedaste payaso, pero pues bueno. Lo bueno es que ya pasó, compa. Dice, ¿podrías mandar un saludo muy especial para mi pequeño Eric Uriel? Eric, ahí estás, Eric. Dice, oye, Eric Uriel, hazme caso. Te quieren decir, Jazz, te quiere decir que te ama y que agradece tu compañía cada día de la vida de mi querida Jazz. Dice, y hoy como en muchos días me acompaña en mi jornada laboral. Y a mi muñe Diego, recordarle que lo amo. Ay, ahí estás, Diego, que te aman y que me siento muy orgullosa por sus logros. Ah, son tus hijos los dos, ¿verdad? Los amo. Bueno, ahí está Eric Uriel y Diego. Su mami les manda muchos saludos, todo su cariño. Los, híjole, están en todo su corazón, ¿eh? Ojalá que hayan escuchado esto que les manda decir su mamá. Dicen por acá, buenas tardes, saludos a todos los que pasan en la borrachera. Es como, dice, todo lo que pasa en las borracheras es como si pasara en Las Vegas. Todo se queda ahí, nadie se acuerda. Dicen acá, es correcto, los borrachos y borrachas se olvidan los filtros, de los filtros como los niños. Así que, pues sí, dicen la verdad. Dice, la del palomito, porfa. Ahí está, ahí es la del palomito. Oigan, ¿qué sucede con los borrachos? Top de cosas que solo dicen los borrachos. Ahí les va. Y si se les ocurren otras, me dicen. Dice, un borracho que se respeta, dice, no, mira, ya la última, ahora sí, ya la última. Tómate otro, ya es la última y ya. Y luego te dicen, no, ¿para qué pediste tantas? Nomás hubieras pedido 5. O sea, son muchas las 20 que pediste. Y se las terminan. O sea, son bien mentirosos. A la mera hora se echan las 20. Y luego, borracho que se respeta, dice, no, ya mero me voy, ahorita llego, ya, no, ya estoy pagando. Ya mero ahorita me voy. Nomás vine un ratillo. Y toda la tarde y hasta la madrugada. Borracho que se respeta dice mentiras como esta. No, yo ando bien. Mira, déjate un 4. Y no pueden hacer el 4 por las patas. Un 4 todo tambaleado ahí. Luego cuando te dicen, no, mira, sinceramente te lo digo, te voy a decir, tú siempre has sido mi carnal, mi hermano. Yo por tira, tú cuando me digas, yo ahí voy a estar, doy la vida. Y luego les hablas y nunca están en la, ya en la vida normal. O sea, cuando se les pasa la, ya cuando no andan en la borrachera. Borracho que se respeta, luego anda por ahí. ¿Qué onda? No, estás muy guapa. Pero te estaba viendo desde allá y estás muy guapa. ¿Cómo te llamas? Híjole, siempre le sale lo enamoradizo. Borracho o borracha que se respeta, dice, esa no, porque le marco y traigo saldo. Ay, muchachos, dejen el celular. Eso sí, muchachos, dejen el celular. Dicen acá. Dice, esos de los olvidos en las borracheras se llaman lagunas mentales. Todo se les olvida, dice. Ya cuando empiezas a hablar así, última madre, me importa mente, al cabo ni borrando ancho. No, ese ya está muy, muy borracho. Dicen acá, borracho que se respeta, planea el negocio de su vida con el compadre, sí. No, era compadre, es que no. Yo digo que ese proyecto está muy bueno, compadre. O sea, tú pones la lana, yo pongo el esfuerzo, compa. Haz de cuenta, compa. Están como el Javi Noble. No, compa, lo hacemos este proyecto, haz de cuenta. Vamos, llevamos la gasolina a domicilio y ¡pum, compadre! No vamos a ser millonarios. O sea, mira, ¿Cuánto te lo vamos a invertir? 50 varos. No, hombre, para fin de mes ya son 200. O sea, ¿cuánto es el rendimiento? Hacen un negociazo, puros castillos en el aire. Y ya mañana ni se acuerdan, ni tiene el dinero. Les da flojera. Borracho que se respeta y se después de la PDA, es que no me gusta esa palabra, dice, no lo vuelvo a hacer. Y el otro fin, ahí están más, bien mentirosos también. Dice, solo, borracho que se respeta, dice, solo dos tomeses me cervé. Dice, borracho que se respeta, le habla la morrita a las 3 de la mañana. Te digo que lo salen con que traen saldo y pues no. Borracho que se respeta, siempre dice, vamos, saludamos una, dos y para atrás, ¿no? Una, dos y para atrás. Y esas dos y para atrás nunca llegan, andan hasta la madrugada. ¿Tenemos más tiempo todavía, mi querido Diego, o voy con música? Porque tenemos historia. Vamos a un corte y lo regresamos porque tenemos historias, tenemos más en Globo 91.1, donde hay éxitos todo el día.
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1: 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Con 48 minutos. La temperatura es 37 grados. 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
4: 3 de la tarde, con 50 minutos. La temperatura es 37 grados.
0: Rápidamente vamos a escuchar esto que nos tiene allá mi querido Diego. Venga, Diego.
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0: Bueno, ahí está. ¿Quieren ir a este evento, a este súper evento Broadway en concierto sinfónico este sábado a las 8 de la noche en el Teatro Nazas? Pues yo tengo un acceso doble. ¿Qué tienen que poner? Pues ahí rápidamente hashtag teatro y díganme por qué desean ir a este súper evento rápidamente en cuántas palabras, 10 palabras. Nota de voz, rápidamente, el primero que lo haga, ahí está ya un acceso doble. Y vámonos rápido porque tenemos historias, dicen por acá. Dice, mi historia de borrachos boca floja, dice, una pareja amiga de nosotros, pues haz que tuvieron un problema, dice, se separaron y mi compa, pues se refugió con nosotros. Iba a la casa 5 noches a la semana. Ay, no, yo ya no, compa, no estoy. Sí, tengo prendido la luz, compa, pero no estoy. Es una que se parece a mí. 5 noches a la semana, no manches. Dice, no dejaba ver la novela porque siempre quería que pusiéramos la bocina en la cual ponía como 1,000 veces una canción que se llama Me Vale Madres, de Los Tres Carnales. Y luego dice, o algo así. Imagínate, 5 días a la semana, 1000 veces la bocina con esa canción.
6: Que tus amigos con influencia.
0: O sea, con todo respeto a los tres carnales, a mí me gusta. Pero que vaya tu amigo, tu compa, a dar lata, pues no. Compa, si te querían, compa, si era tu amigo. Dice, bueno, llegaba con un 6 para él y otro para su hija. Cuando la llevaba, ¿cómo? O sea, se instalaban ahí padre e hija. Dice, el asunto es que cuando estábamos solos, contaba cosas de su mujer que no debía decir. Ay, no, por eso se fue la mujer, dice. De que cómo se llevaban, cosas que ella le hacía y otras tantas. Dice, fue durante casi un... No, yo ya hubiera perdido la amistad. Durante un mes aguantar ese suplicio. Dice, después, ¡zas! Póntela de quedan payasos, mi querido. ¿Qué creen que pasó después en esta historia? ¿Con qué quieren que cierre esta historia? Para que nos dé coraje. Para que a mi amigo le dé más coraje por haber aguantado todo un mes a ese compa que iba con la rola y con la bocina y se instalaba. Pues dice, después de un mes, regresaron. Y llega el marido, dice, el matrimonio payaso llega a visitarnos. Muy amorosos, dice. Pero pues ahora, ¿cómo le hago para saber todo lo que, para desaber todo lo que me contó? Pues sí, ya no ves igual a la comadre, a la señora. Pues seguramente era patraña y era mentira porque pues se hizo víctima y luego ahí va otra vez. Tómalo así, lávate el cerebro, el coco, porque luego sí se queda uno como con cosas raras, ¿no? Dice ahí, ¿qué tenemos? Más audios, mi querido Diego, pero lo puedes escuchar. Termina con 60, no vaya a ser que nos estén acá también recordando a nuestra mamá o algo parecido. Bueno, oigan, a los ganadores, al quien ganó del teatro, ahí les contesto, ¿ok? Haz de cuenta, les voy a contar, ganaste, para que te lances por tus boletos, porque ya no alcanzo a hacer toda la dinámica. ¿Ya tienes ahí el audio, mi querido Diego? Oigan, qué historias, neta. La verdad, muy divertidas, también muy, muy de quedar payaso. Esto y más, fíjense lo que hace estar alcoholizado. Pero bueno, ¿con qué cerramos? Ahí tienes el audio, mi querido Diego.
7: Teatro, por favor, Alesoto, por favor, hasta teatro, gracias.
0: Ay, bueno, ahorita vamos a determinar ahí los ganadores. Gracias por estos mensajes. Gracias a todos los que ya están ahí escribiendo. Y bueno, pues el tema daba para más, ya no alcanzamos. Muchas gracias. Gracias, mi querido Diego, por estar ahí en la Mixer. Yo soy Ale Soto. Mañana, viernes, aquí nos encontramos, ¿ok? Y quédense, muchachos, porque ya vi la programación. Y en Globo, hay éxitos todo el día.
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2: 4 de la tarde. La temperatura es 37 grados.

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1: 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La temperatura es 38 grados.

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2: 4 de la tarde. Con 17 minutos. La temperatura es 38 grados.

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4: Mañana será viernes 15 de mayo de 2026, prácticamente acabando la primera quincena de este mes, pero además también semana. Así es que estaremos con ustedes en Contextos. Y mañana es Día del Maestro en México, instituido en 1917 por Venustiano Carranza, reconociendo la labor docente y además coincide con la festividad de San Juan Bautista de La Salle, patrono de los educadores. Felicidades a la comunidad lasallista también. Día Internacional de las Familias, proclamado por la ONU. Además, destaca la creación del Cabildo de la Villa Rica de la Veracruz por Hernán Cortés. Y bueno, esto es lo que tendremos y se los enumero con muchísimo gusto. Contexto sociológico con el maestro Luis Fernando García Buzaid.
5: Como conductor invitado vendrá el catedrático de la Facultad de Ciencias Políticas y Sociales de la UADC, Unidad Torreón, y analista político, Miguel Ángel Orta.
4: Tendremos la opinión de la maestra Diana Torres. Estaremos con Noemí Luna, diputada federal y vicecoordinadora general del Grupo Parlamentario del PAN en Cámara de Diputados, hablando de la política nacional. También estará con nosotros Claudia Álvarez, candidata del PAN a la Diputación Local por el Distrito 11 de Torreón. Tendremos al licenciado Jorge Cepeda Rubalcaba, experto en finanzas, y a José María Lazo, director de turismo de Ciudad Lerdo, hablando del Paseo Sarabia que se realizará el próximo domingo. Cerraremos con el editorial de Noticieros GEM. Aquí los esperamos.
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12: 4:32 PM. La temperatura es 37 grados.

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1: Globo. Éxitos todo el día. 91.1. 4 de la tarde con 40 minutos. La temperatura es 36 grados.

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2: 4 de la tarde con 49 minutos. La temperatura es 36 grados.

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2: 4 de la tarde. Con 54 minutos. La temperatura es 37 grados.
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2: 4 de la tarde, con 56 minutos. La temperatura es 37 grados.

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2: 5 de la tarde, con 4 minutos. La temperatura es 36 grados.

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1: Globo. Éxitos todo el día. 91.1. 5 de la tarde con 13 minutos. La temperatura es 36 grados.

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1: Globo. Éxitos todo el día. 91.1. 5 de la tarde con 20 minutos. La temperatura es 36 grados.

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2: 5 de la tarde, con 25 minutos.
0: La temperatura es 36 grados. 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

0: San Bautista de La Salle, patrono de los educadores. Felicidades a la comunidad lasallista también. Día Internacional de las Familias, proclamado por la ONU. Además, destaca la creación del Cabildo de la Villa Rica de la Veracruz por Hernán Cortés. Y bueno, esto es lo que tendremos y se los enumero con muchísimo gusto. Contexto sociológico con el maestro Luis Fernando García Buzaid.
1: Como conductor invitado vendrá el catedrático de la Facultad de Ciencias Políticas y Sociales de la UADC, Unidad Torreón, y analista político, Miguel Ángel Horta.
0: Tendremos la opinión de la maestra Diana Torres. Estaremos con Noemí Luna, diputada federal y vicecoordinadora general del Grupo Parlamentario del PAN en Cámara de Diputados, hablando de la política nacional. También estará con nosotros Claudia Álvarez, candidata del PAN a la Diputación Local por el Distrito 11 de Torreón. Tendremos al licenciado Jorge Cepeda Rubalcaba, experto en finanzas, y a José María Lazo, director de turismo de Ciudad Lerdo, hablando del Paseo Sarabia que se realizará el próximo domingo. Cerraremos con el editorial de Noticieros GEM. Aquí los esperamos.
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13: 5:30 p.m. La temperatura es 36 grados.

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2: 5 de la tarde con 34 minutos. La temperatura es 36 grados.

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2: 5 de la tarde con 37 minutos.
0: La temperatura es 36 grados.

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1: Globo. Éxitos todo el día. 91.1. 5 de la tarde con 41 minutos. La temperatura.

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1: Globo. Éxitos todo el día. 91.1. 5 de la tarde con 44 minutos. La temperatura es 37 grados.

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1: 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Éxitos todo el día. 91.1. 5 de la tarde. Con 48 minutos. La temperatura es 37 grados.

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1: Globo. Éxitos todo el día. 91.1. 5 de la tarde con 52 minutos. La temperatura es 37 grados.

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1: Globo. Éxitos todo el día. 91.1. 5 de la tarde con 55 minutos. La temperatura es 37 grados. 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
3: 5 de la tarde con 57 minutos. La temperatura es 37 grados. 1, 2.